0: En redes sociales, arroba Carla Santillán guión bajo, así las cosas PM.
1: Pues el homicidio del alcalde entonces de Uruapan, Carlos Manso, y el asesinato de la influencer Valeria Márquez convergen en un mismo capo del cártel Jalisco Nueva Generación, Ramón Ángel Álvarez Ayala, alias el R1, o el Moncho, que, bueno, pues su influencia criminal se podía ver en Michoacán y en Jalisco, y esta tarde se realiza su audiencia. Allá se encuentra nuestro compañero Mario Rodríguez, periodista y corresponsal de W Radio en el Estado de México. Adelante, Mario, muy buenas tardes.
2: Excelente tarde, Carla, te saludo con mucho gusto desde el Estado de México. Fíjate que sí, esta audiencia tiene una serie de particularidades, y es que, bueno, el R1, hay que recordar, está recluido justo en este penal del altiplano en el municipio de Moloy de Juárez, Estado de México, desde la madrugada del domingo, consecuencia de una serie de acusaciones del Foro Federal, que en este caso teje la Fiscalía General de la República, por su detención el jueves pasado. Sin embargo, lo que sabemos es que la mañana de este lunes le fue cumplimentada una orden de aprehensión en su contra por su probable participación en el delito de homicidio, el cual, bueno, pues está relacionado con el expresidente municipal de Uruapan, Michoacán, Carlos Manso, un hecho que ocurrió en noviembre del año pasado y por el cual, bueno, pues el R1 es señalado incluso por autoridades federales como el principal autor intelectual de este hecho delictivo. En esta tesitura, lo que sabemos es que en un juzgado de Michoacán se celebraría precisamente esta audiencia vía remota mientras este sujeto se encontraba en el penal del altiplano. Comenzó alrededor de las 4 de la tarde, Carla, y bueno, lo que sabemos es que después su defensa solicitó un plazo, un receso, pues para poderse imponer de todas las pruebas con las que cuenta la Fiscalía de Michoacán en su contra respecto a este homicidio. Sin embargo, bueno, pues nosotros estamos pendientes, toda vez que si bien se decreta, te repito, este receso, lo cierto es que será reanudada la audiencia mañana martes alrededor de las 8 de la mañana, justo en un juzgado de Michoacán, a fin de que comparezca precisamente respecto a este hecho delictivo, el cual, bueno, pues llama bastante la atención, toda vez que, bueno, pues es prioritario para las autoridades federales. Ahora bien, las precisiones. El R1 se encuentra en el penal del altiplano. Su defensa, bueno, pues tenemos conocimiento que estaría en Michoacán, mientras que hay otras partes que se encuentran dispersas en otras latitudes de México, porque esta audiencia, bueno, pues en principio es celebrada vía remota y sobre todo tiene la particularidad de ser privada, es decir, no hay acceso directo a los medios de comunicación. Sin embargo, estaremos pendientes sobre el desarrollo de la misma y qué es lo que tiene que decir la autoridad más adelante, te repito, respecto a las acusaciones que tiene la Fiscalía Michoacana en contra del R1 por el homicidio o su probable participación en el hecho delictivo de homicidio en agravio de Carlos Manso.
1: Bien, pues muchísimas gracias, Mario, y continuaremos al pendiente de este proceso.
2: Gracias, excelente tarde.
1: Igual para ti, Mario Rodríguez, periodista y corresponsal de W Radio en el Estado de México. Son las 6:05.
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1: Y bueno, pues resulta que se dio a conocer cómo está la cuestión del empleo. Para muchos, pues fue un propósito de este 2026 cambiar de empleo o buscar un empleo ante las circunstancias que vive cada familia, ¿no? Y la verdad es que el punto sobre la informalidad laboral está estancada en México. 32.6 millones de personas siguen sin acceso a un empleo formal, es decir, con prestaciones, con aguinaldo, con seguro social, con todo eso que pues los trabajadores anhelamos tener bajo el respaldo de una empresa o de un empleo con estas garantías. Para hablar al respecto, en la línea de W Radio, agradezco a Axel Eduardo González Gómez, coordinador de datos en México. ¿Cómo vamos? ¿Qué tal, Axel? Muy buenas tardes. Hola, hola, Axel. Bueno, mientras contactamos a Axel, les platico que al primer trimestre de 2026, los primeros tres meses de este año, 54.8% de la población ocupada, equivalente a más de 32 millones de personas, trabaja en condiciones de informalidad. Axel, ¿ya te tenemos en la línea? Bueno,
3: Carla y a toda la audiencia.
1: Gracias, gracias, Axel. Oye, pues estábamos revisando estos datos. 32 millones 600 mil personas siguen sin acceso a un empleo formal en México. Obviamente, pues esto va, pues no en contra, pero sí es un lastre para el Plan Nacional de Desarrollo, ¿no?
3: Sí, uno de los puntos importantes que queríamos platicar con el lanzamiento de esta edición del reporte era, como bien mencionabas, lo que implica, digamos, en primer lugar, tener un empleo informal. Y como bien mencionabas, se enfrentan las personas a distintas desigualdades. Una es, digamos, más de diseño institucional que, pues, para que tú tengas acceso a la seguridad social, necesitas un empleo formal, y la seguridad social implica acceso a instituciones públicas de salud como el IMSS, el ISSSTE, y lo que mencionaba sobre las aportaciones para el retiro, aguinaldo, aportaciones a la cuenta de la vivienda, etcétera. Y la otra desigualdad importante es que las personas en un empleo informal, pues prácticamente tienen un ingreso que es la mitad de lo que se observa en promedio en el caso de los empleos formales. Esto tiene, digamos, implicaciones en la calidad de vida muy importantes, y además, pues, es un problema estructural que nos viene acojando de forma histórica. Si bien vemos avances en los últimos 21 años, tenemos datos sobre este tema desde 2005, todavía vemos que hay, digamos, cuestiones que vale la pena platicar o puntualizar. La primera es, como mencionabas, sobre todo sobre la referencia que tenemos, por ejemplo, con el Plan Nacional de Desarrollo, que establece, por ejemplo, que para 2030 la tasa de informalidad laboral que se debería observando sería alrededor del 48.9%. Ahorita, con la información más reciente del primer trimestre del año, tenemos que la tasa de informalidad laboral en el país es el 54.8%. En el periodo completo de lo que tenemos datos de 2005 a 2026, la reducción fue de 4.5 puntos porcentuales en esta tasa de informalidad laboral, y, digamos, en el plan se establece una reducción en 6 años de 5.5 puntos porcentuales. Es una meta ambiciosa, pero, digamos, lo que vemos en estos dos primeros años, en el inicio de 2026, es que, pues, la tasa está lejana, digamos, de la que deberíamos estar observando para eventualmente llegar a esa tasa establecida del 48.9% en 2030. Y, digamos, a partir de eso hacemos diversos planteamientos sobre, digamos, las implicaciones o los distintos tipos de informalidad que deben considerarse, las brechas que existen entre hombres y mujeres, sobre todo en el uso del tiempo de trabajo remunerado y no remunerado, la parte de escolaridad, lo diferente que es, digamos, la informalidad que se ve en ciertos sectores de la economía respecto a otros, así como en los distintos estados de la República. Por eso es que el tema es muy amplio y vale la pena ir platicarlo punto por punto.
1: Empecemos por los 4 puntos de informalidad que ustedes destacan en su informe.
3: Sí, digamos, la reducción que vemos es de un periodo de 21 años. Digamos, la reducción en la tasa de informalidad laboral ha sido gradual, paulatina, y por eso es que respecto al Plan Nacional de Desarrollo nos parece que la meta es ambiciosa, ¿no? Porque plantea una reducción de mayor magnitud de 5.5 puntos en un periodo de 6 años. Ahí, digamos, tomando como referencia esa reducción, nos parece que, digamos, falta, digamos, una integración de diversas políticas públicas que busquen atender el problema desde distintas aristas. Una parte, por ejemplo, es la parte relacionada a los cuidados, además de la alta informalidad laboral. Desde México, como vamos, siempre enunciamos la baja participación laboral de las mujeres como uno de los problemas estructurales del mercado laboral mexicano. Digamos, una manera de atenderlo desde políticas públicas es en concreto por la integración de un sistema de cuidados. Eso también se habla, por ejemplo, desde el Plan Nacional de Desarrollo, ¿no? La importancia de los cuidados y de las políticas, pero, digamos, a inicios de 2026 todavía no tenemos la integración concreta de este sistema de cuidados, que tenga implicaciones, por un lado, en incrementar la participación laboral de las mujeres, pero sobre todo en empleos formales. Es que otro punto muy importante.
1: Ajá, ajá. Sí, no, sí, es que ustedes destacan un asunto importante. Las personas que trabajan en empresas, o en instituciones, pero que no tienen acceso a esa seguridad social. O sea, los empleados por honorarios o los freelance, ¿no? O sea, ellos también son parte de este grupo de los informales, digámoslo así. También está el ámbito doméstico, las personas que, como dices, pues trabajan al servicio de otros hogares y tampoco tienen estos beneficios. O sea, el ámbito de la informalidad,
3: sí, justamente
1: abarca un abanico muy amplio.
3: Así es, esa era una de nuestras principales inquietudes. De hecho, esta es una segunda edición. En una primera edición la habíamos hecho en conjunto con Oxfam, y cuando hicimos esa colaboración, uno de los, digamos, lo que considerábamos que era más importante era hacer la distinción, por ejemplo, entre el concepto de informalidad laboral y lo que muchas veces se señala con...
1: Uy, ahorita retomamos la conversación con Axel, pero bueno, sí, evidentemente la tasa de la informalidad laboral pues suele ser más persistente, más alta en las mujeres. En sus datos, 55.3% de las mujeres se encuentran en un empleo informal, mientras que para los hombres es el 54.4%. Es un punto porcentual más arriba en el caso de las mujeres que en los hombres. Y Alan, te tenemos nuevamente. Vamos a tratar de, pues ustedes saben cómo andan las líneas, seguramente usted también le ha pasado, y hay un dato importante sobre la escolaridad. Quienes tienen un empleo formal registran en promedio 12 años de escolaridad, es decir, a ver, 6 de la primaria, 3 de la secundaria, llevamos 9, y otros 3 de la prepa, ¿no? Con la prepa terminada, son las personas que pueden tener un trabajo formal, mientras que las personas que laboran en la informalidad alcanzan 9 años de escolaridad, es decir, se quedaron a nivel secundaria, ¿no? Y es por eso la importancia de impulsar la educación en México, la educación básica, porque es evidente que hay un impacto sobre las condiciones laborales entre los que llegan a terminar la preparatoria o el nivel bachillerato que los que solamente se quedan en la secundaria, ¿no? Que tienen menor posibilidad de tener un empleo con las prestaciones. Ahora bien, hay otro dato importante en cuanto a las mujeres con hijos, pues también es un punto que detalla México cómo vamos, que se eleva las personas que tienen que trabajar o que encuentran una oportunidad laboral informal, aquellas que tienen familia, en este caso, pues las mujeres. Y hay otro punto también importante, Axel, ya te tenemos nuevamente, el caso de las mujeres, estamos platicando, una mujer con empleo formal, ¿cuántas horas trabaja a la semana en comparación con las mujeres que tienen un empleo informal?
3: Sí, con mucho gusto. Aquí, digamos, es lo que platicábamos hace un rato relacionado a cómo los cuidados se relacionan con el tipo de empleo que pueden tener las personas, en concreto las mujeres. Por ejemplo, las mujeres dedican en un empleo formal en promedio poco más de 40 horas a la semana, mientras que en un empleo informal 32 horas a la semana. Pero cuando, digamos, consideras también el trabajo no remunerado, que es el trabajo de cuidados y del hogar, en ambos tipos de empleo, las jornadas son mayores a 30 horas, perdón, y lo que nos da un total, por ejemplo, para el caso de las mujeres, en un empleo formal, una jornada de 72.6 horas a la semana, mientras que para las mujeres en un empleo informal de 69.1 horas. Entonces tenemos que las labores no remuneradas representan prácticamente una jornada laboral extra, y este resultado en concreto no se ve para el caso de los hombres. Los casos en los hombres sí se destina mucho más tiempo a las labores remuneradas, tanto en el empleo formal y en el informal. De hecho, son mucho más cercanas las jornadas de formales e informales para el caso de los hombres, con 45 y 41 horas respectivamente, pero por ejemplo destinan solo entre 16 y 18 horas a labores no remuneradas a labores de cuidado y del hogar. Por eso es que, digamos, tomando en total, las mujeres tienen unas jornadas mucho más amplias, pero, digamos, gran parte de su jornada se ve, digamos, envuelta en las labores no remuneradas, a diferencia de los hombres, que dedican más al trabajo remunerado.
1: Pues sí, evidentemente es un panorama difícil el que se plantea, pero pues

0: su trabajo de 15.200 pesos, mientras que para el caso de las personas en un empleo informal son 8.300 pesos, ¿no? Por eso, esto que les platicaba hace rato de que es prácticamente la mitad, pero aquí vale la pena contextualizarlo, pues para qué nos alcanza con un ingreso de ese nivel, ¿no? Ese ingreso de 8.300 pesos, pues es insuficiente, por ejemplo, para que las personas adquieran digamos, las cuestiones más esenciales, alimentarias y no alimentarias, por ejemplo, para dos miembros del hogar, por ejemplo, que no estamos hablando de digamos de un ingreso para bienes y servicios mucho más amplios, sino solo lo más básico. Y esto, digamos, se replica digamos, se acentúa cuando vamos haciendo distinciones, por ejemplo, en el caso, si lo desagregamos estos ingresos laborales por tipo de empleo entre hombres y mujeres, pues es, digamos, todavía mucho más amplia la brecha. Por ejemplo, para el caso de los hombres en un empleo formal, que digamos en estas cuatro categorías que les platico, sería el que los tendrían ingresos mensuales más altos, con un ingreso promedio de 15.800 pesos, mientras que, por ejemplo, las mujeres en un empleo informal, el ingreso laboral promedio es de 6.900 pesos, es decir, sí, todavía mucho más bajo que lo que platicábamos del resultado general. Entonces, cuando vas justamente echándole la lupa a estos resultados generales, que a veces a lo mejor ya los damos por sentado, porque a lo largo del tiempo siempre los hemos dicho, pero los hemos platicado, consideramos que hacer estas distinciones puntuales, que explica estas brechas y sobre todo qué se podría hacer al respecto, pues nos ayuda mucho más a ampliar la perspectiva sobre las desigualdades que estructuralmente siempre nos han atravesado como sociedad.
1: Axel, muchísimas gracias por estos minutos para la audiencia de W.
0: No, al contrario, un placer haber platicado con ustedes.
1: Gracias. Axel Eduardo González Gómez, coordinador de datos en México, ¿cómo vamos? Y a las 6 de la tarde con 19 minutos, nosotros hacemos una pausa y regresamos con más información.
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3: 6:22 de la tarde y bueno, pues resulta que el homicidio en México va a la baja. Y de esto nos cuenta Arturo Ángel, porque él tiene los datos y las cifras correctas. Arturo, ¿qué tal? Muy buenas tardes.
4: Hola, ¿cómo estás? Muy buenas tardes. Saludos a todo el auditorio. Sí, bueno, que el homicidio vaya a la baja, digo, es una cosa que se ha venido diciendo, ¿no? Uh-huh. Ya con frecuencia, ¿no? Pero creo que los datos de Inegi, que Inegi da a conocer el día de hoy, son interesantes por ese tema, pero también por otro. Digamos que, a ver, si vemos la buena noticia, pues, ¿no? Hoy, el día de hoy, ajá, el Inegi da a conocer de manera preliminar el dato de cuántas muertes por homicidio hubo en el 2025. Okay. Este es un dato que ya final y consolidado lo tendremos por ahí de septiembre, octubre, ¿no? Pero Inegi, a mitad de año, pues ya adelanta, digamos que, aunque sea preliminarmente, una cifra, puse en esta idea de no tener que esperar tanto tiempo, ¿no? Recordemos que Inegi cuenta los homicidios de una manera distinta a, por ejemplo, como lo vemos cada mes cuando se anuncian en las conferencias de la mañana y como desde hace muchos años lo reporta el Sistema Nacional de Seguridad Pública, porque lo que hace Inegi, y por eso se supone, es lo más confiable, digo se supone porque ahorita les cuento otra cosa, pero Inegi cuenta los homicidios no por lo que las fiscalías digan, sino por los certificados de defunción, ¿no? Finalmente, bien, cuando cualquier persona fallece, uh-huh, un médico certifica el motivo de la muerte, ya sea si es muerte natural, por qué enfermedad, o si es muerte por una condición violenta, ¿no? Pues ahí se establece, y es a partir cómo de esos certificados de defunción que luego son remitidos a las Secretarías de Salud de los estados, cómo se reporta a Inegi a través de un protocolo que ya lleva muchísimos años aplicándose, cómo se, de hecho, cómo se identifican todas las muertes en México, ¿no? Porque hoy Inegi nos adelanta el tema de cuántas muertes son por homicidio, pero a finales de esta semana también adelantarán el dato de manera preliminar las otras muertes, las naturales y por qué causas, ¿no? ¿Cuántas por cáncer? ¿Qué tipo de cáncer? Etcétera, etcétera. Entonces, el dato que nos muestra Inegi hoy y nos da es el de 27,989 personas que perdieron la vida en el 2025 a causa de un homicidio, ¿no? 27,989 a partir de los certificados de defunción. La buena noticia es que se confirma esto que se ha venido reportando a través de las fiscalías y del Sistema Nacional de Seguridad Pública del descenso, ¿no? Porque en el 2024 fueron 33,550 y en el 2025 fueron 27,989. La verdad es que un descenso significativo que no se había registrado en una proporción de ese tipo, más de 16% de un año a otro, ¿no? Estamos hablando básicamente de unos 6,000 homicidios menos. De un año a otro es un descenso muy, muy importante. 2024 fue un año que de hecho terminó siendo un año malo, porque en el 2023 habíamos tenido 32,252 homicidios, de acuerdo con Inegi, y en el 2024 fueron 33,550. Subieron en más de 1,000, en buena medida provocada por lo que pasó en Sinaloa, ¿no? Y todo lo del mayo en el 2024 y la guerra que ahí se desató, ¿no? Entonces, 2024, último año de López Obrador, y en realidad ya unos meses con Sheinbaum, con la presidenta Sheinbaum terminó siendo, pues, ahí más o menos, ¿no? Pero 2025 se confirma este descenso. Entonces, 27,989 personas asesinadas. Si lo comparamos con el peor momento, que de acuerdo con los datos de Inegi, fue, pues, la cifra más alta fue la de 2020, 36,773 homicidios. Bueno, estamos hablando que de 2020 a la fecha, ya posiblemente, y además recordemos que el 2026, según los datos de la fiscalía, todavía viene con un decremento importante, perdón. Entonces, ya veremos cómo sea 2026, pero podemos ver un descenso importante. Ahora, ¿dónde está el negrito en el arroz? Digámoslo así, ¿no? O red flag de esto. Bueno, en que de una manera inusual para lo que veníamos viendo en los últimos años, el dato de Inegi tiene una discrepancia en cuanto al número total de homicidios con el del Sistema Nacional de Seguridad Pública, que es el que cada mes se construye. Ajá. Y al final del año pues tenemos la suma todos los meses, y que viene de las fiscalías. Ahí son los datos que las fiscalías reportan, porque okay. Lo que nos había dicho el Sistema Nacional de Seguridad Pública, es que el secretariado, pues, es que en el 2025 habían habido 24,344 homicidios. Pero según INEGI fueron 27,989.
3: ¿No? ¿Dónde están esos 3,000?
4: 3,645 de diferencia, ¿no? Uh-huh. Siempre ha habido, hay que decirlo porque son metodologías distintas, siempre ha habido diferencias entre lo que reporta INEGI y lo que reportan las fiscalías, porque, insisto, INEGI viene certificado de defunción, fiscalías en realidad viene a partir de las carpetas de investigación que inician, aunque en realidad prácticamente no hay cifra negra en el homicidio, porque es una cosa que se sigue de oficio. Aparece un cuerpo, matan a alguien, se abre carpeta de investigación y se reporta. Uh-huh. Y eso que aquí en los 24,344 que les digo, ya son contando las víctimas de homicidios dolosos y feminicidios. O sea, en general, de todas maneras, tenemos una diferencia de 3,645. Digo que es preocupante porque no habíamos tenido, por lo menos en los últimos 10 años que podemos comparar datos de víctimas del secretario con INEGI, una diferencia tan grande. O sea, habíamos tenido pues como del orden de 2000, ahí entre 2015 y 2018. Luego, la verdad es que en el 2019, por ejemplo, tuvimos una diferencia de solo 967 casos. INEGI en general es una cifra más alta, ¿no? Pero la verdad es que en 2019, pues fue un margen pequeñito. O sea, parecíamos que, pese a metodologías distintas, ya se comenzaba a acotar la brecha. Luego tuvimos unos años en donde se quedó en 1,200 o 1,300, pero algo ha pasado a partir del 2023 que la diferencia ha venido creciendo. En 2023 la diferencia entre INEGI y Secretaría fueron de 1,600 en el año, en 2024 2,600, que ya de por sí era la más alta, pero 2025 3,600 más. Sí, o sea,
3: es mucho.
4: Parecería como que las fiscalías no reportaron todas las muertes que realmente ocurrieron.
3: Exacto,
4: ¿no?
3: ¿Dónde están esas carpetas al final de cuentas, no?
4: Ah, ¿dónde están esas víctimas? ¿Por qué INEGI nos dice que hay 3,000? ¿Por qué no? Y INEGI nos dice que hay 27,989 personas que en su certificado de defunción está que murieron asesinadas, uh-huh. Pero ¿por qué las fiscalías nos reportan 3,600 menos, no? Uh-huh, o sea, uh-huh. ¿Quién investiga esos asesinatos? Ahora, va a ser interesante, y tal vez es algo que podemos platicar a lo mejor ya el miércoles, ver estado por estado cómo están las diferencias, ¿no? Porque me parece que ahí vamos a poder detectar,
3: claro,
4: qué estado está reportando más o menos. Déjame decirte, y esto es una cosa rara, hay estados que por alguna razón sus fiscalías reportan más homicidios que los que reporta INEGI, ¿eh? O sea, lo cual está, o sea, en realidad, En un vistazo rápido, pero esos datos todavía hay que trabajarlos. En realidad, la diferencia de víctimas a nivel nacional es igual más grave, son más de 4,000, porque hay estados que reportan de más. De hecho, fiscalías que reportan de más. Entonces, va a ser interesante, Carla, independientemente sí. De que ya por estados, pues, ¿quién está haciendo bien el trabajo? O sea, ¿son las fiscalías que le están reportando de menos al secretariado por alguna razón, o son las secretarías de salud de los estados que por alguna razón, porque hay estados donde INEGI dice que hay menos muertos que la propia fiscalía? ¿Me explico? Entonces, la respuesta puede ser bastante compleja. Lo que sí sabemos, y lo consultamos con autoridades federales el día de hoy, es que ellos nos confirman, Carla, que están al pendiente de esta situación. O sea, que es una anomalía que ya notaron, sobre todo este crecimiento. Porque lo que es un hecho es, sea la razón que sea, Carla, tenemos la mayor diferencia de personas asesinadas entre INEGI uh-huh, y el secretariado uh-huh. desde que podemos comparar estos registros. Esa es la nota, ¿no?
3: Sí, o sea, son una diferencia mayor de más de 3,645, independientemente de la metodología, porque evidentemente no podemos calificar estadísticamente los homicidios que hay en el Estado de México, que es altamente poblado, con Tlaxcala, que tiene una población, pues, evidentemente mucho menor, ¿no? O en Yucatán, por ejemplo, ¿no?
4: Totalmente, o sea, incluso del Estado de México, a reserva de que lo detallamos, te puedo decir que a lo que ya pude revisar, de acuerdo con los datos de Secretaría, en el Estado de México hay más o menos un dato de 1,500 personas asesinadas, pero de acuerdo con INEGI sonrían 2,500, o sea, hay una diferencia de 1,000, ¿no? Entonces, es demasiado, o sea, estamos hablando de una tercera parte del total, o sea, no, hay estados que lo traen muy, muy, muy medido, hay por ahí otro estado, me parece que es Durango, que es un estado con muy poquitas muertes, pero homicidios, pero aún así, pues, para la realidad de Durango, un dato del secretariado dice que hubo 60 homicidios y Inegi dice que fueron más de 100, o sea,
3: entonces. Sí, la discrepancia es brutal.
4: Ajá, o sea, a nivel local, más allá de que qué bueno que ambas estadísticas coinciden en el descenso, eso no hay ninguna duda, o sea, parece mirar a la baja, pero no es lo mismo, pero sí hay que saber, me parece, cuántas personas realmente asesinaron en cada estado, porque hay estado, digo, si la variación es por poquitos casos, pues órale, pero si estamos viendo diferencias de más de 30 o 40%, ese es un problema, ¿no?
3: Sí, entonces, y es que se traduce en aplicación de justicia.
4: Exacto, ¿no?
3: Al final
4: totalmente,
3: de cuentas.
4: Pues sí, porque además, digo, ya cuando vemos el acumulado nacional, de todas maneras, 3.600, digo, o sea, tampoco es especial, porque estamos hablando de que son 27.989 según Inegi, y esos son 3.600 más que los 24.000, o sea, estamos hablando de que hay una diferencia de más del 10%, o sea,
3: No es menor
4: decir que no se contó uno o dos de cada 10 homicidios, ¿no? Entonces, claro. Las autoridades federales nos dicen que van a ver las causas, que no algo está pasando. Nos dicen que es un problema, sobre todo más pronunciado en ciertos estados, de ahí a que vamos a revisar estado por estado a ver quién tiene las brechas más grandes, pero habrá que ver si son las fiscalías, si son las secretarías de salud o qué está pasando, sobre todo porque del lado de Inegi, pues en general era una estadística que era muy confiable, lleva muchos años aplicándose la misma metodología, pero sí salta que haya casos donde Inegi reporta más muertos que la propia fiscalía.
3: Exacto.
4: O que la fiscalía reporta más muertos que el propio Inegi. O sea, entonces también algo está pasando ahí, ¿no?
3: Exacto, el cruce de información. Pues, Arturo, estaremos pendiente de este caso, evidentemente, y cómo vayas desmenuzando los números ante nosotros. Gracias.
4: Lo platicamos en la semana. Buenas tardes.
3: Sí, por favor. Gracias, Arturo Ángel, periodista. Y con estos datos que realmente sorprenden, porque pues hay 3,645 casos. ¿Qué dónde están? En fin. 6:34. Regresamos con más información.
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3: 6 de la tarde con 38 minutos y el registro obligatorio de líneas celulares en México pues ya tiene una cuenta regresiva después de que la Comisión Reguladora de Telecomunicaciones pues descartara el plazo general del 30 de junio. Ahora, como les hemos venido informando, existe un calendario escalonado que inicia el 15 de agosto, o sea, ya en 13 días. 12 días y bueno, pues las primeras líneas que tendrán que hacer este trámite con este nuevo calendario, pues son las que terminan en cero. Pero bueno, para hablar y tener datos claros y certificados en la línea de W Radio, se encuentra Ricardo Castañeda, director de Política Regulatoria de la Comisión Reguladora de Telecomunicaciones. Ricardo, ¿qué tal? Muy buenas tardes.
17: Hola Carla, buenas tardes, muchas gracias por invitarnos a platicar contigo y con tu público.
3: A ver, explícanos, ahora, bueno, se tenía una prórroga, no se dio prórroga, teníamos hasta el 30 de junio para vincular nuestro número telefónico con nuestra CURP, y ahora está un nuevo calendario que ya inició o iniciará el 15 de agosto.
17: Gracias. Sí, mira, inicia el 15 de agosto, justamente el 30 de junio se publicó en el Diario Oficial de la Federación uh-huh. Estos plazos escalonados para que las líneas con determinada terminación pudieran vincularse como plazos máximos para ello. Y el primer plazo se concreta ya este 15 de agosto para los números telefónicos que tengan terminación cero. ¿Qué quiere decir esto? Que aquellos números con terminación cero que al día 15 de agosto no hayan sido todavía vinculados, uh-huh. pues entonces sufrirán la suspensión temporal de sus servicios. Okay. Hasta en tanto se vinculen, pues recuperarán de manera normal sus servicios.
3: Entonces, y así, ahorita las líneas que tienen que hacer el trámite son las que terminan en cero y tienen como fecha límite el 15 de agosto.
17: El trámite o la vinculación de las líneas las puede hacer cualquier línea telefónica con independencia de su número.
3: Okay.
17: Los plazos son los plazos máximos para que no sufras ninguna suspensión de tu servicio.
3: Ah, bien.
17: Pero cualquier terminación de número se puede vincular desde hoy mismo. No es necesario que se esperan hasta que les llegue su plazo, ¿no? Uh-huh. Porque puede ocurrir que si por alguna circunstancia ese día se te olvidó, se te pasó, te falló la conexión o lo que sea, pues que sí sufras alguna suspensión del servicio si te esperaste hasta el último día. Entonces, aquí la recomendación, no necesitamos esperarnos a que nos llegue el plazo fatal, sino pues que lo podemos hacer desde ya. Y cada 15 días, uh-huh. pues va a haber, le va a tocar a cada dígito, ¿no? El 31 uh-huh. de agosto, pues será el plazo máximo para que se vinculen los terminación 1, el 15 de septiembre los terminación 2, el 30 de septiembre los terminación 3, y así sucesivamente hasta los números terminación 9, cuyo plazo máximo para que se vinculen será el 31 de diciembre.
3: Ahora, una vez que se nos haya pasado o que no lo quisimos hacer o por el motivo que sea, no vinculamos nuestro número a nuestro CURP, ¿qué harán las compañías telefónicas?
17: Pues por ley están obligadas a suspender temporalmente los servicios. ¿Qué va a pasar, por ejemplo, para un número terminación cero uh-huh. que concluido el día 15 de agosto no se vincule? Bueno, pues su compañía telefónica le va a hacer llegar un mensaje que le dirá que por virtud de no haberse vinculado dentro del plazo máximo, pues esa línea estará suspendida dentro de las próximas 72 horas. Y eso puede suceder en cualquier momento, pues después del 15 de agosto. Pero sí te van a avisar todavía de que pues ya se te pasó y que en cualquier momento te podrán suspender ya la línea telefónica, porque así están obligadas las empresas telefónicas a realizarlo.
3: 72 horas después van a suspender el servicio. Ahora, las compañías telefónicas pueden mandarles mensajes, WhatsApp, un aviso para diciendo se te va a vencer, se te va a vencer, hazlo ya.
17: Sí, de hecho sí, está establecido en esta modificación a los lineamientos que se publicó el pasado día 30 de junio, que días antes de este plazo de que les toque a cada dígito que acabo de mencionar, les va a estar llegando un mensaje a las líneas telefónicas que ya estén cercanas a su plazo, pues recordando e invitando a estos usuarios a que vinculen su línea telefónica, reiterándoles y recordándoles pues el plazo que tienen para ello.
3: Si se nos vence el plazo, ¿vamos a poder contactarnos con el 911, por ejemplo?
17: Sí, así es. La línea telefónica no vamos a poder ni hacer ni recibir llamadas, enviar o recibir mensajes, ni usar nuestros datos, pero sí seguirá siendo útil para hacer llamadas al 911, llamadas de denuncia al 088, al 089, acceder a los servicios de información del 079 o bien comunicarnos con la compañía telefónica con quien tengamos el servicio para que llevemos a cabo el proceso de vinculación. Ah, por cierto, también se me olvida, también vamos a poder seguir recibiendo pues la alerta sísmica como ya ha ocurrido en meses anteriores.
3: Bien. ¿Y en redes sociales vamos a poder hacer uso de, bueno, vamos a poder accesar a ellas?
17: No a través del servicio de datos que nos da la empresa telefónica, pero si nuestro teléfono tiene la funcionalidad de Wi-Fi y estamos conectados a una red Wi-Fi, pues vamos a poder evidentemente seguir utilizando el servicio Wi-Fi, pero no los datos de nuestra empresa telefónica.
3: Sí, como si fuera una tablet, ¿no? Básicamente que no.
17: Algo así, algo así.
3: Ok, entonces, ahora bien, ¿cómo sabemos si nuestro teléfono ya está vinculado o no?
17: Muy importante, también aparte de las plataformas de vinculación, que es donde pues registramos nuestro nombre y nuestra CURP ante nuestra empresa telefónica, también las empresas dispusieron de las plataformas de consulta. ¿Qué son estas plataformas? Bueno, entramos a la compañía telefónica de nuestro interés, ingresamos nuestro número telefónico, perdón, nuestra CURP, y la compañía telefónica nos va a regresar ¿cuántas líneas telefónicas están vinculadas a esa CURP? Solamente por seguridad y por confidencialidad se van a mostrar los últimos 4 dígitos de esas líneas telefónicas, pero serán suficientes para que nosotros podamos identificar si reconocemos como propias esas líneas o no. Uh-huh. Si no reconocemos por alguna razón una de estas líneas, desde ahí mismo podemos solicitar a la empresa telefónica la desvinculación de esa línea telefónica que no reconozcamos como propia.
3: Ok. Ahora, por ejemplo, en el caso de los adultos mayores que se puede complicar el acceso a tecnología, a portales, ¿a dónde pueden acudir para hacer este trámite?
17: Ahí es muy importante que en primera instancia pues se acerquen con personas de su entera confianza, que probablemente sea alguien de su familia, o en su caso acercarse a los centros de atención de clientes de la empresa telefónica con la que tengan el servicio, para que le brinden la asistencia. Igualmente, la CRT ha dispuesto, pues, evidentemente, sus redes sociales. El número 079 también pueden llamar y ahí les podrán dar asistencia. Y también tenemos una página que se llama registratulinea.crt.gov.mx, donde hay una serie de tutoriales en video muy sencillos para que te lleva paso a paso de cómo llevar a cabo la vinculación con las principales empresas telefónicas con las que puedas tener el servicio. Entonces, todo eso es material de ayuda para pues que cualquier persona pueda verificar ahí y ayudarse para este procedimiento.
3: Ahora, ¿qué hay con los menores de edad que ya tienen un celular? ¿Se va a vincular a la CURP del menor?
17: No, ahí quien es el responsable, digamos que tendrá que fungir como titular de la línea telefónica, es el papá o quien funja como tutor del menor, quien deberá llevar a cabo el proceso de vinculación de la línea telefónica. Recordando que cada persona física podemos vincular hasta 10 líneas telefónicas. Bien. Es decir, pues básicamente pues toda una familia completa, si así fuera el caso.
3: Claro. ¿Y las empresas? ¿Los que tienen teléfono de la empresa?
17: Las empresas, las personas morales o bien las personas físicas con actividad empresarial no tienen un límite de líneas. Pueden vincular pues todas las líneas que requieran pues para la operación y funcionamiento de sus empresas o sus negocios.
3: Pero en el caso de que yo use el teléfono de mi empresa, la empresa es la que tiene que dar de alta este servicio. Bueno,
17: es correcto, serán los titulares. Uh-huh. Es el titular de la línea telefónica formalmente hablando, así es.
3: Bien, pues entonces la primera fecha límite, el primer plazo será el 15 de agosto para los que tu teléfono celular termina en cero y de ahí pues hasta el 31 de diciembre que termina con los dígitos 9, pero ustedes pueden hacerlo en cualquier momento y si tienen dudas, más fácil 079, sobre todo pues las personas que tienen poco acceso a redes sociales o a tecnologías y demás, y para que no se preste a una pues robo de información, ¿no?
17: Correcto, sí. Ahí la recomendación pues es acercarse a los canales oficiales, como ya bien lo mencionaste, Carla, al número 079, ahí les podrán brindar la asistencia o acudir directamente con su empresa telefónica.
3: Creo que es lo más sensato, ir con su empresa telefónica y revisar si ya está vinculado a su CURP. Pues muchísimas gracias por estos minutos para la audiencia de W Radio. Ricardo, agradecemos tu orientación.
17: Al contrario, muchas gracias a ti por la invitación.
3: Gracias, muy buenas tardes. Ricardo Castañeda, director de Política Regulatoria de la Comisión Reguladora de Telecomunicaciones, aquí en W Radio. Si usted tiene alguna duda, pues háganosla saber. 55-51-66-8900-807-18-1414. Continuamos con más.
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3: Y ahora nos vamos hasta Washington porque de nueva cuenta Donald Trump se va contra Irán y dice, ahora sí, esta sí es la última oportunidad que te voy a dar. Armando Guzmán, periodista, corresponsal, ¿qué tal? Muy buenas tardes, ¿cómo estás?
18: El lobo.
3: Ahora sí, lobo. Te voy a dar, te cuento hasta tres,
18: ¿no? Te voy a decir lo que más llama la atención de todo esto. Obviamente el presidente está tratando de negociar y está tratando de adoptar una posición de superioridad con los iraníes. Pero la cuestión es que él insiste en que los iraníes están destruidos, que no tienen ningún tipo de capacidad militar. Y aún así, los iraníes continúan todos los días avanzando en sus ataques en contra de instalaciones, no solamente de Estados Unidos, sino de los países árabes en la península arábiga. Entonces alguien tiene que explicarle al presidente que no puede seguir haciendo ese tipo de ridículo, porque el seguir hablando de este tipo de cosas, cuando la evidencia, por el contrario, nos muestra todas las mañanas ataques de drones y de misiles, los mismos misiles que él no dice que no existen, pues entonces eso le quita credibilidad. Y si va a atacar a alguien, pues digo, ¿cuántas veces hemos oído lo mismo de que ahora sí, mañana los destruyo? Bueno, hoy no porque salió el sol bonito, está mejor mañana. Y mañana no porque va a llover, entonces mejor me espero. Él está tratando de negociar como negociaba con la gente a la que le compraba ladrillo y varilla para sus edificios en Nueva York. Y la gente en Irán tienen muchos años negociando este tipo de situaciones. Y lo peor es que le tienen amarrado el pie y el presidente no se puede ir. Te voy a decir, en Washington le han dicho miles de veces, salte de ahí y declara que ganaste. Se acabó. Digo, lo único que tienes que hacer es retirar a tus soldados y decir, gané y se acabó. No se puede, porque en el momento en que él haga eso, los iraníes con los cohetes y los misiles y los drones que dice el presidente que ya no tienen y que no existen, van a atacar a más barcos en el océano, en el Golfo Pérsico y en el Estrecho de Hormuz. y entonces eso lo va a volver a hacer regresar a este punto y a no dejar, a no salirse de ahí. Te voy a decir, los iraníes leen el New York Times igual que tú y yo.
3: Claro.
18: Y los iraníes se dan cuenta de lo que está pasando y de que el presidente está atrapado en esta trampa sin salida. Entonces, ellos van a esperar a ver qué pasa en noviembre, a ver si es cierto que pierde las cámaras en el Congreso. Y si eso pasa, saben que mucho del poder que tiene hoy se lo van a limitar. Entonces, a eso están jugando. Y a eso está jugando todo mundo. Todo el mundo está tratando de sacar más tiempo. Están tratando de sacar más tiempo en Cuba, están tratando de sacar más tiempo en todos los lugares en donde están esperando probar la fuerza de Donald Trump, a ver si es cierto que sigue siendo tan grande y tan poderosa como ha sido hasta hoy.
3: Sí, claro, y es que además el portavoz del Ministerio de Asuntos Exteriores de Irán pues rechazó que estuvieran en negociaciones. Dice, no hay ni reunión programada, mucho menos estamos sentados a la mesa con ellos, ¿no? En las únicas conversaciones es por el Estrecho de Hormuz, perdón, dime.
18: Te voy a decir, lo que pasa es que creerle a los iraníes también es el tomar lado de este conflicto es bien peligroso, porque creerle a los iraníes no tienen ninguna credibilidad. Y ellos están en una guerra, entonces ellos están haciendo lo mejor posible. Ahora, la cuestión, yo te decía, los iraníes leen no solamente el New York Times, toda la prensa de Estados Unidos, pero nosotros no leemos la prensa iraní. Nosotros no tenemos ni idea, porque en Irán no hay prensa libre, obviamente. Irán es como todos los países totalitarios en donde no existe prensa, lo único que existe es solo lo que quiere que el gobierno que se sepa. Entonces nosotros no sabemos ni si es cierto que tienen soldados, ni si es cierto que tienen bombas, ni si es cierto que tienen poder atómico, ni si es cierto que tienen nada. Entonces cuando tú lo ves contra lo que se dice en Estados Unidos, eso pone a Estados Unidos en una desventaja clara, y al presidente también. Es una situación muy difícil. Ahora, él fue y se metió ahí. Ahora tiene que encontrar una forma de salirse en lo más decorosamente posible. Pero faltan muy pocos días. Mañana, Carla, hay elecciones primarias en 5 estados. Uh-huh. Y en esos 5 estados, los demócratas van a ganar muchos de estas elecciones. Y hay otra cosa que sí está surgiendo y que está siendo muy peligrosa. Hay un nuevo partido socialista demócrata en Estados Unidos. Y estos socialistas lo que están haciendo es aprovechándose de esta falta de liderazgo del presidente y de su falta de capacidad para terminar y para manejar esta guerra con Irán. Y por eso también anticipamos que van a tener ganancias importantes. Todo eso juega mucho en lo que estamos viendo, te digo, no solamente en Irán, en Cuba y en otras partes.
3: Ahora, estas últimas imágenes que hemos visto de los migrantes de Marruecos a Ceuta, bueno, para Trump ha sido una, pues un regalo de la vida, ¿no?
18: Porque totalmente obviamente tienes toda la razón, claro.
3: Porque de ahí se agarró para decir, vean lo que puede suceder por si no se aplican mis políticas migratorias.
18: Porque lo que pasa es que él sabe que eso le da miedo a mucha gente en Estados Unidos, y que mucha gente teme que a Estados Unidos le pasara lo que le ha pasado a varios países de Europa, en la que se ha dejado entrar a países africanos o países del Medio Oriente, y han dejado entrar a esta gente, y entonces las ciudades han cambiado. Entonces, a eso le tiene mucho miedo a la gente. Lo que pasó es un regalo. Tienes absolutamente toda la razón, porque lo que hizo fue contribuir al discurso este que tiene el presidente en contra de los inmigrantes, que es lo que le dio tanto vuelo en el 2015 primero y después otra vez en su regreso a este segundo periodo de la presidencia. Entonces sí, es algo que pesa a su favor muchísimo, y él lo va a seguir utilizando. Y mientras, la situación en Europa sigue siendo muy difícil para toda esta gente.
3: Claro, claro, pero para las cartas de Trump le salió unas en el momento indicado. Armando, agradecemos mucho esta plática, como siempre.
18: Encantado, como siempre, Carla, muchas gracias, buenas noches.
3: Muy buenas noches, un abrazo para Armando Guzmán, periodista allá en los Estados Unidos. A las 6:57 PM, es momento de una actualización informativa con Ale Pérez Molina.
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19: Buenas tardes, gracias Carlita. Pues les informo que el regreso a clases dejará una gran derrama económica de acuerdo con la Concanaco. Octavio García nos tiene los detalles.
20: Es correcto, Alejandra, muy buenas tardes. ¿Quién dice esto? La Confederación de Cámaras Nacionales de Comercio, Servicios y Turismo, Concanaco Servitur, quien estima que este regreso a clases del ciclo escolar 2026-2027 dejará una derrama económica estimada en 144.500 millones de pesos en todo el país, impulsada principalmente por la compra de útiles escolares, uniformes, calzado, mochila, libros y equipos tecnológicos. En un organismo encabezado por Octavio de la Torre Estefano estimó que el gasto promedio por estudiante de educación básica será de 6.044 pesos, lo que representa un incremento cercano al 7% respecto al ciclo escolar anterior. El desembolso por familia podría ubicarse entre 4.800 y 10.000 pesos, dependiendo del nivel educativo y de las necesidades de cada alumno en este próximo ciclo escolar, que iniciará el 31 de agosto con 23.9 millones de estudiantes de preescolar, primaria y secundaria. Hasta aquí el reporte. Muy buenas tardes.
19: Y hablando del regreso a clases, autoridades de la UNAM acordaron procurar que el inicio de cursos de licenciatura para las personas de primer ingreso del ciclo 2026-2027 sea el lunes 31 de agosto, tanto para los de pase reglamentado como los del concurso de selección, mientras que para el resto de los alumnos que ya cursan en la universidad será el lunes 17 de agosto. Y asimismo informaron que habilitarán sedes foráneas, además de la Ciudad de México, para la aplicación presencial del examen de control.
3: Precisamente el rector Lomelí Venegas, bueno, solicitó que mañana, martes 4 de agosto, se publique y se difunda en los medios oficiales de la UNAM la información sobre las fechas y las sedes del examen de control, precisando pues el procedimiento mediante el cual se convocará a cada aspirante. Mañana, 4 de agosto, se publicará la información sobre fechas y sedes del examen de control.
19: En México se ha complicado el panorama para reducir la informalidad laboral a 48.9% en 2030. ¿Pero qué hay detrás de ello? En entrevista para W Radio, esto fue lo que dijo Axel Eduardo González, coordinador de datos en México, ¿cómo vamos?
21: Se enfrentan las personas a distintas desigualdades. Una es, digamos, más de diseño institucional, que pues para que tú tengas acceso a la seguridad social necesitas un empleo formal, y la seguridad social implica acceso a instituciones públicas de salud como el IMSS, el ISSSTE, y lo que mencionaba sobre las aportaciones para el retiro, aguinaldo, aportaciones a la cuenta de la vivienda, etcétera. Y la otra desigualdad importante es que las personas en un empleo informal pues prácticamente tienen un ingreso que es la mitad de lo que se observa en promedio en el caso de los empleos formales. Esto tiene, digamos, implicaciones en la calidad de vida muy importantes, y además pues es un problema estructural que nos viene aquejando de forma histórica.
19: Y en los deportes, los Juegos Centroamericanos y del Caribe 2026 tienen a México en la punta del medallero con una enorme y espectacular cosecha, con 267 medallas, de las cuales 119 son de oro. Entre las preseas ganadas más recientes están las de Uciel Muñoz con oro en impulso de bala, Jairo Morán con el bronce, Leonel Cárdenas conquistó la presea dorada en squash individual varonil, y el equipo femenil de gimnasia artística se llevó también el oro. Y bueno, en los espectáculos, una noticia que no nos gustaría tanto dar, pero Ariana Grande anunció que planea alejarse del ojo público después de su gira Eternal Sunshine Tour. Incluso Sunday in the Park with George, el musical que iba a coprotagonizar junto a su compañero de reparto de Wicked, Jonathan Bailey, dijo, pues anunció que el papel de la cantante también sería reasignado debido a su retiro temporal de los focos.
3: Fíjate que escuché que está apoyando una iniciativa, bueno, para apoyar la salud mental de las personas que se dedican al espectáculo, ¿no? Y los primeros fueron sus bailarines y todos los integrantes de la banda que hicieron su más reciente gira, pues porque al final de cuentas ellos también, para dar un espectáculo en donde todo es emotivo, todo es felicidad, todo es amor, y si ellos no están bien, pues evidentemente pues ahí hay una discrepancia, ¿no? Entonces, como que está ahorita muy metida en la salud mental, y es que sí ha sido muy criticada por su físico, como que bajó mucho de peso. Y es que, a ver, imagínense ustedes dar un concierto después de una gira. Es impresionante el desgaste físico que tienen los artistas. Si ven a Shakira al principio del tour de Las Mujeres Ya No Lloran y la ven ahora, o sea, tuvo que meterse también como a hacer ejercicio, a cuidarse, a la alimentación. Entonces son como muchos aspectos que nosotros pues vemos en el escenario y se ven espectaculares, pero detrás de eso pues puede haber como un gran trabajo o una gran deficiencia emocional. Entonces creo que Ariana Grande pues hará bien, ¿no?, en tomarse un respiro, en alejarse también. Es que imagínense ustedes siempre estar como bajo la lupa de la crítica, de si te ves flaca, si te ves gorda, si te ves alta, si te ves blanca, si te ves... O sea, qué impresión.
19: Sí, aparte la ha tenido muy difícil porque ya viene arrastrando críticas desde, desde, yo creo...
3: Desde niña.
19: De su carrera, ¿no? Y sí. Luego con lo de sus... Bueno, lo de Mac Miller fue lo que más le pegó. Y bueno, ya después lo de Wicked, yo creo que también por eso está tan delgada, porque no ha parado desde lo de Wicked.
3: Sí, bueno, pues cada metabolismo lo procesa diferente. Por lo pronto, pues tenemos su música y esa sí nos gusta, sí, ¿no? Y con ella hacemos una pausa. Gracias, Ale.
19: Gracias, Carlita.
3: Continuamos con más después de una pausa.

0: Cosas con Enrique Hernández Alcázar. Regresamos.
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13: Encuentro W de agosto, Oaxaca. Gracias por continuar con nosotros en Así las Cosas PM. Soy Carla Santillán y a nombre de Enrique Hernández Alcázar agradezco el favor de su compañía, de su elección. Y ahora vamos a hablar de un tema que llegó a las mañaneras. Pues la adicción que puede generar las redes sociales, las plataformas. Obviamente México no se puede quedar a un lado de la discusión en esta regulación, y de esto habló nuestra presidenta Claudia Sheinbaum, y la información la tiene nuestra compañera Rocío Jardines. Adelante.
14: Muchas gracias, Carla. Efectivamente, un tema que ya tiene, pues, por tercera semana tocando la presidenta Sheinbaum en todos los lunes, precisamente para ver el impacto que están teniendo el uso de pues las redes sociales y de los portátiles por parte de los menores de edad, de las niñas, niños y los adolescentes. Hoy la presidenta Sheinbaum aseguró que no está haciendo estos análisis y esta decisión de llevar el tema al Congreso solamente para prohibir, sino para cuidar este impacto entre los menores de edad, al destacar también a presidenta que se espera que ya sea en el próximo ciclo escolar donde pues se puedan implementar algunas cosas y se tenga una propuesta que tenga el Congreso para que ellos pues lo decidan si existe la necesidad de hacer algún tipo de cambio para el uso de las plataformas digitales que sean regulados y sobre todo también las redes sociales. Esto aseguró la presidenta Carla, sería propuesto sobre todo para las escuelas públicas o la educación, pues la educación básica. La presidenta Sheinbaum hoy en la mañanera enfatizó que el propósito es tener un proyecto, sí, pero que sea consensado no solo con los expertos, sino también con los madres y padres de familia, con el objetivo de crear primero que nada conciencia y responsabilidad al brindar a un menor un dispositivo móvil, porque dijo, si bien Carla sí da algún tipo de tranquilidad a los padres para poder realizar otras cosas mientras sus hijos los utilizan, pero dijo, es necesario ver qué impacto van a tener. Vamos a escucharla.
15: Entonces, todo esto que está ocurriendo en el mundo, México no puede hacerse a un lado y decir, bueno, pues no, porque no vaya a ser que alguien diga que estamos prohibiendo. No, es una discusión colectiva. Madres, padres de familia, jóvenes, niñas y niños, porque también tienen conciencia de también los efectos que está teniendo el uso excesivo de las plataformas en su vida. Depresión, ansiedad, en fin, todo esto que está provocando en el desarrollo de los jóvenes.
14: Pidió a la población tener atención que las empresas, bueno, pues fabrican las pantallas y las plataformas digitales para generar una adicción. También explicó que el proyecto se implementará desde el próximo ciclo escolar, pero van a continuar los foros que incluyan además el tema de inteligencia artificial. Y bueno, comentarte, Carla, que en esta conferencia Jonathan Haidt, quien es psicólogo social y profesor de liderazgo en la Universidad de Nueva York, convocó al gobierno de México a mantener este tema, considerarlo como un asunto de salud pública, y explicó que basado en la experiencia ya de Estados Unidos, lo recomendable es alejar a los menores del uso de los dispositivos en las escuelas de manera definitiva y que tampoco los tengan antes de los 16 años. Escuchemos.
16: Las democracias del mundo están quitando los teléfonos inteligentes durante la escuela y están elevando a 16 años la edad mínima para abrir cuentas en redes sociales. Le animo a usted, presidente Sheinbaum, a implementar ambas medidas en México. Las escuelas libres de teléfonos representan una medida sencilla, económica y eficaz para lograr que los centros educativos sean más eficientes y divertidos. Ya son 25 los estados de Estados Unidos que han implementado esta medida.
14: Tecnología, en lugar de que esto brinde una ventaja o una herramienta a las niñas, los niños y los adolescentes, los pone definitivamente en riesgo. Enfatizó que en 25 estados de Estados Unidos se está implementando este tipo de medidas y que ha dado buenos resultados. También recomendó al gobierno de México centrarse en los diseños de las plataformas, pero no en prohibir sus contenidos. En tanto, Arturo Béjar, quien es experto de seguridad digital, explicó que las redes sociales están construidas con dos intenciones, Carla: el mantener la atención de los usuarios de la edad que sea, es decir, desde los pequeños que apenas están utilizando así sus dedos, que manejan ya la coordinación de sus manos, hasta las personas adultas y que generan pues conexiones con desconocidos. Escuchemos.
17: Al gobierno le corresponde proteger. Cuando una compañía como el tabaco, como el alcohol o lo que sea, no está actuando en el interés de la gente joven, sabe de los daños, los niega, dice que sus productos son seguros, es la responsabilidad de tomar los pasos para proteger a nuestra gente joven a través de estudios de los daños, a través de medidas de protección que demuestren la mejora del impacto y sobre todo asegurar que lo que le damos a la gente joven está diseñado para bienestar y no para perjudicar. Cuando se trata de la gente joven, más vale prevenir que lamentar.
14: Y es que enfatizó, Carla, que la industria de plano está negando que estos haya afectaciones a los menores, y simplemente afirman que se cuenta con pues restricciones para los menores de edad, pero dijo que los análisis, que todos los estudios que los expertos han hecho demuestran lo contrario. Y es que en los últimos 7 días de la realización de una encuesta, 1 de cada 5 adolescentes reciben contenido que les hace sentir mal de su cuerpo 1 o más de 10 veces. También uno de cada 8 niños o menores recibe acoso sexual más de una vez, 98% de plano, el 100% de las veces por personas desconocidas. 1 de cada 11 pues recibe contenido que tiene que ver con la autoestima y suicidios más de una vez en una semana. Está determinado por algoritmos que los jóvenes reciben este tipo de información, es decir, que nadie puede vigilar. También insistió que hasta las plataformas dedicadas a menores, pues simple y sencillamente están diseñadas para ser explotadas, por lo que dijo que es importante tener total claridad que a pesar de que se da la pantalla para precisamente esta tranquilidad, sí hay un daño a corto y a largo plazo. Recordar, Carla, que el gobierno federal está realizando este tipo de foros ahorita solamente con expertos, sin embargo, a partir de este mes se harán de manera públicos, a partir del 19 de agosto, primero en el estado de Nuevo León, el segundo, que es el 3 de septiembre, en Chiapas, y por último, el 17 de septiembre en Guerrero, a fin de tener un proyecto que incluya, como dijo la presidenta, hasta el tema de inteligencia artificial. Carla, mi reporte.
13: Muchísimas gracias, Rocío.
14: Muy buenas tardes.
13: Muy buenas tardes. Claro que sí. Y bueno, pues para hablar sobre este tema en la línea de W Radio, agradezco la presencia del doctor Felipe López Veneroni. Él es profesor investigador de la Facultad de Ciencias Políticas y Sociales de la UNAM y ex defensor de la audiencia de Canal 11 de Televisión. Doctor, ¿qué tal? Muy buenas tardes.
18: Muy buenas tardes, Carla. Muchos saludos al auditorio y a todos ustedes.
13: Gracias. Bueno, pues sí, estamos dotando a nuestros hijos con un teléfono como si fuera un chupón digital.
18: Es una pregunta y un tema que me parece muy interesante porque efectivamente sí es muy fácil caer en la dependencia en el uso de estas tecnologías. Lo vemos con los adultos. Hay muchas imágenes, etcétera, donde va la gente caminando con su aparatito y no se da cuenta que ya está por entrar a la avenida o caer en una zanja. Entonces también es, yo creo que es más, incluso más peligroso para los niños porque tienen una mentalidad mucho más, digamos, todavía maleable.
13: ¿Usted estaría a favor o en contra de la regulación de las plataformas en menores de 16 años?
18: Mira, yo estoy a favor de que se abra un debate público amplio que conduzca a un consenso sobre qué medidas son las más pertinentes. Creo que el ejemplo, por ejemplo, de los países escandinavos ya es un indicador muy significativo de la importancia de retirar estos dispositivos de jóvenes menores de 16 años y que retomen, por ejemplo, habilidades fundamentales como la lectoescritura, que luego uno lo ve como profesor, muchachos de primer semestre en licenciatura que no pueden leer más de 3 páginas porque ya se les perdió la idea y prácticamente les es muy difícil escribir. Y estos son ya generaciones que podríamos llamar nativos digitales. Entonces, creo que se han hecho varios experimentos o varios ejercicios en diferentes países. De hecho, mencionaron en la nota, me parece que un investigador norteamericano que hablaba que en Estados Unidos también se está haciendo esto en varios estados, de cuando menos en el espacio escolar y en la interacción escolar, retirar este tipo de dispositivos.
13: Ahora, ¿la sociedad mexicana tiene esta madurez o somos más de la cultura del like? Porque, vamos, ¿cuántos papás no le abren sus propias cuentas a los hijos en Instagram para subir sus fotos, para compartir

0: Pero tú lo has dicho, quienes tienen acceso a estas imágenes y demás no son solo conocidos, a menos que restrinjas tus redes a un grupo muy específico, ¿no? Sino que entran desconocidos, etcétera. Y además, algo que todos tenemos que recordar, las plataformas digitales, Facebook, Instagram, todo lo que hace Meta, etcétera, X, en fin, todas manejan algoritmos que inmediatamente empiezan a capturar información de quien sea, ¿eh? Así sean niños chiquitos. Entonces, poco a poco los van convirtiendo en blanco de campañas publicitarias, los van orientando hacia estas esferas donde saben que se van a identificar, y entonces se convierte en una cosa un poquito peligrosa. No hay que olvidar El Círculo, esta película, por cierto, que vale la pena discutir.
1: Y ahora es que aquí las industrias, las plataformas, pues niegan la adicción, ¿no? Y ahí trasladan la responsabilidad a los papás.
0: Este es un punto interesante. No sé si recuerdes, Carla y amigos del auditorio, que todavía en los años 50, 60, cuando comenzaron a aparecer los primeros argumentos de la adicción que provocaba la nicotina y el tabaco, y las compañías lo negaban, las tabacaleras, decían, no es cierto, no es cierto. Obviamente van a defender su nicho del mercado, obviamente van a tratar de hacer lo más complejo, lo más difícil posible, la demostración, la argumentación de que sí se genera un tipo de adicción, que lo hemos vivido de alguna manera, por ejemplo, con la televisión también. Con la diferencia que la televisión está, digamos, lejos de nosotros, claro, está el control remoto, etcétera, o las plataformas de streaming, pero el aparato celular o la tablet prácticamente la tienes contigo mismo, está casi casi integrada a tu ser. Y incluso conozco gente que se duerme con el celular al lado prendido, ¿no? Esto me parece que tiene que estudiarse más a fondo. Yo he leído varios argumentos, varios trabajos de investigación serios, donde se dice que sí se genera. La adicción es muy fácil de desarrollar para cualquier cosa, sea el tabaco, sea las plataformas digitales, sea algún estupefaciente, es muy fácil desarrollar este tipo de, digamos, disposición por todo lo que genera la dopamina, ¿no? Y el cerebro en el uso de algo que nos es gratificante.
1: No, y además el consumo de contenidos hoy ha cambiado drásticamente, ¿no? O sea, aparte de todos los contenidos que tenemos en nuestro teléfono, en las redes sociales, simplemente la forma en que vemos una serie, a veces no la soltamos hasta que nos aventamos los 20 capítulos en todo el fin de semana.
0: Es correctísimo, es decir, velo desde el punto de vista más generalizado, parte de nuestra cultura, como mencionabas, las telenovelas, que uno sigue las telenovelas, ya saben qué va a acabar, conocer de alguna manera el argumento, pero hay esta relación casi afectiva con la trama, con los actores, y ahí se va siguiendo el argumento hasta que acaba la telenovela, que por regla general, por cierto, acaba en boda, etcétera, etcétera, ¿no? Pero sí es algo que yo creo que con un poquito más de trabajo académico, de investigación seria, se puede llegar a demostrar, incluso neurológicamente, para no hablar de psicología, sino ya para hablar de cuestiones específicamente fisiológicas, neurológicamente, cómo se modifica la actividad del cerebro cuando está frente a una pantalla o a un, digamos, programa de cómputo. Y lo que has dicho también es cierto, se ha vuelto cada vez más sofisticada la tecnología de la computación. Cuando
1: Ahora,
0: yo era...
1: ajá,
0: Sí,
1: sí. No,
0: adelante.
1: no, no, cuéntenos, por favor, cuando usted era.
0: No, no, no, cuando solía ser joven, y empezaban a salir las primeras cuestiones de computadoras móviles y demás. Por ahí tengo una Macintosh del 93. Todo era en blanco y negro. Eran jueguitos muy sencillos, el Tetris, una cosa así, que generaban relativa adicción, pero eran contenidos muy sencillos. Ahora, por ejemplo, los videojuegos es toda una industria multimillonaria en dólares y que genera verdaderamente adicción, ¿eh?
1: Sí, no, y los gráficos son cada vez más
0: Maravillosos.
1: realistas, sí, totalmente asombrados los que hemos conocido.

0: desde el ping pong o el Pac-Man, que era una bolita comiéndose a unos fantasmitas, ahora vemos los gráficos que tienen los juegos y evidentemente pues nos sorprende esa evolución. Y aprovechando que lo tenemos en la línea de W Radio, doctor, me gustaría saber su opinión sobre la consulta de los derechos de las audiencias. ¿Qué le parece?
1: Bueno, eso es también una pregunta muy interesante, porque creo que hay lamentablemente mucha desinformación, mucha tergiversación. Creo que ha habido, digamos, una reacción muy, digamos, emocional a esto. Primero hay que distinguir los derechos de las audiencias de los lineamientos que harían efectivo el ejercicio de esos derechos. Los derechos de las audiencias se aprobaron en 2013 con la reforma constitucional en telecomunicaciones y radiodifusión cuando era presidente Enrique Peña Nieto, y se publicó una ley federal de telecomunicaciones y radiodifusión donde precisamente se incluyó por primera vez en la historia, digamos, de la regulación mediática en México, la figura de la audiencia como un sujeto de derechos. Todo esto viene desde el 2013 y ha sido avalado incluso por la antigua Suprema Corte de Justicia de la Nación, para que no anden ahí generando fantasmas, donde incluso se dice, una vez que estos derechos fueron aprobados en una reforma constitucional, no son regresivos, no se pueden quitar, pueden ser progresivos, pero por lo pronto ahí están. La bronca que siempre hemos tenido, Carla y amigos del auditorio, es que podemos tener una legislación preciosa, pero si no hay cómo hacerla efectiva, entonces es donde viene el problema.
0: Claro.
1: Y los lineamientos originales se publicaron en 2016 por el entonces IFETEL, y el Congreso de la Unión de aquel entonces, no diré nombres ni bancadas ni nada, simplemente no estuvo de acuerdo, protestó y quitó la ley, cambió la ley federal de telecomunicaciones y radiodifusión, que luego la Corte se los echó abajo. Digo, no pueden hacer eso. Entonces, los actuales lineamientos en realidad son herederos de esos lineamientos que lo único que establecen es esto. A ver, yo soy defensor de la audiencia. Una persona me escribe, me dice, vi en Canal 11 o en Canal 2 o en el canal que tú quieras, un programa donde se burlan o hay una serie de acciones o actitudes homofóbicas.
0: Okay.
1: Y no estoy de acuerdo, etcétera, etcétera. Ok, yo reviso esa queja, checo el programa al que se refiere la persona, que no puede ser anónima, tiene que darme su nombre, etcétera. Yo le tengo que preguntar si quiere hacer público o no su queja, en fin, pero bueno. Y con base en eso, puedo revisar y decir, de acuerdo al código de ética, que es otra cosa que también se viene trabajando desde el 2007, de acuerdo al código de ética de la televisora o de la radiodifusora, sí hubo una vulneración a los derechos de las audiencias. Y como defensor, puedo emitir nada más una recomendación. No hay autoridad, no hay jurisdiccionalidad de decir se prohíbe, se quita, no, se hace una recomendación. La autoridad del medio, la directiva, podrá tomar en cuenta, etcétera, pero si, como ha ocurrido en varias ocasiones, después de 3 o 4 recomendaciones, la directiva del medio simplemente no hace caso, entonces el defensor, que por cierto es nombrado por el medio, no por el gobierno federal, ojo, es algo que el propio medio decide, en el caso incluso de Televisa y varios medios están a través de la CIRT, con un defensor que atiende a varios medios, bueno, puedo ir a la Comisión Reguladora de Telecomunicaciones y decirles, miren, estas quejas las he presentado, no me han hecho caso, y entonces ya el asunto pasa a otra instancia. Y ahora sí, de carácter jurisdiccional, pero el defensor ahí ya no tiene injerencia alguna.
0: ¿Se puede llevar a cabo sin caer en censura?
1: Sí, porque ¿Cómo te puedo decir? Te pongo ejemplos concretos. En el 11 hubo muchas quejas por un sector de la población diciendo cómo es posible que ese canal tenga un programa de toros, ¿no? Y entonces, pero al mismo tiempo recibía como defensor otros comentarios de la audiencia que decían, oiga, no vayan a quitar el programa de toros. Entonces, no se trata de censurar, sino decir, ok, ¿cómo podemos conciliar posturas
0: claro,
1: de tal manera que este programa no afecte a ese sector de la población que le molesta, porque tiene escenas de violencia, crueldad animal, etcétera, pero al mismo tiempo respetar los derechos que tiene la otra audiencia. No hay censura. En ese entonces resolvió cambiando el horario y el día de transmisión del programa. Era hasta el lunes a las 11:30 de la noche. A esa hora, bueno, ya francamente hay muy poca gente que está realmente viendo televisión. Y bueno, te pongo ese ejemplo, ¿no? Uh-huh. Hay otros que se resolvieron de distinta manera, pero no se trata de decir que el medio está haciendo algo y yo lo callo, uh-huh. sino le llamo la atención en el sentido de decir, oye, en tu propio código de ética, tú dices que fomentas una cultura de respeto a la ecología, uh-huh. que consideras a los animales como seres sintientes, etcétera. Entonces, si hay una contradicción entre este tipo de programa y tu propio código de ética, claro. y habrá que resolverlo, ¿no? Pero no es censura.
0: Pues, doctor, le agradecemos por darnos esta opinión, ampliar nuestro panorama, y gracias por esta conversación.
1: Al contrario, Carla, muchas gracias a ti. Saludos al auditorio.
0: Gracias. Gracias al doctor Felipe López Veneroni, profesor investigador de la Facultad de Ciencias Políticas y Sociales de la UNAM y ex defensor de la audiencia de Canal 11 de Televisión. Son las 6 de la tarde, las 7 de la noche con 29 minutos. Momento de hacer una pausa y regresamos con más. No se vayan.
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0: CD33, y sí, ha llegado el momento de platicar con nuestro querido Nico Romay. ¿Qué tal? Muy buenas tardes, Nico.
13: ¿Cómo estás, Carla? Qué gusto saludarte. Muy buenas noches para ti, para toda la gente que está con nosotros. Tenemos muchos temas, porque fue un fin de semana muy movido.
0: Oye, sí, hubo mucho. Aun cuando nos vamos a quedar sin fútbol, hay otros deportes que están dando de qué hablar.
13: Tristemente están dando de qué hablar, porque hay imágenes que la verdad le hacen muchísimo daño al deporte. Lamentablemente fue lo que vimos este fin de semana en la Liga Mexicana de Béisbol durante el juego entre los Toros de Tijuana y los Acereros de Monclova. Una jugada normal terminó de la peor manera. Dani Vázquez golpeó a un rival y cuando este ya estaba en el suelo todavía le da una patada. A partir de ahí se vacían las bancas, se arma una pelea que termina con jugadores lesionados. La liga actúa rápido, lo tenemos que decir. Anuncia la suspensión indefinida de Vázquez, mientras que determina cuál va a ser su castigo definitivo, pero la verdad es que fueron imágenes que rápidamente se hicieron virales y que por supuesto que están llamando muchísimo la atención y que están dando la nota negativa, ¿no? Justo cuando hay deportes que están creciendo mucho, que están ganando terreno, pues este tipo de cosas definitivamente no favorecen, ¿no?
0: Sí, la trifulca es impresionante. En cuestión de minutos está ya una guerra campal en pleno diamante y qué bueno que pues se tomó la decisión de sancionar a Danry Vázquez, este venezolano que se fue con todo.
13: Sí, por supuesto. La verdad es que la suspensión indefinida fue correcta. Es de una manera inmediata de reaccionar de la liga, que creo que hace lo que tiene que hacer porque manda un mensaje muy claro, ¿no? El béisbol se vive con pasión, por supuesto, con intensidad, sí, pero la violencia deliberada contra un rival no se puede normalizar y creo que es lo que hace la liga, actuando y dando un golpe en la mesa, mandando un mensaje importantísimo. Si bien las broncas han existido toda la vida en el béisbol, pero una cosa es que se vacíen las bancas y otra muy distinta es golpear a un rival sin provocación, sí, claro, y patearlo cuando ya está en el suelo, ¿no?
0: Sí, pues
13: no nos podemos confundir.
0: No va en ningún escenario deportivo, ¿no? Bueno, a menos que sea kickboxing que parece, es decir, pleito callejero, pero pues ahí es otras las reglas.
13: Sí, pero no podemos normalizar este tipo de acciones definitivamente, así que es una de las imágenes que más llamaron la atención este fin de semana. Pero bueno, como lo mencionabas, Carla, tenemos también muchas cosas que platicar, porque en el fútbol mexicano se jugó la jornada 3, que significa la última antes de la Leagues Cup, porque ya está por arrancar la Leagues Cup, y bueno, tenemos buenos resultados. Hay equipos como el América que está sorprendiendo, la verdad. El América que derrotó a Santos es líder, empatado con Tijuana con 7 puntos, pero en una América que se hablaba de que no se ha reforzado de la mejor manera, de que no está viviendo un buen momento. Bueno, pues después de 3 partidos es líder del torneo, ¿no? Tijuana también lo ha hecho muy bien, tiene 7 puntos, pero sí destacamos y sí llama de llamar la atención lo que ha pasado con América.
0: Pues yo creo que destaca más la derrota de Cruz Azul, la primera derrota de Wiki, y ante el Atlante, que está de regreso en la primera división.
13: Si tomar en cuenta que Cruz Azul viene de jugar el campeón de campeones, que tuvo que viajar a Los Ángeles, que creo que sí se vio desgastado el equipo, incluso Joel Wiki hizo bastantes cambios, al final Atlante no tiene la culpa de esto y aprovecha, por supuesto, el momento para poder ganar el encuentro, llevarse 3 puntos que son importantísimos y significa mucho para el Atlante que en su regreso a primera división logre derrotar al actual campeón, ¿no? Y aparte, como visitante, si bien fue en el estadio Banorte y ahí juegan los dos equipos, bueno, el local administrativamente era el Cruz Azul.
0: Pero creo que bien el Atlante, ¿no? Ha dado buenos partidos, como que ha tenido un buen regreso.
13: Miguel Herrera ha sabido sacar la mejor versión de este equipo, es un motivador nato y creo que sí ha caído de muy buena manera, porque es justo lo que necesita el Atlante, ¿no? Alguien que te ayude a sacar la mejor versión de tus futbolistas para poder competir contra planteles que valen muchísimo más y que son muy diferentes.
0: Sí, sin duda alguna, y además pues es un equipo que aunque tiene pocos seguidores, vamos, no se compara con la afición que tiene América o Cruz Azul, la verdad es que son muy fieles a la causa.
13: No, y han aguantado absolutamente todo, ¿no? Exacto. La verdad es que han aguantado de todos los aficionados del Atlante y ahora en este regreso a primera división, pues por supuesto que lo que más necesitan es triunfos.
0: Sin duda alguna. Sin duda alguna. Muchísimas gracias, Nico.
13: Gracias a ti. Saludos.
0: Un abrazo. A Nico Romay lo pueden escuchar todas las tardes en Claro Sports en W, junto con todo un equipo de especialistas que son una gozada en cuestión deportiva. Son las 7:38.
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0: 7:41 y ahora tenemos el gusto aquí en la cabina de que nos visite Susana Corcuera con su libro Esos huesos bajo la ceiba. Y la verdad, Susana, gracias por venir a nuestra casa, acá a W, y estar platicando con nosotros.
1: Gracias a ti, Carla, de veras es un honor estar aquí, además que me encanta tu programa.
0: Muchas gracias, muchas gracias. Bueno, pues este libro, la verdad es que empieza con una angustia de una protagonista, porque así es como yo percibí a Mariana, como una protagonista como muy angustiada en las primeras páginas. Pero también es una historia de amor, pero es una historia de cuestionarse, pero es una historia de un líder que lleva bajo sus hombros a una comunidad.
1: Sí. Completamente.
0: A ver, platícanos mejor tú de qué va esos huesos bajo la ceiba.
1: Pues sí, como bien lo dices, empieza con Mariana muy angustiada, porque es la historia de un hombre bueno, ingenuo, que le apuesta toda su juventud, casi gran parte de su vida, a una comunidad en la que él cree sobre todo en su líder. Y cree que están haciendo unos cambios maravillosos en una comunidad muy, muy pobre de la selva lacandona, ¿no? Y además tienen una vida feliz porque imagínate qué maravilla tener una vida en la que crees que estás haciendo algo por los demás, te diviertes, te sientes pues que tienes una razón de vida, una misión. Entonces, y además estás muy enamorado de tu pareja, con una pareja muy completa. Y de pronto te das cuenta de que, pues no, ni la comunidad era lo que parecía, y sobre todo el líder, pues, era nada que ver con lo que predicaba, ¿no? Y pues es el derrumbe y cómo te rearmas.
0: Es apostarle a unas utopías fallidas, ¿no?
1: Justo, justamente.
0: Sí. Y estas utopías no solamente, bueno, tú la pones en una comunidad en la selva de Chiapas, pero esas utopías también las tenemos en el día a día, ¿no? Yo creo que el ámbito político es un ejemplo de ello.
1: Completamente. Y bueno, líderes políticos carismáticos que abundan en el mundo. Y es increíble cómo pueden decir algo. La evidencia de que están mintiendo es palpable. Y la gente prefiere no ver la mentira. Y entonces a veces yo me pregunto, pues ¿qué tantas cosas no quiero ver yo? Y me empieza a preocupar realmente. Porque sí, a veces hasta me sorprende o me enoja gente que no ve lo que tiene enfrente. Bueno, ¿y por qué yo sí voy a ver todo, no?
0: Pero es como se te desdibuja esta imagen de líder, se te desdibuja esta deidad humana que tienes ante ti, y es muy difícil aceptarlo.
1: Es muy difícil. Yo creo que pasa, por ejemplo, con los papás o las mamás, ¿no? Que a mí no me pasó eso, por suerte, pero sí conozco gente que de pronto se dio cuenta de que su papá o su mamá pues habían hecho cosas terribles, que habían sido ladrones, que habían abusado de los amigos, incluso que habían cometido abusos sexuales con amiguitas. Eso es un caso que conocí muy de cerca. ¿Cómo vives con eso? Si era tu Dios, además era la persona en la que confiabas, se supone que era tu guía, ¿no? Y de pronto tu guía es un horror.
0: Sí, se te desdibuja totalmente y al aceptarlo también te lleva un impacto emocional.
1: Enorme.
0: ¿No?
1: Enorme. Sí, yo creo que muchas veces también no queremos ver, no aceptamos lo que tenemos enfrente, porque aceptarlo nos obliga a actuar. Y la inercia es bien cómoda. O sea, salir de tu zona de confort, aunque tu zona de confort sea un infierno, pero a nadie le gusta moverse de donde está. Tienen que ser muy valientes para salir, ¿no? Y bueno, estos huesos bajo la ceiba traté de plasmar como Juan, el protagonista, rearma su vida cuando verdaderamente se le derrumba pues cada partecita de su vida, ¿no? Y también algo que quise plasmar es si una relación, por más buena que sea, por más completa, se puede sostener cuando todo alrededor se derrumba y cuando le apostaron los dos a una mentira.
0: Es que es eso. ¿En qué momento tú le apuestas a una mentira, pero no sabes que es una mentira? ¿No?
1: Claro.
0: O sea, tú realmente estás convencido de esta realidad, de esta comunidad, de esta utopía, ¿no? De algo que aspirabas o tú idealizabas. Y entonces, el hacerte cargo de tus errores, creo justo que es lo más difícil, ¿no?
1: Y además, imagínate la culpa, ¿no? Porque muchas veces, por no querer ver, pues te llevas a medio mundo entre las patas.
0: Sí.
1: O sea, la ingenuidad es peligrosísima. O sea, mi mamá decía, y creo que era una buena frase, decía, las personas débiles hacen mucho daño. Es mejor ser fuerte, enfrentar las cosas, porque mucha gente ingenua, que no se atreve a tomar el toro por los cuernos, muchas veces porque de verdad son personas buenísimas y no pueden entender que esté sucediendo algo tan malo, pero a la larga acaban dañando.
0: Ahora, justo hay una, en tu libro, también creo que hay un punto de discrepancia sobre la justicia. ¿No? A ver, cuéntanos de estas.
1: Uy, no sabes cómo he tenido discusiones con eso. Porque también lo que me gusta de mi personaje, bueno, por eso me cae bien a mí, es que no, que a pesar de todo mantuvo sus principios.
0: Mariana. O Juan.
1: Los dos. Porque Juan siempre dijo, al que hace mal hay que matarlo. No, o sea, no nos hagamos bolas. Y si cometió un crimen, pues
0: ojo por ojo y diente por diente.
1: Sí, sí, sí. Y hasta más. ¿No? Era como muy apasionada, una mujer fuerte, poderosa, apasionada. Y tampoco cambió sus principios porque ella siempre supo que en caso necesario, pues para ella la venganza estaba bien y todo eso. Y Juan no. Juan decía, todo el mundo tiene derecho a una segunda oportunidad. Absolutamente todo el mundo. En teoría se oye bien bonito, ¿no? Y como le decía Mariana, sí, pero ¿a qué costo? ¿A costo de quiénes, no? Y esa discusión sobre la justicia y la segunda oportunidad, pues he tenido grandes discusiones en las que casi siempre pierdo.
0: ¿Por qué?
1: Porque yo sí creo que todo el mundo tiene derecho a una segunda oportunidad.
0: Aún cuando las circunstancias lo señalen como que no podría mejorar.
1: Depende. Ya ves que tengo una discusión sobre eso, ¿no? Digo, si es un psicópata, pues no, pues tiene que estar en un recluido para que no lastime, ¿no? Pero ¿cómo sabes si la persona que hizo tanto daño está tan lastimada o no ha visto cómo se puede vivir de otra manera? Entonces, pues por lo menos creo que tienen derecho a que averigües un poquito más, ¿no? Claro que a mi personaje yo lo hubiera descuartizado con mis propias manos, porque una cosa es la teoría y otra muy diferente es ya que te pasa a ti, ¿no?
0: Es que es eso. Yo creo que hablamos desde los escenarios que vivimos. O sea, no podemos catalogar y sentenciar tan radicalmente a una persona viéndolo desde un escenario o con los ojos de una ciudad o con los ojos de una comunidad o con los ojos de diferentes escenarios en los que estamos viviendo.
1: Justo. Creo que lo que le pasaba a Juan y a Mariana justamente es que Juan venía de una familia que nunca tuvo así grandes problemas. Luego sí se va viendo que también de niño tuvo que ver algunas cosas muy traumáticas que había olvidado por completo, pero no le afectaban a él personalmente. Nada era contra él, ni mucho menos. A pesar de todo lo que vio, porque vivía en una hacienda donde había un refugio para indigentes y una bruja que hacía hechizos y pues había cosas que no tan difíciles de ver ahí. Pero no eran, a él no le afectaban personalmente, aunque las veía. Y Mariana no. Mariana no era una ilusa, no era una ingenua. Tampoco es que le hayan pasado cosas terribles, pero ella sí tenía los ojos bien abiertos y sabía que el mundo no es tan bonito y que tienes tres comidas al día y una cama muy deliciosa. Entonces también tu percepción de la vida, yo creo que cambia hasta por el número de hijo que fuiste.
0: Claro, claro, claro. Sí, sin duda alguna. Completamente. Ah, y eso pasa en cualquier época de la humanidad, sí. ¿No? Hasta ahorita, obviamente los hijos mayores tienen una perspectiva diferente al que pueda tener un hijo menor, ¿no? O un hijo único.
1: Sí, completamente. Uh-huh. Todo lo que aprendes entre hermanos y lo que también aprenderás como hijo único, que tienes que sortear soledades, tienes que aprender a compartir a lo mejor en el colegio, ¿no? Uh-huh, todo eso uh-huh. te cambia completamente. Uh-huh. Y en el caso de Juan, como hijo mayor, pues pretendían que asumiera el liderazgo hasta de su familia.
0: Sí,
1: cuando
0: sí.
1: se quedan huérfanos, pues dicen, bueno, huérfanos de madre, pues asume tú el liderazgo, ¿no? Pero a Juan no le gusta asumir el liderazgo.
0: Pues es que no, o sea, a ver, porque por ser el mayor te toca, yo creo que...
1: No, qué horror, ¿no?
0: Exacto, el que te toque sin tener no. tú la decisión.
1: El problema es que si tienes carácter de líder, como en el caso de Juan, no puedes eternamente decir no, porque tienes el poder.
0: Claro.
1: Y en algún momento lo vas a tener que asumir, ¿no?
0: Exactamente. Bueno, pues no les contamos más. Mejor léanlo para que disfruten esos huesos bajo la ceiba de Susana Corcuera, que lo van a disfrutar y se van a meter en estas, pues, cuestiones para que a su vez nos hacen cuestionarnos a nosotros mismos, ¿no?
1: Pues espero que sí.
0: ¿En dónde te podemos seguir y dónde lo conseguimos? En cualquier librería, ¿no?
1: Sí, y en las redes pues estoy como Susana Corcuera.
0: Perfecto, para cualquier consulta y para cualquier enfrentamiento.
1: Exacto.
0: Respetuoso siempre con la autora, ahí la podemos encontrar.
1: Perfecto.
0: Susana, muchísimas gracias.
1: Muchísimas gracias a ti, Carla.
0: Esos huesos bajo la ceiba está en formato digital, ¿en audiolibro también?
1: Sí, cómo no, en audiolibro muy muy bien grabado por Maura Gómez. Uh-huh. Que de verdad lo grabó muy, muy bien. Vale mucho la pena en audiolibro también.
0: Sí, a veces nosotros que consumimos literatura, no importa en qué formato, luego es muy muy acogedor sí. llevarnos las lecturas.
1: Ay, claro, en el coche.
0: Exactamente, sí. En todas las horas de tráfico que claro, tenemos sí. los habitantes de la Ciudad de México. Susana, muchísimas gracias.
1: Muchas gracias a ti, Carla.
0: Y muchísimas gracias a ustedes que nos acompañaron en esta historia del lunes 3 de agosto. Mañana en punto de las 6 de la tarde, aquí les esperamos con más información en la producción. Corno Espinosa, Mike Pedrosa, Cintia Sánchez Rich, todo el equipo de digitales y la redacción de W Radio, agradecemos el favor de su atención, de su preferencia, y mañana en punto de las 6, aquí estamos de nueva cuenta. Por lo pronto, quédense con el mejor diario deportivo AS en W. Soy Carla Santillán, muy buenas noches, hasta mañana.
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3: Imagínate que ya no tienes que inventar cuentos para dormir a tus hijos. Meta acaba de lanzar Story Kid, una aplicación que en menos de un minuto te arma un cuento completo, con dibujos, voz y hasta musiquita, sin que escribas ni una palabra. Tú solo eliges el personaje, el lugar y la lección que quieres enseñar, como bondad o valentía, y la inteligencia artificial hace el resto. Es como tener al genio de Aladino viviendo en tu teléfono, cumpliéndote un solo deseo. Nunca más quedarte en blanco a la hora de dormir. Lo curioso es que solo los adultos pueden usarla. 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
5: ¿Cómo están? Soy Claudia Mejía. Un nuevo episodio de Ya Oíste. En esta ocasión vamos a hablar de demencias y viene a mi cabeza cuando mi mamá de repente se le olvida algo de ¿a qué vine? Ya me va a dar el ice. Pero realmente pues es algo que decimos, ¿no? Comúnmente, y no sabemos si en realidad sea un factor para que nos dé algún tipo de demencia, ¿no? Y nada más lo decimos al aire, pero pues puede ser que sea más complejo que eso, ¿no? Entonces hoy tenemos a la doctora Cecilia Acosta, ella es neuróloga.
6: Hola Claudia, muy bien, muchas gracias por la invitación. Fíjate que es algo muy cotidiano, ¿no? Todos cuando tenemos esta tendencia a olvidar algo, siempre estamos pensando en una enfermedad como el Alzheimer. Uh-huh. Y resulta que nosotros que nos dedicamos a esto, que somos neurólogos y cotidianamente evaluamos pacientes, pues es un tema muy común, pero poco valorado por las personas, porque pensamos que es algo natural y normal olvidar cosas en algún momento determinado.
5: Cuando vamos al refri decimos, ay, ¿ya que vine?
6: Sí, fíjate que también hay un tip. Cuando yo voy al refri y voy a una cosa y no recuerdo, y me regreso y después me acuerdo, ahí diríamos que es algo natural, es algo normal. Cuando no me vuelvo a acordar, ahí tenemos un foco rojo prendido.
5: Una red flag de aguas, ¿no?
6: Hay que evaluar esta parte. Y tal vez la principal sospecha no solo el olvido como tal, sino el impacto que tiene en nuestra vida diaria. ¿Cuántas veces me sucede? ¿Cuántas veces dejé de hacer una cosa porque lo olvidé? Y no es la primera vez, me está sucediendo cotidianamente, recurrentemente.
5: También es algo degenerativo, ¿no? Es como cuando decimos, ya estoy grande, ya se me están olvidando las cosas.
6: Fíjate que tocas un tema muy importante, la edad. Un tiempo, no hace mucho tiempo, todavía se utilizaban términos como la demencia senil. Y entonces se le atribuía al proceso de envejecimiento exclusivamente la pérdida de memoria. Y ahora sabemos que esos términos ya son obsoletos, no se utilizan. Y que puede haber personas que no tan seniles que puedan presentar síntomas relacionados con un deterioro cognitivo. De hecho, el término de demencia sigue siendo un término fuerte. Ha cambiado su nomenclatura en la actualidad. Hablamos de deterioro cognitivo. Y el deterioro cognitivo se puede presentar a cualquier edad. No necesariamente tendríamos que ser seniles, pero no todas las demencias son enfermedad de Alzheimer. Existen algunos tipos particulares, las podríamos dividir en aquellas enfermedades que irremediablemente progresan y que tienen un carácter degenerativo. Y habrá algunos deterioros cognitivos que son secundarios, por ejemplo, un trastorno tiroideo. Okay. Obviamente lo más impactante son aquellas enfermedades en donde irremediablemente el paciente va perdiendo no solo su capacidad de memoria, su capacidad de lenguaje, la capacidad de reconocer personas, la capacidad de autocuidado. Y entonces ese tipo de enfermedades son realmente devastadoras porque van progresando y afectando no solo al que padece el problema, sino al entorno.
5: ¿Cómo llegamos a eso? O sea, ¿en algún momento todos podemos tener cierto tipo de deterioro?
6: Sí.
5: En la adultez, en la vejez.
6: Sí.
5: ¿O cómo llegan las personas? ¿O es genético? ¿Cómo es?
6: Okay. Todos, por tener un cerebro, tenemos susceptibilidad. Tenemos un riesgo al nacer de poder tener cualquier enfermedad del sistema nervioso central, porque tenemos el órgano principal que es el cerebro. Pero si yo tengo un familiar directo con algún padecimiento, como este tipo de enfermedades degenerativas que van progresando con el tiempo, pues mi riesgo se incrementa. Pero si yo, aparte de tener este riesgo genético por tener un familiar directo enfermo, pero aparte yo soy diabético, hipertenso, tengo problemas con mi peso, tengo problemas auditivos y no escucho bien, o tengo malos hábitos, no hago dieta, no hago ejercicio. De hecho, en la actualidad sabemos, y eso ya está más que estudiado, el 56% de los pacientes que tienen alguna demencia degenerativa tipo Alzheimer, por ejemplo, el 56% puede ser prevenible.
5: ¿Cómo es vivir con demencia?
6: Imagina que una persona no sepa dónde vive, quién es, en dónde está, que olvide quién es su esposo, sus hijos, y que aparte no pueda tener una posibilidad de sobrevivir y que dependa de terceros para eso. No son capaces de bañarse porque olvidan cómo bañarse. Olvidan cómo ponerse la ropa, se llaman apraxias, olvidan todo este acto motor de ponerte una camiseta, un pantalón, cómo ir al baño. Y todas estas cuestiones van a generar una dependencia de terceros y que el que cuida pues va a tener que hacer todas esas actividades para poder mejorar la calidad de vida de los pacientes. La invitación es que nos volteemos a ver y identifiquemos, ¿no? Y a veces mucha gente se asusta, porque he tenido pacientes que dicen, doctora, se me olvidan las cosas. Y a veces puede suceder que estén deprimidos, que no duerman bien, que tengan ansiedad. Y la ansiedad provoca problemas de concentración, entonces los tranquilizamos, los evaluamos y concluimos. Pero en algunos casos, pues obviamente no son conscientes de lo que sucede. Y en la mayoría nosotros podríamos decir, me está fallando esto, voy a hacerme evaluar, porque aparte pues tengo malos hábitos y a veces el que nos corrijan esos malos hábitos cuesta mucho trabajo y a veces haciendo eso es suficiente pues para poder, digamos que retomar nuestra vida normal sin que estemos en peligro de desarrollar algún tipo de demencia.
5: Como profesional de la salud, ¿qué les dirías a las familias que están enfrentando esto?
6: Fíjate que sí es un tema muy difícil. Primero es la cuestión de la aceptación. Generalmente el familiar es el más renuente a pensar que algo está pasando y hay una especie de negación inicial. ¿Qué se tiene que hacer? Bueno, el cuidador tiene que entender qué es lo principal. Dormir bien, comer bien, para que pueda sentirse fuerte para cuidar a una persona que requiere el cuidado como el de un niño. ¿Qué decirle a un cuidador? Primero, que la enfermedad es crónica y progresiva y que irremediablemente va a tener esta progresión y conforme pasan las etapas de evolución va a haber un mayor impacto en la dependencia de terceros para sobrevivir y por lo tanto que el paciente tiene que irse programando y dosificando. Y que tiene que generar una red de apoyo. A veces es la misma familia la red de apoyo. Hacer fuerte al cuidador. Darle la información para que cuando suceda alguna complicación puedan resolver inmediatamente.
5: Aunque, por ejemplo, la familia lo sepa, siempre hay contextos complicados, ¿no?
6: Sí.
5: Entonces no es como que, así ya lo sé, voy a ayudar, voy a ver, nos vamos a organizar. No siempre pasa.
6: Fíjate que yo lo que hago es reunir a la mayoría de las personas que pudieran estar en contacto directo para decirles, ustedes, estamos en un barco y vamos a remar siempre para el mismo lado. Porque no sé si te ha pasado, Claudia, que hay personas que tienen diferentes formas de pensar.
5: Sí.
6: Y entonces dicen, no, es que yo creo que mejor no le des medicamento porque eso creo que no. Y yo me da miedo que le des esto porque fulanita le dio tal. Entonces hay una serie de opiniones que lo único que pasa es que todo el mundo se confunda. Y por eso nosotros tenemos que estar ahí como llevando la batuta. Esto se hace, cuiden esto, trabajen en eso. Doctor, es que tengo miedo porque este medicamento leí tal cosa, no tengas temor. Vamos a trabajarlo, vamos a hacerlo. Y si todos remamos por el mismo rumbo, entonces no va a haber esta familia fragmentada, fracturada, porque todos tienen opiniones diferentes. Y el único que pierde es el paciente. En la actualidad, los servicios de salud en el ISSSTE se han abierto para que el paciente, independientemente del lugar donde vive, si él tiene una necesidad por un trastorno de memoria, pueda acudir en el servicio de neurología donde esté disponible, independientemente de la zona. Esto del programa de salud mental es maravilloso.
5: El correo es saludmental@iste.gob.mx. Doctora Cecilia, muchísimas gracias. Fue muy tranquilizadora, yo creo que para varias personas que nos están escuchando.
6: Sí, Claudia, yo te agradezco mucho que toques estos temas porque son de tanta relevancia y tanta importancia que yo aprecio mucho.
5: Muchísimas gracias, doctora.
6: Gracias a ti, Claudia. Saludos a tu audiencia.
5: Gracias. Ella es la doctora Cecilia Acosta. Yo soy Claudia Mejía. Nos vemos en un siguiente episodio. Bye.
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¿Qué tal? Muy buenos, bendecidos y madrugadores días, Oaxaca. Gracias a Dios por la vida, por la salud, por cada uno de todos ustedes. Aquí estamos dándole la más cordial de las bienvenidas a este espacio informativo a través de la gran cadena nacional e internacional W Radio, transmitiendo desde la muy leal y noble Verde Antequera, desde el corazón de Oaxaca, desde la tierra donde Dios nunca muere. Aquí estamos en vivo y en directo, aquí estamos antes que nadie, antes de que salga el sol, antes de que cante el gallo. 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

Y aquí estamos, como todos los días, arrancando esta nueva emisión de Despierta Oaxaca. Sean bienvenidos y bienvenidas a un espacio para despertar conciencias, para despertar con dignidad, para comenzar bien informados. Como siempre, les saludamos con mucho gusto en vivo y en directo en cadena estatal. 6 estaciones de radio enlazadas en este momento, en vivo y en directo, para que usted esté bien enterado.

0: Y esta canción se llama Cariñito. Es la versión de Lila Downs de Oaxaca y Panteón Rococó, que reviven un clásico de la cumbia peruana con una explosión de ritmos mexicanos, oaxaqueños, el ska, la energía festiva. Esta canción que habla de ese amor que alegra el alma y provoca sonrisas inevitables, convirtiendo el cariño en una celebración que invita a bailar, a cantar, a compartir. Ahí está la poderosa voz de Lila Downs y el sello inconfundible de Panteón Rococó. Les saludamos con mucho gusto, licenciado Jesús Bamán, muy buenos días, un placer saludarle.
1: ¿Qué tal, Iván? Buenos días, estimados amigos, ¿qué tal? Muy buenos días. Qué bonita canción, mira nada más. Nunca me abandones, cariñito. Qué buena expresión, la voz, el ritmo, el talento, la música, la vibra, todo se conjuga en esta mañana. Y desde luego también la información que tenemos para usted durante los próximos minutos. De tal manera, pues, que tenemos el escenario listo para compartir la información más importante de esta mañana. La temperatura ambiente aquí en la capital, 13 grados centígrados. Una mañana hermosa. Bueno, pues, para quien lleva la cuenta de los días, han transcurrido hasta la fecha 216 días. Mire cómo se ha ido el año de rápido. Faltan 149 días para que finalice este 2026. Un día muy, pero muy especial para Juan, para María, para Rubén y Aristarco. Hoy están de fiesta. Así es que saludos cordiales para quienes hoy están de manteles largos. Aquí arrancamos.
0: Iniciamos con esta nueva emisión, la información importante de Oaxaca, México y el mundo. En los próximos minutos le presentamos los temas que marcan la agenda de este martes. Estos son los titulares de Despierta Oaxaca. Primero aquí, lo demás es historia. Aquí están las noticias más calientitas que el comal de las clayudas. Así que comenzamos. Aspirantes de la UNAM protestan contra un examen extraordinario tras denuncias de presuntas irregularidades con inteligencia artificial.
1: El gobierno federal está preparando una iniciativa para regular el uso de redes sociales entre niños, niñas y adolescentes.
0: Continúa la búsqueda de una mujer y tres menores de edad desaparecidas en el municipio de la Villa de Sachila.
1: Periodistas de Oaxaca conforman un frente común para defender la libertad de expresión y exigir justicia por las agresiones contra el gremio.
0: Habitantes de Salinas del Marqués suspenden la limpieza de playas afectadas por el derrame de combustóleo y exigen ser incluidos en el programa de empleo temporal.
1: Más de 5.000 huevos de tortuga golfina fueron recuperados tras un intento de tráfico ilegal en Playa Escobilla.
0: Un hombre resultó lesionado tras caer de un puente de aproximadamente 5 metros de altura aquí en la ciudad de Oaxaca de Juárez.
1: La Secretaría de Marina aseguró más de 4 toneladas de cocaína en operativos realizados frente a las costas de Oaxaca y Chiapas. Hay 13 personas detenidas.
0: La Expo Mar 2026 abrió sus puertas en el Parque Primavera con exhibiciones y actividades para toda la familia.
1: Otro conflicto agrario, escala conflicto agrario en San Pedro a Musgos. Reportan 5 campesinos desaparecidos.
0: Agresión armada en la zona limítrofe de Santiago Yosondúa. Descartan enfrentamiento, pero hubo ya esta alarma que nos indica que algo puede suceder. Así que estaremos al pendiente. 5 de la mañana con 11 minutos. La información, el análisis y lo más relevante. Así comenzamos Despierta Oaxaca en esta mañana. Muy buenos días. Les saludamos en vivo y en directo desde la hermosa ciudad capital a toda la entidad.

0: 5 de la mañana con 11 minutos. Muy buenos días, qué gusto saludarle en esta hermosa mañana de martes. Es para nosotros un gusto. Sean bienvenidos a Despierta Oaxaca, despierta con la verdad, con dignidad. Comenzamos un nuevo día con la mejor actitud, con la esperanza de que hoy sea la oportunidad para crecer, para trabajar, para cumplir nuestras metas, esos retos, sobre todo, para seguir construyendo una mejor ciudad, un mejor estado, en el lugar en el que cada quien uno se encuentra. Gracias por abrirnos las puertas de su hogar, por acompañarnos camino al trabajo, a la escuela o mientras inicia sus actividades. Su confianza es nuestro mayor compromiso y por ello, cada mañana llevamos hasta usted información verificada, oportuna y con el contexto que usted necesita para que tome las decisiones correctas. 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Acompáñelo también con un pancito de mantequilla, de cazuela para comenzar bien el día. Y acompáñenos durante los próximos minutos, 2 horas. Hagamos juntos esta mañana un excelente inicio de jornada. Sean bienvenidos y vámonos con información internacional. Ya está en la línea telefónica nuestro compañero Paco Ortiz desde la Unión Americana para cerrar este resumen. Adelante, Paco, buenos días. ¿Cómo se encuentran las cosas allá en la Unión Americana?
1: Les saludo nuevamente con gusto en esta mañana. Informarles que el Departamento de Estado de los Estados Unidos oficializó el endurecimiento de sus políticas migratorias al convertir en permanente el programa de finanzas para visados de turismo y negocios B1 y B2. Esta medida exige a los solicitantes de 50 países, en su mayoría africanos, el pago de depósitos reembolsables de entre $10,000 y $20,000 para obtener la visa. La norma sustituye al plan piloto implementado en 2025, el cual fijaba un techo de $15,000. Con la nueva reglamentación, se elimina la opción de finanza mínima de $5,000 y se incrementa el tope máximo. La cantidad exacta es fijada a discreción del cónsul según los ingresos, historial y arraigo del solicitante. El objetivo principal de esta exigencia financiera es desincentivar que los visitantes permanezcan ilegalmente en el país tras el vencimiento de su permiso. Si el extranjero cumple con los términos de su estancia y regresa a su país de origen a tiempo, el dinero les es devuelto íntegramente. Es mi reporte esta mañana. Para Despierta Oaxaca, Paco Ortiz.
0: Despierta Oaxaca. Muchas gracias, Paco Ortiz. 951-306-6574 es la línea de WhatsApp para que nos envíe sus denuncias de lo que esté pasando en su casa, calle, barrio, población o municipio. Vámonos con más información.
2: Las 5 de la mañana con 14 minutos. Rápidamente hacemos contacto ya con nuestra compañera Lisa Arroyo. Su nombre suena muy fuerte en las redes, en la información, en fin. Lisa Arroyo, ¿cómo estás? Muy buenos días. Cuéntanos cuáles son los temas que trae la presidenta en la mañanera.
3: Hola, ¿qué tal? Soy Lisa Arroyo y este es el resumen de la mañanera de nuestra presidenta Claudia Sheinbaum. El secretario de Educación Pública, Mario Delgado, abrió el diálogo sobre la regulación de dispositivos digitales en niñas, niños y adolescentes, advirtiendo sobre el riesgo de su uso excesivo. Señaló que los algoritmos de las redes sociales no son neutrales, ya que incorporan decisiones humanas orientadas a moldear conductas y retener la atención de las infancias. Para abordar este tema desde una perspectiva técnica, se contó con la participación de especialistas de nivel internacional. Vía remota, el catedrático Jonathan Haidt subrayó que el uso desmedido de teléfonos celulares y redes sociales detona problemas de ansiedad, depresión, acoso y trastornos alimentarios, por lo que recomendó tratar este asunto como un problema de salud pública y enfocar la regulación en el diseño de las plataformas. Asimismo, el experto Arturo Bejar detalló como mecanismos como el scroll infinito, la reproducción automática y los conductores de popularidad están creados intencionalmente para generar adicción y exponer a las infancias a riesgos emocionales y de seguridad. Y esta fue la principal información de la conferencia matutina. Recuerda, soy Lisa Arroyo y les deseo que tengan excelente día.
0: 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Muchas gracias, Liz Arroyo. Gracias por este reporte de todas las actividades que realiza la presidenta de México, Claudia Sheinbaum, en esta hora del chocolate.

0: 5:17. Vámonos con información importante que usted necesita saber. Hay un proyecto que es el Corredor Zapoteco en los Valles Centrales que comienza a generar ya debate. Las autoridades municipales están pidiendo que antes de iniciar la obra se informe a la población y se realice una consulta ciudadana para conocer la opinión de las comunidades que podrían verse afectadas. Vamos a escuchar primero el reporte que nos tiene Mónica Mota y regresamos para platicar cuáles serían estas poblaciones que pues están en este tramo que marca como Corredor Zapoteco. Adelante, Mónica, buenos días.
1: Autoridades de San Lorenzo Cacautepec solicitaron al gobierno de Oaxaca que se realice una consulta previa, libre e informada antes de avanzar con el proyecto del Corredor Zapoteco, una red carretera que contempla atravesar 25 comunidades de 11 municipios de los Valles Centrales. La petición surge luego de que el gobierno estatal presentara el proyecto a autoridades municipales, argumentando que busca reducir el congestionamiento vial en la zona metropolitana de Oaxaca y mejorar la conexión entre las carreteras federales que comunican con el Istmo, la Costa y la Mixteca. La presidenta municipal de San Lorenzo Cacautepec planteó que primero se informe a la población mediante recorridos en el territorio para conocer el trazo previsto y posteriormente se lleve a cabo una consulta comunitaria para que la Asamblea General decida si acepta o no la obra. Como parte de los acuerdos con el gobierno estatal, se prevé que el próximo 23 de agosto se realice la consulta en San Lorenzo Cacautepec, donde la comunidad analizará los alcances del proyecto y su posible impacto en la población. Para Despierta Oaxaca, Mónica Mota.
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0: Muchas gracias, Mónica Mota. Bueno, pues como pueden escuchar, ahí el tema con el Corredor Zapoteco, ayer lo platicábamos, ¿cuál es el inicio de este corredor? Desde Soledad de Tlamaestro entraría usted.
3: Sí.
0: Pasaría por San Lorenzo Cacautepec, por San Pedro Ixtlahuaca, una parte de Cuilapan de Guerrero.
3: Estamos hablando de la ruta que se abriría, justamente atrás de Monte Albán, ¿no? Dando vuelta, pasando por San Pedro Ixtlahuaca. ¿Qué otra comunidad por ahí? Cuilapan, Sachila,
0: Trinidad Sachila. Parte de Cimatlán, porque son los terrenos que también ocupa Cimatlán de Álvarez.
3: Sí.
0: Colinda con la Ciénega Cimatlán. Cruzarían San Pedro Segache, San Martín Tilcajete, parte de Santa Cecilia Jalietza, y regresarían y retornarían por San Juan Teitipac, Magdalena Teitipac, Santa Cruz Papalutla, San Juan Guelavía, Tlacochaguaya y terminaría en Macuilxochitl.
3: Es decir, es prácticamente un semicírculo el que se haría en la parte poniente para retornar al Valle de Tlacolula. Bueno, pues fíjate, ¿te acuerdas del proyecto que había en la zona norte? Que se inició cuando Lino Zelaya, creo, era presidente municipal o algo así. ¿Recuerda usted que fue cancelado? Hubo una protesta general de vecinos y de personas que cuidan el medio ambiente y que dijeron que no, que se iba a romper con el hábitat de esta parte norte. Bueno, pues fue cancelado. Sin embargo, sí se aperturó parte de una carretera, pero bueno, ahí está. Ahora ha servido esa parte también como para que muchos pues ya vayan construyendo casas y ya vayan haciendo nuevas colonias por allá por Viguera. Y bueno, pues yo creo que...
0: Sí, el Libramiento Norte.
3: El Libramiento Norte, exactamente.
0: Y estaba el proyecto del Libramiento Sur, que este es muy parecido, si no es que casi el mismo. El Libramiento Sur es...
3: Sí. Yo creo que tiene una función importante, que los que vienen o los que van para el Istmo de Tehuantepec ya no pasen por la capital del estado, es decir, ya no pasen por la ciudad de Oaxaca porque ahora tienen que pasar justamente por Riberas de la Toya, por la parte norte de la ciudad como es el Cerro del Fortín, pues ahí no pueden pasar los camiones pesados. Entonces, el proyecto como tal, yo lo entiendo que podría ser una vía para dar acceso a nuestra ciudad y la gente que viene o que va para el Istmo o que viene del Istmo para el centro del país, pues ya no tenga que pasar forzosamente por la ciudad capital. Es como un libramiento, una parte importante, comunicando desde luego también ahora a Papalutla y toda esa zona con Ocotlán de Morelos. Se abriría entonces una carretera en ese cerro que va a dar a Papalutla. Pues como proyecto yo lo veo posible, lo veo real, lo veo que podría oxigenar la circulación en la capital. Pero bueno, los vecinos allí, los campesinos que son los afectados en un momento dado, están solicitando, bueno, que se les diga en qué consiste este plan, quiénes serán las empresas que van a trabajar, en qué tiempo, y desde luego también el tema de la indemnización de los terrenos por donde va a cruzar esta carretera. Pienso yo que son los temas.
0: Pues sí, ellos están esperando que les expliquen cómo quedaría este proyecto de Corredor Zapoteco en los Valles Centrales y que las autoridades, de alguna manera, antes de iniciar la obra, les informen. Exacto. Y como dice usted,
3: ¿sí?
0: A ver, va a pasar por mi terreno y me va a partir en dos mi terreno. Sí. Y la carretera nos va a dejar dividido. Entonces, toda mi milpa o mis aguacatales o lo que usted tenga en esa tierra.
3: ¿Qué va a pasar con esa siembra? ¿Qué va a pasar con esos arbolitos? ¿En cuánto me los van a pagar? Porque después de todo la indemnización va o debe ir. Pero si queremos nada más que porque tenemos el poder y lo estamos proponiendo y nuestra palabra es absoluta, ahí sí no va.
0: Ahí sí, habría muchas manifestaciones, habría muchos bloqueos. Podríamos entrar en una contienda que nunca terminaría y se llevaría meses y años. Yo, para empezar, veo muy complicado que este corredor pueda terminarse en este sexenio. Muy complicado. Ya quedan 2 años y medio y no se tendrían que empezar lo más rápido posible y terminarlo en 1 año y medio aproximadamente para que les dé tiempo inaugurar. De ahí en fuera, pues podría ser lo que le pasó al Libramiento Norte, al Libramiento Sur, queda en proyecto, queda en

0: puerto escondido, que les prometieron pasos a desnivel, que para entrar a su población no se los cumplieron, por eso vinieron cuántos años de bloqueo, pues tendríamos un corredor pues bastante tropezado, diría yo.
1: Pues esas experiencias son las que deben aplicarse.
0: Y si se lo damos a una constructora como la que hizo la autopista al Istmo, que en el primer temblorcito se vino abajo y terminó sepultando el túnel.
1: No, y sepultando los sueños de comunicación de toda la gente que esperó años y años y años para que llegara el
0: momento. ¿Quién se encargaría de llevar dicho proyecto? ¿Se va a licitar? ¿Se va a abrir o ya está la empresa? En fin, hay muchas, muchas dudas las que tienen
1: muchas
0: todas estas poblaciones.
1: Y todos tienen que ver también con recursos, con dinero y con transparencia. Ese es el gran tema.
0: Pues vámonos ahora hasta la zona en donde nuestra compañera Alondra Olivera nos comenta sobre este tema tan delicado.
1: Alondra Olivera, ¿qué tal? ¿Cómo estás? Buenos días. Bueno, pues coméntanos, a más de una semana del asesinato del periodista Francisco Alejandro Leyva Aguilar, nuestro compañero, nuestro amigo, un gran camarada, un hombre muy culto, además tocaba bien la guitarra y era bohemio y cantaba y demás. Bueno, pues Alejandro fue privado de la vida. Continúan las reacciones en torno a las medidas de protección que los solicitó antes de ser privado de la vida. Es un debate que ha encendido, mire usted, las responsabilidades, las omisiones, ahora todo el mundo quiere sacarse el golpe que ya tiene encima. Pues la titular de la Defensoría de los Derechos Humanos del Pueblo de Oaxaca ha rechazado tajantemente que no actuó con omisión y aseguró que en 5 ocasiones ella pidió a la Fiscalía Estatal implementar acciones de protección sin obtener una respuesta efectiva. Bueno, pues ahí está lo que dice la defensora de los derechos del pueblo de Oaxaca. Adelante, Alondra Olivera, con la información.
2: A más de una semana del asesinato del periodista Francisco Alejandro Leyva Aguilar, la titular de la Defensoría de los Derechos Humanos del pueblo de Oaxaca, Elizabeth Lara Rodríguez, negó haber desestimado la queja presentada y aseguró que en 5 ocasiones solicitó medidas de protección a la Fiscalía de Oaxaca sin obtener una respuesta efectiva de las autoridades competentes. La Ombudsperson detalló que el 14 de julio de 2025 fue el primer acercamiento con el periodista y desde el 13 de febrero de 2026 la Defensoría pidió la incorporación al Mecanismo Federal de Protección para Personas Defensoras de Derechos Humanos, además de la elaboración de un plan de seguridad luego de que Leyva Aguilar reportara amenazas recibidas vía telefónica y redes sociales, las cuales no eran atribuibles a algún servidor público, sino a cuentas particulares.
3: He evidenciado que no solamente pedimos una vez, ni dos veces, fueron 5 veces los momentos que pedimos a la Fiscalía del Estado que se emitieran medidas de protección, a pesar de que a la fecha no tenemos queja, actuamos de oficio. Y pedimos en 3 ocasiones, porque se han presentado los acuses que recibió el mecanismo federal en 3 ocasiones, de posibles omisiones y de instituciones que no estuvieron a la altura de la obligación que el Estado tiene de proteger la vida, la integridad, la libertad de quienes ejercen el periodismo.
2: Indicó que además de las solicitudes a la Fiscalía del Estado para conocer el avance de la carpeta de investigación relacionadas con las amenazas, también realizaron 3 requerimientos al Mecanismo Federal de Protección, sin embargo aseguró que no recibió respuestas satisfactorias. Tras el homicidio ocurrido el 22 de julio, la Defensoría solicitó formalmente a la Fiscalía información sobre la carpeta de investigación, el estado del caso y las medidas de protección implementadas, además de pedir acceso al expediente para dar seguimiento a las indagatorias. Afirmó que el asesinato de Alejandro Leyva no debe de convertirse en un caso más de impunidad, sino en un punto de inflexión para fortalecer la protección de quienes ejercen el periodismo en México. Para Despierta Oaxaca, Alondra Olivera.
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0: Muchas gracias, Alondra Olivera. Pues aquí hay omisión, sin duda alguna, es notable. 5 veces y 3 avisos ya con acuse de recibido por parte de la Fiscalía y que no haya procedido ninguna sola, porque dice que no encontraron los elementos para darle, pues sí nos hace pensar cosas muy raras, muy

0: extrañas y por eso hoy la gente está indignada. Yo escucho a la gente que habla en los mercados, en las calles, en las colonias, a la hora de la comida. Y este tema la gente no lo va a soltar. Es un tema muy triste, muy lamentable. Y lo peor de todo es que termine sepultado entre todas estas investigaciones, todas estas carpetas, maestro, que se abren y que de repente llegan que ya asesinaron a 3 personas en Juquila, que ya desaparecieron 3 niños en Sachila, que ya mataron y asesinaron a otras 2 mujeres, una en la zona de la costa, otra en la zona del Istmo. Maestro, pero se siguen incrementando el número de carpetas, pero no veo que una se solucione. Una, nada más una.
1: Pues mira, verás, ese es el gran tema que trae la Fiscalía General del Estado. No sé si faltan más investigadores, habría que contratar más gente, más personas especializadas en las investigaciones, en todo lo demás. Pero respecto al tema, justamente, que ya lo trae el García Harfuch, pues debe tomar en cuenta estos elementos, porque ya se dio a conocer también que no se habrá de descartar ninguna línea de investigación relacionada justamente con el trabajo periodístico de nuestro extinto amigo Francisco Alejandro Leyva Aguilar. Pero bueno, ahí está el reto. Algo que no debe ocurrir en este caso, porque también hay quienes estarían muy interesados en que esto pues se le diera carpetazo, es incluyendo la política, que esto se politizara. Tan pronto como eso ocurriera, todos los casos llevan el derrotero de la impunidad.
0: 5:29 a.m, Eduardo Núñez Lotito, el uruguayo más oaxaqueño, con la información deportiva. Buena mañana, buena Mati.
2: Buen martes para todos, un gusto, un placer de saludarlos a todo este gran auditorio W Radio Despierta Oaxaca. Iván, compañeros, los saluda con mucho gusto. Nosotros comenzamos a rodar la info deportiva. Este pasado domingo 2 de agosto en San Blas Atempa comenzó a jugarse los cuartos de final de ida de la Liga de Fútbol de San Blas Atempa. Y bueno, el equipo de San Juan FC toma ventaja en la ida de estos cuartos de final al derrotar 6-3 al equipo Santos de San Blas Atempa. La próxima semana, el próximo fin de semana, nuevamente conoceremos quiénes son, quién siguen avanzando y quién le dice adiós a esta gran justa futbolera de San Blas Atempa. La selección mexicana sub-23 goleó a su similar de Guatemala por 4-1 y avanza como líder del grupo A en los Juegos Centroamericanos y del Caribe 2026 que se llevan a cabo en República Dominicana. La reestructuración del América para el proyecto encabezado por el estratega uruguayo Guillermo Almada no se detiene. Después de concretar sus primeros movimientos en el mercado con 3 jornadas del torneo de la Apertura 2026 en curso, la directiva azulcrema ya tendría en la mira a un nuevo futbolista para fortalecer el plantel de cara al próximo torneo. El ciclista mexicano Isaac del Toro no participará en la Vuelta a España este año, una decisión que ha llamado la atención tras su gran momento deportivo. El One Team optó nuevamente por dejarlo fuera de esta competencia, repitiendo lo ocurrido el año pasado. Me voy, pero mañana miércoles regreso, ya lo saben, W Radio Despierta Oaxaca. Vuelvo a cabina con Iván y con todos los compañeros. Informo para todos ustedes, su gran amigo Eduardo Núñez Lotito. ¡Vamos que vamos! ¡Chau, chau!
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0: Muchas gracias, Eduardo Núñez Lotito, el uruguayo más oaxaqueño. 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Nuestras carnes asadas de Oaxaca.
1: Pues habría que llevarlo a Sachila, habría que llevarlo a Tlacolula, habría que llevarlo al mercado 20 de noviembre. No, pues tenemos de dónde también decirle que tenemos lo nuestro.
0: ¿Se acuerda aquella competición que realizara la plataforma digital de Netflix? El evento en donde puso a competir la comida, entre comillas, callejera de toda América Latina, y ahí incluyera las tlayudas.
1: Sí.
0: Quien participara en aquel entonces es las tlayudas de La Chinita.
1: Sí, justamente ahí en ¿cómo se llama esta calle? Que sube es 20 de noviembre,
0: 20
1: ¿no?
0: de noviembre.
1: Y hay una esquina, llegan a las 7:30, ya están ahí listos. Y hasta pusieron un aviso, ¿no? Aquí están las tlayudas de La Chinita, de la producción, no sé qué, de Netflix y no sé qué. No, muy reconocidas y además, pues...
0: Ganaron.
1: A nivel
0: internacional, sí, América Latina, ganaron.
1: Son
0: famosísimas. Salieron en Netflix y aquella ocasión, me acuerdo que los productores, ya nos platicaba la gente de turismo que coordinaron ese evento, iban para libres, pero pues no fue su suerte y alguien de la producción dijo, oiga, ¿por qué no vamos a las de La Chinita? Pues llévanos, dijeron los gringos, y se fueron para allá. Pues y sí, terminaron ganando la competición.
1: Ahí estuvo el volado de la suerte también, ¿no? Porque, bueno, si hubieran ido a libres, ¿qué hubieran encontrado? Una familia dividida, porque después de todo, cada quien hizo lo suyo, y pues ahí se dividió el sabor y se dividió pues la atención y el espacio y todo eso. Pues yo creo que fue...
0: Maestro, no rompa más nuestro corazón.
1: Bueno, lo que pasa que mira, lo que se ve no se juzga, sino que también uno...
0: Usted es muy duro, muy fuerte con la verdad, con las formas de decirlo. No se anda por las ramas.
1: Lo que pasa que fueron... Mucho tiempo fueron de las únicas, que tenían el sabor, que gustaba, que... Lo que la gente quiere, pues, que se le atienda, que se le comparte en un momento dado. Pero cuando llega uno y, pues, ve ese tipo de cuestiones, pues, también, se siente uno afectado como cliente, que ya no te dan la misma atención, que ya no eres el bien recibido como eras antes. Ven, esta es nuestra casa, pasa, siéntate, ¿no? Yo así lo veo, no sé.
0: Pues ya la gente también que nos mande su opinión. 951-306-6574. Buenos días, amigos conductores, licenciado Jesús. Ya nos han agarrado del chongo, ya nos han echado bronca entre ustedes. Extrañamos mucho estas discusiones. Nos ayudaba a aclarar nuestros pensamientos. Excelente trabajo, saludos y bendiciones. Buenos días, amigos. Solicitamos a Soapa el Vital Líquido en la calle Enrique C. Repsamen de la Colonia Educación y ya no tenemos más agua desde hace 2 meses. Y en otras calles ha llegado. Ojalá pudieran venir a checar... ¿Por qué razón no nos envían el vital líquido? Con gusto lo canalizamos. Nos manda un mensaje don Pepe Varela y nos dice, no me cansaré de reconocerles a ambos la gran aportación que hacen para mantener bien informada a la población y sobre todo cuando hacen una marcada diferencia entre la realidad y lo que se informa por la parte de las autoridades. Saludos, mis respetos, deseándoles una excelente mañana, una, como dicen ustedes, bendecida madrugada, llena de salud. Gracias, don Pepe. Pues ahí están algunos comentarios del auditorio.
1: Es la gente que opina, es lo que pues también quiere saber, quiere que nos pongamos los guantes. Vamos a buscar temas específicos donde no estemos de acuerdo, porque es ahí donde se genera el debate. Es un debate dialéctico desde el punto de vista filosófico, porque la verdad se construye también con ese debate. Se dan diferentes puntos de vista, diferentes ángulos del problema, diferentes ángulos desde donde apreciamos. Muchas veces nos casamos con la idea de un punto de vista económico, pero tiene otro punto de vista político, filosófico, social. Entonces, le va uno escarbando al tema y pues se van aclarando también las ideas. Creo que eso es muy bonito como ejercicio.
0: Sí,
1: y como
0: es un ejercicio
1: periodístico también, creo que vale la pena reconocerlo, de que nos ayuda para clarificar cómo estamos, qué estamos haciendo y hacia dónde vamos. Porque después de todo, a donde uno llega es, bueno, ¿y yo qué papel juego en todo este rollo?
0: Claro.
1: Yo como ciudadano, ¿qué papel juego en todo este rollo? Donde me siento pues casi nada frente a un mare magnum de problemas y de asuntos.
0: Las 5:38 de la mañana.

0: Y aquí estamos en vivo y en directo. La polémica por el examen de admisión de la UNAM, maestro, continúa.
1: Que salieron en las últimas semanas cientos de aspirantes, ahora pues ya salieron a las calles para manifestar su rechazo al examen extraordinario, porque esta fue una de las soluciones que propuso una comisión especial que analizaba el tema. Bueno, dijeron, pues vamos a hacer un examen extraordinario. Y pues ahora hay en la oposición, se detectó pues una presunta irregularidad y hay denuncias por el posible uso de la inteligencia artificial durante la evaluación en línea. Héctor Montiel tiene los detalles de esta información.
0: Adelante, Héctor, desde la Ciudad de México nos tiene ya aquí los detalles.
2: Decenas de aspirantes que fueron aceptados para ingresar a la Universidad Nacional Autónoma de México se manifestaron este lunes frente a la rectoría para rechazar la decisión de aplicar un examen presencial de control a un grupo de estudiantes, luego de que surgieran denuncias sobre presuntas irregularidades y el uso de inteligencia artificial durante el proceso de admisión en línea. Los inconformes marcharon hacia la Avenida Insurgente Sur con consignas como «Merezco mi lugar» y «Aspirante seleccionado no será burlado». Exigieron la instalación de una mesa de diálogo con las autoridades universitarias y pidieron transparencia sobre los criterios utilizados para determinar quiénes deberán presentar nuevamente la evaluación. Los estudiantes señalaron que no se oponen a una revisión del proceso, pero consideran que el examen de control debió realizarse antes de la publicación de resultados y no a unos días del inicio del ciclo escolar, ya que la decisión ha generado incertidumbre entre quienes ya habían sido admitidos. La protesta ocurrió después de que la UNAM anunciara que un grupo de aspirantes con resultados considerados atípicos deberá repetir el examen para garantizar la certeza y equidad del proceso de ingreso. La medida fue tomada tras la difusión de denuncias en redes sociales sobre el presunto uso de inteligencia artificial y otras irregularidades en el primer examen de admisión realizado completamente en línea. Los manifestantes pidieron que se sancione únicamente a quienes hayan cometido fraude y que no se afecte a quienes obtuvieron su lugar de manera legítima. Para Despierta Oaxaca, Héctor Montiel.
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0: Muchas gracias, Héctor Montiel. Gracias por poner este contexto. Vámonos ahora con Isabel Aranda. El gobierno de México alista ya una iniciativa para regular el acceso y uso de las redes sociales por parte de niños, niñas y adolescentes. La propuesta pues, busca fortalecer la protección de los menores en este entorno digital y establecer responsabilidades para las plataformas tecnológicas y prevenir riesgos como el ciberacoso, el contacto con desconocidos y la exposición a contenidos nocivos. Vamos a escuchar los detalles con Isabel Aranda.
4: La presidenta Claudia Sheinbaum informó que a finales de agosto presentará una propuesta sobre el uso de las redes sociales, enfocada en la protección de niñas, niños y adolescentes. El anuncio se dio durante su conferencia matutina, en la que participaron especialistas en psicología y seguridad digital para analizar el impacto de estas plataformas. Durante el encuentro, el psicólogo social Jonathan Haidt advirtió sobre los efectos asociados al uso intensivo de teléfonos inteligentes en menores de edad, como ansiedad, depresión, trastornos alimenticios, adicción y dificultades de aprendizaje. Entre sus recomendaciones, planteó restringir el uso de celulares en las escuelas y elevar a 16 años la edad mínima para abrir cuentas en redes sociales. Por su parte, el experto en seguridad digital y exdirectivo de Facebook, Arturo Béjar, explicó que funciones como el desplazamiento infinito, la reproducción automática de videos, las notificaciones constantes, los indicadores de popularidad, la presión social y los algoritmos de recomendación están diseñados para fomentar un uso compulsivo de las plataformas digitales. La presidenta señaló que la iniciativa se construirá con la participación de especialistas, madres y padres de familia, así como de la comunidad educativa. Afirmó que el objetivo es establecer medidas para proteger a los menores de los riesgos asociados al uso de las redes sociales, sin adelantar aún el contenido específico de la propuesta legislativa. Para Despierta Oaxaca, Isabel Aranda.
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0: Muchas gracias, Isabel Aranda. Bueno, la participación de Jonathan Haidt en la conferencia presidencial no fue casual. Es uno de los académicos más conocidos a nivel internacional por advertir sobre los efectos del uso excesivo de redes sociales en menores de edad, por lo que su presencia aporta sustento a una propuesta que el gobierno federal ya había anticipado. Sin embargo, también conviene recordar que la ciencia no habla con una sola voz. Aunque Haidt es una referencia importante, existen otros investigadores que coinciden en algunos diagnósticos, pero discrepan en la magnitud del problema o en la solución. Una política pública no debería construirse únicamente con la opinión de un experto, por reconocido que sea, sino con un análisis plural de la evidencia científica, especialistas en derechos digitales, pedagogos, psicólogos, padres de familia y la propia industria tecnológica. Regular las plataformas para proteger a niños, niñas y adolescentes puede ser un objetivo legítimo. La pregunta es cómo hacerlo. Hay una diferencia entre exigir mayor responsabilidad a las empresas tecnológicas, como Twitter X, Facebook, Instagram, YouTube, TikTok, y abrir una puerta a regulaciones que puedan afectar libertades, privacidad o inclusive el derecho a la libertad de expresión, a la libertad de informar. El reto para México será encontrar ese equilibrio, proteger a los menores de los riesgos sociales, de los riesgos reales que existen en cada una de estas plataformas, sin crear mecanismos que con el tiempo pareciera que el gobierno quiere que se conviertan en herramientas para controlar o para censurar. Ese debate debe hacerse público, con transparencia, con evidencia científica y la participación de todos los sectores, no solo la voz de quienes respaldan una postura determinada. Así que, maestro, va a comenzar la polémica.
1: Sí, y sobre todo también aquí el factor tiempo que debe tomarse muy en cuenta, que no se apresuren por muchos votos que tengamos a favor en las cámaras y demás. Yo creo que debe irse más a fondo en la discusión social, donde participan los padres de familia, en las escuelas y demás. Yo tengo el punto de vista de un psicólogo, en el sentido de que, en efecto, hay muchos males que despiertan cuando el alumno es adicto, porque se convierte más allá, como si fuera este asunto que empieza con la mamá que le dice, a ver, ten, cállate, y le da al niño un celular y el niño empieza a meterse y al ratito es más experto que la mamá para poder penetrar a tantas cosas en el teléfono. Bueno, pero se va creando una adicción más fuerte, más dura que la misma droga. Entonces, ahí vienen los problemas. Incluso se han dado casos de suicidios, se han dado casos de, bueno, ya los niños ya no, ya vienen con esa falta de respeto a los padres, a la autoridad misma. Hay retos. El tema de los derechos humanos que tanto se ha hablado y se ha dicho, y que los niños, y primeramente los niños y demás, también tiene que revisarse, porque no faltará quien diga que es el derecho superior de los niños de estar en contacto con las tecnologías y demás, pero tenemos que revisar esos temas. Pero desde el ámbito de la educación, pues aporta el teléfono celular, las diferentes bibliotecas virtuales y demás aportan grandes elementos para la investigación en clase.
0: Muy bien, las 5:46.

0: 5:47, la Marina decomisa más de 4 toneladas de cocaína en aguas de Oaxaca y Chiapas.
1: La Secretaría de Marina aseguró más de 4 toneladas de cocaína durante operativos de vigilancia realizados frente a las costas de Oaxaca y Chiapas. En estas acciones también fueron detenidas 13 personas y aseguradas 3 embarcaciones presuntamente utilizadas para el transporte de esta droga. El titular de la Secretaría de Seguridad y Protección Ciudadana, Omar García Harfuch, informó que este decomiso representa un duro golpe, importantísimo a las finanzas y a la capacidad operativa de las organizaciones dedicadas al narcotráfico, además de impedir que millones de dosis de cocaína llegaran al mercado ilegal. El funcionario destacó que en lo que va de la presente administración federal, la Secretaría de Marina ha asegurado más de 80 toneladas de cocaína en aguas mexicanas. Esto como parte de la estrategia para combatir el tráfico de drogas y fortalecer la vigilancia marítima. En otro operativo, realizado en el estado de Nayarit, personal de la Marina repelió una agresión armada durante una intervención terrestre. El saldo fue un elemento naval lesionado, un presunto agresor abatido y el aseguramiento de un arma de fuego, cargadores y cartuchos. Las autoridades federales aseguraron que los operativos continuarán tanto en el mar como en tierra para debilitar las estructuras del crimen organizado.
0: 5:49. Vámonos con Paco Ortiz. Tiene información internacional. Adelante, Paco, desde la Unión Americana. Adelante con tu reporte.
2: Compañeros de Despierta Oaxaca, muy buenos días. Informarles esta mañana que las autoridades sanitarias de los Estados Unidos confirmaron las primeras 2 muertes vinculadas al brote nacional del parásito Cyclospora cayetanensis. Ambos decesos se registraron en el centro de Michigan, considerado el epicentro de la emergencia alimentaria. El Departamento de Salud y Servicios Humanos de Michigan informó que ambas víctimas mortales padecían condiciones médicas preexistentes graves. Estas patologías subyacentes se complicaron severamente tras contraer la infección intestinal y sufrir cuadros agudos de deshidratación. Por 2 razones de confidencialidad, las autoridades estatales no revelaron las identidades ni las edades de los fallecidos. A pesar de estas fatalidades, los expertos y el Centro para el Control y la Prevención de Enfermedades remarcaron que las muertes por ciclosporiasis son sumamente infrecuentes en el país, ya que el parásito no suele ser mortal por sí solo si se administra tratamiento oportuno. El brote en Michigan ya supera los 11.200 contagios y más de 190 hospitalizaciones. Las investigaciones federales identificaron como una de las principales vectores a lotes de lechuga contaminada, lo que obligó a retirar productos del mercado en múltiples estados mientras continúan las inspecciones. Es mi reporte esta mañana. Para Despierta Oaxaca, Paco Ortiz.
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0: Muchas gracias, Paco Ortiz, corresponsal de Despierta Oaxaca en la Unión Americana. Gracias por este reporte. Y en más información, intensifican esta búsqueda de una mujer y 3 menores desaparecidos en Sachila. La unidad de búsqueda de personas desaparecidas de Oaxaca ya activó estas fichas para localizar a Eréndira Viridiana Calvo Ríos, de tan solo 25 años de edad, así como a 3 menores que desaparecieron el pasado 30 de julio en la colonia Alarí, perteneciente al municipio de la Villa de Sachila, en la zona metropolitana de la ciudad de Oaxaca. De acuerdo con la información oficial, la joven fue vista por última vez en compañía de Alexis Emanuel Escalante Calvo, de 6 añitos, de Gerardo Sebastián Escalante Calvo, de 3 años, y con la bebé Gloria Shunashi, de tan solo 10 meses de edad.
1: Pues desde esa fecha no se tiene información sobre el paradero de la mujer y estos 3 pequeños, por lo que las autoridades mantienen activa su búsqueda. Como parte del protocolo, la Fiscalía General del Estado difundió las fichas con las características físicas y la vestimenta de las 4 personas. En el caso de Eréndira Viridiana Calvo Ríos, se informó que mide aproximadamente 1.50 m de estatura. Es de complexión delgada, tez morena clara, cabello negro con tinte rojo a la altura de los hombros y tiene como señas particulares una cicatriz en la pantorrilla izquierda, además de perforaciones en ambos lóbulos de las orejas. Al momento de su desaparición, o de su presunta desaparición, vestía una blusa blanca con mangas tres cuartos en color azul, pantalón deportivo gris y tenis. Las autoridades exhortaron a la población, y lo hacemos también desde este espacio de comunicación, a colaborar con cualquier dato que pudiera ayudar a localizarlos. Recordaron que toda información puede ser determinante para avanzar en las investigaciones y pidieron reportarla de inmediato a los números oficiales de la Fiscalía o de la Unidad de Búsqueda de Personas Desaparecidas. Mientras tanto, pues continúan las labores para dar con el paradero de la mujer y de los tres menores de edad.
0: Las 5 de la mañana con 53 minutos. Sea cual sea el motivo, pero sí necesitamos encontrar. Son 4 personas, 3 menores y su mamá.
1: ¿Pero qué pudo haber ocurrido si estaban
0: en un
1: lugar?
0: Eso es lo que se preguntan los vecinos, los familiares.
1: Seguro, dentro de la población donde los vieron. ¿Qué pudo haber ocurrido? ¿Alguien de malas intenciones abusó de la mujer para llevarla a algún sitio, para llevarla, para transportarla? ¿Fue víctima de alguien, de mala fe, de malas intenciones? Pues ahí están los retos de la autoridad y las investigaciones.
0: Ahí es donde siento que debe tener cada autoridad municipal esas cámaras del C4, C5, o sea, el 50, el que le quieran poner. Esas tienen que servir para este tipo de casos, no para vigilar a la población, no para ver qué estás haciendo, no para ver si estás haciendo un mitin o estás haciendo una manifestación y saber quién eres y llegar y llevarte. No, tiene que permitirnos la tecnología, maestro, el día de hoy, facilitarnos las cosas, sino qué caso tienes, está avanzando a pasos agigantados con la tecnología. ¿Y qué caso tiene tener tanta tecnología en el mundo si aquí estamos ni siquiera en pañales?
1: Fíjate que se avanzó un poco con el tema de los arcos de seguridad. Yo pregunto, ¿qué será muy difícil poner esos arcos de seguridad? ¿Será muy difícil o muy costoso? Porque mire usted, eso de las cámaras puede resultar eficaz para poder detectar en un momento dado los automóviles, los pasos y demás. Y dentro de las investigaciones, ahora se está tomando como eje central las imágenes que se dan en las calles, en tronques, en las vueltas. Hay lugares en donde las cámaras captan el momento exacto de lo que ocurre, y eso es muy importante. Oye, no hay que confundir el C5 con el calibre 50, porque calibre 50 es un arma poderosa.
0: Pensé que era el grupo calibre 50.
1: Calibre 50, ¿no?
0: Así se llama la agrupación.
1: Así se llama ese grupo.
0: Así se llama.
1: Qué barbaridad. Bueno, pues el C5 son cámaras especializadas que tienen que apoyar mucho en la seguridad de las personas.
0: Muy bien. ¿Dónde le agarró el temblor? Ha estado temblando últimamente. De acuerdo al Sismológico Nacional, hoy a las 2 de la mañana con 7 minutos tembló al sureste de Salina Cruz, magnitud 4.1. Y de ahí pues se ha sentido más el 4.5, pero el del lado de Chiapas, aquí con el estado vecino. Por eso Chicoche nos pregunta, ¿dónde le agarró el temblor?

0: el fenómeno musical Chicoche. Las 5:56, es momento de irnos ya con también parte que se había preparado para nuestros amigos que siempre están esperando esta parte musical. Pues aquí está también otra de las melodías que tenemos preparadas para disfrutar en esta mañana, ya del martes 4 de agosto. Qué rápido se ha ido el tiempo. Adelante, señor productor. Adelante con esta canción, con esta melodía. Las 5:56.
1: Mejor ódiame.

0: 5:58:46. Ódiame, interpretada por Santa Cecilia junto a Noel Schajris, en una intensa declaración de un amor que se niega a desaparecer. Inspirada en el clásico peruano popularizado por Julio Jaramillo, la canción plantea una idea tan dolorosa, pero también muy fuerte. Es preferible ser odiado que caer en el olvido, maestro.
1: Es la poesía. En ese giro de las palabras, ódiame por piedad, yo te lo pido. Porque, ¿cómo dice? El dolor hiere menos que el olvido. Muy bien, pues ahí está, una rúbrica especial en esta mañana.
0: Le recordamos que estamos en vivo y en directo y ya nos vamos a la segunda hora. Esto apenas está comenzando, así es que lo invito para que se reporte 951-306-6574 en esta hora del chocolate, de Chocolate Mayordomo, porque sabe
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5: ¿Qué tal? Muy buenos, bendecidos y madrugadores días, Oaxaca. Gracias a Dios por la vida, por la salud, por cada uno de todos ustedes. Aquí estamos en vivo y en directo en esta mañana, las 6:01. Bienvenidos a Despierta Oaxaca, bienvenidos a la segunda hora, gracias por permitirnos acompañarle una mañana más, por hacer de este espacio su primera opción para mantenerse bien informado. Vienen los temas que están marcando la agenda de Oaxaca con información oportuna, reportes en vivo y todo lo que usted necesita saber para comenzar bien el día con nuestras voces, con nuestros comunicadores independientes en cada una de las regiones, el equipo más grande de un servicio informativo en el sur de la República Mexicana. Suban el volumen, acompáñenos y participe con nosotros. 951-306-6574. Estos son los titulares de las 6, las noticias más calientitas que el comal de las clayudas a esta hora de la mañana. Sean bienvenidos. Continúa la búsqueda de una mujer y tres menores de edad desaparecidos en el municipio de la Villa de Sachila.
6: En otro de los grandes temas, periodistas de Oaxaca conforman un frente común para defender la libertad de expresión y exigen justicia por las agresiones contra el gremio.
5: Habitantes de Salinas del Marqués suspenden la limpieza de playas afectadas por el derrame de combustóleo y exigen ser incluidos en el programa de empleo temporal.
6: Más de 5.000 huevos de tortuga golfina fueron recuperados tras un intento de tráfico ilegal. Esto ocurrió en Playa Escobilla.
5: Un hombre resultó lesionado tras caer en un puente o tras caer de un puente de aproximadamente 5 metros de altura. Sí, así como lo oye. Un hombre resultó lesionado tras caer de un puente de aproximadamente 5 metros de altura en la ciudad de Oaxaca de Juárez.
6: La Secretaría de Marina aseguró más de 4 toneladas de cocaína en operativos realizados frente a las costas de Oaxaca y Chiapas. Hay 13 personas detenidas.
5: La Expomar 2026 abrió sus puertas en el Parque Primavera con exhibiciones y actividades para toda la familia.
6: Escala conflicto agrario en San Pedro a Musgos. Están reportando 5 campesinos presuntamente desaparecidos.
5: Además, agresión armada en la zona limítrofe de Santiago Yosondúa. Descartan, por el momento, un enfrentamiento. Gracias a todos nuestros amigos de las diferentes estaciones de Grupo Encuentro Radio. A todas las estaciones que se enlazan en este momento en vivo y en directo para que estas noticias lleguen hasta usted. Desde el amanecer, la información que sí te despierta, te acompaña y te informa primero a esta hora de la mañana.

0: 6:05. Bueno, ayer le platicaba así rapidísimo, maestro, antes del clima. Ayer le platicaba que, pues, con gran algarabía, cohetes y solamente faltaron unos tamalitos y la banda, ahí en San Pablo Etla, pues se inauguró la ruta San Pablo Etla, centro histórico de la ciudad de Oaxaca de Juárez.
1: El minibús.
0: El minibús.
1: Sí.
0: Pues, ¿qué cree, maestro?
1: ¿Qué pasó?
0: Desde el primer momento que nos reportaron, el día de ayer que salió, decían los vecinos, pues ya tenemos minibús, nos transportan. Pero escuchaban un rechinido muy raro en la unidad. Y pues bueno, pues llegaron al centro. Y en la segunda vuelta, cuando fue a dar otra vez al centro, regresó a San Pablo, que se les descompone el minibús.
1: ¡Qué barbaridad!
0: A la altura del PRI. Ahí quedó esta unidad, que desafortunadamente pues solamente alcanzó a dar una vuelta y media.
1: ¿Y luego?
0: Pues se bajaron.
1: ¡Ja! Oiga, qué no puede tremendo. Ser, no
0: estamos
1: puede ser.
0: Todos de fiesta.
1: De fiesta, pues aquí lo celebramos.
0: Aquí lo celebramos y lo aplaudimos, dijimos.
1: Oiga, qué bien que nos estaban compartiendo la alegría, la emoción de ya estar con, pues comunicados en esa posibilidad. Ya no es lo mismo estar apretado en un taxi que venir ya ahora cómodamente sentado en un autobús. Oiga, pero qué mala situación pasaron ahí los vecinos de este lugar. Pues ahora la autoridad correspondiente, la directora o director del minibús, tendrá que decir qué pasó, qué tipo de camión es ese, qué modelo es, porque se está diciendo que son modelos pues recientes, pero si se descompuso en una vuelta y media, carambas, algo está pasando con eso.
0: Ojalá y puedan atender este tema, pero vaya, la gente está contenta, la gente está feliz. Le decía yo, se trasladaban nada más en mototaxi, 30 pesos, del crucero de Viguera a San Pablo. Y eso, 30 pesos cuando estaba de buenas el chofer, porque dice que a veces hasta 35 y 40 pesos.
1: Qué
0: diarios. Barbaridad. Imagínense, ida y vuelta para tomar el taxi sobre carretera internacional, pues la gente pagaba un dineral. Y entonces la pregunta es, si aquí a Ocotlán de Morelos te cobran 50 pesos, ¿por qué te van a cobrar 40 de un crucero de Viguera a San Pablo cuando es 1.5 kilómetros y en el otro son cerca de 40 kilómetros?
1: Sí.
0: ¿Dónde está la autoridad entonces? Pues, ¿quién lo regula?
1: Como son trabajitos que pues nadie lo regula, cada quien hace lo suyo, pues además están en el sindicato y pues le pelan los dientes a la autoridad y pues ya.
0: Ah, con razón. Bueno. Ojalá ya no se les descomponga a nuestros amigos con este minibús. Y se lo comento porque pues tenemos a las personas que nos estaban mandando hasta fotografías. Decidimos no publicarlas porque yo estaba muy emocionado, maestro, debo reconocerlo, que también nos están pidiendo el minibús de este lado de Santa Cruz a Milpas, de este lado que están solicitando también diferentes rutas. Pero hay que hacer la aclaración, algunas rutas no están funcionando y están cancelando las rutas.
1: Fíjate que he observado que en algunas rutas, pues a las 6, 7 de la tarde van vacíos. Y yo justamente me preguntaba, bueno, ¿qué está pasando con las personas que supuestamente ya tienen este servicio? Porque definitivamente se está gastando la unidad, se está gastando gasolina y todo lo que implica.
0: Algunas se están cancelando y se están cerrando, es decir, bueno, ya no funciona.
1: Pues ojalá que se cancelen unas y se aperturen otras, pues para ir abriendo también rutas. Es que
0: hay necesidad en todos los puntos, tal vez no en la misma magnitud.
1: Muchos se quejaban de que tardaban un poco más y que era más factible tomar otro en lugar del que estaban esperando, que también es un problema cuando no llegan en el tiempo que se marca. Bueno, pues nos vamos ya
0: con el clima.
1: Con el clima, bueno, pues vamos con el saludo muy especial para mis amigos de Matías Romero, amigos de Salina Cruz, de Cuchitán, de Pinotepa. ¿Cómo están? ¿Cómo amanece hoy? Aquí en la capital tenemos 13 grados centígrados, pero vamos a escuchar el pronóstico del clima con nuestra compañera Carolina Juárez.
2: Buenos días, Oaxaca. Para este martes 4 de agosto, Oaxaca tendrá un ambiente caluroso durante el día, con cielo de medio nublado a nublado y probabilidad de lluvias con tormentas aisladas por la tarde y noche en gran parte del estado. En los valles centrales, incluida la capital, se espera calor moderado y lluvias vespertinas. En el istmo de Tehuantepec, continuará el ambiente caluroso con posibilidad de lluvias y rachas de viento. En la costa, habrá temperaturas elevadas y lluvias por la tarde. En la Sierra Sur, Sierra de Juárez, Mixteca y Cuenca del Papaloapan, se prevén lluvias acompañadas de actividad eléctrica. las autoridades meteorológicas mantienen vigilancia por precipitaciones que podrían generar encharcamientos, deslaves en zonas de montaña y aumento en niveles de ríos y arroyos. Cuídese mucho y nos escuchamos para la próxima.
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0: Muchas gracias, Caro. Gracias, muy amable. Las 6:09. En más información, en un contexto marcado por la violencia contra la prensa y tras el asesinato de nuestro compañero y amigo periodista Alejandro Leiva, comunicadores de distintas regiones del estado decidieron unirse para conformar un frente común en la defensa de la libertad de expresión. Vamos a escuchar los detalles que nos tiene Adriana García, quien en estos momentos nos tiene los detalles.
4: Organizaciones de periodistas y comunicadores de Oaxaca acordaron conformar un frente común para fortalecer la defensa de la libertad de expresión, exigir justicia por las agresiones contra el gremio y reforzar la unidad entre quienes ejercen el periodismo en el estado. La decisión fue tomada durante una reunión de trabajo realizada este fin de semana, en respuesta al homicidio del periodista Alejandro Leiva Aguilar y el ambiente de preocupación por las amenazas y ataques que enfrentan comunicadores. En un pronunciamiento conjunto, señalaron que actuarán de manera coordinada y privilegiando la unidad por encima de cualquier diferencia. Como parte de los primeros acuerdos, establecieron una agenda basada en tres ejes: exigir el esclarecimiento del asesinato de Alejandro Leiva Aguilar y de otros casos que permanecen impunes, demandar el respeto pleno a la libertad de expresión y garantías para el ejercicio periodístico, y rechazar cualquier intento de dividir o desacreditar al gremio. Las organizaciones afirmaron que esta alianza busca abrir una nueva etapa de coordinación para fortalecer la protección de periodistas y defender el derecho de la sociedad a recibir información libre e independiente. El pronunciamiento fue respaldado por el Foro Nacional de Periodistas y Comunicadores, Capítulo Oaxaca, la Asociación de Periodistas de Oaxaca, el Sindicato Nacional de Medios de Comunicación, el Movimiento Periodismo en Riesgo, así como periodistas y organizaciones independientes. Para Despierta Oaxaca, Adriana García.
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0: Muchas gracias, Adriana García. Pues ahí está, hay que defender algo que es realmente un derecho. No solamente la libertad de expresión, el derecho a mantenerse informado, pero con la verdad. Y ahora que quieren y está de moda el coartar, el limitar, el censurar a los medios de comunicación desde allá, desde la presidencia de la República, les decimos, no podrán. No se podrá. No se podrá callar la verdad cuando haya medios de comunicación y periodistas que levanten la voz. Será imposible poder censurar a todos en el país o matar a todos los periodistas para que no se diga la verdad. Debe haber pluralidad. Y esto también en opiniones, maestro, porque la autoridad lo único que se molesta es que le digas la verdad. Pero, ¿cómo hacerle? ¿Cómo decirles que no están haciendo las cosas bien? Y si se molestan, pues bueno, es parte de este ejercicio.
1: Hay que recordarle a la autoridad que el derecho a la información es un derecho humano. Es un derecho humano y que como
0: tenemos
1: tal...
0: Tenemos música de fondo el día de hoy. Déjeme decirle que... pues nos agrada muchísimo que hoy la gente esté llamando.
1: Está muy activa la gente, queriendo participar directamente. Bueno, bueno, hay que recordarle a la autoridad que los principios que dan origen a la Rectoría de los Derechos Humanos en México tienen uno de sus principios que dice progresividad, un derecho humano no puede ir en reversa jamás. Por el contrario, si hay la posibilidad de ir más hacia adelante, en donde la sociedad tenga esa posibilidad de mantener el derecho universal y desde luego también interconectado con todos los derechos que da nuestra Carta Magna, esa indivisibilidad, porque no puede decirse que uno es más que otro, ¿no? Entonces hay que luchar por la progresividad, no por la regresión de nuestros derechos humanos. Ahí está el tema.
0: Las 6:14, 6:14.
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5: Hoy es 4 de agosto y recordamos algunos hechos que marcaron la historia. En 2020, una devastadora explosión sacudió el puerto de Beirut, Líbano. Más de 200 personas perdieron la vida y más de 6.000 resultaron heridas. Una tragedia que estremeció al mundo. En 2012, el nadador estadounidense Michael Phelps hizo historia al conseguir su medalla olímpica número 22, convirtiéndose en el atleta más condecorado de todos los tiempos. En el cine, un 4 de agosto, pero de 1995, se estrenó en Estados Unidos la película Babe, el puerquito valiente, que conquistó corazones y obtuvo 7 nominaciones al Oscar. En la música, Whitney Houston nació un día como hoy, pero de 1963. Ícono de la voz y el alma pop, dejó un legado imborrable antes de su partida.

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1: Las 6:15, 6:15. Gracias por acompañarnos en esta mañana ya del martes. Como siempre, estamos en vivo y en directo. Y lo invito, como siempre, ya sabe que aquí en Despierta Oaxaca tenemos una excelente noticia. Seguimos creciendo para estar más cerca de usted, porque de una manera de informarnos está cambiando en la actualidad y nosotros evolucionamos para llevar las noticias hasta donde se encuentre. Detrás de este espacio existe un gran equipo, periodistas, reporteros, corresponsales, editores, diseñadores, especialistas digitales que trabajan todos los días para que la información llegue a usted de manera oportuna, verificada y con responsabilidad. Y porque usted lo pidió, ahora puede escucharlos a través de Alexa. 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O si lo prefiere, Alexa, reproduce Despierta Oaxaca y listo. Estamos en vivo y en directo en esta plataforma y lo hacemos, como siempre, a nivel mundial. Gracias a usted, porque usted nos exige, maestro, usted nos guía.
2: Tenemos una audiencia muy, pero muy exigente y este es el gran premio para todos ellos, para que nos escuchen en todo el mundo.
1: Llegamos a más hogares, a más plataformas y a más personas y gracias por confiar en este trabajo. Volvemos después de la pausa. Nosotros vamos a disfrutar de un rico chocolatito, calientito y espumoso, o de un chocomío siempre frío, y es de chocolate mayordomo, porque sabe,
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2: Seis de la mañana con 20 minutos, 6:20. Estamos de regreso aquí en Despierta Oaxaca. Gracias por acompañarnos. Esta es la segunda hora. Comenzamos desde las 5 de la mañana. Aquí estamos frescos como una lechuga todos los días. Dice la gente, oiga, ¿y no duermen? No, no dormimos. Esta es nuestra pasión, es nuestra forma de vivir intensamente. Si tenemos reuniones a la 1, 2, 3 de la mañana para checar toda la información, a esa hora estamos conectados vía Zoom. A esa hora ya venimos en camino. Usted no se preocupe. Nosotros aquí estamos puntualmente.
3: Además de que nos gusta el baile, nos gusta bailar, pero en la boca de la gente. Bueno, nos están enviando. ¿Se acuerdan ustedes que ayer dijimos que en el fraccionamiento Sauces había un gran problema con el que estaba tapado el drenaje? Bueno, pues ya nos están informando esta mañana que ya fue personal de SOAPA, ya desasolvaron el drenaje en este fraccionamiento Sauces y pues están dando las gracias al servicio informativo. Muchas gracias, amigos, que se reportan. Buenos días, amigos, por favor. La serenata de Despierta Oaxaca para Doña Dominga. Saludos, Doña Minga. Saludos, Doña Domi. Doña Domi Quiroz Gaspar, cumpleaños. Feliz cumpleaños, que Dios la cuide, que la conserve. Saludos de parte de sus hijos, de sus nietos, de su esposo. Y están escuchando en Pochutla, maravilloso lugar. Hasta allá se va nuestro saludo y nuestras serenatas en esta mañana.
2: 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Así llegamos hasta Pochutla. ¡Felicidades!
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2: Seguimos en vivo y en directo. Hay muchísima información que tenemos para usted. Y bueno, pues básicamente queríamos comentarle que un operador de tráiler maestro frustró un presunto asalto en la autopista Coacnopalan, Oaxaca. Este operador del tráiler evitó este asalto al embestir con su unidad el automóvil en el que viajaban los supuestos agresores. La noche del miércoles, a la altura del kilómetro 98 más 200 de la autopista Coacnopalan, Oaxaca. Así que, de acuerdo a estos reportes, un vehículo Renault color guinda le cerró el paso y sus operadores presuntamente realizaron disparos para obligarlo a detenerse. En respuesta, el conductor aceleró y pues impactó el automóvil, cuyos ocupantes pues tuvieron que salir y huir a

0: de que se había inaugurado una nueva ruta de San Pedro que llegaría al centro de la capital y volvería a dar la vuelta, y que se descompuso en la vuelta y media. Por eso es la opinión de personas en este sentido.
1: Muy bien, maestro. Vámonos con información porque escala el conflicto agrario de San Pedro a Musgos. Reportan 5 campesinos ya desaparecidos. Este es el tema que tiene que ver con la gobernabilidad, con la paz, con la tranquilidad, con la seguridad, y este conflicto por la posesión de tierras en el paraje La Playita, en el municipio de San Pedro a Musgos, en la Sierra Sur, volvió a escalar el día de ayer. La organización 23 de octubre denunció una segunda incursión violenta en la zona y reportó la desaparición de 5 campesinos, además de la quema de cabañas y agresiones contra varios de sus integrantes. La agrupación explicó que la disputa agraria continúa pese a que aseguran existen resoluciones judiciales a su favor y medidas de protección otorgadas tras esta primera agresión ocurrida el pasado 30 de julio, cuando también denunciaron la destrucción de cultivos y de viviendas. La pregunta es, ¿dónde está la autoridad? Ante estos nuevos hechos, la organización exigió la localización con vida de los 5 desaparecidos, una investigación para esclarecer lo ocurrido y acciones que garanticen la seguridad de la comunidad, al tiempo que reiteró que el conflicto debe resolverse por la vía legal y no mediante actos de violencia. Y entonces, ¿dónde está que dicen que todo está bien y todo está en orden? Ahí está este conflicto agrario en la Sierra Sur. Ojalá y la dependencia encargada se ponga a trabajar, porque esto sigue creciendo. Y por si fuera poco.
0: Nos vamos de la región de la costa hasta la Mixteca, donde también hay conflictos. Agresión armada en la zona limítrofe de Santiago y Osondúa. La síndica municipal de este lugar, de Santiago y Osondúa, Inés García García, descartó que se haya tratado de un enfrentamiento con habitantes de Santa María Yolotepec, como originalmente había trascendido a medios de comunicación. Explicó que, de acuerdo con el reporte del agente municipal de Buena Vista, personas de Santa María realizaron disparos en la zona, por lo que ella acudió al lugar para verificar esta situación. Señaló que constató múltiples detonaciones, incluso con armas de grueso calibre, cuyos impactos alcanzaron la cabecera municipal. La funcionaria aseguró que estuvo en riesgo de ser alcanzada por un proyectil y tuvo que resguardarse antes de retirarse del sitio. Asimismo, hizo un llamado a que cesen las agresiones al afirmar que comunidades como Buenavista, Chicaba y Cañada se encuentran en riesgo por los constantes hechos de violencia. Subrayamos esta nota pues para decir que los valientes, aquí y en todas partes, los valientes no asesinan.
1: 6:26, después de 8 días de suspensión por un violento ataque armado, de los que no se escuchaba en Oaxaca, que ahora tenemos un día sí y otro también. El día de ayer se reanudaron las corridas de pasajeros de la línea transísmica en la ruta Matías Romero Juchitán. ¿Se acuerda de ese autobús que fue baleado? Pues ya el servicio fue interrumpido tras el incidente en el que hombres armados abordaron un autobús, inclusive asesinaron a un pasajero e hirieron al conductor. Así de grave están las cosas en la zona del Istmo. Nuestro corresponsal de Despierta Oaxaca, en Matías Romero, en esta zona ferrocarrilera, Romualdo Santiago, buenos días, adelante con el reporte.
2: ¿Qué tal, Iván? Jesús, buenos días. Desde la ciudad ferrocarrilera Matías Romero, este es mi reporte. Tras casi 8 días de estar fuera de circulación, la línea de transporte de pasaje transísmicos, o rojos, como se les conoce en esta zona, tras el incidente ocurrido el martes de la semana pasada, cuando sujetos desconocidos abordaron un autobús de esta línea, y a la altura de la colonia Los Pinos de la ciudad de Juchitán, ultimaron a un pasajero e hirieron al chofer del autobús, lo que obligó a los directivos de la línea de camiones de pasajeros suspender su servicio. Ayer por la tarde, mediante información que circuló en redes sociales, dieron a conocer que hoy, martes, reanudan actividades de transporte de pasajeros de manera normal, tal como lo venían haciendo la semana pasada hasta el día del incidente. Mucha gente que utiliza este servicio de transporte durante la semana, que no estuvieron trabajando hasta no existir las condiciones, dijeron en su momento la directiva de concesionarios, había mucha preocupación entre estudiantes, personal que acude a citas médicas en los hospitales del Istmo, comerciantes que mueven sus mercancías en ambos pueblos, por lo cual pedían que ya se pusieran en circulación los rojos, por lo cual este martes desde las 5 de la mañana comienzan las corridas ordinarias, según se informó la tarde de ayer. Para Despierta Oaxaca, Romualdo Santiago.

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1: Algo se tiene que hacer en la zona del Istmo de Tehuantepec. Debe continuar todavía con más, con el mayor número de elementos que se puedan, hasta erradicar toda esta inseguridad. Porque hasta ahora, pues simple y sencillamente, no se han dado los resultados esperados. Las 6:29.
2: Vamos con más información. Expomar 2026 abrió sus puertas con exhibiciones y actividades de la Secretaría de Marina. La Expomar 2026 ya está recibiendo visitantes en el Parque Primavera Oaxaqueña Chondobá, donde permanecerá abierta hasta el próximo 30 de agosto con acceso totalmente gratuito en un horario de 10 de la mañana a 6 de la tarde. Programe usted la visita con sus hijos, con sus nietos. La muestra busca acercar al público a las actividades que realiza la Secretaría de Marina mediante exhibiciones y espacios interactivos. La exposición reúne 32 módulos en los que las familias pueden conocer áreas como binomios caninos, infantería de marina, comunicaciones navales, búsqueda y rescate, plan marina, escuela naval, atención médica, infraestructura portuaria, derechos humanos y demostraciones de combate de incendios, entre otras actividades. Los organizadores señalaron que el objetivo es mostrar las funciones, las capacidades e historia de una institución importante en nuestro país, como es la institución naval, además de fortalecer el vínculo entre la ciudadanía y el personal que participa en tareas de vigilancia, rescate y protección marítima. La Expomar también incluye actividades culturales, informativas e interactivas dirigidas a personas de todas las edades, por lo que se espera la asistencia de familias completas, de estudiantes y visitantes durante las próximas semanas. Una invitación y un conjunto de actividades. A mí me gustaría ver el tema de comunicaciones navales, me llama mucho la atención, y el tema de la escuela naval, cómo se preparan estos jóvenes cadetes y que están sirviendo en la Marina.
1: Las 6:30. Vámonos con Eduardo Núñez Lotito, el uruguayo más oaxaqueño. Adelante, Eduardo. Buena mañana. Buena Mati. Atenti, atenti.
3: Hola, ¿qué tal? ¿Cómo les va? Buen martes para todos. Un gusto, un placer de saludarlos a todo este gran auditorio W Radio Despierta Oaxaca. Iván, compañeros, los saluda con mucho gusto. Nosotros comenzamos a rodar la info deportiva. El municipio de Tehuantepec abraza una gran justa futbolera en la categoría libre, con la participación de 8 equipos y una bolsa de 40 mil pesos en premiación. El certamen se consolida como un referente deportivo en toda la región del Istmo. La Liga de Fútbol Pumas, TMS y AOP, que la organiza el promotor deportivo Abimael Olivera Pérez. Inauguran la primera edición de la Liga Municipal de Voleibol Varonil en Ciudad Ixtepec, Oaxaca. Con un gran entusiasmo dio inicio la primera edición de la Liga Municipal de Voleibol Varonil en la categoría libre, en un evento histórico para la tierra genomeña y para el deporte ixtepecano, que reúne a 8 equipos locales y foráneos. Inicia con éxito la primera edición de la Liga Municipal de Fútbol 5 en Magdalena Tlacotepec. Con la participación de 10 equipos, comenzó un proyecto histórico para el impulso del deporte y la juventud. En un ambiente de entusiasmo y unidad, el gobierno municipal de Magdalena Tlacotepec, que encabeza el maestro José Javier Morales Revuelta, dio el banderazo de inicio a la primera edición de la Liga Municipal de Fútbol 5 varonil y femenil, categoría libre. Me voy, pero mañana miércoles regreso, ya lo saben, W Radio Despierta Oaxaca. Vuelvo a cabina con Iván y con todos los compañeros. Informo para todos ustedes, su gran amigo Eduardo Núñez Lotito. ¡Vamos que vamos! ¡Chau, chau!
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1: Muchas gracias, Eduardo Núñez Lotito, el uruguayo más oaxaqueño. 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
2: Seis de la mañana con 38 minutos. Gracias por estarnos acompañando en este ya martes. Saludando con muchísimo gusto a toda la gente que se reporta en vivo y en directo al 951-306-6574. Vamos con algunos mensajes de nuestro auditorio a esta hora de la mañana. Gracias por reportarse. Y bueno, pues hay unos que son bastante extensos sus mensajes. Con todo gusto, pues vamos a darle lectura para que sepan ustedes qué es lo que opina la gente. Lo puede hacer desde cualquier rincón del estado de Oaxaca, parte de Veracruz, Chiapas y Guerrero.
3: Bueno, pues aquí tenemos muchos, pero muchos mensajes. Buenos días, amigos de Despierta Oaxaca. ¿Me podrían apoyar para saber dónde o quién puede reciclar llantas de motocicletas? Por favor, ya que el camión recolector de basura no se las quiere llevar. Bueno, este es un tema. Gracias por tocarlo una vez más. La gente no sabe dónde llevar las llantas de camiones, camionetas y demás. Buenos días, amigos. Nosotros, don Iván, don Jesús, el minibús lo estamos solicitando de San Jacinto a Milpas, a la zona norte de la ciudad, pasando por el centro de la capital. Por favor, no tenemos ninguna línea de camiones. Llevamos meses y meses solicitando el minibús y nada. No nos han escuchado nuestras peticiones. Bueno, pues ahí actualizamos la petición para la autoridad correspondiente. Por favor, denle seguimiento a nuestra petición. Necesitamos minibús de San Jacinto a Milpas, pasando por la avenida Eberto Castillo, por el puente del Tecnológico, el centro, hasta llegar a Volcanes. Solo hay taxis foráneos y ya es mucha la población que sale a carretera a esperar transporte, y los taxis foráneos ya pasan llenos después de las 9 de la mañana. Después de las 9, aquí es de la noche seguramente, porque ya están cobrando 30 pesos. Además, la terminal a donde llegan los taxis es de tierra y se hacen tremendos charcos, y ya se imagina usted el lodazal. Además, las filas de espera de taxis son muy largas. Esperamos que el sol, o esperamos en el sol, la lluvia. Y es triste ver que otras colonias pues tienen hasta 6 líneas de transporte y nosotros no contamos con ninguna. Por favor, denle seguimiento a nuestra petición.
2: Pierta, tengo un comentario bastante lamentable del IMSS. El día de ayer fueron a sacar una cita para laboratorios, una fila inmensa con personas y mujeres embarazadas, adultos mayores, en su mayoría, y una sola persona en ventanilla, donde dice hay 5 ventanillas, solo funcionando una. Para sacar una cita, un poco más de 3 horas parados, esperando para que te den el día. Y bueno, donde ese trámite debería ser, pues cuando mucho, media hora. Lamentablemente lo que sufrimos los derechohabientes del IMSS. Espero puedan leer mi mensaje, mi comentario, y por medio de ustedes puedan hacer un poco más eficiente este servicio. Y para muestra basta un botón. Les mando la fotografía de la fila de personas que estábamos esperando. 4 ventanillas sin servir, sin funcionar, y una sola persona atendiendo a esta cantidad inmensa de personas. Y nos manda una fotografía que para qué le cuento. Se va a asustar, a ver si la podemos compartir en redes sociales. Mientras tanto, nos vamos con Mónica.
3: Mónica Mota nos informa que habitantes de Salinas del Marqués, allá en la región del Istmo de Tehuantepec, pues suspendieron las labores de limpieza en la playa afectada por el derrame de hidrocarburos para exigir su incorporación al programa de empleo temporal. Mónica Mota con los detalles.
4: Habitantes de Salinas del Marqués suspendieron los trabajos de limpieza en la playa afectada por el reciente derrame de combustóleo, al denunciar que la comunidad fue excluida del programa de empleo temporal creado para las labores de saneamiento. Los pobladores señalaron que la contratación se realizó sin informar ni coordinarse con la autoridad auxiliar de la comunidad. Durante una asamblea, acusaron que el Ayuntamiento de Salina Cruz benefició únicamente a personas vinculadas con la administración municipal y a sus familiares, lo que, afirmaron, ha generado inconformidad y división entre los habitantes. Sostuvieron que la distribución del trabajo debió realizarse de manera abierta y con participación de toda la comunidad. El nuevo derrame de hidrocarburos, registrado la semana pasada, contaminó varias playas de Salina Cruz, entre ellas Salinas del Marqués, donde gran parte de la población depende de la pesca y de la producción de sal. La contaminación mantiene paralizadas estas actividades, afectando el sustento de numerosas familias. Los habitantes aseguraron que respaldan el saneamiento de la playa, pero exigen que quienes han resultado directamente perjudicados sean incorporados al programa de empleo temporal. Mientras no exista un acuerdo que garantice una distribución equitativa de esos trabajos, advirtieron que mantendrán detenidas las labores de limpieza. Para Despierta Oaxaca, Mónica Mota.
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2: Muchas gracias, Mónica Mota, gracias por este reporte. Bueno, más información, por cierto, no queríamos dejar pasar por alto. Se confirman las primeras muertes por ciclosporiasis en los Estados Unidos. Las autoridades de Michigan informaron el fallecimiento de dos personas a causa de este brote, convirtiéndose en las primeras muertes confirmadas en los Estados Unidos relacionadas con este parásito microscópico. Y bueno, pues las víctimas presentaban enfermedades preexistentes, las cuales pudieron agravarse por una infección intestinal o deshidratación. Y déjeme decirle que pues esto que hemos estado consultando, acuérdese que la diarrea no es una enfermedad, es un síntoma. Y es un mecanismo de defensa del propio organismo. Hay dos tipos de diarrea, la mecánica no infecciosa y las diarreas infecciosas que vienen por bacterias, por virus o por parásitos. Y esta infección parasitaria, pues viene de un parásito. ¿Por qué se enferma la gente? Porque entra vía oral, ya sea en el agua, las verduras, por eso tanto hablaban de la lechuga. Mire, este problema se

0: resuelve. Vaya usted a la cocina y haga la desinfección de las verduras de manera correcta. Y con esto se evita todo lo que está pasando en Estados Unidos. Seguramente, acuérdese que hay un caso, de repente es un brote y después se vuelve una epidemia o luego una pandemia. Y en este caso muchas de estas cosas son de manera endémica, es decir, de manera particular en una zona. ¿Debemos alarmarnos en México? No, se lo digo. ¿Debemos alarmarnos en Oaxaca? No. Solo hay que desinfectar las verduras, así de sencillo. Así es que, y acuérdese, desparasitarse 2 veces al año. También es importante, maestro.
1: No, pues claro, hay que tomar precauciones. Recuerde usted que hay muchos tipos de parásitos. Hay parásitos sociales, esos que van a levantar.
0: Pensé que iba a decir parásitos de estos funcionarios y políticos.
1: No, pues
0: pensé
1: de que esos, iba para de esos parásitos que no,
0: ah, pero ya lo dije,
1: que no aportan, que no aportan mucho a la sociedad y que se esconden cuando hay problemas. Bueno, mire, se dio a conocer que ya se trabaja en una estrategia para atender el tema del ambulantaje en la ciudad. De acuerdo con lo informado, bueno, este problema no solamente es de Oaxaca, hay que decirlo, es en el mundo entero, en la capital del país, en diferentes puntos. Bueno, pero aquí en Oaxaca dice que ya existe un espacio donde podrían ser reubicados los comerciantes, con el objetivo de liberar las calles del centro histórico. Es un tema que durante años pues ha generado opiniones encontradas, incluso hasta molestias. Pues cómo no, si también los inspectores y las autoridades se portan muy mal con los vendedores ambulantes. Hay quienes consideran que es necesario recuperar las banquetas y vialidades para mejorar la movilidad, mientras que otros recuerdan que detrás del comercio informal hay familias que dependen de esa actividad para obtener un recurso para la familia. Ahora que este planteamiento está sobre la mesa, pues queremos conocer su opinión, su punto de vista, de usted que nos escucha, qué opina, qué piensa. ¿Está de acuerdo con que se retire el ambulantaje del centro histórico de la capital? Si se les ofrece un espacio adecuado para ir a trabajar, pues ahí está el planteamiento. ¿Usted qué opina, qué piensa?
0: Las 6:47, ya lo está haciendo a través de nuestras redes sociales, en Twitter, X, en Facebook, Instagram, YouTube y TikTok, como Despierta Oaxaca. 6:46, vámonos con Vero Carrasco, que nos habla de este operativo de vigilancia que permitió impedir el tráfico ilegal de más de 5,000 huevos de tortuga marina en la playa Escobilla. Vero, adelante con los detalles.
2: Elementos de la Secretaría de Marina y personal de la Procuraduría Federal de Protección al Ambiente recuperaron alrededor de 5,100 huevos de tortuga golfina que habían sido extraídos de forma ilegal del santuario de Playa Escobilla, en la costa de Oaxaca, durante un operativo de vigilancia realizado en plena temporada de arribadas. Las acciones se efectuaron durante la tercera arribada de la temporada 2026-2027, cuando miles de tortugas golfinas llegan a desovar en esta playa, considerada uno de los principales sitios de anidación de la especie en México. La presencia de personal naval permitió brindar seguridad a los inspectores ambientales durante los recorridos de vigilancia. De acuerdo con las autoridades, los huevos fueron localizados antes de que pudieran ser comercializados de manera clandestina. Sin embargo, especialistas determinaron que ya no eran viables debido a que durante su extracción ilegal se desprendieron los embriones, lo que impidió que continuaran su desarrollo. Como parte del protocolo, fueron enterrados nuevamente en la playa. Las dependencias federales señalaron que estos operativos continuarán durante toda la temporada de arribadas para combatir el saqueo de nidos, frenar el tráfico ilegal de huevos y proteger la reproducción de la tortuga golfina, una especie cuya conservación depende de la preservación de playas de anidación como Escobilla. Para Despierta Oaxaca, Verónica Carrasco.
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0: Muchas gracias, Verónica Carrasco. En información de último minuto, la sección 22 de la CENTE anuncia una movilización en la CDMX. La sección 22 convocó al 20% de su base trabajadora para participar en esta movilización en la Ciudad de México con motivo de la cobertura de la mesa tripartita programada para el 13 de agosto. En dicha reunión se prevé la participación de la presidenta Claudia Sheinbaum, la que nunca les hizo caso, la que nunca los quiso recibir, la que nos obligó a irnos a un mes sin clases aquí en Oaxaca, la que provocó que se parara la economía en la capital oaxaqueña, claro, como ellos no resultaron afectados, pues resulta que en su más reciente visita la bloquean, la abordan, se acercan y platican bien bonito. La líder de la sección 22 y la presidenta de México. Oye, ¿cómo estás, manita? No, pues muy bien, ¿tú qué onda? Pues tengo 3 puntitos, sale, ¿qué te parece el 13 de agosto? Sí, con mucho gusto. Nos vemos a las 5.
1: Le va a salir muy caro a la presidenta.
0: No, mejor en la mañana. Claro, nos vemos en la mañana, tomamos un chocolatito y nos vamos. A ver si es cierto. A ver si es cierto que le soluciona los tres puntos y a ver si es cierto que abroga la ley.
1: No, no se van a tocar, ¿eh? Esos puntos no se van a tocar.
0: No, porque no están en el oficio que le entregó. Ella dijo, nada más estos, si es así, casi diciendo sí voy.
1: Sí.
0: Bueno, maestro, pues ahí está.
1: Le va a salir caro la presidenta.
0: Pues lo bueno es que no es de su dinero, no se preocupe, maestro. Bueno. No es de su dinero. Vamos a la pausa.
1: Vamos.
0: Regresamos 11 minutos antes de la hora y regresamos en esta hora del chocolate, porque ya sabe que Chocolate Mayordomo sabe
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0: Las 6 de la mañana con 52 minutos. Regresamos. Estamos aquí en Despierta Oaxaca a esta hora de la mañana. Muchas gracias por sus mensajes. Este que nos aparece en pantalla es el que ya le dimos lectura, en donde la fila es interminable para sacar una cita para el laboratorio allá en el IMSS, en el Instituto Mexicano del Seguro Social. Y bueno, maestro, pues...
1: Son imágenes impactantes, la verdad, imágenes impactantes, porque la autoridad correspondiente, el director del hospital, debe tomar cartas inmediatas en este asunto, porque así se están pareciendo como a los centros comerciales donde tienen 15 o 20 cajas y solamente están funcionando dos, y en cada cajita hay 30, 40, 50 personas esperando pasar. Ah, lo mismo está ocurriendo aquí. Buenos días, amigos. Tengo un comentario bastante lamentable del Seguro Social.
0: Ese ya lo pasamos,
1: maestro. Ya lo pasamos. Hay imágenes aquí. Buenos días, amigos. Despierta Oaxaca. Serían tan amables de pasar mi reporte que la calle 10 de Mayo en la Colonia del Maestro no nos han enviado el vital líquido. Gracias, muchas gracias por reportarse. Tenemos dos vidas. Este pensamiento, tómelo en cuenta. La segunda comienza cuando nos damos cuenta de que solo tenemos una. Eso dice mi maestro Confucio.
0: Muy bien. A ver si el nuevo delegado del IMSS, que tiene apenas escasos tres meses en el puesto, pues deja ya su camita y se pone a hacer su revisión de campo. Muy bueno para las fotos del día domingo allá en San Lorenzo, aplaudiéndole inclusive al senador Murat, pero no soluciona los problemas de años en el IMSS, como las filas de laboratorio. Ya está la gente reclamando al delegado del IMSS.
1: Y si continúa así, no creo que llegue al siguiente mes.
0: Pues no va a poder llegar, maestro.
1: La presión es muy fuerte. Debe tomarlo en cuenta de que Oaxaca no es cualquier lugar. Hay gente muy exigente porque queremos que nuestros funcionarios trabajen positivamente.
0: Bueno, la madrugada del domingo hubo un choque allá en la carretera federal 175. Y bueno, este choque es muy triste y muy lamentable. Resulta que un carro se descompuso y quedó ahí, llegando casi entre lo que es la presa y San Pedro Gegorexe. Pues iba pasando una familia de buenos samaritanos, ve y le dice, pues vamos a ayudarlo. Pues se estacionan. Otra camioneta que venía atrás en la madrugada dice, pues oye, creo que necesitan ayuda, y se paran. Está el video en nuestra página de Facebook. Y de repente viene una persona alcoholizada en una camioneta a toda velocidad y se lleva a todos, atropella a todos. En ese momento muere la mujer, su esposo sale volando, no lo encontraban entre los pastos. 2 horas después, hasta que llegaron los familiares, lo encontraron, quedó inconsciente, de gravedad. Ahorita se está debatiendo entre la vida y la muerte. Llaman a la Guardia Nacional, llegan, lo esposan, se lo llevan a Ocotlán, ahí en el Ministerio Público. Lo dejan, y en lo que ellos van y en lo que ellos regresan para reclamar el cuerpo, resulta que ven que está saliendo por la puerta el borrachito. Y entonces toda la familia corre, lo agarra, lo detiene, lo ingresa otra vez al ministerio y le dice, oiga, ¿por qué lo deja libre? Dice, y que le contestó la autoridad, pues es que no teníamos nadie quien se lo señalara. Como presunto responsable. No había nadie quien lo señalara. Y pues lo dejan libre. Dice no. Y que toma la fiscalía a los familiares. Dice no. El Ministerio Público dice no. Él no se va. La pregunta que yo le hago al Ministerio Público de Ocotlán de Morelos, nada más quiero que nos diga, ¿por qué no hizo válido lo que dice la Constitución? Las 72 horas que debía haber quedado ahí el presunto responsable. Sabemos que no fue doloso, que no lo hizo intencionalmente. Sabemos que iba a salir al final de las 72 horas. Pero ¿por qué lo soltó 2 o 3 horas después del accidente?
1: Es una omisión grave. En la responsabilidad de la gente del Ministerio Público. ¡Qué barbaridad!
0: ¿Y por qué no, inclusive, si lo dejan libre después de 72 horas, los familiares tienen derecho a que se amplíe el término constitucional de esas 72 horas? Esto es una irresponsabilidad, una omisión del Ministerio Público, maestro.
1: Definitivamente.
0: ¿Y sabe qué es lo más grave? Que me suena, y que a veces, lamentablemente, este es un negociazo de los ministerios públicos en todo el estado y en todo el país, que reciben lana para dejarte libre y te vayas y la ley te la pases por el arco del triunfo.
1: A ver qué dice el fiscal, vamos a esperar qué dice el fiscal de esta acusación tan grave. Y mientras tanto, pues la familia y los que llegaron a ayudar allí en este lamentable accidente, pues se inscriben en una verdadera tragedia. Así pasan esos accidentes.
0: Vámonos con información. Nuestro compañero Héctor Bautista Mairén desde la región de la Mixteca nos habla de qué, maestro.
1: Uy, un ultramaratón en Santiago Nuyó. Héctor Bautista, ¿cómo estás? Muy buenos días. ¿Cuál es la información?
2: ¿Qué tal? Muy buenos días. El pasado fin de semana se llevó a cabo el ultramaratón de Santiago Nuyó. En esta población mixteca, destacada por su producción de café y por ser el lugar de origen de Remigio Saravia, quien le llevó al general Morelos el mensaje de ayuda de Huajuapan durante la Guerra de Independencia, se dieron cita más de 100 corredoras y corredores provenientes de la región mixteca y de otras regiones del estado. Los atletas participaron en las tres distancias previstas para esta carrera de montaña, que fueron 7, 20 y 50 kilómetros. Con un desnivel de 1.300 metros para la distancia de 50 kilómetros, los corredores recorrieron senderos a través de los tres climas con los que cuenta el municipio, entre la parte más baja, que fue el río de Zaragoza, y la parte más alta, Yucunino de Guerrero. A su paso por las diferentes comunidades, los corredores recibían palabras de ánimo de los pobladores que se reunían para observar el recorrido. Entre bosques, cascadas, barrancas y cafetales, los participantes cumplieron el reto de completar sus rutas. En los 50 kilómetros, la ganadora absoluta de la rama femenil fue Guadalupe García Vázquez, mientras que en la rama varonil, el ganador absoluto fue Lázaro Espinosa, originario de Tepozcolula. Para Despierta Oaxaca, desde la Mixteca reportó Héctor Bautista Mairén.
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0: Muchas gracias, Héctor Bautista. Desde la región de la Mixteca, nuestro corresponsal de Despierta Oaxaca. Falta un minuto antes de las 7 y tenemos mensajes y felicitaciones.
1: En efecto, rápidamente nos vamos hasta la región del Istmo de Tehuantepec porque nos unimos a la alegría, al aprecio que siente para nuestro amigo Jaime Domínguez Cruz por su jubilación. Llegó ya a los 40 años de servicio dedicados a la radiodifusión, uno de los pilares de la comunicación allá en la región del Istmo de Tehuantepec. A lo largo de su carrera formó parte del grupo Encuentro Radio Hit y Radioteca en Juchitán de Zaragoza, en la región del Istmo de Tehuantepec, donde dejó una huella por su profesionalismo, por su compromiso y pasión por la radio. Felicidades, muy merecido el reconocimiento de los amigos, de los familiares, y nos unimos nosotros a este reconocimiento porque sabemos lo que significa estar en el día a día en los medios de comunicación.
0: Muchas felicidades, lo conocí hace 30 años, le mando un fuerte abrazo.
1: Pues en más mensajes, bendecido martes, amigos, señores locutores. Hablando del Seguro Social, le platico, soy una persona mayor que es prioritaria la atención en angiología. El 2 de junio me dieron un pase en medicina familiar. Es la hora en que me dicen que aún no hay agenda. Me pregunto, ¿hasta el próximo año me darán la cita para uno o dos meses después? ¿Y si no tengo para pagar la consulta particular? ¿Y los medicamentos, apá? ¿Y los medicamentos, pa? Qué barbaridad, la gente se queda esperando. Buenos días, amigos. Cuando se abren los servicios en las instituciones de salud del Seguro Social, del régimen ordinario, el ISSSTE, a toda la población, pregunta si con sus propios derechohabientes, pues no pueden. A ver qué van a hacer las autoridades. Seguramente habrá muchos fallecimientos. Mientras, pues, que no tengan personal y equipo, pues no se reflejará el bienestar tanto trillado por las autoridades.
0: Con esto nos vamos, nos despedimos a nombre de todo el equipo. Mil gracias por habernos acompañado en esta emisión de martes. 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Den la orden al aparato, a este equipo que de verdad usted debe tener en casa y ahora con la nueva tecnología lo lleva en la palma de su mano. Nos vamos, Lick.
1: Soy Jesús Bamán Jiménez. Deseo como siempre lo mejor de lo mejor para usted y los suyos.
0: Su servidor Iván González. Que Dios los bendiga.
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7: Pero vacacional que prácticamente es muy largo y se van como de manera escalonada pues saliendo los pacientes, los que salen, los que entran, pero sí ya en este momento pues ya muchas personas buscando ya los útiles escolares o haciendo algunas actividades ya comerciales y oficinas que han regresado después de algunos días de descanso y sí, incluso sobre todo allá después de las 10, 11 de la mañana, se nota todavía más el incremento de vehículos, pero por la tarde prácticamente un caos, viaducto, periférico, principalmente de estacionamiento, se convierten estas dos vías, que es un termómetro para ver ya el aumento de vehículos. En este momento, carga ya vehicular y se detiene ya en Tlalpan, entre lo que es la estación Xola y la estación en San Antonio Abad, dirección centro, detenida. No está lenta, detenida la circulación ya en dirección al primer cuadro capitalino. El viaducto al poniente también ya muy cargado entre Calzada de Tlalpan y José María Vértiz. Gaby, el reporte esta mañana.
8: Gracias, gracias, Víctor. Sí, ya varias personas por acá nos están escribiendo justamente del tránsito que ya empieza a volverse otra vez un poco pesado. Ya anda por acá Sofísticos, por ejemplo, dice, el tráfico viene horrible. Y sí, pues sí, ni modo. Así sucede y nos tenemos que ir acostumbrando otra vez a las vialidades más saturadas. Y sí, a todos los que dicen que esta rolita que puse para arrancar les recordó a Billy Elliot, exactamente. A eso es a lo que nos puede recordar, o simplemente pues a una rolita rica para arrancar en este martes 4 de agosto. Mucha información que tenemos esta mañana. Seguimos, por supuesto, con el tema de la UNAM. ¿Por qué? Pues porque aún no se resuelve, ¿eh? Básicamente porque aún no se resuelve. El día de ayer se reunió el Colegio de Directoras y Directores de Facultades y Escuelas de la Universidad Nacional Autónoma de México. Revisaron varios asuntos y lo que se acordó fue procurar, me llama la atención la palabra, procurar que el inicio de cursos de licenciatura para las personas de primer ingreso del ciclo 2026-2027-1 sea el lunes 31 de agosto de 2026. Tanto para las de pase reglamentado como las del concurso de selección. Entonces está previendo, no está fijo, porque dicen procurar que el inicio de cursos, pero se está previendo que el inicio de cursos sea entonces el lunes 31 de agosto. También se acordó habilitar sedes foráneas, además de la sede en la Ciudad de México, para la aplicación presencial del examen de control. Fortalecer y agilizar los mecanismos administrativos para la entrega de documentos y la inscripción de las y los alumnos de primer ingreso. Y ojo, el rector Lomelí solicitó que mañana, es decir, hoy, martes 4 de agosto, se publique y se difunda en los medios oficiales de la UNAM la información sobre las fechas y sedes del examen de control, precisando el procedimiento mediante el cual se convocará a cada aspirante. Hoy está esa información. En un momento más, por supuesto, estaremos con ello. Por cierto, para las alumnas y alumnos que ya realizan estudios de licenciatura, se acordó que el reinicio de clases sea el próximo lunes 17 de agosto de 2026. Así que esto es lo que se acordó el día de ayer en el Colegio de Directoras y Directores de Facultades y Escuelas de la Universidad Nacional Autónoma de México. Un tema que ustedes saben bien, hemos traído aquí desde el minuto uno con testimonios, con reflexiones. Y por cierto, hemos pedido también la voz de las autoridades de la Universidad Nacional Autónoma de México, pero nos dicen que no, que ahí están por ahora los comunicados, pero va a ser muy importante poder hablar también con ellos, porque quedan muchísimas preguntas, la verdad, en el tintero. Uno es que se resuelva, por supuesto, lo del examen y lo del ingreso de las y los estudiantes a la Universidad Nacional Autónoma de México. Por supuesto, esa es la urgencia y por eso hemos hablado también aquí el día de ayer, por ejemplo, con la doctora Maldonado del Comité Técnico, esta comisión técnica que se instaló para revisar lo que sucedió con el examen de admisión. Sí, eso es muy importante, pero también es importante saber qué pasó adentro de la UNAM. ¿Cómo se tomaron las decisiones? ¿Qué decisiones se tomaron? ¿Cómo se va a hacer diferente? ¿Quiénes son los responsables? ¿Por qué se eligió a la empresa que se eligió? El día de hoy voy a conversar con el periodista Claudio Ochoa, conductor de Latinus. El día de ayer demostró que Territorium Life, la empresa que vendió a la UNAM el software para el examen de admisión, o más que el software, la plataforma para el examen de admisión en línea, está detrás de una operación de cursos vulnerables que se brindan a través de la plataforma Saberes MX del gobierno federal. Claudio Ochoa lo que hizo el día de ayer fue, se inscribió y le dieron una certificación de algo de vacunación. Ahora resulta que ya es experto en vacunación, además se la dieron muy rápido la certificación, precisamente porque esta plataforma que ofrece Territorium Life pues tiene grandísimos problemas. Ayer, por cierto, también algunos comunicadores, ahí sí, afines a la 4T, hicieron la misma prueba y llegaron a la misma conclusión, ¿eh? Así que bueno, Territorium Life, para que no digan que esto es un ataque de los conservadores, ahí está, y al rato vamos a platicar con el mismísimo Claudio Ochoa. Así que este, sin lugar a dudas, sigue siendo uno de los temas que está ahí en la agenda informativa. Hoy también en prácticamente todas las primeras planas está la palabra Pemex con diferentes temas. Pemex pierde 101 millones de pesos diarios por robo de crudo y gasolina. El robo de combustibles de los ductos y pipas de Pemex provocó el deterioro más grave de los últimos 8 años. El reciente reporte financiero de la empresa indica que la sustracción ilegal de crudo, gasolina, diésel y turbocina dejó una pérdida operativa de 9.180 millones de pesos entre abril y junio. Esta es la más severa desde 2018. Ahí nomás. 101 millones de pesos diarios es lo que pierde Pemex por robo de crudo y de gasolina. Y bueno, pues ahí están todos los datos también que se dan a conocer respecto a Pemex, que aquí lo hemos platicado tanto con Enrique Quintana como también con Carlos Elizondo. Por cierto, hoy regresa nuestro colaborador Carlos Elizondo, que se había tomado unos días de vacaciones, y vamos a platicar de el plan, el informe con recomendaciones para reorientar el Plan México que entregó al gobierno de México la economista Mariana Mazzucato. Esto ha generado muchos debates. Hay quienes aplauden lo que está diciendo Mazzucato. Hoy vamos a tener una lectura más crítica en voz de el doctor Carlos Elizondo. También es, por supuesto, tema que está en la agenda. Y en temas económicos, las remesas marcan tercer mejor registro en el año. Eso está bien para toda la gente que recibe, por supuesto, el dinero. Las remesas enviadas a México ascendieron a 5.472 millones de dólares en junio, y eso representó un incremento anual de 4.2%, lo informó el Banco de México. Sin lugar a dudas, pues es una buena noticia para la cantidad de personas en nuestro país que reciben el dinero desde el exterior. Y en temas que hemos traído también aquí en estos micrófonos, el día de ayer, yo se los decía, mientras estaba la conferencia mañanera, se habló nuevamente de la regulación de celulares y de redes sociales, y pues vamos a ver qué es lo que propone la presidenta de la República a este respecto. Lo perfiló el día de ayer, prohibir celulares en escuelas para este ciclo escolar. Vamos a ver si esto sí se va a hacer, cómo se va a hacer, cómo se va a implementar y a partir también de qué, pero este es un tema que está ahí, sin lugar a dudas, también en la agenda informativa. Y hablando de escuelas, la SEP ha identificado 25 escuelas particulares militarizadas. Aquí la verdad es que mi compañera Nayeli Roldán identificó muchas más, y esto a través de la información oficial oficial de la SEP, pero bueno, la SEP dice que son 25 las escuelas particulares militarizadas, las cuales deberán cerrar o modificar su plan de estudios antes de que inicie el próximo ciclo escolar. De esto hemos hablado también mucho, pero hay varios estados que han dicho, no, ahora sí que ño, nosotros por ahí no le entramos. Zacatecas, Aguascalientes, el propio Nuevo León ha estado diciendo, oigan, espérense. Y ayer fue Guanajuato, en donde la autoridad informó que sus bachilleratos con esa modalidad van a seguir operando. Así que bueno, pues este mandato desde la Secretaría de Educación Pública no parece estar siendo ni siquiera atendido por parte de las escuelas militarizadas. Así que parte de la información también, ya les decíamos ayer, que habían sido recuperadas las instalaciones de Canal 11 del Instituto Politécnico Nacional. Pero, ¿se acuerdan que cuando hablábamos precisamente aquí con directivos del Canal 11 nos decían que estaban muy preocupados por la videoteca? Pues ahí las imágenes que mostraron las autoridades precisamente del Canal 11, pues son destrucciones importantes de la videoteca del Canal 11. Hoy estaremos hablando con la directora de ese canal. Así que, ya lo vieron, tenemos muchísima información el día de hoy, esta mañanita. Por supuesto, estará con nosotros nuestro muy querido Enrique Quintana, como todos los días, también con sus temas de economía y finanzas. Vamos a hablar de cómo resultó la confianza del consumidor en el mes de julio. Y ya les dije, hoy tendremos, y ahorita les vamos a contar un poquito más, un trabajo especial, una investigación especial de mi compañera Nayeli Roldán. Así que, señoras y señores, no se pueden quejar que es un programazo el que tenemos por delante. Sigue, por cierto, el medallero echando medallas a favor de México ahí en los Juegos Centroamericanos y del Caribe. 269 medallas tiene México, muy por encima del segundo lugar, que es Colombia, con 172 medallas. Y bueno, pues esto es siempre una muy, muy buena noticia. Así que, imagínense todo lo que vamos a tener esta mañana. Si ya en este pequeño resumen de unos 15 minutitos les pusimos los temas sobre la mesa, y gracias por supuesto a toda la banda que ya nos está escribiendo hoy desde muy tempranito. Estamos en el WhatsAppazo del 55 25 69 09 41, y a toda la gente que está aquí escribiendo, gracias. Y con esta musiquita de fondo, ¿qué tal, eh? Bueno, señores, señores, ya escucharon los temas y así es como suena la noticia.
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8: Bueno, son las 7 de la mañana con 16 minutos y además de lo que ya les comentaba, tenemos los sonidos que colorean algunas de las otras informaciones. Escuchábamos la voz de Kenia López Rabadán, que es la presidenta de la mesa directiva de la Cámara de Diputados, hablando de los derechos de las audiencias. Y ya escuchaban ustedes, no puede ser este tema un inhibidor de la libertad de expresión. Dice, defender los derechos de las audiencias es un derecho constitucional. constitucional, pero es protección. Esta protección debe fortalecer, nunca debilitar, la libertad de expresión. Eso dijo la presidenta de la Cámara de Diputados. Indicó que además hay que participar en la consulta pública sobre el tema, y esto fue en una conferencia de prensa que ofreció el día de ayer ahí en la Cámara de Diputados. Hoy, por cierto, voy a hablar con el coordinador de Morena en la Cámara de Diputados, con Ricardo Monreal. Vamos a hablar también de este tema. Rechazó de manera tajante Ricardo Monreal que los nuevos lineamientos generales para la protección de los derechos de las audiencias sean una ley mordaza. Bueno, pues vamos a hablar también con él para tener diferentes puntos de vista. Escuchábamos después la voz del senador de Movimiento Ciudadano, Luis Donaldo Colosio. ¿Por qué? Porque dice que en su momento hará el anuncio pertinente. Dice, no son los tiempos y la gente sabe que su ruta es México. Aquí la pregunta es si Luis Donaldo Colosio se va a lanzar para tratar de ser gobernador de Sonora o de Nuevo León. Ahí está la moneda, esa es la duda, y bueno, pues evidentemente sería por Movimiento Ciudadano y por algunas fotografías que ha estado poniendo en sus redes sociales, incluso con su hijo caminando por ahí, más bien en Sonora, no tanto en Nuevo León, pareciera que su corazón apunta hacia allá. Y después, la voz de Avelina López, la alcaldesa con licencia de Acapulco, que como ustedes saben, pues está tratando de ser candidata a la gubernatura del estado de Guerrero, y bueno, pues anda ahí recorriendo Guerrero. Ya saben que todo el mundo se está brincando las leyes electorales, pues porque también hay un INE que ni siquiera está pelando. Yo creo que el INE sigue de vacaciones, no tengo la más remota idea que está haciendo el INE, pero así que ustedes digan, ah, cómo están tratando de poner orden, pues no, entonces todo el mundo se brinca absolutamente la legislación electoral. Y sobre todo los de Morena, pues andan moviéndose ya en todos los estados en donde va a haber elecciones para gubernatura. Uno de ellos es Guerrero, en donde hay un titipuchal de precandidatos apuntados. Una de ellas es la ex alcaldesa de Acapulco, que dice que ella no se robó nada. De esto también habíamos hablado ya en estos micrófonos. Incluso nos pidieron este derecho de réplica allá desde el gobierno de Acapulco. Lo dimos, porque por supuesto el derecho de réplica se debe conceder, pero bueno, pues no se aclaró mucho y ella sigue diciendo que no se robó nada. Y después, Rocío Nahle, la gobernadora de Zacatecas, pues el día de ayer, hablando también del tema de periodistas, dijo que hay que hacer un censo de periodistas allá en Veracruz para ver quiénes sí lo son y quiénes no lo son. Hay mucha tentación, lo vimos también con el gobernador de Oaxaca, mucha tentación simple y sencillamente de decir, híjole, y si ya no le contestamos a los medios que no nos caen bien, los que nos odian, si hacemos un censo, sacamos del aire a los que no nos gusta. Bueno, pues esto dijo el día de ayer la gobernadora de Veracruz, y bueno, por eso nos preocupa también que se quieran meter con temas de contenidos y de medios de comunicación, pues cuando hay este tipo, por supuesto, de expresiones. Así que, así las cosas esta mañana, ya lo escucharon ustedes, ahora sí que un recorrido con toda la información que vamos a tener el día de hoy. Y el día de ayer, nuevamente manifestación ahí en Ciudad Universitaria, ahora de estudiantes que dicen que no quieren que se repita el examen allá en la UNAM. Saludo rápidamente a Elisa Denise Ulaje, aspirante precisamente a la Universidad Nacional Autónoma de México. Elisa, ¿cómo estás? Buenos días, te saluda Gabriela.
13: Hola, buenos días.
8: Buen día, Elisa. ¿Entraste a la UNAM?
13: Sí, claro, sí, entré en la FES Aragón con 111 aciertos en la carrera de arquitectura.
8: ¿Cuántos aciertos? ¿No te oí bien?
13: 111.
8: Bueno, y te voy a hacer la pregunta, ya sé lo que me vas a contestar, pero ¿hiciste trampa?
13: No
8: hiciste trampa. Bueno, no, te claro tenía que hacer no la pregunta, a ver si habías
13: sí,
8: hecho
13: pues,
8: trampa.
13: Sí, por supuesto.
8: Pues después de todo esto que está sucediendo, ¿cómo te fue a ti en el examen,
13: Pues mire, fíjese que a mí no se me hizo complicado. ¿Por qué? Porque siento que me preparé muy bien para, pues sí, para este examen. Y pues realmente siento que si uno está preparado, pues adelante, ¿no? Claro, unos conocimientos no se van a ir de una noche para otra, yo siempre lo he dicho. Y yo siento que tengo todavía la capacidad de volverlo a presentar las veces que sean, y siento, yo me siento segura de volverlo a realizar, y sé que voy a salir con un buen puntaje de nuevo. Sí, es que se tiene que realizar de nuevo, pero por mi cuenta, Yo diría que no, porque no se me hace justo.
8: ¿Tú no estás de acuerdo en volver a presentar el examen? Dices, si lo tuvieras que volver a presentar, lo presentarías porque estás segura de que lo puedes volver a pasar, pero tú no estás de acuerdo. ¿Y por qué no estás de acuerdo?
13: Pues porque siento que sería darle otra vez preferencia a los que no estudiaron bien, uh-huh. A los que no se quedaron otra vez. O sea, para eso hay segundas vueltas y no, sería darle preferencia a los que no fueron seleccionados.
8: ¿Y todos los que hicieron trampa? ¿Que sí pasaron?
13: Pues realmente yo siento que no van a durar nada ahí. O sea, ni un semestre van a quedar ahí.
8: O sea, tú lo que dirías es que salgan, o sea, que se vayan yendo, digamos, solitos.
13: Sí, sí, se van a ir yendo solitos. Estoy 100% segura porque si no pudieron con un examen ahora por 4 años de su carrera, a lo mucho 5, siento que no.
8: Que no. Entonces, tú lo que dirías es, a ti no te parece justo y tú lo que dices es que entren los que ya pasaron y los que hicieron trampa pues irían descartando solitos porque no tienen esa formación. Y toda la gente que sí estudió y tiene puntajes altos, pero que justo por estas trampas no pudieron entrar, pues, ¿qué les dices, Elisa?
13: Pues que le echen ganas y que no se desanimen. Para eso hay segundas oportunidades y Dios sabe lo que hace.
8: ¿Cuántos años tienes?
13: 17 años.
8: ¿Y en qué prepa estudiaste?
13: En el CETI 56.
8: En el CETI 56. Bueno, pues yo creo que sí se va a hacer el examen, por lo tanto, pues lo vas a tener que volver a hacer, ¿no?
13: Sí, sí, ya estoy empezando a estudiar, ya desde que se anunció le estoy macheteando duro.
8: Bueno, pues ojalá, sí. Ojalá vuelvas a quedar porque se nota que sí quieres estar ahí y bueno, pues es todo un debate, pero tú lo que dices es que te parece injusto que se presente un segundo examen.
13: Sí, exacto, sí.
8: Bueno, pues suerte, suerte, Elisa, y ojalá quedes y ojalá pues los que hicieron trampa pues también queden exhibidos. Gracias, Elisa.
13: Exacto. Sí, gracias a usted.
8: Que estés muy bien, gracias.
13: Igualmente.
8: Es Elisa Denise Ulaje Robledo, que me habla de usted como debe ser, porque yo soy una persona ya muy, muy mayor y a estas alturas más le vale que todos me hablen de usted, jóvenes, porque aquí los noto a todos, pero muy irreverentes. Nayeli Roldán, exacto, ¿cómo estás?
14: Muy confianzudos.
8: Aquí los veo todos muy confianzudos, ¿no? En lugar de, pues yo ya tengo muchas canas, bueno, a mí ya me tienen que hablar de usted, pero bueno.
14: Aplicas el respeten mis canas.
8: Respeten mis canas. ¿Cómo estás, Nayeli, querida?
14: Muy bien, Gaby, muy bien, dándole con todo en martes. 4 de agosto. También tengo que ver el letrerito.
8: Sí, también. Hola, señora Gaby, ¿qué tal? Ya me pusieron ahí en la transmisión.

0: murió esperándolo y que las condiciones no cambian, y se trata además del Hospital Rural de San Quintín, que el director del IMSS, Zoé Robledo, hace apenas un par de semanas lo refirió como la transformación, o como parte de un ejemplo de la transformación que le están haciendo a los hospitales, y que este hospital va a ser general de zona, que va a atender diferentes especialidades, inclusive hasta cáncer, y prometen tenerlo en 6 meses, pero la realidad es que ese hospital en específico ha tenido 3 promesas en los últimos 5 años de que va a dar una atención de calidad para los habitantes de San Quintín, y apenas hace 2 semanas también una mujer embarazada no le pudieron hacer un ultrasonido porque la máquina no servía.
1: Y Nayeli, tú has estudiado, has investigado el sector salud en México desde hace un montón de tiempo.
0: Sí.
1: Antes de que te incorporaras acá de tiempo completo con nosotros, incluso conversé contigo en varias ocasiones cuando estabas todavía en Animal Político, de lo que habías investigado, por ejemplo, sobre la compra de medicamentos, sobre las vacunas mismas, sobre las condiciones de hospitales en diferentes lados. Es decir, no es un tema que te es ajeno, lo has trabajado, y además con reconocimiento de los especialistas mismos de salud. Las veces que he platicado contigo, expertos en temas de salud, a mí me han dicho, Nayeli lo sabe bien, lo entiende bien y sabe cómo meterse. Y lo digo básicamente para que luego no salgan con que, ay, es que ¿por qué se meten en un tema que no conocen? Es un tema que conoces y es un tema que has seguido. Y el hospital, de lo que vamos a hablar a las 9 de la mañana con esta investigación especial que nos traes, ahí incluso hay hasta una promesa de el expresidente López Obrador, ¿no?
0: Exactamente, Gaby. En 2021 él incluso inauguró obras y ahí mismo dijo que dejaba el hospital con una atención comparable con un hospital privado, no solamente bueno en Baja California, sino que se podía comparar con el mundo. Y la realidad no es esa. Y efectivamente he estado siguiendo el tema de salud, porque sí parece que es una de los grandes pendientes de la autonombrada Cuarta Transformación, porque para el expresidente López Obrador fue un tema prioritario, al que mencionaba incluso, seguramente todos recordarán, que prometió que el sistema de salud sería mejor que el de Dinamarca, ¿no? Y esa promesa también se extendió durante todo su sexenio, y por supuesto que para eso sirve el periodismo, para poder estar revisando la realidad. Porque también recordarán que durante todo el sexenio hubo muchas manifestaciones de padres de niños con cáncer demandando oncológicos y denunciando el desabasto, y también del personal de salud, Gaby. O sea, era extraño ver a médicos, enfermeras, enfermeros saliendo a protestar porque no tenían los insumos suficientes para poder hacer su trabajo, que básicamente es salvar vidas. Y me metí a revisar si el sector salud, que es muy complicado, o sea, sí es difícil entenderle porque está muy fragmentado, porque las compras se hacen desde muchas instituciones, etcétera, pero siempre desde el periodismo se pueden encontrar las maneras, y por supuesto siempre consultando con expertos. Y sí, o sea, tengo un libro que se llama La Austeridad Mata, así vale el comercial, pero justo allí lo que hago es una revisión del impacto de la política de austeridad, que no ha sido otra cosa más que recortes en todos los sectores, y en específico en el sector salud el impacto es todavía mayor. Que un hospital no tenga ni gasas para atender a los pacientes, por supuesto que impacta en la salud, y en algunos casos es la diferencia entre salvar o no salvar una vida.
1: Así es, y sí, yo también aprovecho el comercial. El libro de Nayeli es extraordinario, La Austeridad Mata, así se llama el libro, que ya, para que vean ahí todo el trabajo que ya habías hecho, además de todo lo que ya habías publicado. Y además también decir que contaste con el apoyo, los ojos, los oídos, pues de gente ahí, en San Quintín.
0: Sí, en este reportaje, Gaby, tenemos testimonios, por supuesto, de la gente que vive allí, pero también nuestro compañero Víctor González acudió a revisar cómo están los avances de este hospital y también a constatar de manera directa cómo es la atención médica para los habitantes de San Quintín.
1: Así que bueno, pues yo me siento de verdad muy orgullosa y agradecida que hoy podamos presentar la primera investigación especial de Nayeli Roldán para este programa, para W Radio por supuesto, pero para este programa, para Así las Cosas. Va a ser por ahí de las 9:05 de la mañana, vamos a tener toda la investigación.

0: muy bien producida, por cierto, también por nuestro compañero Charlie de la Mora, que le metió cariño sonoro también a la pieza, y nos vamos a ir nuevamente para allá también, para la zona de San Quintín, para escuchar qué es lo que está sucediendo, porque sí, la austeridad mata, las promesas no cumplidas matan, y la salud sigue siendo uno de los enormes pendientes aquí en nuestro país. Así que nos escuchamos un poquito más adelante y los dejamos con esta pequeña, pequeña probadita.
1: Él pedía ayuda, pero no llegó. No llegó la ayuda como hubiéramos querido. La mera verdad, este hospital no está preparado para ninguna cosa tan fuerte como accidentes tan fuertes que suceden aquí. No tienen nada, la verdad.
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20: De 6:30 a 9 horas. Esto para mejorar la movilidad en las horas de afluencias de altas de vehículos. Y ahora bien, en materia de vialidad, le comento que Calzada de las Bombas mantiene buen avance en ambos sentidos entre Armada de México y Canal de Miramontes. Asimismo, la circulación es favorable sobre el distribuidor vial Herberto Castillo desde Avenida Oceanía hacia el Eje 3 Oriente. Por otro lado, Río Churubusco lleva tránsito lento para los que dejan atrás Calzada Ermita Iztapalapa y se dirigen hacia Avenida México Coyoacán. Y para hacer ligeros asentamientos viales al con semáforos, registra Avenida Chapultepec desde Avenida Insurgentes a
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22: Es una decisión autónoma. 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Y ellos tendrán que definir pues cómo resuelven esta situación y cómo caminan hacia adelante.
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0: Bueno, son las 7 de la mañana con 37 minutos. Por ahí se nos cortó un poco la comunicación con el servicio vial, pero al ratito ya lo restablecemos. A veces así sucede y fallan un poquito las comunicaciones. Y gracias a la gente que nos ha estado escribiendo por acá desde muy tempranito. Y nada más rápidamente por acá, Cristi dice: buenos días, saludos desde Los Ángeles, California, escuchando mi noticiero favorito, Café en Mano. Pues te mandamos un abrazo hasta Los Ángeles, California. Y gracias, por supuesto, por estarnos aquí escuchando. Bueno, en este programa hemos estado hablando también de la empresa que ofrece esta plataforma, digamos, para los exámenes en el caso de la UNAM, pero no solamente de la UNAM, y nos referimos, por supuesto, a Territorium Life. Aquí Nayeli Roldán ya nos ha hablado también de esta plataforma y de lo que ha significado. Y ayer me llamó mucho la atención el experimento que hiciste, querido Claudio Ochoa, periodista, conductor de Latinus, en donde dijiste: bueno, pues a ver, me voy a meter a la plataforma Saberes MX y voy a recibir por ahí pues un certificado o algo. Pero cuéntanoslo tú, Claudio, querido, ¿cómo estás? Buenos días.
23: Gaby, muchas gracias por invitarme a tu programa. Buenos días a ti y a tu audiencia. Efectivamente, fíjate que, como decimos nosotros en el tema del reporteo, el pitazo me lo da una fuente y me dice: oye, conozco a Territorium Life desde hace mucho tiempo, no soy experto en informática, no me dedico a programar páginas, pero la vulnerabilidad está ahí abierta a cualquier persona, Gaby, que eso me parece también gravísimo, ¿no? Y me dice: en los antecedentes que tengo, pues resulta que a la Universidad de Nuevo León en 2020, Territorium Life le desarrolla el sistema justo en medio del proceso de la pandemia de COVID, le dan los contratos y, oh sorpresa, me pude meter como un inexperto a revisar esos exámenes. Y pues me robé las respuestas, ¿no? Me dice la fuente. Y luego de ahí vinieron más contratos, uno con el gobierno del Estado de México, con la Universidad Digital, a la cual le falla Territorium Life, no le entrega lo que promete, y eso está en pleito hoy, Gaby, ¿no? También lo mismo con el CONALEP, con el Consejo de la Judicatura Federal para hacer exámenes. Imagínate lo delicado, el Consejo de la Judicatura Federal, ¿no? Y me dice, pero lo grave está en que el gobierno de la presidenta Sheinbaum echó a andar una plataforma que se llama Saberes en noviembre del año pasado, sí, en donde cualquier persona pues puede entrar a tomar cursos, Gaby. Hay de literatura, hay de matemáticas, hay de cómo prevenir embarazos en adolescentes, ¿no? Hay una infinidad de cursos. Y estos cursos son en buena parte aportados, Gaby, por las universidades, me refiero al contenido, ¿no? Uh-huh. Por las universidades de prestigio de este país, ¿no? Está el TEC de Monterrey, está la Universidad de Guadalajara, en fin, varias universidades, la Benemérita de Puebla, y además centros médicos como el Hospital Civil de Guadalajara. Ajá. Esos son los que aportan esos contenidos, ¿no? Y entonces empiezo a revisar y efectivamente al consultar con otras fuentes que le saben al tema de la informática, de la programación en páginas, me dicen, es que no puede ser que esto exista. Es, Gaby, por ponerlo y no hablar en términos de informática, porque tampoco soy un experto y creo que la gran mayoría no lo somos y son términos además complejos, es como si quisieras entrar a robar a una casa que tiene las puertas y las ventanas abiertas. Uh-huh. Y básicamente un letrero afuera que dice, pase usted a robar, ¿no? La facilidad es increíble. Y entonces durante el fin de semana hicimos los ejercicios, Gaby, y yo decía, no puede ser así de fácil. Pues sí, resultó facilísimo. Primero nos certificamos en un curso de inteligencia artificial y dices, bueno, pues ahí no hay tanto problema. De pronto veo que existe un curso en vacunación pediátrica para menores. Y también hay, bueno, sí es vacunación pediátrica para menores, obviamente, pero también para adultos mayores, Gaby. Ajá. Entonces dije, a ver, aquí hay temas de salud. Esto debe de pedir por lo menos algún por lo menos tu título, te deben de pedir por lo menos tu cédula profesional, algo por el estilo, porque específicamente ahí dice que sí es para profesionales de la salud. No me imagino a alguien que no es profesional de la salud tomando un curso de vacunación pediátrica, y si sí, lo delicado que es. Y entonces entramos y resulta que el sistema me lo permitió, Gaby, nos lo permitió.
0: Qué bueno.
23: Y
0: qué
23: bueno. Seguimos entrando a otros cursos y, por ejemplo, acreditamos a la presidenta Sheinbaum, y esto es nada más utilizando su nombre, básicamente, Gaby, porque es con esa facilidad, ¿no? No tienes ni que meter el CURP ni algún otro dato. Acreditamos a la presidenta Sheinbaum en un curso de corrupción. Y luego, para cerrar la pinza, acreditamos a Territorium Life, la propia empresa que maneja la página, en seguridad, en ciberseguridad. Imagínate eso, ¿no? Después de que hacemos la publicación acá en Latinos, en el noticiero, sí, que tengo mi cargo en las mañanas, un par de horas después me meto a ver si los certificados seguían teniendo validez, porque incluso al aire dije, ojalá los cancelen, porque sería el colmo de que estamos poniendo en evidencia lo que sucede y no haga nada. Bueno, dos horas después, todos los certificados que te acabo de platicar estaban cancelados. Pero lo que me he encontrado con el paso de las horas, Gaby, es infinidad de personas que me comentan que han hecho esa trampa, Gaby. O sea, gente que no tiene empacho en decírtelo. O profesores universitarios que me dicen, por ejemplo, yo soy maestro, un caso, ¿no?, de la Universidad Abierta, uh-huh, del gobierno de México, de la Universidad Digital a Distancia, por así decirlo. Uh-huh. Y nos obligan a que los jóvenes hagan los cursos. Por supuesto que los jóvenes han encontrado esta vulnerabilidad y esa herramienta a mí como maestro no me sirve para determinar si mis chavos pasaron, claro, o no pasaron el aprendizaje que les puse, porque es muy fácil de saltar, muy fácil de hacer la trampa. Y ahí es en donde estamos. Vamos a ver si hay una respuesta. Hasta el momento no hay, por lo menos oficial, ni de Territorium Life, ni del gobierno de México, ni de la SEP. Vamos a ver qué dicen. Y ¿sabes qué, Gaby? También, y lo decía al aire, uh-huh, importante, ¿qué postura van a tomar el resto de las universidades que dan los cursos? Porque está el prestigio de universidades privadas y públicas de por medio, que supuestamente son las que te dan ese curso, te certifican que lo tomaste y tú hiciste trampa.
0: Sí, la verdad es que, a ver, a mí me impresionó, ya sé que mucha gente nos va a escribir, sí, pero la culpa es de los que hacen trampa, no sé qué. Bueno, sí, eso ya lo sabemos, pero sí, sí, sí. O sea, eso nadie lo está descartando. Pero aquí el tema es que tienes una plataforma que va a certificar conocimientos y tienes una plataforma que no va a certificar conocimientos porque pues tú ya puedes ser ahorita un especialista en vacunación pediátrica y hasta donde yo me quedé, querido Claudio, no eres médico, hasta donde yo me quedé. Entonces,
23: oye, pues vaya. El bien bien de la gente.
0: Exacto. Entonces, pues bueno, pues uno dice, está bien, allí nada más fue para probar, pero pues habrá quienes sí lo presenten como un certificado real. Está aquí mi compañera Nayeli Roldán, y Nayeli, tú traes también algunos datos de la empresa, ¿no?
1: Exacto. Como bien menciona Claudio, esta empresa ha conseguido 32 contratos. La mayoría, efectivamente, la Universidad Autónoma de Nuevo León, y entre las instituciones, además del Consejo de la Judicatura, está también el INE, ¿no? También para certificar a todas estas personas que participan en los procesos electorales, y ha tenido incluso contratos fuera del país, y la mayoría dentro del país son adjudicaciones directas, perdón. En el caso de la Judicatura, del INE, sí son licitaciones públicas, pero sobre todo en las instituciones de educación, en Puebla, en Tamaulipas, en Nuevo León, el Instituto Politécnico Nacional, son adjudicaciones directas en su mayoría. Uh-huh.
0: Sí, aquí me están escribiendo y me dicen que, por ejemplo, el TEC y la UNAM solo dieron materiales de un curso, jamás aceptaron en un convenio emitir un certificado avalado por ellos. Bueno, pero como sea, pues el nombre ahí está, digamos. O sea, es decir, a ver, aquí sí podemos entrar en las minucias de si están involucrados o no en la plataforma o en la evaluación o no sé qué, pero insisto, alguien como tú, Claudio, se mete, ahí están los contenidos, ahí están los nombres, el certificado que recibes no es un certificado ni del TEC, ni de la UNAM, ni de nada, eso nos queda muy claro, pero
23: aparecen los nombres, Gaby.
0: Así es.
23: Que eso es lo delicado, o sea, este certificado te lo avala el gobierno federal, la SEP, Saberes, por supuesto, el TEC de Monterrey en el caso de inteligencia artificial, o el Hospital Civil de Guadalajara, o sea, sí vienen los logos y los nombres de que te certifican esas instituciones.
0: Así es, y lo acabas de hacer, ahora sí que fue apenas hace unos días, lo acabas de hacer, y bueno, pues a mí me pareció esto verdaderamente digno de ponerlo sobre la mesa. Claudio, querido doctor, no me vayas a vacunar, te mandamos un abrazo.
23: Gracias, otro de vuelta.
0: Gracias, es Claudio Ochoa, el periodista, y sí, tú ya le habías dado seguimiento al tema de la empresa.
1: Exacto, Gaby, esta empresa, en el caso de la UNAM, fue por adjudicación directa, y ayer justamente recapitulábamos la cadena de mando de responsabilidades en la UNAM, de quién decidió darle este contrato de manera directa a Territorium Life, y le hemos recibido muchos comentarios, Gaby, respecto a si la universidad misma tenía la capacidad, si tenía esta tecnología para poder echar mano de organizar un concurso tan importante como es el ingreso a licenciatura para la misma institución, y que en este caso tuvo que recurrir a esta empresa, darle una adjudicación directa, y en este proceso participaron 5 áreas de la UNAM y al menos una decena de funcionarios, y hay que recordar, la secretaria general de la UNAM, Patricia Dávila, renunció el viernes, el rector aceptó la renuncia. Eso es lo único que se conoce, y ni siquiera se sabe con certeza si tiene que ver con el proceso de esta elección de la empresa, pero lo que sí revisamos es que todas las áreas que estuvieron a cargo de la contratación de la empresa dependían directamente de la Secretaría General.
0: Sí, y hay muchas preguntas que hacer, como tú dices, a la propia Universidad Nacional Autónoma de México sobre esto, ¿no? Es decir, si ellos podían haber desarrollado una plataforma o no, si lo habían tenido que consultar hacia adentro o no. En fin, me parece que hay varios asuntos, y luego el propio examen, ¿no? Es decir, lo que se habla mucho de que si fue solamente una versión, si no fue una versión, si se aceptó. En fin, hay todavía muchísimas cosas que tiene que explicar la UNAM. Por eso nosotros hemos insistido en buscar a las autoridades de la Universidad Nacional Autónoma de México. Ojalá se pueda, pero bueno, pues aquí ya lo vimos. Voy a entrar a certificarme en algo. A ver.
1: ¿Cómo? ¿En qué se te antojará, Gaby? ¿En qué experta?
0: Miren, es una opción. Ya saben que en Twitter todo el mundo se pone experto de todo, ¿no? Entonces pasa una cosa, ya todo el mundo es experto. Saque usted rapidísimo su certificado.
1: Y entonces ahora experto certificado va a ser.
0: Experto certificado. En fin, nos reímos para no llorar, pero bueno, así las cosas. Gracias, querida Nayeli. Comenzó, por cierto, la conferencia todas las mañanas de la presidenta. Y ya saben, si hubiese algo, aquí se los comentamos. Por lo pronto, al corte.
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0: De la mañana con 53 minutos, mi querido Enrique Quintana, ¿cómo estás? Buenos días.
40: Muy buenos días, Gaby. Muy bien, afortunadamente.
0: Oh, qué bueno. Tú estás bien acreditado, ¿verdad? No tomaste un examen.
40: Y no me voy a vacunar con Claudio tampoco.
0: Sí, no. Sí, exacto. Sugiero que no lo hagan, pero bueno. A ver, querido Enrique, pues entremos con las ventas automotrices, que siempre nos parece un indicador interesante. Hoy se dan a conocer datos, ¿verdad?
40: Hoy se dan a conocer los datos de julio. Okay. Este indicador siempre es muy interesante porque es el primero del segundo semestre y es el más oportuno. Y refleja, como hemos dicho, pues un poquito el ánimo del consumo para este tipo de bienes, los bienes duraderos, los que se consiguen fundamentalmente a través del uso del crédito. Uh-huh. Y pues sigue creciendo la venta de coches. Creció en julio 3.4%. Fueron 130.831 vehículos los vendidos. Y hay que recordar que a esta cifra hay que sumarle una que no conocemos del todo, pero podrían ser quizás otros 10.000, 15.000 coches, que son los de las empresas chinas que no reportan a la AMDA, que es la fuente que utiliza el INEGI para esta estadística. Entonces, nuevamente, como ya ha sucedido desde hace varios meses, se está marcando un récord. En los primeros 7 meses del año, el volumen de coches vendidos en México es de 885.349. Esto es una cifra 5% superior a la del año pasado, a la del 2025. Y también resulta superior al registro más alto que teníamos hasta ahora y que correspondía al año 2017. Desde el 2017, hace nueve años. No se vendían tantos coches como los que se están vendiendo en este 2026. Algo que, pues como siempre hemos expresado aquí, Gaby, refleja el carácter pues muy diverso de la economía mexicana. Porque mientras hay segmentos donde el consumo se ha frenado, en este de los automóviles, aunque se ha desacelerado un poco, tuvimos meses de 7-8% de crecimiento, este de julio fue de solo 3.4, sigue al alza, reflejando que hay una parte de la población que es capaz de conseguir un crédito y que tiene la certeza de contar en los siguientes meses, los siguientes años, con posibilidades de pagar ese crédito. Es decir, que su perspectiva es que va a seguir teniendo trabajo, va a seguir teniendo ingresos y se puede echar la deuda de pagar un vehículo. Así que, pues, un dato positivo en medio de otros que no lo han sido tanto, pero en este caso, pues, dato positivo respecto al consumo en el país.
0: Sí, me impresiona además y luego me imagino, ¿dónde estarán todos esos coches?
40: Sí. ¿Quieres ir al periférico como a las 6 de la tarde?
0: Sí, porque son un chorro.
40: Ahí vas
0: de
40: a ver
0: coches,
40: algunos.
0: Pero bueno, pero en fin, y sí es cierto, ahorita yo estoy necesitada de, ahora sí que de adquirir un coche, y sí es impresionante la cantidad de créditos.
40: De opciones.
0: Y de opciones y luego de créditos, o sea,
40: de
0: formas de pago, de planes de pago. La verdad es que así me ha impresionado de la última vez que tuve que comprar un coche ahora, sí es impresionante. No solo la cantidad de opciones, sino eso, también las opciones de pago.
40: Sí, mira, ¿no? ya hay, por ejemplo, posibilidades de pagar a 4 o 5 años el vehículo.
0: Sí.
40: Ya es el crédito más común, digamos, un crédito que es un poco más largo que el que tradicionalmente ofrecían, que a veces era 1 año, 2 años. Se ha extendido, hay esquemas donde la competencia entre los distribuidores te permite que no hay enganche cero. Casi no tienes que hacer un desembolso cuando compras un vehículo o que te regalan el servicio los 2 primeros años, una cosa así. También este factor es de los que han influido de manera importante en el crecimiento de las ventas. Hay una competencia muy intensa entre marcas y distribuidores para que, así como personas como tú que están pensándolo, pues digan, a ver, sí. ¿Quién da más?
0: Sí, tal cual. Sí.
40: Ya te van a llegar ahorita algunas ofertas.
0: Exacto. Ay, la aventé ahí nomás por si alguien quería acercarme alguna, pero sí. Pues qué interesante este tema. Oye, ¿y confianza del consumidor también se da a conocer?
40: Sí, también se da a conocer el día de hoy.
0: Es
40: otro
0: a
40: de
0: julio,
40: los indicadores,
0: ¿no?
40: Mira, respecto al mes pasado subió ligeramente, 1.1 puntos, que todavía se queda ligeramente abajo del 2025, 0.7, pero en este año claramente estamos viendo una tendencia a la recuperación. No sabemos si en julio el Mundial, el resultado positivo que tuvo la selección mexicana, todo eso afectó al ánimo, porque bueno, ya lo decíamos entonces, no solamente tiene que ver con lo deportivo, sino a veces también impacta el ánimo público como el del consumidor. Y como siempre hay rubros donde siguen estando las cosas negativas, por ejemplo, la posibilidad de ahorro. La posibilidad de ahorrar parte de los ingresos cayó 1.6 puntos. Las posibilidades de salir de vacaciones, pues ya está terminando el periodo vacacional, pero bueno, bajaron 0.6. Pero en contraste, por ejemplo, la posibilidad de comprar, construir, remodelar la casa creció, fue de los elementos que más creció, 1%. Algo que también es interesante es lo que la gente piensa respecto a la inflación. A mejoró la percepción de que en los próximos 12 meses haya un menor crecimiento de los precios, 1.6. Y ya lo decíamos también en días pasados que los resultados que hemos visto en inflación, sobre todo en el comportamiento de bienes perecederos, el muy conocido caso del jitomate, que dejó de subir tanto, empezó a bajar de precio, ese y otros perecederos que se estabilizaron, pues se influyen en esta consideración respecto a que la gente ve menos inflación en el futuro. También mejoró la condición para poder comprar ropa, zapatos, alimentos, la planeación para la compra de automóviles también subió ligeramente. En general, digamos que fue un mes con registros, más registros positivos que negativos en la confianza del consumidor. Así que aquí también una buena noticia. Vamos a ver, este es un componente que a veces va para arriba y a veces va para abajo, pero en los últimos meses pareciera que está tomando ya claramente una tendencia favorable. Ojalá sí se mantenga.
0: Pues ojalá, ojalá. Pues hay buenos datos en ambos rubros, querido Enrique. ¿Y nuestra moneda cómo anda?
40: Mira, con el ánimo generalizado de que ahora sí viene la paz allá en el Medio Oriente, que es la doceava ocasión en las últimas, pero en los últimos 12 días casi.
0: No llorar, pues, pero río
40: sí,
0: para no llorar.
40: Sí. Se está reduciendo la percepción de riesgo en el mundo y esto favorece al peso. 17.28. 17.28 en este momento.
0: De hecho, justo veía ahorita en CNN la nota que ustedes traen destacada en primera plana. Este ultimátum a Irán, Trump dice que Irán tiene una última oportunidad antes de que Estados Unidos decapite su régimen. Eso es lo que está diciendo también ahorita justo CNN. Lo que pasa es que pues esta última oportunidad lo ha dicho un montón de veces, ¿no? Es como cuando
40: La última, exacto, la ultimitita.
0: Como todos los músicos que vienen o los grupos que vienen a decir, ahora sí mi gira de despedida, y tú dices, güey, llevas 12 giras de despedida. Bueno, pues aquí parece, pero bueno, algo pues parecido. Esperemos, en fin.
40: Algo parecido, vamos a ver.
0: Así las cosas. Gracias, querido Enrique. Que sea bonito martes.
40: Igualmente para todos.
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3: Gracias, muchísimas gracias. Muy, muy buen día, auditorio de Encuentro. Qué gusto estar con ustedes una vez más, para poder informarles, por supuesto, de lo que sucede en el panorama nacional, en la entidad oaxaqueña, sobre lo relevante que ha ocurrido en horas recientes y que, por supuesto, siempre es importante dar a conocer, siempre es importante incluso platicarlo. Y claro, aquí siempre será necesario también la opinión de nuestro auditorio. Esto es Encuentro, primera emisión de hoy, 4 de agosto. Qué rápido avanza el mes, 4 de agosto ya, y estamos en esta semana, la primera de agosto, pues a tambor batiente, sin duda alguna, con todas las actividades de las familias oaxaqueñas, cada uno desde su trinchera, desde su espacio, desde su oportunidad, y sobre todo con esta mañana que nos brinda eso, precisamente, una gran oportunidad de sacar adelante nuestros mejores planes. Espero que sea con mucha salud, con mucha alegría, con mucha energía, y aprovecho para felicitarlos por cualquier motivo que tengan para estar celebrando en familia, con los compañeros de trabajo, entre amigos. Es martes, pero bueno, algún espacio habrá como para poder hacer una llamadita, felicitar, saludar, sumarse, ¿no? Solidarizarse en algunos casos, etcétera. Así que no perdamos esa buena costumbre de comunicarnos, de estar cerca, de compartir. Gracias de verdad porque son parte de nuestro encuentro en este 4 de agosto, día martes. Así que vamos de inmediato con Lilo Martínez, que nos tiene avances de algunas notas que les vamos a presentar de aquí hasta las 9 de la mañana. Muy buen día, Lilo, bienvenida.
4: ¿Qué tal, Francisco? Y estimada audiencia de Encuentro W Radio Oaxaca, llegamos a martes 4 de agosto de este 2026. ¿Qué tal? ¿Cómo están? Muy buenos días. Les presento el avance informativo para esta primera emisión de los noticiarios Encuentro. Son las noticias de última hora que estarán marcando la jornada para este martes. En temas nacionales, al menos 4 personas murieron la noche del día de ayer tras la explosión de una pipa al interior de una pensión de vehículos en el municipio de San Pedro, Tlaquepaque. De acuerdo con la Unidad Estatal de Protección Civil y Bomberos de Jalisco, las víctimas eran 4 hombres que realizaban labores en el sitio cuando lamentablemente ocurrió el estallido. La propuesta de la gobernadora de Veracruz, Rocío Nale García, de realizar un censo de periodistas a través de la Comisión Estatal para la Atención y Protección a Periodistas generó críticas y preocupación entre los integrantes del gremio. Se ha señalado que esta iniciativa podría interpretarse como un intento de identificar a quienes están ejerciendo el periodismo de manera legítima, pero también como un mecanismo para mantener bajo vigilancia a las voces críticas. La sección 22 de la CENTE convocó al pleno de su Comité Ejecutivo Seccional, organismos auxiliares, espacios del Movimiento Democrático de los Trabajadores de la Educación de Oaxaca y al 20% de su membresía de las delegaciones sindicales para participar en la cobertura de la mesa tripartita que sostendrán con la presidenta Claudia Sheinbaum Pardo y el gobierno de Oaxaca. Esta cita se llevará a cabo el próximo jueves 13 de agosto a las 11 horas. Una nueva jornada de violencia fue denunciada en el paraje La Playita, que pertenece al municipio de San Pedro Amuscos, donde integrantes de la organización 23 de octubre reportaron la desaparición de al menos 5 campesinos tras una presunta incursión violenta registrada el día de ayer 3 de agosto. Por su parte, la Secretaría de Gobierno informó que ya mantiene presencia institucional en esta zona y que elementos de la Policía Estatal fueron desplegados para resguardar la seguridad de la población. Tras confirmar la articulación de un frente común en defensa de la libertad de prensa, un grupo de organizaciones periodísticas y periodistas independientes exigieron a las autoridades el esclarecimiento pleno del homicidio de Alejandro Leyva Aguilar, que ocurrió el pasado 22 de julio, así como de las agresiones contra periodistas que permanecen impunes. La entidad oaxaqueña terminó el mes de julio con un total de 11 muertes que actualmente son investigadas para confirmar o descartar que hayan sido provocadas por el dengue. Este reporte emitido el pasado 31 de julio de la Secretaría de Salud reportó que esta entidad del sur del país es una de las 7 con el mayor número de muertes sospechosas por el dengue. Es parte de la información que le tendremos a todo detalle en esta primera emisión de los Noticiarios Encuentro. 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Atendemos su denuncia ciudadana al 951-308-1361. Con muchísimo gusto le damos seguimiento. Francisco, avanzamos con más información en esta mañana de Encuentro.
3: Gracias, muchísimas gracias, Lilu. Avanzamos, claro, vamos de inmediato con los reportes en esta mañana de martes y algunos datos interesantes que nos da el panorama nacional. Iniciamos con este dato que la verdad estremece en torno al robo de combustible, ahora en todas sus modalidades, en todas sus expresiones. Aquello de ir a pinchar un ducto que se dio durante muchos años y que no es que haya ya quedado en desuso, ¿no? No es que ya se haya erradicado, solo que esa técnica ya pasó a ser algo rudimentario, muy rudimentario. Sigue ocurriendo, pero ya no es la única forma. Quizá nunca lo fue. Hoy tenemos más datos sobre cómo se siguen robando, pero vamos, ya no es una pipa, dos pipas, 10 pipas de los ductos de Pemex. No, son, ya sabe usted, buques enormes, incluso vagones, ¿no? Tanques enormes, por ferrocarril, ahora sí que por tierra, mar y aire, prácticamente. Esto es lo que sigue ocurriendo en México. Y lo que representa el tema para, pues, las finanzas públicas, ¿no? Para lo que esto representa en cuanto al quebranto que hoy sufre la empresa paraestatal, pues es muy importante. Entre muchos otros quebrantos que enfrenta Pemex, ¿eh? El robo de combustibles de los ductos y pipas de Pemex, el llamado huachicol tradicional, provocó el deterioro más grave de los últimos 8 años. El reciente reporte financiero de la empresa que encabeza Juan Carlos Carpio Fragoso indica que la sustracción ilegal de crudo, gasolinas, diésel y turbocina dejó una pérdida operativa de 9.180 millones de pesos entre abril y junio, la más severa desde 2018. La cifra equivale a perder 101 millones de pesos diarios y se trata de un incremento de 20% en comparación con el mismo periodo del año pasado. A pesar del combate de las autoridades contra la ordeña ilegal y el contrabando, el director general de Edge Innovation, Víctor Lugo Juárez Cuevas, expuso que la cantidad sustraída ilegalmente es un producto que Pemex deja de vender y genera un mercado negro en el que gasolinerías que lo comercializan ofrecen precios mucho menores, por debajo incluso de las cotizaciones en las terminales de almacenamiento y reparto. Con el huachicol se sigue afectando a los ductos de Pemex y obviamente esto se hace con la participación de funcionarios que están involucrados, incluyendo el sindicato. También en las terminales de almacenamiento y reparto entregan pipas que no salen directamente o apartan petrolíferos que no se contabilizan en las ventas de Pemex. Pemex no solo enfrenta la sustracción ilegal, cuya pérdida logra contabilizar en sus estados financieros, sino también el llamado huachicol fiscal, que es el contrabando de combustibles mediante otra fracción arancelaria para pagar menos impuestos. También existen las mezclas ilegales que se suministran en las estaciones de servicio. El consultor de Cua Energy, Marcial Díaz Ibarra, destacó que el delito evolucionó hacia esquemas sofisticados de contrabando técnico, evasión fiscal y manipulación de la cadena logística. A pesar de los esfuerzos del gobierno federal en materia de decomisos, cateos y detenciones, la sustracción ilegal de hidrocarburos sigue erosionando con fuerza las finanzas públicas. Así como usted lo oye. Tan vigente, ¿no? Y tan galopante el tema del huachicol. Todo lo robado a Pemex. Y bueno, se supone que es patrimonio de nosotros, ¿no? Se supone que Pemex es de los mexicanos, petróleos mexicanos. Entonces, lo que estamos perdiendo con Pemex es una cantidad estratosférica de dinero. Y esto, por supuesto, tiene como incidencia, como efecto inmediato, el deterioro en las finanzas de Pemex, por muchos otros factores también, ¿eh? No solamente por el robo del combustible. Y ahí tiene usted el dato a toda la gente que involucra ese robo de combustible. Funcionarios, trabajadores y pues los de allá afuera, ¿no? A los que se identifica o se conoce plenamente como los delincuentes y a los que desde dentro podrían estar siendo parte de esta cadena. Y bueno, el quebranto, ahí está. Cada litro de combustible vendido en la ilegalidad representa una triple pérdida para el país. Se elimina el valor del producto para Pemex, se evade el cobro de impuestos clave y se restringe la capacidad de la empresa para invertir en infraestructura, exploración y refinación. A su vez, esto presiona el presupuesto nacional y limita la disponibilidad de recursos para inversión pública. Desde su punto de vista, la lucha contra el huachicol debe consolidarse como una política de recuperación fiscal y protección del patrimonio energético, después de que se había erradicado el huachicol. Y justo en ese sexenio donde con un pañuelito blanco nos dijeron se acabó el huachicol, es cuando cobró niveles realmente inimaginables. Bueno, entre muchos otros datos que nos está dejando esta mañana el panorama nacional. En otro tema, la propuesta de la gobernadora de Veracruz, Rocío Nale García, de realizar un censo de periodistas a través de la Comisión Estatal para la Atención y Protección a Periodistas generó críticas y preocupación entre integrantes del gremio. Rodolfo Herrera, presidente de la Asociación de Periodistas de Veracruz, señaló que la iniciativa podría interpretarse como un intento de identificar a quienes ejercen el periodismo de manera legítima, pero también como un mecanismo para mantener bajo vigilancia a las voces críticas. En el mismo sentido, Jorge Faibre, director de noticias de Azteca Veracruz, afirmó que el papel de los medios de comunicación es cuestionar el ejercicio del poder y contrastar el discurso oficial con la realidad. Añadió que el periodismo cumple una función esencial en la rendición de cuentas y en el fortalecimiento de la vida democrática. Vamos a escuchar en la emisión Así las Cosas, parte de la emisión Así las Cosas con Arely Paz, por cierto, el análisis con Ibabel Arroyo en torno a la regulación de redes sociales y lineamientos para los medios, esto que recientemente han querido llamar el derecho de las audiencias. Vamos a escuchar.
5: La censura es un acto que impide que tú, que yo digamos algo, que hace que nos que cuidemos las palabras, que quitemos el apellido de un personaje, que no hablemos de un personaje, uh-huh. O ya publicado que lo retiremos de circulación. Un acto de censura se parece más a una llamada telefónica en la que dicen, oye, no me gusta que vayas a publicar esto o no me gusta que lo hayas publicado. Esto es más grave, Arely, esto es más grave que un acto de censura, porque eso es contra ti, contra mí, contra un acto específico y una información específica. Y esto es un ataque a la libertad de prensa. Y lo digo así con todas sus letras, porque además este ataque a la libertad de prensa va más allá incluso, o irá más allá, porque no tengas ninguna duda, se va a aprobar, claro. Irá más allá de este gobierno. Se va a quedar para cuando haya otra persona que no salga como la presidenta a decir, ay, pues yo tengo todos los elementos para censurar y no lo hago porque no es mi convicción. O sea, mi voluntad no es esa, pero ya tengo todo refinado. Bueno, pues va a quedar. Y déjame explicarte por qué estoy diciendo esto del ataque a la libertad de prensa. En lugar de tener a un funcionario levantando el teléfono, lo que vamos a tener es una estructura institucional de hostigamiento permanente, ya no a ti, ya no a mí, sino a los medios de comunicación para los que trabajamos, para radio y televisión por lo pronto. ¿Cómo va a funcionar esa estructura de hostigamiento? Bueno, pues el medio va a tener un defensor. Eso no está mal. MBS ha tenido un defensor, El Economista, Reforma, muchos medios de comunicación han tenido defensores, buzón de quejas, cartas de lector, ejercemos la responsabilidad con el derecho de réplica, lo ejercemos sabiendo que nuestra credibilidad y por lo tanto las audiencias pues depende de que tengamos una buena relación con estas. Pero bueno, eso está bien. El problema es que este defensor tiene que estarle informando periódicamente al gobierno, y así vamos a ponerlo, ya no nos hagamos bolas que si es la comisión de la CRT,
6: no.
5: Es el gobierno. La CRT son 5 integrantes nombrados por la presidenta y validados por su mayoría. Es el gobierno de Claudia Sheinbaum. Este defensor de las audiencias tiene que estar informando periódicamente al gobierno cómo está recibiendo las quejas, cómo las está respondiendo y cuáles son los actos que el medio de comunicación está haciendo para pues para corregir o para responder que el lector, digo, que el audio, que el radio escucha no tenía o sí tenía razón, etcétera. Y con la mano en la cintura y sin tener a nadie que fiscalice eso, esta comisión puede decir, pues no, este medio no está cumpliendo. ¿Sabes qué? Una multa. ¿Una multa de cuánto? De muchísimo. Una multa que puede dejar en bancarrota a W Radio. Una multa que puede hacer que el medio de comunicación desaparezca. Así que no, no, Arely, esto no es censura. Esto es un ataque a la libertad de prensa y de largo plazo.
6: Dicen que van a escuchar a la gente, que van a escuchar a los especialistas. Evidentemente no va a ocurrir, porque sistemáticamente en todas las decisiones que ha tomado este régimen, pues dice que la gente decide, que el aeropuerto no lo quería la gente. Entonces, dicen que la gente decide, pero en realidad esto se trata de un control de la información, de los contenidos del medio y de hostigar a los periodistas que critiquen o cuestionen. ¿Quiénes son estas audiencias? Porque pareciera que la audiencia es ese fantasma, es una palomita de maíz amorfa. ¿Quiénes son estas audiencias? Porque finalmente lo que está ocurriendo es que el gobierno pareciera que le dice a la gente qué sí puedes ver, qué no puedes ver y por qué no debes ver. ¿O por qué deberías denunciar algo que le está incomodando al propio régimen?
5: Sí, bueno, pues por lo visto tenemos diferentes concepciones sobre lo que es esto de las audiencias. Tú y yo ahorita en este momento le estamos llegando a gente que va en su carro, a gente que está trabajando, a gente que lo está escuchando en sus audífonos. Eso es para nosotros las audiencias, y si los hartamos, pues los hartamos. Y oigan, todos los que me están escuchando ya saben que me pueden mentar, perdón, o sea, todo, me pueden decir todo lo que quieran. Ajá. Y también Arely, como lo hacen siempre, por cierto, no es que...
6: Hoy es más visible por las redes sociales. O sea, hoy eso lo sabemos tú y yo, porque en este momento nos llega un mensaje de una mentada de madre diciéndonos lo que están diciendo no sirve, no nos interesa. El poder está en la gente y en esas audiencias.
5: Y tienen derecho a decir
6: totalmente válido,
5: equivocadas o que les gustó o lo
6: claro
5: que sea. Pero para quien redactó los lineamientos, las audiencias no son ese ciudadano, esa ciudadana que puede mentarnos la madre, sino alguien que necesita, ya desde el título estamos mal, alguien que necesita protección. Fíjate que los derechos no se protegen a menos que seas un infante. Los derechos se garantizan. ¿Qué significa que se garanticen los derechos? Que pones un marco normativo. Es decir, el Estado dice, oye, hay que garantizar los derechos de los ciudadanos a recibir información en sus lenguas indígenas. Entonces, ¿qué hacemos? Pues tenemos que poner un marco que incentive la creación de más medios de comunicación, no al revés, no que los limites,
6: claro,
5: ¿no? O tenemos que dar incentivos fiscales, en fin, o sea, poner un marco para que el tablero sea más justo para todos. Ahora, necesitamos que haya más diversidad ideológica, más diversidad lingüística. Todo eso tiene que ver con incentivos y con un marco normativo. Un marco normativo que incentive y que castigue, por supuesto. O sea, claro que sí. Pero no puedes obligar a un solo medio de comunicación a que cumpla con estos derechos. Tú no puedes obligar a un programa o a una columna de un periodista a que entregue información que refleje la diversidad lingüística de este país. Obviamente eso no se puede hacer. Claro. Pero sí, si quieres que eso exista en el tablero de los medios y que si alguien quiere consumir pornografía, la consuma. Y si alguien quiere consumir la misa del domingo que se escucha en la radio o a veces está en televisión, pues que la consuma. Y eso no tiene nada que ver con protegerlos de la mentira.
3: Gracias, porque son parte de este encuentro de martes y a 4 de agosto. ¿Les parece? Vamos a los anuncios. Volvemos de inmediato con más información en este encuentro, primera emisión desde la ciudad capital. Recuerde la frecuencia del piloto 95.7 de FM. Ya regresamos.
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0: Muy bien, muchísimas gracias. Continuamos, bienvenidos. Vamos de inmediato a los reportes esta mañana de encuentro. Tengo información con mi compañero Álvaro Morales y es sobre la conformación de un frente común que están llevando a cabo periodistas de Oaxaca. Esto prácticamente en una condición que obliga, ¿no?, que compromete un frente común entre periodistas por el nivel de asedio, por el nivel de acoso, por el nivel de violencia, por el nivel de vulnerabilidad que de pronto están enfrentando los periodistas, los comunicadores. Ya sabe usted, hubo un caso reciente que, por supuesto, sigue resonando en la entidad, en el país, incluso a nivel internacional, donde muchas voces exigen que esto no vuelva a ocurrir. Pero deben haber mecanismos mucho más eficientes de garantías para los comunicadores, para los periodistas. Ahí tiene usted que, en el caso más reciente, todo mundo falló. Desde la omisión, desde la negligencia, desde, ¿qué le puedo decir? Fiscalía General de la República, Defensoría de los Derechos Humanos, Fiscalía General del Estado de Oaxaca. Cuando todo esto falla, cuando toda la gente, con todos los mecanismos, cuando todas las instancias y sobre todo los servidores y servidoras públicas fallan, las consecuencias pueden ser devastadoras, funestas. Y ahí está el dato más reciente. Pues hay que hacer un frente común. Esto, insisto, prácticamente es un compromiso o hasta más allá del deber, un tema obligatorio. Te escuchamos con atención, Álvaro, buen día.
1: Francisco, buenos días. En efecto, tras confirmar la articulación de un frente común en defensa de la libertad de prensa, un grupo de organizaciones periodísticas y periodistas independientes, Francisco, exigieron ayer a las autoridades el esclarecimiento pleno del homicidio de Alejandro Leyva Aguilar, ocurrido, como tú recordarás y recordará el auditorio de Noticieros Encuentro, el 22 de julio pasado. Y también los comunicadores exigieron el esclarecimiento de todas las agresiones contra periodistas que permanecen impunes en Oaxaca. Luego de una reunión sostenida el fin de semana en la sede de periodistas de Oaxaca, APO, reporteros y comunicadores informaron que el movimiento instaurado pretende exigir justicia y fortalecer la unidad del gremio ante los antecedentes de violencia y las amenazas que continúan vigentes por los integrantes de ese sector, o para los integrantes de ese sector, las amenazas que aún siguen para el sector periodístico de Oaxaca. A través de un escrito divulgado la mañana de ayer, estas agrupaciones indicaron lo siguiente: las organizaciones periodísticas y periodistas independientes de Oaxaca que participamos en la reunión de trabajo celebrada este fin de semana, acordamos conformar un frente común para defender la libertad de expresión, exigir justicia y fortalecer la unidad del gremio. Resaltaron que a raíz del asesinato del exdirector de la Corporación Oaxaqueña de Radio y Televisión, Corte B, y excolumnista, autor de El Zumbido del Moscardón, y ante el clima de preocupación generado por las agresiones y amenazas contra el sector periodístico, manifestamos nuestra determinación de actuar de manera coordinada con responsabilidad y por encima de cualquier diferencia. Esto último lo estoy citando, Francisco, de manera textual. Refirieron que los participantes en el encuentro determinaron actuar a partir de la implementación de tres ejes. El primero de estos ejes, en torno a la exigencia del esclarecimiento pleno del homicidio de Alejandro Leyva Aguilar, así como de las agresiones contra periodistas que permanecen impunes. También, como segundo eje, resalta demandar el respeto irrestricto a la libertad de expresión y garantías para el libre ejercicio periodístico en Oaxaca. Por último, los comunicadores también rechazaron, abro comillas, Francisco, cualquier intento de descalificación, división o confrontación del gremio, convencidos de que la unidad es nuestra principal fortaleza. Reiteraron que prevalece su disposición de mantener el diálogo y actuar con un solo frente en defensa del periodismo, sociedad a estar informada. Algunas de

0: las agrupaciones, Francisco, que firmaron este pronunciamiento conjunto son el Foro Nacional de Periodistas y Comunicadores Capítulo Oaxaca, la Asociación de Periodistas de Oaxaca, APO, el Sindicato Nacional de Medios de Comunicación, el Movimiento Periodismo en Riesgo, así como reporteros, reporteras, periodistas independientes y otras agrupaciones. Finalmente, los integrantes de este pronunciamiento, los integrantes del gremio, indicaron nuevamente que este acuerdo, abro comillas nuevamente, marca el inicio de una nueva etapa de coordinación con el compromiso de velar por la seguridad de quienes ejercemos el periodismo y por el acceso a información libre e independiente. Cierro comillas, Francisco. Esto es parte del pronunciamiento emitido hace unas horas por integrantes del gremio Perú Oaxaca, a más de 8 días, ya prácticamente una semana y media, del asesinato de Alejandro Leiva Aguilar. Una condición que, por cierto, hasta ese momento no ha arrojado a ninguna persona detenida. Es el reporte que tenemos.
1: Gracias, Álvaro. Gracias. Continuamos. Buen día. Avanzamos en esta cobertura informativa de Noticieros Encuentro. Y vamos a tener también esta mañana la participación, la colaboración de Diana Manso desde la región del Istmo de Tehuantepec. Y es que recientemente, bueno, está vigente de hecho, un proceso que está implementando el gobierno federal a través del Instituto Nacional de los Pueblos Indígenas, que desde el pasado mes de julio y hasta el último día de este mes de agosto, ha implementado una jornada nacional de entrega de información del proceso de consulta previa, libre e informada sobre la propuesta de iniciativa de Ley General de Derechos de los Pueblos Indígenas y Afromexicanos. En la región del Istmo de Tehuantepec, y allá en la zona de los Chimalapas, de entre San Miguel y Santa María Chimalapas, hay un comité de defensa de los Chimalapas que está proponiendo un debate público previo a esta consulta de propuesta de iniciativa de ley indígena. Esto se vuelve necesario, obligatorio, es inevitable, ineludible, tendría que ser este debate público. Bueno, vamos a escuchar contigo mayores datos sobre este tema. Diana Manso, muy buen día.
2: ¿Qué tal, estimado Francisco? Muy buenos días a ti y a tu audiencia en esta mañana. Y bien, como tú lo mencionas, propone, bueno, este comité en defensa de los Chimalapas, pues tiene más de 30 años acompañando a estos pueblos de San Miguel y Santa María, aquí en el Istmo de Tehuantepec. Ellos están proponiendo justamente que exista este debate público previo a la consulta de propuestas de iniciativa indígena que está por comenzar en los próximos meses ya en Oaxaca. Y señalan de que su preocupación de Luis Bustamante y Miguel Ángel García Aguirre es que es urgente realizar este debate público como un acto democrático y de buena fe, que participen expertos y especialistas, tanto de quienes la aprueban y promueven como de quienes lo cuestionan, ¿no? Señalando que contiene puntos críticos que limitan y acotan derechos fundamentales como la autodeterminación, la defensa de la tierra y el territorio, la devastación de bienes naturales y los gigantescos, que ya sabemos, megaproyectos extractivistas como los eólicos que tenemos en el Istmo de Tehuantepec y los mineros que están más en los valles de Oaxaca, así como de esta situación inmobiliaria que está afectando a la costa, ¿no?, oaxaqueña. El comité asegura que el objetivo del debate es obtener un instrumento jurídico ejemplar para entonces sí someterlo pues a este proceso, ¿no?, de información previa, libre entre los pueblos y comunidades. Lo más sorprendente de esto, Francisco, que también la audiencia se entere, es que son 2 meses, o sea que en 2 meses piensan abarcar 570 municipios en Oaxaca y en todo el país, que no sé si le alcance, pero la idea es que al hacer este debate, ¿qué va a ocurrir? Pues van a llegar justamente a esos objetivos, como lo menciona este comité, que se refiere justamente a los derechos fundamentales como la autodeterminación. Y bueno, ellos proponen que se haga en la sede de la Suprema Corte de Justicia o bien en el Senado de la República. Y decirles también que esta consulta la va a encabezar el Instituto Nacional de los Pueblos Indígenas, que bueno, lo encabeza un oaxaqueño, Adelfo Regino, y comienza en julio, ya pasó, hasta el 31 de agosto. O sea, nos quedan, digamos, 29 días para llevar a cabo esta jornada nacional de entrega de información del proceso. la consulta libre, digamos que de aquí a lo que reste antes de que concluya este 2026, ya se debe estar aprobada esta ley. Y bueno, es importante también decir que datos oficiales señalan que durante esta jornada de brigadas, el INPI visitará 16.728 comunidades indígenas y afromexicanas, integrantes de 68 pueblos indígenas, para entregar la convocatoria, el protocolo de proceso de consulta, la propuesta de iniciativa de ley y los cuadernillos explicativos. Lo que se ha dicho mucho también, Francisco, en este caso de las consultas, y que el Istmo de Tehuantepec es ejemplo con la consulta al parque eólico Villosho y el de Eólica del Sur, es que las consultas no solo se hagan en estos espacios donde no va toda la mayoría, sino se haga también en los espacios públicos, que se visiten mercados, parques, porque la gente de mercado pues difícilmente va a la consulta, no va a dejar sus familias por ir a la consulta, ¿no? Entonces, esto es lo que ellos están demandando, y que lo que se requiere justamente es una verdadera ley que garantice y haga justiciables los derechos fundamentales relativos a la autodeterminación, lo vuelvo a repetir, tierra y territorio, que es una consulta libre, previa e informada, con base al convenio 169 de la Organización Internacional del Trabajo. Francisco, lo que te puedo compartir es que esta propuesta pues ya está justamente en el aire y vamos a esperar que lo retomen justamente quienes están promoviendo, que es el INPI y pues el gobierno federal encima.
1: Me parece interesante, por supuesto, que este Comité de Defensa de los Chimalapas, primero, que continúe vigente a pesar de todos los embates que ha enfrentado durante décadas, Diana. Por otro lado, estas consultas terminan siendo una terrible simulación, y como tercer elemento te diría, de una u otra forma, terminan convenciendo, entre comillas, a la población. Tenemos un caso muy concreto en la zona del Pitayal de Puente Madera, que pertenece a San Blas Atempa, ¿no? Donde se supone habrá un polo de desarrollo industrial, en donde quienes se opusieron en un momento dado a este proyecto fueron amenazados hasta con 46 años de cárcel. Entonces, pues así cualquiera se convence, Diana, al final de cuentas.
2: No, Francisco, o sea, digamos que a nosotros el Istmo nos puede engañar, ¿no? Nos pueden decir. En Oaxaca, como te decía, está este tema del Istmo de la consulta, y en los valles está con el tema de la defensa del agua. También que ellos ya vivieron la primera consulta, y bueno, ahí lo ganaron, y son alrededor de 20 pueblos que lograron que se les diera una concesión a todos ellos, ¿no? Digamos que ahí fue ejemplar. Pero en el Istmo ya sabemos que es parte de una simulación, y ya lo vimos también con el tema del corredor interoceánico, ¿no? Cuando se hicieron estas consultas, que se llevaron tanto en la Ollaga, en las instalaciones del INPI, y en el Ejaltepec de Candayoc también, y pues vimos, ¿no? Obviamente que pues había mucha gente afín a cierto partido político, a cierto grupo, y pues era nada más escucha, y además que estas consultas, si tú ya, yo sé que tú ya fuiste también, Francisco, son horas y horas, y la gente, para escuchar tanto, pues no estamos tan acostumbrados a que nos invadan de tanta información. No creo que es importante buscar una nueva modalidad. Creo que todo eso es lo que incluye esta nueva propuesta que hace este comité, que es valiosa. Es también una consulta, pues, digerible, que puedas entender por qué nos están consultando finalmente, porque, o sea, se va a llevar una consulta de ley indígena, pero a ver por qué, ¿no? Creo que esa es la primera pregunta que no se ha respondido hasta el día de hoy, Francisco.
1: Es correcto, Diana. Seguimos muy atentos al tema y te agradezco mucho tu colaboración en esta mañana para Noticiarios Encuentro. Que sigas teniendo buen día.
2: Gracias, Francisco. Igual para ti y toda tu audiencia. Buenos días.
1: Gusto. Vamos a los anuncios. Volveremos de inmediato con más información. Gracias porque son parte de este encuentro en nuestra primera emisión para hoy, martes 4 de agosto.
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1: Muchas gracias, gracias. Avanzamos en la emisión Encuentro. Y este martes, como cada martes aquí en el noticiario Encuentro, tenemos la participación del licenciado Giovanni Vázquez Agrero y su columna, su comentario, Con la Ley en la Mano. Vamos a escuchar de qué se trata hoy. Adelante.
11: ¿Puedes revisar tu celular durante una detención? Imagina, un policía te detiene, toma tu teléfono y ordena: desbloquéalo. ¿Pueden revisar tus mensajes, fotos o conversaciones? La respuesta es no. Hay una diferencia clave. Una cosa es asegurar el aparato y otra entrar en su contenido. Si el celular pudiera estar relacionado con el delito investigado, la autoridad puede resguardarlo y preservar su cadena de custodia. Pero tenerlo en sus manos no le da derecho a entrar en tu vida digital. El artículo 16 constitucional declara inviolables las comunicaciones privadas. La Suprema Corte de Justicia ha establecido que esa protección también comprende los mensajes, fotos, audios, videos, correos y demás datos almacenados en el teléfono de una persona detenida. Para extraer esta información se necesita, como regla general, autorización judicial previa, fundada y motivada. Una detención legal no cancela la privacidad y la flagrancia por sí sola tampoco autoriza una revisión digital. Existe una excepción estrecha. Puedes aportar voluntariamente una comunicación concreta, pero cualquier consentimiento debe ser libre, expreso y específico, nunca producto del miedo, la presión o la intimidación. ¿Qué hacer si te exigen desbloquearlo? No pongas resistencia física al aseguramiento, di con claridad: no autorizo el acceso ni la extracción de datos de mi teléfono, quiero hablar con mi defensor. Si aún así lo revisan, la defensa podrá pedir que esa información y las pruebas derivadas sean excluidas por ilícitas. Hoy, un celular es diario, archivo, oficina, memoria y vida privada. Privar a una persona de su libertad no autoriza al Estado a apropiarse también de su intimidad. El poder de investigar no es ilimitado. En un Estado constitucional, la validez de la investigación no depende solo del resultado, sino de su forma. La prueba ilícita no sirve a la justicia, la invalida. La detención de una persona no suspende la Constitución. Cuando la autoridad rebasa el artículo 16, deja de actuar conforme a derecho y genera prueba ilícita. El Estado que exige cumplimiento de la ley es el primero obligado a respetarla. Ahí se traza la línea entre la justicia y la arbitrariedad. Para ustedes comentó, con la ley en la mano, Giovanni Vázquez Agrero.
1: Gracias, muchas gracias a Giovanni Vázquez Agrero en esta mañana de martes. Avanzamos con la información y vamos al dato que nos presenta esta mañana mi compañero Romualdo Santiago desde Matías Romero Avendaño. Buen día, Romualdo.
12: ¿Qué tal, Francisco? Amigos del auditorio, muy buenos días. Este es Matías Romero, esta es la información. Pues bueno, déjame decirte en esta mañana que tras casi 8 días de haber estado suspendida la línea de transporte transísmico Rojos, como se le conoce en esta zona norte del Istmo, hoy iniciaron ya a prestar el servicio de pasajes de manera normal. Pues confirmaron ayer personas que laboran en esta empresa. Como recordarás, pues el martes pasado se suspendió tras el incidente ocurrido, precisamente cuando en un autobús de Chitanos de Matías Romero, y precisamente al salir ya para esta ciudad, habría sido alcanzado y pues donde pereció una persona tras haber sido atacada, un pasajero, y también el chofer que salió con heridas. Pero pues bueno, al parecer los directivos ya han tomado la decisión, también ante la petición de la ciudadanía para que pues presten el servicio de pasaje, porque es cierto, hay otras líneas más que prestan el servicio en esta zona, pero los Rojos o los transísmicos pues recorren cada una de las comunidades en los puntos carreteros. Ya recordarás que en esta zona hay un libramiento y pues algunos autobuses no pasan por los pueblitos, y esto sí, entonces ahí está la situación de la demanda. Por otro lado, Francisco, te comento también que en la población de Palomares hay algunos sectores que desde ayer no cuentan con energía eléctrica, un problema serio que se presenta en esta zona cuando pues llueve tantito, hay una tormenta eléctrica, pues varias colonias, varias comunidades se quedan sin luz, y por esa razón, pues en este momento hacen el llamado pues a Comisión Federal de Electricidad para que se establezca la energía eléctrica en estos sectores de la población de Palomares, agencia que pertenece al municipio de Matías Romero. Es mi reporte en esta mañana. Buenos días.
1: Gracias, muchas gracias a Romualdo Santiago por la información. Estamos a regreso con Álvaro Morales, que nos tiene también información sobre un tema relacionado a problemas de salud, y ya no son de temporada, ¿eh? Antes el dengue era como que solo en época de lluvias, ahora nos acompaña prácticamente todo el año, por lo que hay que tomar precauciones porque, pues desafortunadamente, entre los muchos problemas que causa el dengue a la salud, también deriva en fallecimientos. Álvaro, adelante.
0: Francisco, efectivamente, Oaxaca terminó julio con un total de 11 muertes que actualmente son investigadas para confirmar o descartar que hayan sido provocadas por dengue. En el reporte emitido el pasado 31 de julio, la Secretaría de Salud reportó que esta entidad del sur del país es una de las 7 con el mayor número sospechosas por dengue. Estamos hablando debido por la Secretaría de Salud del Gobierno Federal. Sin embargo, las autoridades federaron que hasta el pasado viernes en Oaxaca únicamente había de manera oficial una muerte provocada por aquel padecimiento transmitido por el virus y por el mosco Aedes aegypti. La Secretaría de Salud del Gobierno Federal reiteró que los estados con más casos de muertes probables por dengue son Sonora con 42, Veracruz con 19 al cierre de julio, Jalisco con 18, Coahuila con 14, Sinaloa también con 14, Nuevo León con 11 y Oaxaca, al igual que Nuevo León, también con 11 muertes sospechosas por este padecimiento. Por número de casos probables del padecimiento, las autoridades notificaron 1,518 personas que a lo largo de este año registraron en Oaxaca síntomas de la enfermedad, pero que no tuvieron un diagnóstico confirmado a través de laboratorio. Por casos probables, Oaxaca se ubica en octavo lugar con la mayor incidencia de pacientes no confirmados. No obstante, hasta el fin de mes, de manera oficial, solamente 24 casos de dengue habían sido corroborados con pruebas de laboratorio en el estado de Oaxaca. Es el reporte que tenemos.
1: Gracias, muchas gracias a Álvaro Morales. Son ya las 8 de la mañana con 50 minutos. Iremos a los anuncios y volveremos de inmediato con más información.
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0: Gracias. Continuamos. Una nueva jornada de violencia fue denunciada en el paraje La Playita, perteneciente al municipio de San Pedro Amuzgos, donde integrantes de la organización 23 de octubre reportaron la desaparición de 5 campesinos tras una presunta incursión violenta registrada ayer 3 de agosto. De acuerdo con la denuncia, durante los hechos varias personas fueron golpeadas y sometidas, además de que algunas cabañas fueron incendiadas. La organización aseguró que se trata de la segunda agresión ocurrida en menos de una semana en la zona de conflicto agrario. Los denunciantes recordaron que el pasado 30 de julio se registró un primer enfrentamiento en el que presuntamente fueron destruidos sembradíos, derribados árboles y dañadas viviendas. Afirmaron que pese a las medidas de protección emitidas por la Fiscalía General del Estado y a la intervención solicitada a corporaciones de seguridad, no se evitó una nueva escalada de violencia. Ante esta situación, exigieron la localización con vida de las 5 personas desaparecidas, una investigación exhaustiva para esclarecer los hechos y sancionar a los responsables. También demandaron el restablecimiento de la paz en la comunidad. Mientras tanto, la Secretaría de Gobierno informó que mantiene presencia institucional en la zona y que elementos de la Policía Estatal fueron desplegados para resguardar la seguridad de la población. Asimismo, señaló que la Fiscalía realizó diligencias correspondientes y que se convocó a una mesa de diálogo con autoridades agrarias, municipales y representantes comunitarios, y así buscar una solución por la vía institucional. El conflicto continúa bajo atención de las autoridades competentes en materia agraria, mientras persiste la preocupación por el paradero de las personas reportadas como desaparecidas. La sección 22 de la CENTE convocó al pleno de su Comité Ejecutivo Seccional, organismos auxiliares, espacio del Movimiento Democrático de los Trabajadores de la Educación y al 20% de la membresía de sus delegaciones sindicales para participar en la cobertura de la mesa tripartita que sostendrán con la presidenta Claudia Sheinbaum y el gobierno de Oaxaca. De acuerdo con la convocatoria, la movilización se llevará a cabo el jueves 13 de agosto a las 11 de la mañana en una sede nacional que aún está por definirse. El magisterio señaló que la jornada tiene como objetivo respaldar la exigencia de respuestas concretas a sus demandas históricas y reiteró que la movilización de las bases seguirá siendo su principal herramienta de presión en defensa de la educación pública y de los derechos laborales de este sector. Bueno, no se podía esperar otra cosa del gremio magisterial. Digo, ya está agendada la reunión, terminaron por convencer, entre comillas, ¿no?, de convencer a la presidenta Claudia Sheinbaum. Ya sabe usted que el pasado viernes allí detuvieron el convoy, pues prácticamente acordaron la reunión a fuerza de, y ahora la movilización, cuando bien la dirigencia, los representantes del gremio deberían estar acudiendo con su pliego petitorio y poder sacar adelante los pendientes que dicen, ¿no?, siguen sin resolverse, a pesar, también dicen, de la firma de documentos donde, pues desafortunadamente para ellos, para su causa, no se están cumpliendo los acuerdos por parte del gobierno federal principalmente. Bueno, el caso es que una movilización, en este caso, será en días inhábiles. Estamos de vacaciones. Afortunadamente no dejarían sin clases a miles de alumnos, alumnas del nivel básico en nuestra entidad. Sin embargo, pues podría resultar un tanto incómodo, ¿no? Ya sabe usted, para la movilidad, en caso de la concentración en algunas vialidades, etcétera. Pero bueno, esto es un mecanismo que no varía, que no deja, que no abandona, que considera prioritario, ¿no?, el gremio magisterial, el de la movilización, negociación, movilización. De ahí el llamado a las bases para que estén pues participando en este próximo evento en la capital del país. Bueno, estaremos atentos. Tomaremos, por supuesto, algunas precauciones, ¿no?, porque de eso se trata, al final de cuentas, cuando se vienen este tipo de movilizaciones. Mientras tanto, les informo que un operador de tráiler logró escapar de un presunto intento de asalto registrado sobre la supercarretera Cuacnopalan, Oaxaca, en territorio poblano, luego de que sujetos armados intentaran obligarlo a detener su marcha. Los hechos ocurrieron a la altura del kilómetro 98+200, donde, de acuerdo con reportes preliminares, un automóvil guinda le cerró el paso al tractocamión. Presuntamente, los ocupantes de la unidad realizaron disparos con la intención de que el conductor se detuviera. Ante la situación, el trailero decidió continuar su marcha y embistió el vehículo que bloqueaba el camino. Tras el impacto, los presuntos agresores descendieron del automóvil y huyeron entre la vegetación cercana antes de que arribaran las corporaciones de seguridad. El tractocamión sufrió daños materiales por la colisión, mientras que el conductor resultó sin lesiones. Paramédicos de Capufe le brindaron atención preventiva en el lugar. Posteriormente, elementos de la Guardia Nacional, División Carreteras, aseguraron la zona e iniciaron las diligencias correspondientes para investigar lo ocurrido y dar con el paradero de los responsables. Este hecho vuelve a poner sobre la mesa la preocupación de transportistas por los riesgos de inseguridad que enfrentan en algunos tramos carreteros de esa región. Vamos a escuchar el dato que nos trae Lilu Martínez en relación a las condiciones del clima para las próximas horas.
1: Para este día martes, la Coordinación Estatal de Protección Civil y Gestión de Riesgos dio a conocer que se prevén lluvias por debajo del promedio, con los acumulados más significativos en algunas zonas de la Sierra Sur y la costa, donde existe la probabilidad de chubascos y tormentas aisladas para la tarde y la madrugada del día de mañana miércoles. Estas condiciones son ocasionadas por la interacción de circulaciones ciclónicas y vaguadas en niveles medios y altos de la troposfera en combinación con el paso de la onda tropical número 24. De acuerdo con este pronóstico del tiempo que ha emitido la Comisión Nacional del Agua, se prevén que las temperaturas máximas superen los 35 grados en gran parte del Istmo, Costa y algunos municipios de la parte baja de la cuenca del Papaloapan, además de un ambiente bochornoso que se estará intensificando durante la segunda mitad de este día. Tome muchísima precaución, cuídese mucho y que pase un excelente día martes.
0: Gracias, muchas gracias, Lilu. Muchas gracias a nuestro auditorio. Estamos así llegando al final de esta primera emisión Encuentro de hoy martes, día 4 de agosto. Los invito para que estén pendientes con nosotros a las 3 de la tarde, segunda cobertura informativa por estas mismas frecuencias de radio. Por supuesto, también a través de nuestro portal encuentroradiotv.com. Soy Francisco Vázquez Jiménez, son las 9 de la mañana en Oaxaca. Hasta pronto.
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0: 9 de la mañana con 3 minutos. Muy buenos días, bienvenidas, bienvenidos. Con esta voz inigualable de Aretha Franklin, estamos iniciando en esta mañana de contenidos W. Muy buena música, dándole un giro diferente. Creo que de pronto vamos muy acelerados. Hoy estamos iniciando tranquilos. Hay mucha información, actualizaciones de lo que se va generando en las últimas horas con este tema musical, que por cierto es parte de su álbum que fue lanzado un día como hoy, específicamente allá por los años 60. Hoy elegimos el tema para arrancar en este martes 4 de agosto de este año 2026, transmitiendo completamente en vivo a través de la frecuencia del 95.7 FM. Esto es Encuentro W Radio. A través de internet, presentes en www.encuentroradiotv.com, redes sociales activas y presentes. Búsquenos, síganos. Estamos presentes como W Radio Oaxaca y, por supuesto, a través de los medios de contacto donde vamos compartiendo con todos ustedes. Le invito a participar, a compartirnos cómo ha vivido en estos últimos días, qué le ha pasado, cómo recibe este octavo mes del año. 951-516-3896, 951-308-1361 a través del WhatsApp. Recibimos con todo gusto sus mensajes, sus notas de voz. Escucharle siempre será lo importante en este espacio de contenidos donde le damos voz para visibilizar lo que pasa en su calle, en su colonia, en su municipio. Yo soy Susy Cruz, me quedo con todos ustedes hasta las 10 de la mañana y vamos a interactuar a través de esta frecuencia. Justamente elegimos tema musical de Aretha porque, bueno, es conocida mundialmente como la reina del soul, que por cierto fue una de las artistas más influyentes e icónicas del siglo XX. El impacto musical y cultural que tuvo en aquellos años pues vino a revolucionar el soul, el R&B y por supuesto a fusionar la intensidad del gospel con ritmos seculares. Esto que por cierto, tema que acabamos de disfrutar, se titula Way I Love You, uno de los clásicos imperdibles. El tema que escuchamos específicamente es You Make Me Feel Like a Natural Woman, que se convirtieron estos temas en estándares del movimiento de los derechos civiles del feminismo. Vamos a hablar un poquito sobre este tema porque hay algo que está trascendiendo, sobre todo a nivel internacional, lo último que ha ocurrido, sobre todo en el deporte, la equidad y la inclusión que pues se percibe en el deporte de alto rendimiento, que ha vuelto a posicionarse en las tendencias globales. Perspectiva de lo que se está generando. Además, en otro tema y en otro aspecto, hoy vamos a estar compartiendo cómo va también la actualización de este tema que desde el mes de enero se dio a conocer el registro de las líneas telefónicas para vincularse con el número, la CURP. ¿Usted ya lo hizo? Recordarle que pues se extendió esta prórroga, que en su momento no le llamaron prórroga, pero que en este mes de agosto, bueno, ya se estará ejecutando a partir del 15. Esto vamos a estar hablando el día de hoy. Vamos a tener información en la sección de tecnología, específicamente con entrevista e información puntual con la Comisión Reguladora. Esto que se pues dio a conocer la tarde, noche de ayer, con Carla Santillán en entrevista de Así las Cosas PM. Así que quédese porque hay mucho que compartir, que enterarse. De pronto pareciera que nos enfocamos en otros temas y dejamos de lado lo que en su momento está pasando. Hoy lo retomamos para que también usted lo vaya considerando y no el día de mañana estemos esperando a última hora, o de pronto es también de los que dicen no lo voy a hacer, ya es una decisión definitiva y también es respetable. Por cierto, la tarde de ayer surgió una situación a través de las redes sociales, muchísimos comentarios internautas que estaban compartiendo fotografías, publicando de por qué no podían ingresar al WhatsApp. Resulta que la aplicación registró una caída masiva y pues mantuvieron cuentas en revisión. Fallas en la plataforma de mensajería propiedad de Meta provocaron que los archivos tardaran horas en enviarse o que quedaran pues también por ahí ciclando en la pantalla. ¿Le pasó? ¿Le ocurrió? De pronto aquí en la capital oaxaqueña no vi muchos comentarios, pero sí lo trascendió esto en la tarde de ayer. Así que esto también está sucediendo. ¿Cómo va en cuanto a este tema de las redes sociales para los menores de edad? La regulación del uso de redes sociales por parte de menores de edad que entró formalmente en la agenda pública del gobierno de México, donde la presidenta Claudia Sheinbaum pues ha anunciado que a finales de agosto estará lista una propuesta para enfrentar los efectos que, según especialistas, generan las plataformas digitales en el desarrollo, en la salud mental y en el comportamiento de niñas, niños y adolescentes. Esto, pues, que se pretende ya aplicar para el próximo ciclo escolar que estará iniciando, por cierto, el 31 de agosto de este año 2026, ciclo escolar 2026-2027. Veremos si de verdad se va a aplicar. Usted como padre de familia, como cuidador, ¿qué opina de todo esto? Por ahí se ha compartido información que pues el 70% de los padres están de acuerdo en esta regulación. Ya veremos si es cierto, si de verdad se va a aplicar y también pues cómo va a ejecutarse de esta manera. Vamos a estar compartiendo y poniendo sobre la mesa un tema que hemos venido abordando en diferentes momentos. Hoy actualizamos esta información, lo último que está pues dándose a conocer en cuanto al reordenamiento del comercio informal en Oaxaca de Juárez, ya situándonos específicamente a lo que nos compete como ciudadanos oaxaqueños, particularmente en zonas emblemáticas como lo es en el Parque del Amor, en la zona del Periférico y en el Centro Histórico. ¿Recuerda usted que pues el municipio de Oaxaca de Juárez dijo, el presidente municipal específicamente, Raimundo Chagoya, en esta entrega de la remodelación y la ampliación de las banquetas del primer cuadro de la ciudad, pues que también se iba a trabajar en el tema de ambulantaje, porque con todo esto que viene ocurriendo en los últimos meses, tema de reordenamiento del transporte foráneo, que de pronto también vino a generar inconformidad porque dicen, sí, podemos estar o se pueden estar enfocando en un solo aspecto, pero ¿qué pasa con el ambulantaje? Pues de esto ya también hay información, un tema que es complejo porque habrá que abordarlo pues de diferentes aspectos, tanto sociales, tanto económicos, urbanos, culturales. Sabemos que el Parque del Amor, la zona del Periférico, pues es un punto clave para todos. Y con esta situación que viene próximamente con la reubicación de cara, dice el gobierno del estado, a la preservación del primer cuadro de la ciudad, que es Patrimonio Cultural de la Humanidad, por la preservación también en este sentido y por parte de la UNESCO y el programa de movilidad como Oaxaca Camina, la administración estatal y municipal pues han propuesto ya proyectos de ordenamiento y esto incluye trasladar el comercio no regulado a espacios formales o plazas comerciales adaptadas para liberar la vía pública en los próximos meses. ¿Cómo lo ve usted? ¿Le afecta? ¿No le afecta? ¿Le beneficia? Usted es de los locatarios que dice, pues voy al día y de pronto pues también tengo que estar pagando. Esto está sucediendo y de esto vamos a estar compartiendo. Le invito a participar, a sumarse a los comentarios en esta mañana de martes a través del 951-516-3896, 951-308-1361. Y Lilo Martínez también se va a sumar a esta conversación, el anuncio de la reubicación de comerciantes ambulantes en esta zona que ha generado pues de pronto sí opiniones divididas, porque por un lado está el derecho de las personas a trabajar, pero también la necesidad de ordenar el espacio público y de esta manera pues también garantizar que las reglas sean iguales para todos. Así que esto vamos a estar también compartiendo más adelante. Vamos a conocer en este momento cómo está la vialidad en la capital oaxaqueña para que usted empiece a tomar previsiones, para tomar pues en cuenta esta situación. Le comparto, durante la madrugada de este martes, dos vehículos fueron consumidos por el fuego en el fraccionamiento El Rosario en Oaxaca. De acuerdo con los primeros reportes, el incendio movilizó a cuerpos de emergencia, quienes acudieron al lugar para sofocar las llamas y de esta manera evitar que el fuego se propagara a otras unidades o viviendas cercanas. Hasta el momento, las autoridades no han informado las causas que originaron este siniestro, pero en este sentido, pues ya será también a través de las investigaciones correspondientes cómo se determine si se trató de un accidente o de un hecho intencional. En otro sentido, le doy a conocer que, bueno, en este momento se está realizando labor vial en puntos clave de la capital oaxaqueña para que también usted pueda tomar previsiones. Esto en el Periférico, del lado del DIF, en Avenida Eduardo Mata, en esquina con Armenta y López, en la Glorieta Lázaro Cárdenas y también en el crucero del Tecnológico. por actividades, por obras de bacheo y drenaje, se realiza el cierre de la circulación en las vialidades de Avenida La Campiña, en Agencia de Policía de Candiani. Esta actividad que pues inicia desde las 9 de la mañana y hasta las 6 de la tarde en el crucero Monumento a Juárez, en el carril derecho de la carretera 190, en la Agencia Municipal de Pueblo Nuevo. Actividades y también afectación a la circulación desde las 10 de la mañana y hasta las 6 de la tarde, para que usted también pueda considerar estas rutas, tomar sus tiempos de traslado. Y bueno, en otro punto, lo que también le hemos venido compartiendo en diferentes emisiones, este sábado iniciará la construcción del paso a desnivel en Viguera, en Valles Centrales. Esto se ha informado por parte de la Secretaría de Infraestructuras y Comunicaciones del Gobierno Estatal. La obra, que tendrá pues inversiones millonarias y contempla la construcción de dos puentes elevados con dos carriles cada uno, además de adecuaciones viales en la zona donde actualmente se presentan pues problemas de circulación. De acuerdo con la dependencia, el proyecto busca mejorar el flujo vehicular en este punto de acceso a la ciudad de Oaxaca. También incluye una rotonda, trabajos de drenaje, iluminación, señalización y conservación del monumento a Benito Juárez. Hasta ahora, pues las autoridades no han detallado las medidas de tránsito que se aplicarán durante el desarrollo de la obra, una que es de las principales preocupaciones para automovilistas, para motociclistas, tanto para peatones que utilizan diariamente este tramo. Así que, bueno, el proyecto pues que ha sido anunciado, que beneficiaría, según cifras oficiales, a más de 270 mil personas. ¿Esto qué va? ¿Por qué va? Y ya se lo habíamos compartido en otras emisiones. Con toda esta situación que se está generando en estos últimos días y que nos han hecho también llamadas a través de la línea telefónica directa a cabina y nos dicen, bueno, pues la afectación que se tiene en este momento por el tema de drenaje que siguen trabajando, de pronto no encontramos las rutas alternas, aunque nos las han dado. Encontramos calles cerradas, encontramos también que de pronto los mismos pobladores de las diferentes agencias pues ya no quieren que los automovilistas pasen por las calles que son realmente pequeñas y que de pronto pues también vienen a generarles inconvenientes en el día a día. Esto está ocurriendo. Ya veremos cómo se va a desarrollar todo esto y que de verdad ojalá haya ruta alterna. Evitar cualquier complicación de quienes vienen del lado de la carretera 190, que van hacia la región mixteca, que van hacia también Nochixtlán o Ajuapan, a quienes transitan hacia la Ciudad de México. Pues esto está ocurriendo. Con esto vamos a hacer la primera pausa. Regresamos para dar continuación a la información, datos que van trascendiendo también a través de las redes sociales, de las plataformas digitales y, por supuesto, abordar lo que nos compete, lo que está sucediendo en la capital oaxaqueña. Si usted tiene alguna afectación, si usted tiene algún comentario en cualquier aspecto, háganoslo saber. Recibimos sus mensajes en el 951-308-1361, a través de la línea directa también vamos atendiendo sus llamadas, tengannos poquita paciencia, a través del 951-516-3896 y a través de las redes sociales, síganos, interactúe con nosotros, presentes como W Radio Oaxaca. A través del portal también vamos agilizando la información y dándole a conocer lo que está sucediendo tanto en el panorama local, nacional e internacional, a través de www.encuentroradiotv.com. 9 de la mañana, 17 minutos. Regresamos con más.
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0: Nueve de la mañana con 20 minutos, regresamos con más de Contenidos W a través de la frecuencia del 95.7 FM, agradeciendo participación, escucha a través del 951-516-3896, en el 951-308-1361, recibimos con todo gusto sus mensajes, sus comentarios, sus denuncias, su participación es completamente importante para nosotros. Vamos a estar compartiendo un tema y poniendo sobre la mesa en este día martes 4 de agosto, sobre esta situación que ha venido ocurriendo en diferentes momentos en la capital oaxaqueña. Ya por un lado se está ejecutando pues esta situación del reordenamiento del transporte foráneo, pero por otro pues viene también el reordenamiento del comercio informal en Oaxaca de Juárez, y de esto vamos a estar hablando, vamos a estar pues analizando diferentes perspectivas. De verdad le invitamos a que usted se sume a la conversación, que nos comparta, que visibilicemos de pronto lo que dejamos de lado. Muchas veces caminamos en las banquetas, tenemos que bajar al arroyo vehicular, y esta afectación ha sido pues desde hace años. En estos últimos días justamente nos hablaban de esta ampliación de las banquetas que se supone, y así fue definido, para dar pues prioridad al peatón para poder circular con tranquilidad. Por supuesto que fue parte de lo que fue recibido de buena manera. Pero la contradicción en este sentido es cuánto iban a tardar para pues que fuera un espacio y habilitar más ambulantes. ¿Quién da estos permisos? Es de las preguntas, es de la inconformidad que hay por parte de la ciudadanía. ¿Considera usted que la creación de locales formales e infraestructura pública realmente devolverá la seguridad y el libre tránsito al Parque del Amor y al periférico? Con todo esto que viene pues en los próximos meses y lo que se ha dado a conocer por parte tanto de gobierno estatal como gobierno municipal, ¿cree que la reubicación a una plaza comercial garantice el flujo de clientes, ventas de la misma manera que pues están en la calle o en el primer cuadro de la ciudad? ¿Es posible mantener ese equilibrio entre el rescate del centro histórico como patrimonio de la humanidad y el derecho al trabajo digno del comercio informal? ¿Qué perspectiva tiene usted? ¿Cómo lo visibiliza? ¿Cómo le afecta? Si usted es de los que dicen, pues tengo que llevar el pan de cada día. El día de ayer, por cierto, circulaba un video en el centro histórico, fue grabado, donde los inspectores pues quitan mercancía, como en otros momentos se ha dado a conocer y también se ha pues visibilizado a través de un video, a través de una imagen, y que pues es por la parte de la misma ciudadanía que dicen, miren lo que está pasando. ¿De esto se trata? Cuando traen permisos porque ni siquiera pues están circulando o vendiendo así porque sí. sabemos que esta situación pues también alcanza a terceros, a quienes tienen su negocio establecido, a quien sí paga el servicio diariamente, un servicio de luz, las rentas para el comercio establecido. ¿Cómo repercute esta situación? ¿Pero considera usted que esto es válido? ¿El que le quiten la mercancía a personas que andan pues trabajando también diariamente de manera digna, honesta, con permiso en mano? Que ya en su momento también se dio a conocer que en el primer cuadro de la ciudad estaba prohibido o está prohibido pues ofrecer los productos para el comercio ambulante, pero no es la forma. Le invito a que usted participe con nosotros. Vamos a abordar este tema entonces en la situación y las perspectivas que ponemos hoy sobre la mesa. Es que pues las autoridades estatales y municipales iniciaron ya trabajos de desmantelamiento de puestos semifijos en el Parque del Amor y zonas aledañas al periférico para pues que sea intervenido el proyecto que busca sustituir la ocupación irregular en la vía pública con infraestructura digna como locales comerciales, regulados, andadores y accesos, asimismo sanitarios. Vamos a escuchar lo que dijo el gobernador Salomón Jara en viva voz para que también usted lo conozca y se dé cuenta de cómo se va a ejecutar esta situación y que no al rato, pues resulte que siempre no.
11: Pidiendo la cooperación del presidente municipal del Ayuntamiento de Oaxaca para trabajar juntos el tema del ambulantaje. Que los ambulantajes del centro, estamos ya buscando un espacio, ya lo tenemos, muy pronto vamos a darle a conocer, porque queremos que todos se ubiquen en un solo lugar y nos dejen el centro histórico limpio, que es nuestro objetivo. Ya lo que respecta al Parque del Amor, como lo he comentado, vamos a tener una zona comercial, una plaza, nos dejaría libre la entrada, toda la entrada hasta llegar al Parque Primavera. Eso es lo que tenemos proyectado. Hoy en día ellos están ocupando todo este espacio y lo que queremos, ya se están desmantelando, ya en un mes más o menos se terminan estas casetas y se reubicarían ellos en esta zona, que serían aproximadamente entre 120 a 125 ambulantes que están en donde está el crucero, la esquina de el periférico yéndose para el Parque Primavera, en una esquina.
0: Bueno, pues esta es la información.

0: Pero ya, desde la semana pasada, pues dijeron sus últimos días y ya, vámonos. Bueno, esta situación que también ha buscado garantizar la regulación fiscal, ambiental y de movilidad, sin desamparar las fuentes de ingreso de las familias, es lo que se tiene en el discurso. Pero hablemos también de la perspectiva o desde el punto de vista de los comerciantes informales, en este sentido de los ambulantes, porque el comercio en vía pública pues representa su principal y a veces su única fuente de sustento familiar. Temen que, pues al ser reubicados en plazas comerciales o en zonas alejadas del centro histórico, sus ventas caigan drásticamente si los clientes no concurren a dichos lugares. El pago de rentas, el mantenimiento, el servicio y los impuestos en un local fijo que puede, pues, no ser financiable con sus ingresos actuales. Pero aquí también es donde se pide esta transparencia en la asignación de locales para evitar, pues, el favoritismo hacia ciertos líderes de organizaciones o agrupaciones de comerciantes. Este es de pronto el miedo. Es de pronto cuando dicen llevamos 20 años, 30 años, ha sido un negocio pequeño, pero que ha pasado de padres a hijos, ahora a nietos, y en este punto pues también se está considerando que el comercio informal en banquetas genera una competencia desleal, ya que pues los puestos ambulantes no pagan renta, no pagan impuestos ni licencias comerciales de la misma forma que el comercio establecido. Y aquí viene el otro punto, donde se está obstaculizando además los accesos a los propios negocios. ¿Ven? Sí, se ve muy bien ante pues todos y la mayoría decimos estamos a favor, pero podemos dimensionar y podemos visibilizar un poquito más allá. Que siempre la reubicación sea definitiva y que no regrese también el ambulantaje al poco tiempo, porque esta es otra situación. Que de pronto decimos viene un gobierno, viene otro. ¿Y quién de verdad dice hasta aquí? Por el punto y el lado de movilidad y seguridad, que también ha sido parte de los llamados que tenemos a través de las líneas, vecinos, peatones, turistas, que aprecian sí la liberación de banquetas, la reducción de focos de pues insalubridad o basura y la mejora también de la transitabilidad de urbana en el centro, sobre todo en el centro histórico con las banquetas. Pero muchos ciudadanos consumen habitualmente en el comercio informal. ¿Por qué? Porque los precios son un poco más accesibles, por la conveniencia de su ubicación en sus trayectos cotidianos. ¿Qué ha pasado? De pronto ponemos este tema sobre la mesa y nos dicen, pues es que nosotros mismos tenemos la culpa. ¿Por qué? Porque somos los que les consumimos. Y de pronto, pues sí, tienen toda la razón, ¿no? ¿Qué opina usted de esto? Compártanos. Queremos escucharle, queremos también saber su percepción en este sentido. Presentes en el 951-516-3896. En el WhatsApp, en el 951-308-1361, para recibir sus mensajes, para escucharle a través de las notas de voz y a través de las redes sociales, búsquenos, síganos como W Radio Oaxaca. Vamos a escuchar la participación de Lilo Martínez, que se suma también a esta conversación en este martes, abordando este mismo tema, con otra perspectiva, por supuesto. Y por su, también le agradezco que usted se comunique con nosotros. Atendemos la llamada y escuchamos a Lilo Martínez.
1: ¿Qué tal? Excelente mañana de martes, amigas y amigos de Contenidos W Radio Oaxaca. Susy Cruz, ¿qué tal? ¿Cómo estás? Muy buenos días. Pues la audiencia de Contenidos W Radio Oaxaca ya nos venía pidiendo anteriormente que comentáramos sobre el reordenamiento también del comercio informal. Y el día de ayer se anunció por parte del gobierno estatal una reubicación de los comerciantes ambulantes en una nueva plaza comercial en la zona del Parque del Amor. Y creo que vale mucho la pena analizarlo, pero más allá del discurso oficial, porque durante muchos años el ambulantaje en Oaxaca de Juárez se ha convertido en un tema que las autoridades fueron dejando crecer. Cada administración hablaba de este ordenamiento, de recuperar los espacios públicos y de buscar otras alternativas, pero pocas veces pues se llegaba a una solución de fondo. Y hoy nuevamente se plantea una reubicación. Ahora, para alrededor de 120 o 125 comerciantes inicialmente, primero en la zona del periférico y posteriormente con la intención de liberar.

0: Las calles del centro histórico de Oaxaca de Juárez. En base a esto, recordemos que hace apenas un mes ocurrió un proceso similar con el transporte público, cuando se anunció el retiro de los taxis foráneos de algunas zonas de la ciudad y hubo muchas inconformidades, protestas y rechazo por parte de algunos sectores. Sin embargo, el reordenamiento avanzó y con el paso del tiempo, pues la ciudadanía comenzó a adaptarse a una nueva dinámica. Eso no significa pues que todos los problemas del transporte hayan sido resueltos, pero sí demuestra que una ciudad pues no puede permanecer estática por temor a las resistencias. Y ahora toca el turno del comercio informal, un tema que es mucho más complejo porque involucra directamente la economía de muchas familias. En Oaxaca, miles de personas dependen de actividades informales para obtener sus ingresos. De acuerdo con el INEGI, la entidad oaxaqueña se encuentra entre los estados con mayor proporción de empleo informal de todo el país, con tasas superiores al 80% de la población ocupada en esta condición. Y esta cifra refleja una realidad económica, pues que no podemos ignorar, porque existe una falta de empleos formales y oportunidades suficientes para la ciudadanía. Pero precisamente por esa realidad, también es necesario discutir con mucha seriedad cómo se utiliza el espacio público. Las calles, las banquetas y las zonas peatonales pertenecen a todas y todos los ciudadanos. Cuando una actividad comercial invade esos espacios de manera permanente, pues está afectando la movilidad, está generando problemas de accesibilidad y modifica la imagen urbana de una ciudad, pues que además tiene una fuerte vocación turística. Y con ello entra otro aspecto muy importante, la competencia económica, porque mientras un comerciante bien establecido invierte en un local, está pagando rentas, servicios, impuestos, permisos y está cumpliendo con determinadas obligaciones, pues existen otros vendedores que trabajan sobre la vía pública sin asumir los mismos costos. No se trata de criminalizar a quienes buscan una fuente de ingreso, pero pues tampoco se puede negar que existe una gran desigualdad para quienes sí cumplen con las normas. También será necesario observar cómo se desarrolla este proyecto, porque una cosa es anunciar una plaza comercial y otra es garantizar pues que funcione, porque existen antecedentes en distintas ciudades donde las reubicaciones pues fracasan porque los espacios quedan muy alejados de las zonas de consumo o no cuentan con las condiciones adecuadas, o los vendedores pues terminan regresando a las calles porque sus ingresos disminuyen. Por eso la responsabilidad no solamente está en los comerciantes. El gobierno debe demostrar que esta nueva alternativa estará ofreciendo realmente condiciones que sí funcionen, que exista una planeación y que no se trate pues únicamente de retirar los puestos de una zona para resolver un problema momentáneo, porque una política pública seria pues debería contemplar seguridad, accesibilidad, los servicios básicos, la promoción del espacio y, claro, un seguimiento permanente. Y también será importante pues que las organizaciones y los sindicatos que durante años han representado a los comerciantes pues entiendan que la defensa del trabajo no puede convertirse en una justificación para mantener privilegios o para impedir cualquier intento de regulación. La representación debe buscar mejores condiciones para sus integrantes y no la apropiación permanente de espacios que son colectivos. Al final, el ordenamiento de una ciudad requiere de reglas claras y aplicación pareja. Así como se pidió ordenar el transporte público, pues también es válido exigir el orden en el comercio. Y si las autoridades pues estarán cumpliendo con lo que ya están anunciando y los comerciantes encuentran una alternativa realmente viable, pues esto puede ser un gran paso positivo. Aunque en la historia Oaxaca ya ha visto demasiados anuncios pues que termina sin continuidad. Así que el verdadero reto será pasar del discurso a una aplicación efectiva, transparente y con las mismas reglas para todas y todos. Yo soy Lilo Martínez y como siempre les invito a seguir esta conversación a través de mis redes sociales. Me encuentran en todas las plataformas como Lilo MT. Nos escuchamos para la próxima con más contenidos aquí a través de W Radio Oaxaca por el 95.7 de FM. Que sea un excelente día martes.
1: Muchísimas gracias, Lilo Martínez. Pues ahí está otra perspectiva de lo que está sucediendo. Y tenemos ya mensajes, tenemos varias llamadas a través de la línea directa a cabina, a través del WhatsApp. Agradecemos de verdad esta participación y que usted pueda también compartirnos cómo recuerda esta situación. Se comunica con nosotros una persona, dice, de la capital oaxaqueña, una persona de más de 60 años. El comercio informal en el centro histórico, pues ha dejado de ser una representación de nuestras tradiciones para convertirse en un problema de saturación y pérdida de identidad. Porque nos comparte, recuerda un Oaxaca donde los pocos vendedores ambulantes, dice, siempre ha habido, pero ofrecían únicamente dulces regionales o artesanías locales. El panorama actual es desconcertante, porque las calles principales, en plazas públicas, están ocupadas por puestos que comercializan productos de fabricación masiva, plásticos, importaciones que nada tienen que ver con nuestra cultura. Y esta denuncia no busca señalar la necesidad de trabajar, porque dice, por supuesto, que todos tenemos que llevar el pan de cada día a nuestras casas, pero sí busca exigir un ordenamiento urbano real. La proliferación en este sentido desmedido del comercio ambulante, pues no solo entorpece la movilidad de peatones y adultos mayores, nos habla, dice, como adulto mayor doy mi opinión, sino que desgasta también la imagen cultural y el patrimonio que hace única a nuestra ciudad. Nos comparte qué pasa en la calle de las casas, por qué no han ejecutado ahí un plan. Cuando es miércoles sin ambulantes, pues sí, todo fluye, la circulación. No hay mayor detalle para caminar por las banquetas tranquilamente. ¿Cuándo se le va a dar seguimiento también a esta calle de las casas?, dice. Es lo que nos comparten y ahora también nos da la perspectiva de los negocios que sacan sus productos teniendo ya un espacio o un local. Ojalá las autoridades volteen a ver esta situación. Esto es lo que tenemos. A través de los mensajes estamos también recibiendo sus comentarios. Dicen, el tema del ambulantaje, claro que es necesario que se reubiquen y se liberen las banquetas, las calles, los parques. El comercio ambulante cada día crece más. Líderes sacan provecho, pues son los que venden los espacios. Dice otro mensaje por acá, muchos vendedores argumentan tener 10 o 20 años más ocupando un espacio que claramente es redituable. Si no se hubieran retirado, tendrían que buscar otra opción. Hay familias que no tienen un puesto, tienen 3 o más en las calles. Otro mensaje por acá dice, si los reubican a todos en una plaza, ¿la gente tendrá que acudir? ¿O cómo es que existen, pues, otras plazas en la capital oaxaqueña? Ellos también deberían invertir en publicidad, así como los hacen los comercios establecidos. Estos son los mensajes que tenemos por acá. Tenemos otro mensaje, dice, buenos días. En el Parque del Amor fue invadido por esos comerciantes informales. En lugar de conservar el espacio como se debe, en un parque recreativo, pues se interpreta que el gobierno pretende convertirlo en centro comercial. Ojalá usted tenga oportunidad de darse una vuelta por esta zona. Pues van a quedar ahí en el mismo espacio, simplemente un poquito recorridos, como a la zona trasera, con estos olores fétidos del río Atoyac, que por cierto al pasar, pues sigue también sin darle una solución en este sentido. En otros momentos hemos hablado de este tema. Se supone, se pretende, sí, darle ahí o sanear el río Atoyac desde hace años, una acción que pues no ha sido tampoco ejecutada en ningún momento. Tenemos por acá un mensaje, nota de voz, vamos a escucharlo, escuchar participación antes de irnos a la pausa. A ver, escuchamos por acá, atentos.
2: En este medio comunico que hay semáforos que no sirven en muchas partes de Oaxaca de Juárez y de Jojo. En Oaxaca de Juárez está Independencia, esquina con Mucho de Campo. En la colonia Reforma está en Nezahualcóyotl, esquina con Sabinos y en Jocotlán está sobre la avenida Boulevard, sobre el Boulevard Guadalupe Hinojosa de Murat. Pues son más, pero no anoté bien las calles. Entonces, por favor, si hago un llamado, porque cuando no funcionan los semáforos es una situación que pues repercute mucho en nosotros como automovilistas. Muchas gracias.
1: Gracias a usted por la participación, pues ahí está la denuncia al aire, agradeciendo esta participación y que se sume también a usted lo que le afecta en el día a día, sea como ciudadano de a pie, como automovilista, como motociclista. Ese es otro tema que tenemos que abordar también. ¿Cuándo se le va a dar seguimiento a este tema? De pronto pasamos por alguna vialidad y parece que todo está funcionando bien en cuanto a el tema de los semáforos. Al día siguiente resulta que pues ya no, viene una lluvia, alguna situación y simplemente pues las luces ya no se ven. Aquí en la calle Trujano, por cierto, esquina con Victoria, hay una afectación ya desde hace días, donde pues sí hay pauta para parar, para está en el rojo, pero resulta que por ahí pues ya los colores de pronto no se visibilizan. ¿Y qué pasa con los automovilistas, con los motociclistas que no tienen esta precaución, que no respetan también los señalamientos, los límites de velocidad y la afectación que puede generar o que puede ocasionar y terminar en hechos lamentables? 9:42, hacemos la pausa, regresamos ya para ir cerrando esta emisión de Contenidos W. Más información, más datos de interés que tienen que sumar y que también tenemos que estar al tanto de lo que está ocurriendo y lo que está trascendiendo en las últimas horas, tanto en el panorama nacional como internacional.
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1: 9:45, solo 15 nos separan antes de las 10 y culminar también este espacio, no sin antes darle seguimiento a los temas que están trascendiendo también a través de las redes sociales de diferentes plataformas a nivel internacional, nacional, lo que ocurre que tampoco podemos dejar de lado, generar conversación, tener también pues un análisis crítico en este sentido. Hace un momento le compartía sobre este debate de equidad y la inclusión en el deporte de alto rendimiento que pues ha vuelto a posicionarse en las tendencias globales. Recientemente la negativa de una atleta a competir contra una deportista trans reabrió la conversación sobre las categorías biológicas, la también elegibilidad y las normas en este tema del deporte a nivel internacional. Este hecho que ocurre y hace un año específicamente en estas mismas fechas, mes de agosto, con la controversia también registrada durante los Juegos Olímpicos de París 2024 en el boxeo femenino, donde los críticos pues generaron también de qué hablar, la prueba e inclusión de las federaciones.

0: relaciones internacionales que generaron discusiones globales, el centro de esta conversación fue la equidad competitiva, quienes argumentaron en su momento que las categorías femeninas pues deben protegerse basándose en diferencias biológicas y el desarrollo físico para garantizar un juego justo. Por otro lado, la inclusión deportiva, quienes defienden el derecho a la participación sin discriminación por identidad de género, promoviendo de esta manera también las normativas adaptadas basadas en niveles hormonales u otros parámetros científicos. Pues el tema continúa impulsando a federaciones y organismos internacionales a revisar y actualizar sus reglamentos para equilibrar la inclusión con la justicia deportiva. Esto está sucediendo a nivel internacional, y lo que está sucediendo a nivel nacional y que nos va también a pasar a repercutir en el panorama local, pues es la regulación del uso de redes sociales por parte de menores de edad, que entró formalmente ya en la agenda pública del Gobierno de México, donde se ha anunciado que a finales de este mes de agosto estará lista una propuesta para enfrentar los efectos que, según especialistas, generan las plataformas digitales en el desarrollo, en la salud mental y en el comportamiento de niñas, niños y adolescentes. La presidenta Claudia Sheinbaum ha aclarado que la intención no es imponer una medida unilateral en este sentido, sino impulsar una discusión nacional que involucre a familias, a especialistas, a jóvenes, instituciones educativas y empresas tecnológicas. Pues en estas últimas semanas veremos, porque le comparto que el próximo ciclo escolar está próximo, 31 de agosto, y si esto se empieza a ejecutar, pues también veremos qué ocurrirá en este sentido. La responsabilidad que recae en padres, en madres y tutores, quienes tienen pues un papel fundamental en el establecimiento de límites para el uso de dispositivos electrónicos, dijo la presidenta Claudia Sheinbaum, que pues esto es lo que se requiere, quienes cuidan a las niñas y niños, quienes deberían decidir, pero bueno, usar el teléfono en cierto tiempo, pues eso es lo que les compete. Así que ya veremos y también daremos seguimiento a este tema, porque ha sido parte de lo que en los últimos días también ha trascendido con la situación de la regulación del derecho de las audiencias, que es un tema vigente y que tampoco podemos dejar de lado. Ojalá usted tenga oportunidad también de compartir con nosotros. Vamos a hacer la pausa, regresamos porque hay información importante para darle a conocer cómo va esta situación también de la vinculación de las líneas telefónicas con la CURP. ¿Usted ya lo realizó? ¿No lo ha hecho? ¿No lo hará? Recordarle que en este mes de agosto, pues está ya el límite para algunas terminaciones. Se lo damos a conocer regresando de la pausa.
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0: Como cada martes, vamos con lo que está sucediendo en el mundo tecnológico y, por supuesto, hoy tenemos información importante, actualizaciones de lo último que se ha generado en torno a esto que, pues, en su momento también se dio a conocer, el tema de la vinculación de las líneas telefónicas con la CURP. Hoy vamos a escuchar información con Ricardo Castañeda, director de Política Reguladora de la Comisión Reguladora de Telecomunicaciones, en entrevista con Carla Santillán en el programa de Así las Cosas PM. Así que escuchemos y tengamos también lápiz y papel a la mano para ir anotando lo que compete y si usted se va a sumar, pues, a todo esto.
13: Inicia el 15 de agosto, justamente el 30 de junio se publicó en el Diario Oficial de la Federación estos plazos escalonados para que las líneas con determinada terminación pudieran vincularse como plazos máximos para ello. Y el primer plazo se concreta ya este 15 de agosto para los números telefónicos que tengan terminación cero. ¿Qué quiere decir esto? Que aquellos números con terminación cero que al día 15 de agosto no hayan sido todavía vinculados, pues entonces sufrirán la suspensión temporal de sus servicios. Okay. Hasta en tanto se vinculen, pues recuperarán de manera normal sus servicios. El trámite o la vinculación de las líneas las puede hacer cualquier línea telefónica con independencia de su número. Los plazos son los plazos máximos para que no sufras ninguna suspensión de tu servicio. Pero cualquier terminación de número se puede vincular desde hoy mismo. No es necesario que se esperen hasta que les llegue su plazo, ¿no? Porque puede ocurrir que si por alguna circunstancia ese día se te olvidó, se te pasó, te falló la conexión o lo que sea, pues que sí sufras alguna suspensión del servicio si te esperaste hasta el último día. Entonces, aquí la recomendación: no necesitamos esperarnos a que nos llegue el plazo fatal, sino pues que lo podemos hacer desde ya. Y cada 15 días, pues va a haber, le va a tocar a cada dígito, ¿no? El 31 de agosto, pues será el plazo máximo para que se vinculen los terminación 1, el 15 de septiembre los terminación 2, el 30 de septiembre los terminación 3, y así sucesivamente hasta los números terminación 9, cuyo plazo máximo para que se vinculen será el 31 de diciembre.
14: Ahora, una vez que se nos haya pasado o que no lo quisimos hacer o por el motivo que sea, no vinculamos nuestro número a nuestro CURP, ¿qué harán las compañías telefónicas?
13: Pues por ley están obligadas a suspender temporalmente los servicios. ¿Qué va a pasar, por ejemplo, para un número terminación cero que concluido el día 15 de agosto no se vincule? Bueno, pues su compañía telefónica le va a hacer llegar un mensaje que le dirá que por virtud de no haberse vinculado dentro del plazo máximo, pues esa línea estará suspendida dentro de las próximas 72 horas. Y eso puede suceder en cualquier momento, pues después del 15 de agosto. Pero sí te van a avisar todavía de que pues ya se te pasó y que en cualquier momento te podrán suspender ya la línea telefónica, porque así están obligadas las empresas telefónicas a realizarlo.
14: 72 horas después van a suspender el servicio. Ahora, las compañías telefónicas pueden mandarles mensajes, WhatsApp, un aviso para diciendo se te va a vencer, hazlo ya.
13: Sí, de hecho sí, está establecido en esta modificación a los lineamientos que se publicó el pasado día 30 de junio, que días antes de este plazo de que les toque a cada dígito que acabo de mencionar, les va a estar llegando un mensaje a las líneas telefónicas que ya estén cercanas a su plazo, pues recordando e invitando a estos usuarios a que vinculen su línea telefónica, reiterándoles y recordándoles pues el plazo que tienen para ello.
14: Si se nos vence el plazo, ¿vamos a poder contactarnos con el 911, por ejemplo?
13: Sí, así es. La línea telefónica, no vamos a poder ni hacer ni recibir llamadas, enviar o recibir mensajes, ni usar nuestros datos, pero sí seguirá siendo útil para hacer llamadas al 911, llamadas de denuncia al 088, al 089, acceder a los servicios de información del 079, o bien comunicarnos con la compañía telefónica con quien tengamos el servicio para que llevemos a cabo el proceso de vinculación. Ah, por cierto, también se me olvida, también vamos a poder seguir recibiendo pues la alerta sísmica como ya ha ocurrido en meses anteriores.
14: Bien.
0: Esta es la información que le compartimos, el seguimiento que le hemos dado también a este tema. Pues así va. Ojalá usted tenga oportunidad de analizarlo bien, si lo va a hacer, no lo va a hacer, será pues su decisión. Próximo martes vamos a escuchar algún avance tecnológico en este sentido y así vamos cerrando esta emisión de Contenidos W, no sin antes también darle a conocer cómo van a estar las condiciones del clima para este día y que usted pueda ir tomando previsiones en este sentido. Lilu Martínez nos comparte esta información, así que vamos a escucharla.
3: Para este día martes, la Coordinación Estatal de Protección Civil y Gestión de Riesgos dio a conocer que se prevén lluvias por debajo del promedio, con los acumulados más significativos en algunas zonas de la Sierra Sur y la costa, donde existe la probabilidad de chubascos y tormentas aisladas para la tarde y la madrugada del día de mañana miércoles. Estas condiciones son ocasionadas por la interacción de circulaciones ciclónicas y vaguadas en niveles medios y altos de la troposfera, en combinación con el paso de la onda tropical número 24. De acuerdo con este pronóstico del tiempo que ha emitido la Comisión Nacional del Agua, se prevén que las temperaturas máximas superen los 35 grados en gran parte del Istmo, Costa y algunos municipios de la parte baja de la cuenca del Papaloapan, además de un ambiente bochornoso que se estará intensificando durante la segunda mitad de este día. Tome muchísima precaución, cuídese mucho y que pase un excelente día martes.
0: Muchísimas gracias, Lilu Martínez. Pues ya tiene usted las condiciones del clima para este día y usted pueda tomar previsiones. Así llegamos ya al cierre de esta emisión de Contenidos W. Gusto enorme compartir con todos ustedes. Muchísimas gracias. Yo soy Susy Cruz. Nos escuchamos mañana con más información, más datos interesantes y, por supuesto, con buena música. Así que quédese en sintonía y en frecuencia del 95.7 FM a través de Encuentro W Radio, a través de internet, presentes en www.encuentroradiotv.com y viene también enseguida Marta de Baile. Recordarle y exhortarle a que mantenga buena actitud en este día. Recuerde que esas pequeñas acciones van sumando también a lo que queremos llegar. Llegamos hacia el cierre. Gracias, excelente día.

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4: Es martes de alegría y si ustedes están listos, nosotros también.

0: Martín del Campo, cuentavientes, es investigadora del CIMVESTAR, que es el Centro de Investigación y Estudios Avanzados del IPN, del Instituto Politécnico Nacional. Y aparte me encanta decir lo que hace Silvia todos los días. Estudia los mecanismos de acción de las sustancias que producen abuso y adicción. O sea, el alcohol, las drogas, la coca, la mota, es adictivo.
1: Claro.
0: Ella estudia por qué es adictiva esa sustancia.
2: Así mero.
0: ¿Lo dije precioso?
1: Preciosísimo.
0: Te extrañaba mucho.
2: Yo también.
0: Me da mucha alegría verte.
2: Igualmente.
1: Es que ya salió el estudio, Marta.
0: Fíjate que
1: nuevo.
0: Yo y la comunidad científica somos como uno mismo.
1: Sí.
0: Es una relación muy cercana. Ok, ahí les va la lista. Se van a traumar. Yo tengo números, ¿eh?
2: Sí.
0: ¿Los
2: bien,
0: quieres?
2: Bien. Venga.
0: Ahí les va. Esto es de gritar. 228 millones de personas en el mundo fuman mota. 60 millones de personas en el mundo usan opioides. 23 millones y medio usan cocaína. Y 20 millones de personas usan éxtasis.
2: No más.
0: Imagínense
1: nada
0: ustedes.
1: Más, ¿eh?
0: Y esto es lo más cañón de todo, uh-huh. Silvia. El consumo de drogas en general aumentó 20% en los últimos 10 años.
2: Sí, fíjate que el informe realmente es muy útil y sobre todo tienes un corte en el tiempo. Es como una fotografía, pero como se vienen haciendo desde 1997, pues hay una línea y ya tienes no solo la fotografía de ahorita, sino las tendencias. Y este aumento en el consumo de drogas, pues sí es muy importante.
0: Está muy cañón. Imagínense ustedes, 14 millones de personas consumen drogas por vía intravenosa. Fuman más o se meten más drogas los hombres que las mujeres.
2: Uh-huh. Sí, en términos generales sí, aunque hay un dato luego interesante que te puedo platicar.
0: ¿Qué?
2: Bueno, para la mayoría de las drogas sí, son las mujeres las que consumen menos, pero desafortunadamente hay un efecto que se llama telescoping, que quiere decir que la mujer entra más tarde al consumo, pero es más fácil que dentro del consumo se vaya a la dependencia.
1: O sea, que se nos clavemos más rápido.
2: Exactamente.
1: Sí, sí, sí.
2: ¿Por? Exactamente.
0: ¿Y cuál es el mecanismo emocional de acción de esa pues de es ese que, resultado,
1: es que es ese.
0: Doctora?
2: Depende de qué sustancia, por supuesto. Pero eso está bien definido. Las mujeres tienen más capacidad de avanzar rápido dentro del problema de un trastorno por uso de sustancias.
0: 64 millones de personas tienen trastornos psicológicos por uso de sustancias. Y solo una de cada 11 está en tratamiento. Explica.
2: Pues mira, primero es que desde 2000, que será, no sé, uno o 1999, por ahí, les llamó mucho la atención algo que no era tan evidente.
0: Ajá.
2: Y es que solo entre comillas, 10% de las personas que consumen ya puedes decir que tienen una adicción. Eso quiere decir que si tú tomas una fotografía en un momento determinado, consume una cantidad de millones aquí, 290 y tantos, uh-huh. y de esas 10% ya tiene un problema que requiere tratamiento. Pero en este informe, es el primer informe en donde hablamos de un 20%. Nos la pasamos, digamos, desde que se empezó a medir hasta el año pasado en que hablábamos de 10, 12%.
1: Ahora un 20%.
2: Este año es un 20% de personas
1: enorme.
2: Que ya tienen algo que diagnosticarías como dependencia a las sustancias, o sea, adicción.
0: No, pero te voy a decir otra cosa traumante que deberíamos hablar de eso un día. Para todos los que creen que está muy chistoso estar fumando mota, me contaron de la historia de una chava que después de varios años, súper joven, de estar fumando marihuana, ahora trae unos brotes psicóticos espantosos.
2: Sí, fíjate que de hecho este aumento que se está viendo, este 20%, que es casi el doble, digo, es una cantidad brutal que de repente las personas tengan tal cantidad de dependencia, pues una producción tan grande, en parte se debe a los concentrados, a sustancias, porque tú ahorita dijiste
0: que los vapes
2: sí,
0: y así.
2: Ahorita estás diciendo 228 millones de personas usan cannabis, ¿no?
0: Ajá.
2: Y eso es cierto, pero no 228 fuman mota.
0: Ah.
2: Sí, porque eso es una presentación. La mota es una presentación.
0: O sea, la mota es el cigarro.
1: Usan cannabis.
2: Usan cannabis. La mota es el cigarro o cualquier cosa que tú hagas con la planta.
0: Ajá.
2: Y la planta tiene, cuando mucho, un 20% de la sustancia activa. Pero ahora hay concentrados que pueden tener hasta el 90%.
0: O sea, o sea, los vapes?
2: No, esos los, bueno, los vapes pueden tener una cantidad de 40 por ahí, también es aumentó sí. mucho la cantidad, pero los concentrados son lo que le llaman cera, por ejemplo. Y son, no sé si conozcas los, ¿conoces los dulces que son, les llaman cachetadas?
0: Sí, perfecto.
2: Perfectamente. Claro. Esa apariencia tienen. Les digo, o como de
0: ¿son
2: azúcar.
0: ¿Son cachetadas de cannabis?
2: Haz de cuenta, sí.
3: No, pues no te metan un cola, trancazo ahí de...
2: ¿Qué hablas? O haz de cuenta cuando estás vas a hacer un flan y pones el azúcar.
3: Sí.
2: Esa consistencia, así se ve. Y en realidad es que se toma la planta y con un gas y una cosa muy intensa, se hace, pues como que se exprime, pero en realidad se extrae la sustancia activa y lo que sale... se pone a calentar y por eso queda con esa consistencia. Y la cera puede tener 90% de THC. Eso es prácticamente otra sustancia.
0: Claro.
2: Sí, es como si pasáramos, no sé, de un cafecito ajá. a que te inyectaras cafeína.
0: Claro.
2: Entonces, es otra cosa, es otra dosis. Y las formas en las que se consume también ahora los comestibles, por ejemplo, pues pueden decir... 25, 30, 35% de cannabis, bueno, de THC.
0: Ya.
2: Entonces, pues ya no se parece. Y si nos vamos más atrás, las plantas de hace 15 años tenían 6, 7% de THC. Entonces, estamos pasando de que un papá puede decir, no hace nada, hombre, si es mota.
0: A ver, espérame. Unos sí. pueden decir, no, hombre, no pasa nada.
3: Sí, es natural.
0: Si en los 70s todos fumamos
3: es natural,
0: mota.
3: Marta, es natural.
0: No, es que la mota de los 70s
2: no tiene que ver.
0: No tiene nada que ver con la mota de hoy.
2: Sí, y lo natural, pues también ya se le está pasando porque está súper procesado para dejarlo completamente puro.
0: Claro.
2: Origen natural.
0: Claro. Es un serio problema el de las drogas en México y en el mundo.
2: Sí, cada lugar tiene sus particularidades y eso es lo bonito de este tipo de información que nos va llegando cada año. Por ejemplo, en México, bueno, en Estados Unidos y en Canadá, desde luego se dio la crisis de los opioides. Pero esa crisis, ¿por qué se dio? Por sobreprescripción, por claro. utilizar de más a claro. los opioides para lo que no se necesitaba.
0: 100%.
2: Eso no pasa en México, no puede pasar porque no nos alcanzan los opioides ni para quitar el dolor. Pero la crisis tiene fases y esto va a una de estas de estos grupos, que son los opioides sintéticos. La primera fase sí fue esto, dar opioides como locos para curar dolores que no sí, lo
0: Prince
2: meditaban.
0: Prince Michael Jackson.
2: Uh-huh. Uh-huh. Ajá, y bueno, la segunda fue que muchos que se hicieron dependientes a esa sustancia, que era el OxyContin, se pasaron a heroína.
0: Uh-huh.
2: Y la tercera fue que empezaron, esas son lo que llaman algo... olas que echaron a andar la demanda, las personas lo pedían y se los daban y ya. La tercera ya es la oferta. Empieza la gente que vende a meterle fentanilo.
0: Claro.
2: Y la cuarta es que se mezclan o se venden al mismo tiempo los opioides con psicoestimulantes. Y esas dos sí nos impactan. Digamos, la primera y la segunda parte no, pero la tercera y la cuarta sí.
0: Uh-huh.
2: Y yo diría que le puede impactar a muchos más países. Pero claro que hay unas diferencias enormes, ¿eh?
0: Claro. Entonces, ya quedó claro. Imagínense ustedes. Hay un incremento de 20% de consumo de drogas en los últimos 10 años. Y es bien importante que todos ustedes que son papás sepan cuáles son las 5 drogas más comunes que se están consumiendo hoy entre los jóvenes si ustedes quieren cuidar y proteger a sus hijos. Y vamos a empezar con la primera. La ketamina. Silvia.
2: Sí, la ketamina es una sustancia de lo más interesante porque en realidad tiene un rango de dosis, una cantidad, uh-huh. puede ser terapéutica. Luego, en medio, dosis intermedias son las que producen los efectos que busca la gente como droga y dosis muy altas vuelven a ser terapéuticas, súper interesante. Las muy altas, que son, bueno, muy altas.
0: ¿Pero qué es? ¿Es una anestesia?
2: Es un anestésico
0: de uso veterinario.
2: A dosis altos.
0: Uh-huh. De uso veterinario.
2: Bueno, en veterinaria se usa todo el tiempo.
0: O sea,
2: esa se usa
0: todo
2: el tiempo.
0: ¿Pero para qué? ¿Para anestesiar a un gato, un perro, un caballo?
2: Sí, si le van a hacer cualquier tipo de procedimiento, lo que se utiliza es ketamina mezclada uh-huh. con otras cosas que son relajantes musculares. Pero también se puede utilizar en humanos, nada más que es muy en condiciones muy particulares. Como anestésico, fíjate que lo que tiene es que no te inhibe la respiración como otros.
0: Uh-huh.
2: Entonces no tienes que intubar, digamos. Uh-huh. Para un animalito eso es cómodo. Esa es la dosis alta. Pero subanestésica es la dosis que se utiliza como para efectos psicoactivos.
0: ¿Pero qué es, Silvia? ¿Es un polvo? ¿Es que qué es la ketamina?
2: Ah, bueno, la ketamina te la pueden vender como una preparación farmacológica veterinaria.
0: ¿Líquido?
2: Líquida. Ajá. Pero se puede ver métodos de evaporación para que quede sólida.
0: Un polvo.
2: Sí,
0: y te lo metes
2: calle,
0: con una jeringa, es en la nariz. ¿Cómo?
2: En la calle te la venden en polvos. Uh-huh. Y la pueden meter en tabletas, la pueden meter en diferentes presentaciones. Te la puedes tomar, en general no se la inyectan porque entonces te vas a la dosis anestésica.
0: Ya.
2: O sea, lo que tienes que es, hay que quedarse tantito abajo. Y ahí está su mayor riesgo.
0: Okay.
2: Para que tengas el efecto que se llama disociativo, que es como ver el cuerpo allá abajo, que ahí está, y tú estás por fuera. Para que tengas ese efecto y alucinógeno, tienes que estar en una dosis preanestésica. Te puedes imaginar que con las cosas que se venden y no sabes la cantidad ni la pureza,
0: pues si
2: es muy fácil que te vayas a anestésica. Y otra cosa, aún si no estás anestesiado, te puedes quedar sin mover. Entonces, el efecto que se desea es el previo, en el que nada más tienes la disociación, la parte de alucinógenos. El mayor riesgo de esta sustancia es que las personas pueden ser sujetas de violaciones o de otro tipo de agresiones, de robo, porque llega un momento en que no se pueden mover.
0: Te paralizas. Entonces, esto se usa en las fiestas por los efectos disociativos, como lo acaba de explicar Silvia, y lo consumen por sus efectos eufóricos y alucinógenos.
2: Así es.
0: Esa es la ketamina. Ok, vamos con las señales de consumo.
3: Antes, rápido. ¿Quién prueba antes esto? ¿Cómo llegas a esa conclusión?
0: Sí, ¿cómo pasa del perro a ver, méteme ketamina?
3: Sí, exacto. Es que sí produce esto. ¿Quién hizo esa prueba previa?
2: ¿A quién se le ocurren esas cosas? Bueno, no podemos saber de una persona. Lo que sí sabemos, no solo de la ketamina, sino de la gilacina, por ejemplo, que se está también utilizando ahora, es que hubo casos, por ejemplo, entre veterinarios, que lo probaron y a lo mejor en un momento dado dice...
3: accidentalmente,
2: ¿no?,
3: lo pruebas y dices, ¡wow, esto!
2: O que dicen, bueno, me lastimé, lo que sea, a lo mejor eso también me lo quita.
3: Claro.
2: Y pues, como todas las sustancias de abuso, o sea, no falta quien lo puede encontrar en algún lado y se lo echa. Ahora, debo decir una cosa a favor de la ketamina, si me permites, que a dosis muy bajas y controladas está funcionando como un antidepresivo.
0: A ver, abrimos esa paréntesis.
3: Claro.
0: Ubican a Matthew Perry, el de Friends.
2: Exacto.
0: Estaba con tratamiento con ketamina.
3: Por ejemplo.
0: Bueno, voy a contar una breve historia.
2: ¿Sí?
0: Una vez yo comiendo en Boston con un doctor de Harvard, que hemos tenido en el programa, por cierto, y un amigo mío, mi amigo empezó a decir que él estaba en una terapia en Estados Unidos para la depresión con ketamina.
2: Sí.
0: Y yo le dije, bueno, pero tú estás totalmente trastornado. Y se volteó el doctor de Harvard y me dijo no. Y me dio toda una disertación.
2: Claro.
0: De cómo funciona la ketamina en casos de depresión que no reacciona a otro tipo de medicamento.
2: Así es. La ketamina a dosis bajas, como se ha empezado a utilizar, ahorita ya hay otras, pero la inicial es una infusión, 4 horas, una dosis baja, en un entorno completamente controlado, y lo que logran es un efecto antidepresivo cuando la depresión es resistente y prácticamente inmediato.
3: Claro.
2: La cosa es que no dura, ¿no?
3: Sí, es inmediato.
2: Es un ratito, vamos, máximo una semana. Entonces se ha pensado y se está utilizando para los casos de depresión mayor, porque como tú sabes, seguramente tienes invitados muy competentes, los antidepresivos típicos tardan 2 o 3 semanas en tener efecto.
0: Es correcto.
3: Sí.
2: Entonces, ¿qué piensan? Bueno, podemos empezar con una infusión de ketamina, con un tratamiento en ketamina y mantenerlos con los antidepresivos típicos. Y funciona incluso en casos de depresión mayor. Por eso yo les decía, y hablamos de las dos caras de la ketamina. A dosis bajas tiene un efecto terapéutico. A dosis intermedias tiene un efecto como droga peligrosísimo. Y a dosis muy altas te anestesia.
0: Ya.
2: ¿Sí?
0: Interesante. ¿Cuáles son las señales de consumo?
2: Las señales de consumo de ketamina, bueno, pueden ser la inmovilidad, por supuesto. Esa es una de las cosas que ya platicamos. Movimientos descoordinados, confusión, pérdida de memoria a corto plazo. También eso es importante. Si un agente se le pasa la dosis o se queda ya inmóvil y sufre un ataque, muy probablemente no va a poder reconocer al agresor.
1: Wow. Claro, tienes razón.
0: Ok, supuesto. Segunda droga, se llama cristal de fiesta y es MMC. ¿Y cuál es el componente químico?
2: Es una catinona. Uh-huh. Hay unas sustancias, desde hace mucho tiempo se conoce una planta que se llama cat, que uh-huh. en Etiopía y en esas partes se mastica como en Sudamérica se mastican las hojas de coca. Y eso les da energía. Bueno, de allí sacaron al cat. Del cat sacaron a la catinona. Uh-huh. Y luego le pusieron grupitos químicos. Un grupo químico muy sencillo es el metilo. Uh-huh. Y se llama metcatinona. Esa ya circuló. Ya circuló mucho tiempo. Ahora pusieron la metilmetcatinona. ¿Qué es? Y bueno, es
0: metilmetcatinona.
2: Parte...
0: Eso es MMC. ¿Y qué es?
2: Es un psicoestimulante. Parecido, como te decía, a las otras, a la efedrona, a la catinona, que lo que tienen es que son muy fáciles de sintetizar. Uh-huh. Y cuando son parte de las nuevas sustancias psicoactivas. ¿Qué quiero decir con nuevas sustancias psicoactivas? No que sean nuevas. Quiero decir que salen al mercado y se empiezan a utilizar, son nuevas circulando. Y o es sea, una de esas.
0: ¿Y el MMC que es como una anfetamina? O sea, te da euforia, te prende energía.
2: Es el estilo.
0: Da para arriba.
2: Da para arriba completamente y entonces, pues, ¿qué es lo que te puede pasar? Aumento de frecuencia cardíaca, aumento de presión arterial, un estado de alerta tal que no puedes dormir, ¿no?
1: Claro, insomnio.
2: Y de hecho, como se empezaron a detectar las catinonas inicialmente, fue porque la gente entraba a terapia, a un servicio de emergencias, con dolor de pecho y sangrado nasal. Y salía negativo a las anfetaminas y salía negativo a la cocaína.
1: Mira.
2: Porque, claro, es otro que hace lo mismo, pero que no está en los tests, en los kits para hacer testeo y saber qué fue. Entonces, no sale negativo a drogas y ya. Tiene todas las características de haber utilizado un psicoestimulante.
0: Wow. Y se vuelven hiperactivos, insómnicos y cambios bruscos de humor.
2: Así es.
0: Ok. Tercero. Los nuevos opioides sintéticos, regresando del corte con Silvia Cruz Martín del Campo.
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0: Estas conversaciones que nos trastorna tener en el programa, porque de todo hay que saber. Y todos los que somos papás, estas son las cosas que hay que saber. Estamos dándole las listas de las 5 drogas más consumidas por los jóvenes hoy en día, porque el incremento del uso de drogas en los últimos 10 años es del 20%, y nadie mejor para hacerlo que la doctora Silvia Cruz Martín del Campo. Es investigadora de Sinvestav, del IPN, y ella ha dedicado su vida entera a estudiar ¿cómo funcionan los mecanismos de acción de las drogas que nos generan adicción? Entonces, ahí van el top 5. Ya les explicamos qué es la ketamina. Ya les explicamos qué es el MMC. Ahora vamos con los nuevos opioides sintéticos.
2: Sí, bueno, del que conocemos
0: opioide
2: todos.
0: Coca, ¿no?
2: No, no, opioide, ¿qué es opioide? Heroína. Derivado del opio.
3: Derivado del opio.
2: Derivado del opio. ¿Qué es la coca? La coca es derivado de Erythroxylum coca, se llama la planta, de un arbusto.
3: ¿Pero por qué te confundiste? Qué raro.
2: Sí, la coca además Marta es estimulante.
0: Espérame.
3: Opioides.
0: Ah, no, es la amapola, ¿verdad?
3: La amapola, claro, es la de la coca. Claro.
0: Tienes toda la razón. Me hice
3: El opio.
0: Me hice bolas, claro. El opio es una cosa y la amapola es otra.
2: No, el opio, disculpa. El opio sí es una cosa y la amapola es otra, pero el opio sale de la amapola.
0: El opio sale de la amapola.
3: Por eso, yo creo que
0: eso es la coca.
2: La coca sale de un arbusto que se llama Erythroxylum coca.
3: Pero de la amapola.
2: No. No, es no.
0: Que en verdad yo también creía los campos de amapola, pues de ahí sale la coca.
2: No, de ahí salen los opioides. Bueno, de ahí sale el opio. Y del opio, ahí adentro, porque esto hay que aclararlo, por aquello de que sí es natural, es velas. La morfina es 100% natural. La morfina está en la amapola. En el opio de la amapola. Y la cocaína es 100% natural. Está en las hojas de ese arbusto que se llama así, coca, erythroxylum
3: de la coca. Claro, si tú vas a Perú, te venden la hoja de coca para nivelar tu, o sea, obviamente las alturas son extravagantes.
2: Ajá.
3: Para que no te sientas mal,
0: le dan hoja de coca.
2: Cansado, mascas hoja de coca.
3: Mascas hojas de coca.
2: Claro.
3: No, y hay dulcecitos
0: de coca. Qué
3: bonita
0: aclaración. Entonces, el opioide sí viene de la amapola.
2: El opioide viene completamente de la amapola.
3: Okay. Pero no la cocaína.
2: El opioide original. O sea, tienes la amapola. Te esperas a que ya se caigan los pétalos.
0: Hasta voy a buscar una foto de una amapola, permítanme, cuéntame.
3: Son bien bonitas las amapolas.
2: Entonces, se le caen los pétalos y te queda el fruto todavía verde, inmaduro.
3: Ajá.
2: Si ahí lo raspas, sale la savia. Y esa savia o esa exudado, pues, se pone luego chicloso y café porque se oxida. Okay. Eso es el opio. El opio es absolutamente natural.
3: O sea, si yo agarro una amapola y le doy a esa cosa verde un mordisco, ¿qué pasa?
2: Pues allá tú. Pero,
0: mira, o sea, sí me opium, puedo... opium poppy.
3: Sí.
2: Ese es, ahí está con sus rayitas para es que una, exude. Es una...
0: Exacto. ¿Ves cómo exuda? Saca una lechita.
2: Saca una lechita, la recogen así con lo mismo que le hacen, lo rasguñan, con eso mismo lo levantan y ahí se les va oxidando.

0: aceite natural hay codeína y morfina.
1: Ok.
0: Un 10% de eso es morfina. Uh-huh. Entonces, de la morfina, lo que se parece a la morfina, le estuvieron ahí jugando con algunas cosas químicas, se llama opiáceo. Pero si luego ya no se parece estructuralmente a la morfina, pero hace lo mismo y se une a los mismos sitios receptores, ya se llama opioide. Entonces, opioide es un término mucho más amplio que involucra a los naturales y los semisintéticos y los sintéticos. Perfecto. Y ahí es donde entramos a estos, Marta. ¿Qué tenemos? Tenemos sustancias que son opioides sintéticos. El más conocido es el fentanilo.
1: Sí, sí, sí.
0: Por supuesto. No se parece ya a la forma de la morfina. Tienen los elementos esenciales, pero ya no se parece. Y el fentanilo también se utiliza como si fuera una estructura base a la que le vas pegando una serie de grupos y entonces no hay un fentanilo, hay muchos fentanilos. Uh-huh. El que más se utiliza o el que más conocemos es 100 veces más potente que la morfina, ¿sí? Pero ahora resulta, y lo han oído ustedes seguro, el carfentanilo es 1,000 veces más potente de la morfina. Ya ahí llegas a terrenos en que es tan difícil tener una dosis no letal que esos no se usan tanto. Uh-huh. Pero hay otros que no se parecen nada ni a la morfina, ni al fentanilo o a los fentanilos, que se llaman nitazenos o nitazinas. Y esos son una familia completa.
1: Ok, ¿sí? Ok. Ajá.
0: Y hay otros que se llaman quién sabe qué, porque todavía tienen la clave de quién lo sintetizó.
1: Ya no es fentanilo. Ya son variaciones.
0: Ya no es fentanilo.
1: Claro, ya son otras familias.
0: Exactamente, ya se están encontrando nitazinas, ajá, ya se están encontrando otras familias. Les decía de las nuevas sustancias psicoactivas.
1: Sí, sí,
0: así
1: sí.
0: Se le llama a cosas que empiezan a circular recientemente y que no se habían hecho para terapéutica. Y muchas veces se sintetizaron con buenas intenciones y dijeron no sirven, producen dependencia. Esas se están resacando en el mercado de las drogas. Y se están revendiendo, y son las catinonas, el claro, metil, o sea, todas esas, y opioides sintéticos. Hace 15 años, 14 años, teníamos un opioide dentro de las nuevas sustancias psicoactivas. ¿Sabes cuántos tenemos ahorita?
1: Más de 600.
0: No.
1: ¿1,000?
0: No, 59.
1: Ah, 59.
0: Pero hay casi 600 sustancias psicoactivas, sí, sí, sí, en donde están todas las catinonas.
1: Claro. Ahora, insisto, debe de haber un equipo de químicos y de personas súper especializadas, sí, para lograr este tipo de drogas.
0: Sí, claro.
1: No puede ser cualquiera de, a ver, ponle aquí, mira, traigo aquí un poquito de esta miecina y ponle aquí. No.
0: No, no.
1: Porque para armar una droga de estas, Marta, el chiste es,
2: claro,
1: no que se te muera, sino que te vuelvas más adicto y adicto a adicto. ¿Para qué quieres al cliente muerto?
0: Pues sí, en lo que aprenden se les van, ¿no?
2: Claro.
0: Pero bueno, por ejemplo, si tú tienes que sacar heroína, partes de la morfina,
2: ya,
0: ¿sí? Y son 3 meses de cultivo y quién sabe, claro, cuántas personas y quién sabe cuántas hectáreas.
2: Cállate.
0: Si quieres fentanilo, ajá, puedes tenerlo en unas horas en un laboratorio chiquito.
1: ¿En unas
0: qué
1: horas?
0: Y todos los sintéticos, ¿qué va a predominar? ¿La heroína o los sintéticos?
2: Los sintéticos.
0: Pues, por supuesto.
2: Es mucho más rápido, mucho más eficiente.
0: Mucho más
2: ahora
0: negocio.
2: Sí, más mejor retorno de inversión.
0: Así
2: entonces,
0: es.
2: A ver, dame la lista de cuáles son los opioides sintéticos.
0: Bueno, están los fentanilos, ajá, que es fentanilo, carfentanilo, furofentanilo y muchos otros. Los nitazenos, que les así, esa es toda una familia de nitazenos. Y están, hay otros que se llaman U-47700 o una cosa por el estilo,
2: ajá,
0: que a ese en particular le llaman pink heroin, o sea, okay, como si fuera la heroína rosa.
2: Heroína rosa.
0: Y hay otros que se llaman así, con nombre de
2: la heroína es un opioide natural.
0: No, es semisintético.
2: Semisintético.
0: Se parece muchísimo a la morfina y solo tiene dos grupos chiquitos pegados que se llaman acetilo.
2: Wow. Ok, antes de que se nos acabe el tiempo, cocaína.
0: La cocaína está de regreso, digamos, es cuando más se han incautado, es cuando más se han encontrado cantidades enormes de producción de cocaína a partir de las hojas. ¿Ahí qué hacen? Toman el arbusto, machacan las hojas y le echan ácido sulfúrico y cal y la filtran y cuanta cosa, hasta que encuentran al final la cocaína pura. En medio hay una cocaína muy impura que se llama pasta base de cocaína, opaco. Y eso se utiliza muchísimo en Sudamérica. La cocaína que se utiliza en el mundo puede ser en forma de polvo, que es muy fácil de disolver y de inyectar,

0: o en forma de piedra o de crack, que es muy fácil de fumar. Y también está aumentando muchísimo.
1: ¿Señales de consumo?
0: Pues lo mismo de todos los estimulantes, es una aceleración, la falta de sueño, la falta de apetito, la falta, no sienten el cansancio tampoco.
1: Pierden peso.
0: Pierden peso, empiezan con señales paranoicas también, ¿no?
1: Sangrados
0: nasales, la perforación del tabique nasal, si siguen utilizándolo por eso.
1: Wow. Y por último, el cannabis de alta potencia. Y lo dijo al principio del programa, la marihuana de los 70s tenía 6% de TCH, ¿no? Del teta hidrocannabidiol.
0: 6, 8 hasta 10, digamos.
1: 10 ya empujándonos.
0: Ándale.
1: Ya hoy en día hay cannabis concentrado de alta potencia que tiene hasta 90%.
2: Está cañón.
0: Sí, nada que ver, ¿no? Sí, nada que ver. Pero no solo. O sea, las plantas pasaron de 8, 10 a más o menos 20%. Porque se va refinando el método. Y luego los concentrados, que puede ser como esta cera, o le llaman así tal cual, wax, como cera, y los concentrados comestibles, en donde pueden tener diferentes presentaciones en pastelillos y cosas por el estilo, y los vapeadores, que también tienen concentraciones variables y más altas muchas veces que la planta.
1: Que un cigarro. Híjole. ¿Y cómo se le nota a alguien que
0: pues
1: trae
0: sí
1: cannabis
0: se nota,
1: de alta
0: ¿no?
1: potencia?
0: Sí se nota. Los ojos están rojos, tiene mucha hambre, está como medio oído, se ríe con facilidad, tiene lo que le llamamos la habilidad emocional. Y la otra, con estas formas muy potentes, podemos tener brotes psicóticos mucho más fácilmente.
1: Hagamos ese programa, ¿te parece?
0: Sí, cómo no.
1: ¿Me buscas quién es el psiquiatra, es psicólogo?
0: El bueno. Sale.
1: Para hablar de eso.
0: Perfecto.
1: Los efectos secundarios en la salud mental del uso de drogas.
0: Perfecto.
1: ¿Te parece?
0: Me parece.
1: Silvia Cruz Martín del Campo tiene una página que se llama cerebroyadicciones.com, en donde hace un esfuerzo sobrehumano por simplificar cosas muy complejas, tratando de explicarles a todos qué pasa en el cerebro con la adicción a estas sustancias, algunas de las que mencionamos el día de hoy. Silvia Cruz Martín de Campo es investigadora del CIMVESTAB en el Instituto Politécnico Nacional. Un placer tenerte aquí.
0: Siempre un gusto, siempre un
1: Me
0: gusto.
1: Me encanta Muchas hablar gracias. Contigo.
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16: ¿Te acuerdas cuando ligar en los 90 era mandarle una carta a través de tu amigo, como en Salvados por la Campana? Bueno, ahora mandamos a ChatGPT. Resulta que muchos están usando inteligencia artificial para escribir sus mensajes en aplicaciones de citas. Y la neta, les ayuda. Si eres tímido, la inteligencia artificial le da la frase perfecta, sin miedo al rechazo, sin tartamudear por texto. El problema es cuando ya no puedes vivir sin ella. Empiezas dependiendo de un copiloto para ligar, y cuando llega la cita en persona, el Zach Morris carismático que escribía, resulta que era la inteligencia artificial. Incómodo. Sígueme en luisgg.com/mail.
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1: Miren, saliendo de operar, ahora sí que salidito del quirófano, está con nosotros el doctor Abel de la Peña. Ya saben que es nuestro cirujano plástico favorito en este programa, aunque quisiésemos tener el valor de usarlo más. Está con nosotros, es el director del Instituto de Cirugía Plástica del Hospital Ángeles de las Lomas. Y bueno, pues una eminencia en el tema. A ver, ¿qué estabas haciendo en el quirófano? Chisméanos.
19: Mira, estamos haciendo de las cosas que más me gustan hacer en cara, que es el reposicionar las cejas para llevarlas a donde deben de estar. Y al mismo tiempo, por la porción del temporal, por dentro del pelo, por ahí levantamos el pómulo. No, es una cirugía maravillosa, exacto.
1: Muy, o sea, ¿ese qué es, el deep plane?
19: Este es, no, seguro has oído del ponytail.
1: El ponytail lift, claro.
19: Ajá. Entonces, en el ponytail no hacemos incisiones en la oreja ni nada, todas dentro del pelo, y por ahí entramos con endoscopía hasta la parte del pómulo y lo levantamos.
20: ¿Y es, ¿y es dormida general?
19: Es anestesia general.
20: Sí, lo dices, eso es, ¿por qué no puedes darnos una paz y decirnos, no, mira, te pongo una cremita?
1: Te doy un Ativan
20: y ya con eso.
19: Un Lexotan, un Ativan, y pues exacto, es igual, ¿eh? Solo que este es más rico porque es por la vena.
20: ¡Sí aguantamos!
1: ¡Sí aguantamos! Oigan, hoy vamos a hablar de algo. Híjole, perdón, se los tengo que decir.
20: Sí.
1: Tengo que decir y se los voy a decir de frente. Yo creo que a mí
17: de lo que más me gusta en una cara son los labios.
20: Ajá.
17: O sea, creo, y seguramente han visto en Instagram, que te ponen, ¿cómo sería Angelina Jolie si tuviera labios de ojal? ¿Cómo sería fulana de tal si no tuviera la boca que tiene? O sea, siento que a la boca no se le da la atención que necesita. Y hoy vamos a hablar de cómo puedes mejorar tus labios sin inyectarte. Pero primero quiero que hables de cómo envejece la boca. Me trauma.
19: Eso, bueno, primero que nada, Marta, dime si no es cierto. ¿Quién en su juicio no quiere tener unos labios sensuales que se curvan hacia una sonrisa seductora, ¿no? Que parecen hechos para decir secretos, para compartir besos? Yo creo que la boca, siendo una estructura anatómica tan pequeña, habla muchísimo de la personalidad, habla muchísimo de la sensualidad. Y por eso les hemos mandado a todo tu equipo una serie de videos para que vean el ideal de unos labios, de cómo deben de ser, la forma que deben de tener, el volumen, porque también cuando se pasan de volumen no se ve bien, ¿no?
17: Sí.
19: Es que yo siempre les digo, la belleza no es perfectible. Una vez que es bello, ahí está. Pero viene la parte de la que tú me estás hablando, que es, ¿qué va a pasar? ¿Cómo envejecemos? Y entonces, cuando envejecemos, ¿qué pasa? Lo primero es que el volumen de la comisura se va perdiendo.
17: No, ¿sabes qué? Me quiero matar. ¿Cómo que el volumen de la comisura se va perdiendo?
19: Sí, justo el volumen del labio superior de la comisura se va perdiendo. Les mandamos un video que está increíble porque es como si fuera en cámara lenta.
17: Ahorita se los pongo en Twitter, por favor, si lo podemos poner.
19: Para que veas cómo vamos envejeciendo. Es increíble. Empezando con un labio joven, ¿no? Y si te fijas, todo eso va sucediendo. Se alarga el labio, se pierde el arco de Cupido, se pierde el labio lateral, y entonces se va haciendo un labio sin forma y sin demarcación.
17: Pero espérame, a ver, cuando uno va envejeciendo, se te hacen los labios más delgados.
19: Así es.
17: Las esquinas se van para abajo, se hacen tristes.
19: Así es.
17: Y aparte, otra cosa, la distancia, chicas, entre la nariz
19: y el labio.
17: Cuando empieza el labio, se hace más largo, ¿no?
19: Así es. ¿Te acuerdas que alguna vez ya les dije, a ver, váyanse al espejo y mídanse de donde está la unión de la nariz, que es, nosotros le llamamos columnela, pero es de la base de la nariz a la puntita del labio rojo? Esa medida debe de ser en promedio de 12 milímetros. Si tienes 14, son 2 milímetros, pero conforme la adecuamos, recortamos esa parte y mandamos muchas fotografías de antes y después para que vean que no queda ni una cicatriz visible, pero el cambio es impresionante. Para volver a regresar a estos labios, ¿qué tienen los labios, Marta? Ahí te va. El labio debe tener forma, textura, color y expresión. Entonces, claro, cuando tienes 20, tiene todo. ¿Qué tal la forma del labio con esa curva ascendente, el arco de Cupido bien marcado, voluptuoso, carnoso, suave, increíble, ¿no?
17: Claro.
19: La textura, espectacular, porque no tiene arrugas. Y entonces no se ven los labios partidos, ¿no? El color, un color rojo que se ve espectacular. Y por supuesto, como te decía, ese labio seductor que invita, ¿no? A decir secretos, a tener las curvas ideales, a dar besos, todo.
17: Claro.
19: Pero no quiere decir que cuando lo pierdes te tienes que quedar así.
17: ¿Tú eres anti ácido hialurónico o inyecciones con fillers en los labios?
19: En los labios. No me gusta para nada, ¿eh? Yo creo que es algo que todo el mundo debería de entender, que la incidencia de granulomas, que son esas bolitas que quedan en los labios después de las inyecciones, es más frecuente de lo que la gente cree. Y entonces traen todo el tiempo los labios inflamados, hinchados y ni siquiera parejos. Yo creo que en los labios quito más fillers de los que llego a poner, como te decía, cuando, oye, pues tengo una boda en 10 días. Pues bueno, les pongo un ácido hialurónico, no de volumen, sino de que jala agua y entonces el labio se ve muy bonito, la forma queda muy bien, pero les va a durar un mes y con eso tienen para llegar al evento, ¿no?
17: Ya.
19: Pero todos los peelers que son de depósito, que te dicen que duran 6 meses y a veces pasan 6 años y no se ven bien,
17: sí,
19: es terrible.
17: No, y aparte se migra, ¿no?
19: Claro. Y entonces lo tienes en el labio blanco. ¿Qué tal? En lugar de tenerlo en el labio rojo, ya lo tienes arribita y no se ve bien.
17: Claro. Ok, entonces, ¿qué sí podemos hacer para tener los labios divinos si no nos queremos inyectar?
19: Entonces, mira, mandamos muchas fotos de esto para que ustedes vean, por ejemplo, sí, que se las posten después.
17: Sí, no, se las vamos a ir posteando ahorita en Twitter.
19: Ok, y entonces, ¿qué hacemos? Lo que es espectacular es para mantener un labio joven, el que nosotros podamos levantar lo que se cayó. Eso se llama lip lift y es un levantamiento del labio que hacemos a través de la unión de la nariz y el labio. Y entonces, si tú, te voy a enseñar un video de cómo se ve,
17: Cuando se hace mucha la distancia entre donde termina la nariz y donde empieza la boca,
19: exacto,
17: hacen una incisión, ¿no?, en la nariz y que cortas 1 o 2 milímetros para subir el labio.
19: Sí, hay veces.
17: Ese video ya lo tenemos, hay que postearlo para que vean qué impresionante.
19: No,
17: qué gran diferencia.
19: No tiene cicatriz y el cambio es espectacular, ¿no? Si la ves de perfil, se nota mucho más. Por ejemplo, aquí, que lo empiezas a ver, y fíjate cómo se levanta el labio, le da volumen al labio rojo, y entonces te queda un labio increíble, pero es tuyo, no tienes que estarle poniendo cosas, y mucho menos peelers, que luego te arrepientes porque hay que quitárselos.
17: Claro. Okay, entonces
19: eso se llama lip lift, y te da volumen y forma. ¿Sabes qué hago cuando hago el lip lift? Hay un músculo que te jala la punta de la nariz hacia abajo, y que está justo donde nosotros levantamos el labio. Entonces, siempre que les hago el lip lift, les quito el músculo depresor del septum, y esto hace que la nariz rote discretamente hacia arriba.
17: Yeah.
19: Y entonces la punta se levanta y no le tienes que poner absolutamente nada.
17: Ok, entonces, lip lift number one. Okay.
19: Luego, lo segundo, cuando va envejeciendo el labio, además de que se cae, se hace un código de barras. ¿Qué te puedo yo decir? Ese código de barras, todas las señoras te dicen, Abel, ¿qué vamos a hacer? ¿Le ponemos ácido? Y les digo, claro que no, porque entonces lo que podemos hacer es, aunque el labio tenga ya mucho tiempo, ¿no? Aunque el labio tenga años y años y años, pues claro que nosotros podemos quitarle eso. ¿Y cómo se lo quitamos? Hacemos un tratamiento que yo les digo, es un tratamiento artesanal, ¿eh?
17: Ajá.
19: Que se llama dermoabrasión.
17: Ok,
19: ¿qué es eso? Entonces, con anestesia local, es así como decía Rebe, ya dime algo que me des un ativán y con eso lo pueda hacer. Esto se puede hacer. La mayoría de lo del labio se hace con anestesia local, de manera que no hay que dormirlas ni nada. Y entonces, con un aparato rotatorio con puntas de diamante, voy lijando la piel.
17: Ajá.
19: Para que quede la piel perfecta, con la ventaja de que la gente que es trigueña no haga una hiperpigmentación postinflamatoria, que es lo que pasa con el láser.
17: Ya.
19: El láser va muy bien en la gente blanca, blanca, blanca. Pero la gente que no es blanca y que es un poco trigueña y que tiene un poco de color y que tiene tendencia a hacer manchas, pues si le haces un láser en el labio va a tener una hiperpigmentación postinflamatoria y nos toma un año.
17: Y vas a quedar con un bigote de Pancho Villa.
19: Así es.
17: Así estábamos todas las que nos depilábamos con cera en los 80s, viendo cómo nos desmanchábamos el bigote.
19: Claro, claro,
17: ¿no?
19: Claro.
17: Oye, y esto es la microdermabrasión, ¿qué hace? ¿Se lleva a la primera capa de la piel o qué?
19: Exacto, yo con lupas, porque esto lo hago con magnificación. Entonces, el aparato de dermoabrasión es un aparato que tiene una punta de diamante y entonces voy lijando la piel hasta que la emparejo y esto está comprobado histológicamente que te da un estímulo de producción de colágeno que te dura 7 años. O sea, el láser normalmente te dura 1 año y medio, 2 años cuando mucho. La dermoabrasión te dura 7 años la producción de colágeno. Entonces yo les digo, sí me voy a tardar mucho más que el láser, me tardo 10 minutos en hacerlo. Pero la dermoabrasión te deja un espectacular resultado por 7 años.
17: Oye, pero dime una cosa, ¿la dermoabrasión es para los códigos de barra?
19: Para los códigos de barra.
17: Ok, ¿me puedes explicar? Yo ya no uso popote, ya, de la locura con el cuento de los códigos de barra. ¿Por qué salen los códigos de barra?
19: El código de barra tiene mucho que ver con la genética. Y eso quiere decir que en el labio superior, nosotros tenemos una capa entre la piel y el músculo, que es una capa de grasa. Entre más delgada es la capa de grasa, pues obviamente se nota mucho más el código de barra, porque el músculo que está abajo de los labios corre en forma circular alrededor de la boca. Entonces, por eso, cuando dices sí, no, y tomas con popote y fumas, bueno, es que el cigarro, además de que te produce que estés arrugando los labios, te adelgaza la piel y eso produce que tengas un código de barras gigantesco.
17: Por eso, pero el código de barras, ¿qué es? Es que se ve, es un músculo, esas rayas, ¿qué son?
19: El músculo que está abajo es circular y cada que lo ejercitas, arruga el... Es la misma acción que pasa con las patas de gallo. Ya ves que cuando te ríes, el músculo de abajo hace que te salgan patas de gallo. Aquí, cuando dices el músculo de abajo se contrae y te forma el código de barras.
17: El arruga, ¿no? Ok, bueno, dermoabrasión. Sí, claro.
19: No, entonces, okay. Dermoabrasión es lo ideal.
17: Ok.
19: Además, la puedes hacer tantas veces como quieras, ¿no? El láser sigue siendo bueno, pero hay que entender qué tipo de piel utilizas. También, por supuesto, lo podemos hacer con peelings, pero hoy en día, viendo el láser, pues el peeling es igual. Yo les digo, tienes dos opciones, láser o dermoabrasión, y solo que seas muy blanca, me voy por el láser.
17: Ok. ¿No? Muy bien.
19: Hablamos, obviamente, de que la parte más importante es que nosotros logremos una calidad de piel que se vea bien. Y entonces, cuando me dicen del ácido hialurónico, te comentaba de poner este ácido hialurónico que no da volumen, pero que sí tiene otros elementos como son antioxidantes, vitaminas, tal. Y entonces, cuando ponemos en el labio este ácido hialurónico, es maravilloso, pero no es de volumen, sino va a hacer que los labios se vean rojos, que se vean más carnosos, pero hidratados.
17: Claro.
19: Que también es muy importante.
17: Ok, ¿no? 100%. 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Es que, no. ¿Sabes qué, cuentavientes? Estaba leyendo yo ayer que una empresaria brasileña de 40 años se hizo una operación de cirugía plástica y se murió. Entonces, ahorita estaba yo fuera del aire comentando el punto con Abel de la Peña. Les tenemos que contar esta historia porque no queremos que esto le vaya a pasar absolutamente a nadie. Pero eso regresando del corte, Abel, ¿te quedas?
19: Sí, claro, por supuesto.
17: Órale, va, regresando del corte.
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32: Los saludo, muy buenos días, soy Ivette Parga Ávila. Vamos con la información más destacada hasta el momento. Iniciamos Noticias W cuando son las 11 de la mañana en punto. Se reanudó la audiencia en contra de las dos mujeres acusadas de despojo de un inmueble en la colonia del Valle. Vamos con mi compañero Víctor Sandoval, que tiene todos los detalles. Adelante, Víctor.
33: Así es, Ivette, buenos días. Se trata de Virginia N., así como Hilda Ine, quienes son la madre de hija, quienes están en este momento en una sala de oralidad aquí en los juzgados en la colonia Doctores, en Doctor La Vista. Se espera que en las próximas horas pues puedan ser vinculadas. Será la continuación de la primera audiencia inicial, luego de que se solicitó la duplicidad del término 72 a 144 horas, por lo que se espera que después de la diligencia se dé a conocer si el juez determina vincularlas o no a proceso. Cabe mencionar que se encuentran recluidas ambas en la penitenciaria de Santa Marta Catitla, donde una vez que termine esta diligencia pueden ser llevadas de nueva cuenta a este penal. El reporte que tengo, Iber.
32: La UNAM anunciará hoy la fecha y sedes para el examen de control de primer ingreso, que será en modalidad presencial tras las irregularidades presentadas en el examen en línea para licenciatura. La institución informó también que planea que el inicio del ciclo escolar para alumnos de nuevo ingreso sea el 31 de agosto y el reinicio para quienes ya estudian en la institución se reprograme para el 17 de agosto. La presidenta Claudia Sheinbaum firmó un decreto para que la información del gobierno federal sea más transparente y accesible a su consulta. Además, informó que al inicio de sesiones del Congreso enviará una iniciativa de reforma a la Ley de Transparencia para que las disposiciones del decreto se incorporen a la legislación en la materia. Dijo también que ya no quedará a discreción de funcionarios la reserva de documentos relacionados con seguridad nacional o de asuntos bajo litigio.
1: En la ley actual está establecido que los servidores públicos pueden determinar qué se hace público y qué no, dependiendo de la seguridad nacional o de el procedimiento en el que está la información. Con este decreto ya no lo dejamos a criterio del servidor público, ya no lo dejamos a criterio de un secretario, de otra secretaria, de un director, de un área de Pemex o de CFE o de cualquier secretaría. Ya hay un lineamiento específico de realmente lo que debe ser transparente y aquello que por el procedimiento administrativo judicial no puede informarse.
32: En temas internacionales, Irán quiere controlar el tráfico marítimo de entrada por el Estrecho de Hormuz y supervisar el de salida con capacidad para intervenir si fuera necesario. Esto según un plan que negocia Omán para reabrir la estratégica vía marítima, de acuerdo con lo revelado por una fuente iraní de alto rango a la agencia Reuters. El control del estrecho entre el Golfo Pérsico y el Océano Índico ha sido uno de los principales puntos en los esfuerzos por resolver la guerra de Estados Unidos e Israel contra Irán, al tratarse de la vía por la que transitan alrededor de una quinta parte de los suministros mundiales de petróleo, así como otros bienes esenciales. En los deportes no terminan los señalamientos para Gianni Infantino. La UEFA ahora evalúa emprender acciones legales contra la FIFA por el fallido plan que pretendía abrir la puerta a inversionistas privados en los ingresos de torneos como la Copa del Mundo. La UEFA afirmó que ha perdido la confianza en el presidente del organismo. Y ya este martes arranca la Leagues Cup, que enfrenta a 18 equipos de la Liga MX y a 18 de la MLS y se extenderá hasta el 6 de septiembre. En esta primera jornada de la fase de grupos se enfrentan Cincinnati contra Pachuca, Columbus Crew contra Atlas, Charlotte contra Pumas, Minnesota contra Juárez, Tigres contra Salt Lake y Vancouver contra Atlante. En una hora más de Noticias W, soy Yvette Parga Ávila. Ya regresamos, cuentavientes, con Marta de Baile y tu equipo. Síganos a través de las diferentes redes sociales de W Radio. Y más información en wradio.com.mx. Que tengan un excelente día.
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8: Estamos con el doctor Abel de la Peña, un gran cirujano plástico mexicano, que es el director del Instituto de Cirugía Plástica del Hospital Ángeles de las Lomas, porque estábamos hablando de cómo mejorar los labios sin inyectarte y hablamos de dermoabrasión, y hablamos de láseres fraccionados y hablamos del famoso lip lift. Exacto. Pero en el corte comercial estaba yo en un chisme con él que les quiero compartir a todas ustedes. Se van a quedar shocked cuando escuchen esta historia. No sé si ustedes vieron la nota de una empresaria brasileña de 40 años, mamá de una niñita como de 5 o 6. Ella, súper joven, se opera en Sao Paulo con un cirujano plástico, según esto, muy bueno, muy respetado. Le estaban haciendo una lipo a Adel y la nota dice que parece ser que cuando le empiezan a inyectar los glúteos, a la mujer le da un paro cardiorrespiratorio, chicas, y se muere. Entonces, le acabo de contar esa historia a Abel, que fue creo que hace 2 días. Y entonces le digo, este es el famoso BBL, que se llama Brazilian Butt Lift. Y entonces me dice Abel, Marta, no te equivoques, es la operación más peligrosa. Todavía no expliques, Abel. A ver, ustedes le han visto las nalgas, por ejemplo, a las Kardashians, que tienen unas nalgas que no tenían cuando eran jóvenes, que dices, ¿qué es esto? Bueno, eso es un Brazilian butt lift. Entonces, explica qué es y cómo pasó lo que pasó y por qué es tan peligroso.
11: Es peligrosísimo y qué bueno que lo mencionas, Marta, porque hay tanta gente que nos ve para mejorar los glúteos. Pero lo que debemos de entender es cómo hacemos para mejorar la forma de los glúteos. Lo mejor es volumen. Entonces, hay dos maneras. O le ponemos un implante y con eso logramos el volumen, o le ponemos grasa, si es que tiene grasa, sobre todo arriba en la cintura. Porque entonces quitas el volumen de la cintura y aumentas el volumen del glúteo, y eso permite tener un resultado exitoso. Pero hay varias cosas. Miami, solamente Miami, hace 5 años, se convirtió en la ciudad que más muertes ocasionó por hacer BBLs. Tenía más muertes que todo el mundo junto en un año. Y entonces terminó la Secretaría de Salud y el Ministerio de Salud en Estados Unidos por prohibir el BBL. Y dijeron, vamos a hacer una task force para investigar qué podemos hacer con respecto a esto, o lo dejamos ya para que nadie pueda hacer un BBL. Y entonces hicimos todos los estudios al respecto para poder investigar qué estaba sucediendo. Entonces, anatómicamente, lo que sucede es que las venas que dan la circulación al músculo glúteo son venas muy grandes y tienen una presión negativa muy alta. Eso es lo primero que hay que entender. Y están dentro del músculo glúteo. Estas venas se comunican, para que ustedes entiendan, con las ilíacas y la vena cava, que son venas gigantescas y que tienen una succión negativa muy grande.
8: O sea, ¿gigantesca de qué tamaño?
11: Grande es como, por ejemplo, ya las ilíacas como el dedo gordo del pie, y la cava todavía más grande. ¿Ok? Entonces, tiene una succión negativa y se encontró, a través de estar inyectando colorantes dentro del músculo glúteo, que cuando entras dentro del músculo, el colorante puede bajar hacia alrededor de las venas y lo chupan. Y al chuparlo, no hay nada, se va directo de ahí al corazón. ¿Okay?
8: Y te da un paro cardiorrespiratorio.
11: Y en ese momento te da un paro cardíaco porque no hay manera, ¿no?, de que el corazón siga funcionando cuando tiene unos tapones de grasa en las válvulas y en el ventrículo tan grande. Y entonces, si logra mandarlo hacia las venas pulmonares, hacia las arterias pulmonares, pues se va a tapar todo el pulmón. Y además el corazón empieza a fibrilar porque no puede tener la función normal. Entonces, la idea es, después de hacer todos los estudios, se decidió la única manera de poner grasa en los glúteos es ponerla en el espacio celular subcutáneo. No se puede ir dentro del músculo. Y para estar seguros de que eso pasa, se tiene que hacer el procedimiento con un ultrasonido durante el tiempo que se está haciendo. Entonces tú puedes...
8: Para ver dónde estás, para ver dónde estás inyectando.
11: Y así tú sabes que estás en el espacio celular subcutáneo, es decir, abajo de la piel, y que no te vas a meter debajo de la fascia, porque entras al músculo y corres el riesgo de que se vaya al corazón directo.
8: Entonces, ¿qué crees que le pasó a esta chava?
11: Estoy seguro que lamentablemente hicieron la inyección y pues no, o no tenían el ultrasonido, o no se dieron cuenta, y entonces entra la carga de grasa, se va alrededor de las venas chupan esa grasa, no hace falta ni que rompas la vena, ese es el peligro real. Porque
8: si no es que tienes que perforar la vena para que esto pase. No. La vena, con que esté cerca la grasa de la vena jala la grasa.
11: Sí, y ese es el problema principal, porque ya una vez que la chupa se va directo al corazón y tapa tanto los ventrículos como los pulmones completos. Entonces, hay imágenes de cómo se ve en patología las pacientes. Hubo tantas que se pudieron estudiar los cuerpos de las pacientes que les pasó esto y veías el corazón lleno de grasa y los pulmones tapados.
8: No.
11: Y es irreversible, no hay manera, porque además les pasa en la mesa de operaciones.
8: Pues te digo una cosa que me estoy riendo. Tú vas a decir que estoy loca y a lo mejor algunas de ustedes también o algunas estarán de acuerdo con... ¿Cuál es esta obsesión con las nalgas?
11: Yo opino igual que tú, que el cuerpo es muy bonito, pero si lo dejas delineado... hoy en día tenemos unas exageraciones.
8: Un detalle. Pero aparte les voy a decir una cosa, que también a lo mejor van a decir que estoy yo loca. Digo, a lo mejor... estar nalgoncita, muy nalgoncita, a los 30, a los 40, si quieres a los 50, ¡ay, qué padre! Estar nalgona a los 70 no está padre. No está bonito, no es elegante, no creo que se vea bien.
11: No, y fíjate que yo les digo ahora que vemos todas estas esculturas que hacen en la calle vivientes, porque hay lugares, ¿no?, en Sudamérica, en el norte del país, donde les gusta tener un volumen muy importante. Y yo siempre les digo a los cirujanos que las hacen así, les digo, ok, ya vimos que se puede hacer, pero dime, ¿qué va a hacer ella dentro de 10 años?
8: Sí, exacto, exacto.
11: Se le van a caer, no hay...
8: Okay. Claro, entonces, en resumen, el BBL, el famoso Brazilian Butt Lift, que es que te inyecten grasa en las nalgas para traer las nalgas que trae, por ejemplo, yo que sé, Kim Kardashian, es la operación más peligrosa.
11: Es la operación más peligrosa de los últimos 20 años, ¿eh? No hay ninguna operación que se le parezca a la cantidad de mortalidad que hubo con eso. Por eso yo les digo... Es muy bueno, le puedes poner poco, pero tiene que ser guiado por ultrasonido, seguir todas las normas que se hicieron de la Task Force, ¿no? Tanto estudio para que nadie la siga.
8: Claro, oigan, y se los está diciendo el inventor de los implantes de glúteo a nivel mundial, el doctor Abel de la Peña. En fin, si ustedes quieren conectar con el doctor Abel de la Peña, lo encuentran en el Hospital Ángeles de las Lomas. Él es el director del Instituto de Cirugía Plástica y Reconstructiva y igualmente tiene una clínica padrísima que está en Palmas, en la Ciudad de México, en las Lomas de Chapultepec, por si alguien ocupa para hacerse cositas. En Instagram es Doc José Abel, en Twitter Abel-DP o Instituto de Cirugía Plástica.mx. Te quiero, te mando besos.
11: Oye, pues igualmente es un placer, un saludo a todo tu auditorio que es maravilloso y que siempre lo tienes cautivado.
8: Eres un amor. Oye, y sepan que aparte Abel es el más lindo, el más bueno y siempre las ayuda para las que quieren hacerse cositas y ahora sí que necesitan pago a meses.
11: Claro, lo que necesiten para mantenerlas jóvenes y bellas.
8: Te quiero.
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30: Sofía Macías, la pequeña cerda capitalista.
34: Eso.
30: Oigan, el libro, ¿cuántos libros ha vendido el pequeño cerdo ya capitalista?
34: Bueno, en la serie entre el de finanzas, inversiones y la agenda, que ya sale las próximas semanas, que ustedes tendrán la primicia, evidentemente, ya vamos a pegarle a los 800,000 ejemplares. Bien. De la serie. Entonces ya tiene bastantitos este cerdito.
30: O sea, vas a llegar a vender 1,000,000
34: de ejemplares. Yo espero que sí.
30: Para todos los que no saben qué es el pequeño cerdo capitalista, es básicamente un libro de finanzas personales, ¿no?
34: Exactamente. Digamos, todo lo que no nos enseñaron para la vida adulta de, ok, ya recibo mi primera quincena, luego cómo le hago, luego ya me quiero pensionar o me quiero comprar una casa o quiero ponerme a invertir o quiero ahorrar sin sufrirle, sin volverme un absoluto tacaño, pues se tienen que leer el verde y luego el de inversiones.
35: Bien.
34: Y pues tener sus metas bien claritas, que de eso también por acá se... que vamos a tener después ahí algo padrísimo.
30: No, 100%, 100%, no saben qué padre lo que vamos a hacer juntos. Oye, pero a ver, una cosa muy importante. Hoy les vamos a dejar saber, es horrendo lo que vamos a hablar, ¿cuánta lana deberían de tener ahorrado según su edad?
34: Exacto.
30: ¿Qué cosa más fuerte?
34: Igual les entra un poco de crisis existencial. Si están un poco lejos de lo que vamos a platicar, vamos a hablar también de por décadas qué es lo que creo que sería importante hacer para ir avanzando en estas metas y también entrar en esta conciencia de, bueno, si no he llegado ahí, más que decir, uy, no, pues yo ya se me fue el tren, ya no hago nada, ya me, ahora sí que pues me mato, pues no. O sea, hay que ponernos de verdad muy, muy pilas con, bueno, okay, desde aquí para adelante, ¿qué hago? Entonces, esa parte está interesante porque aunque creemos que somos bien manirrotos, según la Encuesta Nacional de Salud Financiera del INEGI, el 52% de la gente mayor de edad sí tiene algún tipo de ahorro, ¿no? Entonces, ahí hay algunos que pues están debajo del colchón, que eso ya es tema de otra situación, ¿no? Claro. La mitad de la población. Pero la gran pregunta es, ¿cuánto tendrías que ahorrar? Si nos estás escuchando y eres un cuentaviente de 20 y tantos, pues vas a estar muy feliz porque tienes mucho que hacer para adelante. Y si andas pisando el tercer piso o el 40 y siempre, pues bueno, ahí vamos a checar también de acuerdo a la edad qué tanto. Esta tablita, que es como un indicador, la hizo una economista que se llama Kimmy Green, la hizo para una empresa y la idea es, ok, ¿cuánto tengo que ir teniendo ahorrado según mi edad para poder vivir sin broncas y retirarme también pues cómodamente, ¿no? Entonces, de acuerdo a lo que ella hizo de proyecciones y a los estudios que ella hizo, a los 20 años tienes que tener el 25% de tu sueldo anual.
30: A los cállate. A ver, todos, cuentavientes, saquen calculadora.
34: Acá tenemos, si alguien nos quiere pedir, aquí tenemos también el para hacerles numeritos. Pero si a los 20 años pues estás empezando de becario y pues a lo mejor dices, oye, es mi primera chamba, becario tal, 10 mil pesos, pues al gano, pues a lo mejor al final del año, ¿cuánto tendría que tener? Si son 120 mil el salario anual, pues 30 mil pesos, ¿no? Si ya en tus 20...
30: Ok, esos 20. No creo que nos esté escuchando ahorita mucha gente.
34: Pero 20, bueno, oye...
30: Porque yo creo que están en la universidad, pero para que se lo pongan a sus hijos, ¿eh?
34: Exacto, pero de todos modos luego pasa. Y luego, a los 30, que ya tenemos muchos cuentavientes...
30: Ahí sí, se me apuntan todos cuentavientes. Ok, a los 30.
34: Tendríamos que llegar a tener en esa década el 100% de nuestro salario anual. Entonces, si para los 30, pues ya más experiencia, más todo, andas ganando como 25 mil pesos, pues ahí tu salario anual, pues obviamente subió, y entonces lo que tendrías que tener son 300 mil pesos ahorrados, ¿no? Eso es lo que tendríamos que tener ya.
30: A ver, ¿qué porcentaje de tu sueldo anual?
34: Ese ya tendrías que tener... un año de ingresos ahorrado. Ese sería el 100%. Entonces son 12 meses, estás ganando 25 mil, pues ahí más o menos, ahí está. Entonces.
30: A ver, espérame. No, voy a hacer el cálculo. 12 por 25, 300 mil.
1: Exacto.
34: Sí.
1: Lo que acaba de decir.
30: Entonces deberías de tener un año completo.
34: Sí, eso es lo que nos dice Kimmy Green, la economista Kimmy Green, que eso tendríamos que tener para vivir bien y retirarnos bien. Okay,
30: entonces... pero espérame. ¿Quién de ustedes, cuentavientes, que tenga 30, 35, 38, 32?
34: No, los 35 es más, Marta, que tengan entre 30 y 34.
30: Entre 30 y 34. ¿Quién de ustedes tiene ahorrado todo su sueldo anual?
1: Exacto.
30: Eso es lo que quiero que me contesten.
34: O sea, una inversión, un ahorrito debajo del colchón. No nos digan que lo tienen debajo del colchón, porque entonces alguien va y se lo saca de su casa ahorita.
30: Sí.
34: Pero bueno, queremos pensar que sí está invertido.
30: Ok.
34: Seguro, ahora, a ver que nos 34. Voten ahí, que nos cuenten en línea, porque la verdad es que yo creo que no... Hay personas que sí ahorran, pero a lo mejor dices, ay, pues mira, yo con que tenga un mesecito, una quincena, mi fondo de emergencias, que de hecho, por ahí justo en la encuesta de salud financiera, la gente que sí tenía ahorros, más de la mitad era menos de una quincena. Uh-huh. Entonces, es poco. Y ya los que llegaron a 35 tienen que tener el doble de su salario anual. Pero aparte aquí le estamos metiendo como este tema de, bueno, pues si ganas más, también vas ahorrando un poquito más. Porque pues lo que estás generando al final, mucha gente se me trauma porque dice, ay, es que me voy a tener que volver tacaño, es que es horrible, me voy a limitar. Pero el ahorro también lo tenemos que ver. El ahorro y la idea de lo que hacemos con nuestras finanzas, como estoy construyendo mi riqueza. O sea, voy a construir mis activos, con eso voy a comprar cosas que me interesan, como una casa, como voy a invertir, voy a tener mi retiro. Y esto también me va a dar para darme todo lo más que quiera, ¿no? O sea, si me quiero dar los viajes, si me quiero dar la operación del párpado caído, ¿por qué no? ¿No? O sea, tiene que estar también ahí. 35 años tienes que tener el doble de tu salario anual. Entonces, si encima te dieron un aumento y ya ganamos 30 mil, entonces ya son 720 mil pesos lo que tendrían que tener ahorrados. Ahí también, váyanle mezclando entre lo que tienen ustedes. Si tienen Afore, lo que tienen, por favor, chequen con Afore móvil en la aplicación o en la página de la CONSAR chequen cuánto tienen en su Afore, si han estado cotizando. A los 40 ya es el triple de tu salario anual. Entonces, si también ya te subieron a 35 mil pesos el sueldo, pues ya es 1,260,000 pesos. Y a los 45 son 4 veces tu salario anual. Entonces, sí, esto va subiendo.
30: A ver, ¿cuatro veces tu salario anual para qué edad?
34: Para los 45 años.
1: Hace mucho sentido.
30: Ok.
34: Claro, porque okay, ya nos estamos acercando un poquito más al retiro. Ojo, esto entre antes empieces, la ventaja es que no lo vas a tener que juntar solo por lo que tú ahorres, que creo que ese es un punto muy importante que luego la gente se me asusta. Una parte de esto, si tú empiezas rápido y lo empiezas a invertir, se va a juntar con los mismos, con las mismas ganancias de tus inversiones. Con lo cual no es nada más lo que tú separas, sino pues el fruto de lo que ahorraste más lo que ganaste en el tiempo. Por eso es tan importante no

0: eso lo vamos a discutir ahorita regresando con Sofía Macías. Si no están ahí, no cunde el pánico. Lo que pasa es que lo que queremos es ayudarles a cambiar la forma en que están pensando sobre el dinero para que ahí estén en unos años. Al volver en W Radio, no se vayan.
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2: No cunde el pánico. No cunde el pánico. A ver, nuestra chamba en este programa es ayudarles a ustedes a lograr lo que quieren lograr, a estar donde pueden estar, a sembrarles una idea de cómo mejorar su vida. Y hoy específicamente estamos hablando del tema de finanzas personales, porque como les digo siempre, es insólito, cuentavientes, que nos matemos trabajando y que no puedas construir tu patrimonio. Y tienen toda la razón muchos de los que me están escribiendo aquí, que dice, oigan, no parten de una realidad masiva con el sueldo mínimo, que es lo que gana la mayor parte de la población en México. Como becario no te pagan 10 mil pesos ni a trancazos, incluso a mis 30 y con maestría me ofrecen 14 mil y hay que pagar renta, servicios.
3: Pero yo ahí creo que nos estamos 37. Confundiendo un poquito, porque
2: Sofía Macías.
3: No es que tengamos que llegar a este monto que dijimos en abstracto, ¿no? Sino todo esto lo vamos a tener que adaptar a nuestro sueldo. Entonces, claro, si a los 20 estás ganando 5 mil, entonces hay que multiplicar 5 mil por 12 y de ese 12 tenemos que considerar ahorrar el 20%, bueno, tener al final de un año el 25% ahorrado. Que acá, ojo, creo que también es parte porque les está dando el patatús por allá. Parte del patatús es que estamos pensando que solo nosotros tenemos que hacer este esfuerzo. Pero, por ejemplo, o sea, si tú ahorras el 20% de tus ingresos y en un año que, pues, ahora sí que le vaya mal la cosa, es muy raro que el promedio de las inversiones de menos del 5% anual. Entonces ya tú ahorras el 20% y con el 5% de tus inversiones ya lo completaste. Y la verdad,
2: Ahorita
3: estamos en más del 10%,
2: Claro, ¿el CETES a cuánto está ahorita?
3: Ahorita está como en 10, 18, 10.38. Entonces, ahorita lo que pasa es que no quiero dar ese ejemplo de que vamos a ganar el 10% solo con nuestras inversiones, porque van 2 años de la historia que tenemos esas tazotas, pero un 5% sí es bien realista. Así que...
2: Ahora, voy a volver a repetir el ejercicio que estamos haciendo hoy al aire. Hay una tabla creada por la economista Kimmy Green, de la cual está hablando Sofía Macías, autora del bestseller Pequeño Cerdo Capitalista, es experta en finanzas personales, etcétera, etcétera, sobre cuánto deberías de estar ahorrando o cuánto deberías de tener ahorrado según tu edad. Entonces, para los 20 años, el 25% de tu sueldo anual. A los 30 años, el 100% de tu sueldo anual. A los 35 años, el doble de tu salario anual.
3: O sea, 2 años
2: de sueldo. A los 40 años, exacto, el triple, o sea, 3 años de sueldo. Y a los 45, 4 veces tu sueldo anual. A ver, entonces, dice aquí un cuentaviente, pues haciendo el cálculo de aquí a 20 años y estimando la inflación y de lo que gano actualmente, tendría que ser el triple. Y si quiero ganar 120 mil pesos mensuales, que son 3 veces 40 mil, tengo que haber ahorrado 14 millones de pesos. No, estamos hablando del sueldo anual, Yajishiro. A ver, explica. Otra vez.
3: O sea, aquí creo que hasta con los números que hicimos nosotros no llegamos a los 14 millones. No sé hasta qué año dijo.
2: Hasta qué edad dijo el cuentaviente.
3: O sea, porque nosotros empezamos a hacer la tabla con incrementos de sueldo, pero incluso ahorita que íbamos a hablar de los 45 años con un sueldo de 40 mil, ahí se acerca más a los 2 millones, es 1.920.000 pesos. Pero eso es juntando
2: lo que tendrías que tener ahorrado
3: junto con tu Afore, junto con la parte que tú hayas ahorrado de tu parte, con las inversiones en general que tengas, ¿no?
2: Pero esto incluye solamente cash o también podemos incluir propiedades.
3: Ahí creo que es un poco la respuesta odiosa de las finanzas personales es depende. Si esa propiedad la usas para generar ingresos o la piensas vender en algún momento, o sea, ejemplo, hay personas que van comprando un departamento o luego una casa o un departamento más grande porque tienen hijos, pero después dicen, oye, pues cuando se vayan los hijos me muevo a algo más pequeño y ahí le saco el cash. Ahí sí podría contar dentro de este cálculo. Pero si es la casa en la que vas a vivir toda tu vida, pues a lo mejor necesitaríamos tener esto en cosas que puedan ser dinero del cual tú puedas disponer. Entonces, Ojo, les puede sonar a que es muchísimo, sobre todo porque están escuchando cálculos que nosotros hicimos con 20,000, 25,000, 30,000, 35,000, pero es relativo a lo que tú estés generando, porque quiero pensar, cuentavientes, que no nos vamos a gastar más de lo que estamos ingresando. Entonces, lo que tú quieres es tener el mismo nivel de vida en el momento del retiro que el que tienes ahorita. Entonces, de todos modos, no se me agobian. Ahorita saliendo en el corte, les ponemos en un excelito en la cuenta del pequeño cerdo capitalista para que puedan hacer su propio cálculo, y también les ponemos la tabla. Pero eso nos hace mucho entrar en conciencia de qué tanto de lo que hemos trabajado a lo largo de la vida realmente lo estamos, pues digamos, guardando para seguir teniendo una mejor vida cada vez, ¿no? O sea, yo sé, cuentavientes, yo sé que de repente decimos, es que en México hay mucha gente que gana el salario mínimo, pero ya, o sea, el salario mínimo ya no es toda la parte de la población, probablemente los cuentavientes que nos están escuchando es un poco arriba, y segundo, el salario mínimo se ha revalorizado en los últimos años, ha habido aumentos en el salario mínimo, ya le estamos pegando a más de, creo que se está como en 11,000 pesos
0: sí,
3: al mes.
0: Sí, entre 11 y 15, sí.
3: Claro, con lo cual, pues si ganas el salario mínimo, es el 25% del salario mínimo.
0: Lo que debes de ahorrar.
3: Y todo el mundo, ya hay instrumentos de inversión que te permiten invertir desde 100 pesos, con lo cual no hay realmente pretexto de, bueno, pero es que es mucho dinero, pues complétalo con la parte de inversiones y entonces el porcentaje baja. Pero bueno, hablando de qué tendríamos que estar haciendo en cada momento de nuestra vida para que esto suceda, en la década de los 20, para los que estaban escuchando ahorita que 20 se les hacía mucho, yo creo que uno de los temas es que nos emociona mucho ganar nuestro primer dinero y te sientes muy libre de gastarlo, pero crees que necesitas ganar más para ahorrar. Que bueno, a lo mejor por lo que estoy escuchando no es solo de los 20, sino en general, ¿no? Creemos que necesitamos ganar más para ahorrar, cuando muchas veces lo que necesitamos es tener, pues, estrategias que nos ayuden a manejar mejor el dinero. Si ahorras, aunque sea un porcentaje pequeño, aunque sea el 1% de tus ingresos, pero en cuanto recibes tus ingresos, va a ser mucho más fácil a que te esperes a ver si te sobra para ahorrar. Y otra de las cosas que también les pasa mucho en los 20 y en los 30 es que piensas que tu tarjeta de crédito pues es como dinero regalado. Entonces ahí es cuando nos metemos en deudas que a veces vamos a cargar a lo largo de las décadas y nos van a alejar de esta parte, ¿no? Entonces, ¿qué tenemos que hacer para quienes estén empezando a ahorrar, que ahorita no tengan ni el 1% de su sueldo ahorrado? Aplicar el quítame lo que me lo gasto, es decir, ahorrar en cuanto recibes tus ingresos, empezar a ponerte metas financieras y también meternos en la cabeza que el tema del ahorro es más un tema de constancia que de cantidad. Entonces, aunque parezca poco, aunque sea el 1%, es mejor que cero.
2: Muchos de ustedes me dicen en Twitter que sienten que no pueden ahorrar porque no les queda dinero. Entonces, les tenemos así una lista de cosas que sí pueden hacer. Sofía, venga.
3: Yo la verdad los voy a picar tantito, Marta, porque es no puedo en serio o ni siquiera lo he intentado, cuentavientes. Ya vamos a ser honestos, porque luego también acá nos encanta latillarnos y decir, no, es que es imposible, pero es que en este país, pero es que en esta economía. Y luego tienes el cuate que gana lo mismo que tú o la cuata y sí ahorra. Entonces ahí yo creo que es mucho un tema de ser honestos. Entonces acá platicábamos en el corte de qué tanto realmente tenemos prioridades. Por ahí caso en el pequeño cerdo capitalista, nuestro querido community, que le mandamos muchos saludos, de repente me decían, no, Sofía, es que yo no puedo ahorrar, es que está muy difícil, es que tal, es que pago renta y es que cual. Y de repente tres termos de la sirenita de la marca especial, ¿no? De Stanley. Entonces, pues ahí también dices, oye, si te estás echando 1,000 pesos en este tipo de temas y también vas a absolutamente todos los conciertos y otro tema que tiene que ver con los límites financieros, a todos les dices que sí, a todos los familiares les dices que sí, a todos los compromisos sociales le dices que sí, pues ahí está muy cañón ahorrar. Entonces, paso número uno, hay que esclarecer cuáles son nuestras metas y nuestras prioridades financieras, qué es lo más importante en lo que yo tengo que gastar. Segundo, me dicen, es que a mí nunca me sobra para ahorrar, Sofía. ¿Alguna vez has hecho un registro de gastos? ¿Un registro de qué? Entonces, como que ahí está muy difícil. Sí. ¿Cómo vamos a ahorrar si no sabemos en qué se nos va el dinero? Y esto es interesante porque, de acuerdo con Conducef en México, solo el 20% de la gente registra sus gastos. Te prometo que si tú registras tus gastos, absolutamente todos, en tres meses, vas a encontrar cosas en las que decías, chin, ¿a poco se me está yendo en esto? ¿A poco ya pagué dos veces tarde la tarjeta y ya me cobraron los 300 pesos de la comisión por pago tardío, sí, más sí, los intereses, más el tal, y ahí se me está yendo una lana? Te prometo que vas a encontrar de dónde ahorrar.
2: No, y te voy a decir otro ejemplo. El otro día, ¿saben a qué me dediqué como una hora? A revisar todas las apps y todos los sitios en los que estoy registrada, y me horroricé de la cantidad de dinero que se me va en... ¡Ay! Un día bajé una app para escanear documentos, $40. Otro día bajé una app para registrar las tarjetas de presentación que me dé la gente. Otro dineral. ¡Ah! Fíjate que estoy en Ancestry.com desde hace cuánto que ni lo usaba... Y no sabía que me estaban cobrando $100 y pico al año.
0: Claro,
2: no. Así me fui. Y así no saben la cantidad. Ajá, 100%.
3: Y cada quien con sus tipos de gastos, porque todos sabemos cuál es nuestro talón de Aquiles, si son las suscripciones y la música, o si es los antojitos y la comida fuera, si es el tema del transporte. O sea, hay realmente, todo el mundo tiene algo.
0: Claro. Abran ahorita cuentavientes su celular. Y honestamente, ahorita yo estoy viendo... que tengo, perdón, Paramount, que cuesta, Star, que cuesta, HBO Max, que cuesta. O sea, tengo cinco
2: Disney,
0: que no veo.
2: Disney, que cuesta, claro.
0: Exacto. Abran y hagan ese ejercicio ahorita, cuentavientes.
3: Sí, porque además no nos da la vida ya ver tanta suscripción, tanto programa, entonces ahí está cañón. Y también creo que tenemos que cambiar mucho la idea de cómo estamos haciendo las cosas, porque... estamos pensando mucho primero en el contexto externo, que si es muy difícil, que si alguien no gana, que si es muy poco dinero lo que ganamos, que si es mucho, que si otros. Ustedes preocúpense primero por su primera situación, o sea, por que si el becario ganaba o no ganaba tanto, que si el salario mínimo que no. ¿Mi realidad cuál es? ¿Yo cuánto gano y a dónde quiero ir? ¿Y qué es lo que quiero construir? Porque si estoy pensando en todas las limitantes en lugar de cómo le hago, va a ser muy complicado salir del hoyo financiero. Y la otra es, yo veo que mucha gente también está, de verdad, esta parte de los límites financieros, pues de repente es, te piden tus hijos miles de cosas, porque obviamente entre todo lo que ven, la competencia con los amiguitos, más lo que ven en las plataformas o en YouTube, etcétera, y toda la familia trae smartphone y lo está cambiando pues cada dos años o cada año, pues obviamente esos gastos se empiezan a multiplicar. Entonces, ¿dónde sí? ¿Dónde no? Y regresar a esta parte de los límites y cuáles son mis prioridades. Entonces, si lo hacemos así, va a ser mucho más sencillo que empecemos a liberar estos recursos. Y lo último, me pareció súper clave lo que dijeron los cuentavientes, Marta. No me sobra el dinero para ahorrar. El dinero no sobra. El dinero siempre se va a algún lado. Si no se va a tus gastos corrientes o a la invitación que te hicieron o al fin de semana o a la salida o incluso a la bronca, si tú no le das una dirección de, okay, también quiero una parte para ir construyendo mi riqueza. O sea, yo sé que de repente me dicen, oye, si no puedo ahorrar, dar el brinco mental a riqueza me suena como que ya una cosa muy esotérica y muy loca. Pero es que cuando nosotros empezamos a crear estos activos, cuando empezamos a ahorrar estos porcentajes, sí puede, y ni siquiera este porcentaje, con que empiezas con el 1%, empiezas a aspirar a eso, a tener esa acumulación que te va a ayudar a cumplir las metas que tú quieras, al patrimonio que tú quieras, hacerlo trabajar, pero si no tienes esa disciplina está muy muy complicado, ¿no? Entonces, claro. Un punto importante, aunque sea poquísimo dinero, o que tú consideres poquísimo dinero lo que puedes separar, inviértelo, porque ese es uno de los errores más grandes de la gente, que como que no ve esa parte de, aunque no sea una cantidad enorme, la puedo poner a trabajar y que entonces vaya creciendo mucho más rápido. Lo tienen abajo del colchón y ahorita ya hay, como decía Marta, las tasas de interés están altísimas, nos están pagando un dineral por nuestros ahorros y eso no se va a repetir. Claro. O sea, va a empezar a bajar y el próximo año ya no va a estar así, así que aprovechen ahorita para hacer eso.
2: Yo entiendo que el sueldo promedio en México puede ser 7,000, 8,000 pesos. Pero ustedes han pensado en algo que se llama diversificar su portafolio de ingreso. Ok, yo tengo un sueldo y gano 7,000 pesos. ¿Cómo le hago para ganar más lana? ¿Qué invento? Hago pasteles, lavo coches el fin de semana, pongo una guardería en mi casa. Yo qué sé.
3: Ya está, o sea, ese mismo trabajo, ¿cómo me vuelvo más valioso? O sea, mi mismo trabajo, ¿cómo genero
2: ¿Cómo
3: más
2: le hago
3: lana?
2: Para que me suban el sueldo? Claro.
3: Y luego hay cosas tan bobas como, de verdad, nosotros tenemos muchos casos de personas que le subieron el sueldo porque empezaron a usar LinkedIn, ¿no? Por LinkedIn empezaron a publicar más cosas, empezaron a volverse pues más interesantes en su sector. Y entonces ahí dijeron, oye, pues este sí es un especialista, y les empezaron a caer ofertas de trabajo. También esa es otra. Se vale la movilidad laboral, buscar mejores condiciones, sobre todo si tú tienes muy buena trayectoria, si sabes hacer bien tu chamba. En México le tenemos mucho miedo a buscar esas fuentes alternativas de ingresos. Entonces sí, sí creo que no necesariamente tiene que ser, porque mucha gente también, el siguiente pero es, bueno, pero es que a mí no me alcanza el tiempo. A veces tienes activos que no te estás dando cuenta que podrías aprovechar. Yo tengo una alumna que tenía un cajón de estacionamiento que no utilizaba y lo empezó a rentar, y incluso en departamento rentado, o sea, ni siquiera era su departamento, y de ahí sacó una lana. Entonces, hay muchas cosas alrededor que de repente decimos, oye, esto lo podría usar, lo podría vender, tengo esta habilidad, en mi chamba podría pedir un aumento porque logré esto, esto y esto, y porque soy una persona valiosa, o buscarme otra chamba fuera, en otro lugar, y realmente generar más ingresos. Pero sí, 100%, creo que parte de la idea, más que, primero hagan su cálculo con sus propios ingresos, y segunda, empecemos a abrir la cabeza a pensar en el cómo podría estar mejor financieramente, en lugar de pensar el es que no se puede, ¿no? O es que es muy difícil.
2: Claro.
3: Yo creo que ahí está parte de la clave. Pero bueno, nada más un repaso rapidísimo de recomendaciones para las etapas. Los 20 es, aparte de empezar a ahorrar, no te metas en broncas con tu tarjeta de crédito y empieza a invertir lo antes posible. Y si puedes, ya en los 30, tema importantísimo, empieza a pensar en tu seguro de gastos médicos mayores y empieza a pensar en metas importantes que sean importantes para ti, porque te va a ayudar a ahorrar más. En los 40, es muy importante ya pasar de los instrumentos básicos de inversión a cosas que te puedan generar incluso un flujito. Hay muchos, ya después hablaremos de este tipo de inversiones, pero inversiones que te pagan dividendos, o sea, que te pagan lana, aparte de que sigues teniendo tu capital ahí y te lo reparten cada cierto tiempo. Aprende a empezar a prever tus gastos reales. En los 40, 30 y 40 también empezar a pensar en los temas de los papás, ¿no? De si los papás van a enfermar, cómo lo vamos a prever, su retiro, etcétera. Y también, obviamente, en tu plan de... En los para arriba de los 40, tu plan de retiro, porque ya estás muy cerca. Testamento para no dejar las cosas en desorden. Y pues bueno, todo esto se trata de tomar mejores decisiones financieras. Y de verdad, no se achicopalen, más bien vean cómo le hacemos para llegar a construir la vida financiera de nuestros sueños.
2: Me parece muy bien. Ella es la queridísima Sofía Macías, cuentavientes. Miren, con que simplemente empiecen a pensar en su dinero de otra manera, empiecen a hacer la lista de lo que ustedes gastan, empiezan a pensar en invertir, aunque sean 200 pesos, pero le empiezan a dar vuelta en la percepción y la relación que tienen con su dinero. Miren, la misión está cumplida. Ahí está, Pequeño Cerdo Capitalista, en todas las redes sociales, o Sofía Macías Lisiaga. Un placer tenerte aquí, querida. Muchas gracias.
3: Muchos besos.
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21: ¿Qué tal? Los saludo. Muy buen día nuevamente. Soy Yvette Parga Ávila y vamos con la información más destacada hasta el momento, la actualización informativa. Son las 11:56. Iniciamos. La presidenta Claudia Sheinbaum aclaró que la Comisión Reguladora de Telecomunicaciones no sancionará los contenidos informativos y aclaró que solo intervendrá en caso de que los medios y concesionarios no cumplan con tres normas. Escuchemos.
22: Pero ahora sí dicen, el derecho de las audiencias no es derecho de las audiencias, es censura del gobierno. Es absolutamente falso, porque el gobierno no interviene. Y el único, la única forma en que esta comisión, que tiene autonomía técnica, pueda sancionar a un medio con una multa, es tres acciones que no cumpla. Una, que no publique su código de ética. Si no publicas tu código de ética, que esté en los lineamientos, entonces podrás ser sancionado. Dos, si no nombras a tu defensor de las audiencias. Y tres, si no estableces un mecanismo para que la gente pueda quejarse. Son las únicas tres en las que se puede multar.
21: En otro tema, la presidenta Claudia Sheinbaum habló sobre la decisión del gobierno de Guanajuato de mantener sus escuelas públicas de bachillerato militarizado pese a la determinación de la Secretaría de Educación Pública. Y es que la administración encabezada por Lidia Denise García indicó que esta orden federal no afecta a estas escuelas porque solo aplica para nivel básico y colegios particulares. Ante esto, la mandataria insistió en que la gobernadora debe conversar con el titular de la SEP, Mario Delgado.
22: Que hable la gobernadora con el secretario de Educación. Las escuelas militarizadas, primero, está mal seguir utilizando escuela militarizada porque no tiene nada que ver con el ejército o con la marina. Hace ya tiempo que, como lo explicó aquí el general secretario, que no tienen nada que ver con ellos. Segundo, ¿hasta qué punto la disciplina militar en una escuela primaria o secundaria puede llevar al abuso, como fue el caso de Tamaulipas? Porque es a partir de ahí que se toma la decisión por parte de la Secretaría de Educación Pública.
21: En temas internacionales, hoy avanzó la confirmación como fiscal general de Estados Unidos de Todd Blanch, ex abogado personal de Donald Trump. Esto tras la aprobación del Comité Judicial del Senado. Ahora la decisión pasa al Pleno de la Cámara Alta, donde podría votarse esta misma semana. Y Leonardo DiCaprio y Jeff Bezos unieron fuerzas. ¿Para qué? Bueno, para que a través de una iniciativa de $200 millones esté orientada a la recuperación de 100 especies en peligro crítico de extinción en 30 países. Se trata de la mayor aportación filantrófica individual de la historia dedicada exclusivamente a esta causa. El proyecto apuesta por un financiamiento sostenido por varios años. El actor señaló que el objetivo es convertirse en un movimiento global que inspire a otros a invertir en la naturaleza. Y en los deportes, Estados Unidos se suma a los rivales de la selección mexicana de fútbol en la nueva etapa de Rafa Márquez como director técnico. Este martes se confirmó que el equipo nacional enfrentará también a la selección de Estados Unidos en Glendale, Arizona, el sábado 3 de octubre en una edición más del llamado Clásico de la CONCACAF. Esto tras los encuentros ya anunciados ante Colombia para el 26 de septiembre, contra Perú para el 29 de septiembre y contra Chile el 6 de octubre.

algo reactivo ni impulsivo, fue una decisión desde un lugar reflexivo y empoderado. Así explicó Ariana Grande el retiro temporal que tendrá una vez que finalice su actual gira internacional el 1 de septiembre en Londres. Y es que anoche, durante su concierto en Chicago, abordó el tema que se volvió viral desde el pasado fin de semana cuando su representante confirmó que tendrá este respiro. La cantante señaló que su descanso de la vida pública es algo que venía planeando desde hace mucho tiempo. Es necesario poner límites. Los seres humanos a veces necesitamos un descanso, dijo la artista ante sus fans.

Que tengan un excelente martes. Soy Ivette Parga Ávila. Los dejo nuevamente con Marta de Baile y todo ese equipo. No le cambien cuentavientes. Viene mucha más información. En una hora, más de Noticias W. Síganos a través de nuestras diferentes redes sociales de W Radio. 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
1: Bienvenidos de regreso, cuentavientes. Esto es W Radio. Son exactamente las 12:04 de la tarde. Híjole, este tema que se los prometí desde las 10 de la mañana. No sé qué decirles, cuentavientes. Va a ser muy duro. A unos, bueno, les va a quedar el saco enorme. Pero a otros, miren, ni mandado a hacer. Hoy vamos a hablar del cansancio de tratar de ser extraordinario. ¿Es que me conoces a algo? ¿Es que te traes o qué?
2: Pues por ahí, ¿no? Alguito ha de ser.
1: Y o es que sea, sí,
2: es muy agotador.
1: Es muy agotador, sí, estoy de acuerdo.
2: Sí. ¿Y saben qué es lo peor, cuentavientes, Marta? Que a veces pasa que sí te esfuerzas, sí lo logras ser extraordinario, pero lo peor es sentir que eso tampoco es suficiente, que siempre falta algo, que siempre podía ser mejor, lo que tú quieras, mejor mamá, mejor profesionista, mejor pareja, mejor todo. Y aunque esto suene a locura, ¿no? Hoy venimos a hablar de algo que es un término que ya les hablaré de dónde viene, pero es el concepto de ser suficiente.
1: Sí.
2: Y yo entiendo que culturalmente, socialmente, el ser suficiente parece equivalente a ser mediocre. Pero miren, vamos a ir desmenuzando el asunto. Vivimos en una época donde parece que si no eres extraordinario, eres un fracaso. Si no eres la madre, por ejemplo, que hace el lunch orgánico con caritas de panda, la profesionista que además tiene un side hustle exitoso, o la persona que medita, hace ejercicio y lee 20 libros al año, entonces algo está mal contigo porque estás desperdiciando tu potencial. Pero la realidad, si lo piensan bien, cuentavientes, esta búsqueda, esta necesidad que nos empuja a la cultura, a la sociedad, de ser alguien especial, de destacar, de nunca conformarte, ¿no?, puede estar destruyéndote lentamente, porque este perfeccionismo no es amor propio disfrazado, es ansiedad. ¿Por qué? Por lograr lo que tú quieras, una buena reputación, una imagen impulcra, impecable, por lograr tus metas económicas, lo cual no está mal y no estamos criticando eso. Aquí la cuestión es que ser suficientemente bueno no es mediocridad, es salud mental. Y hay una diferencia enorme entre las dos cosas. Por eso lo dije al principio. A ver, antes de que piensen que estamos abogando por hacer las cosas con desidia o tirar la toalla, vamos a hacer esta distinción. La mediocridad es hacer las cosas mal, sin cuidado, sin importarte el resultado. Digamos que la mediocridad es la indiferencia transformada en hábito. Luego, la suficiencia es hacer las cosas bien, con amor y responsabilidad, pero aceptando que tienes límites como cualquier otra persona. La suficiencia es reconocer que tu mejor esfuerzo de hoy puede verse diferente al de ayer, y eso está bien. Es que, piénsenlo, ahorita, hace rato hablamos en el corte con Rulo de los deportes, ¿no? Por ejemplo, vamos a pensar un equipo que gana una racha de 5, 6, 7, 10 partidos sin perder. Bueno, la presión es brutal para los jugadores por mantener ese invicto. Y llega el momento en que perder un partido se vuelve una liberación, como que el performance empieza a darse de otra manera, porque ya no está el terror a fracasar, sino ya nos dimos cuenta que no se puede ganar siempre, siempre, siempre a cada momento. Miren, este y término puedo, de lo suficiente.
1: Pero para ahí, porque yo quiero meter mi cuchara en este momento.
2: Venga, ver.
1: Yo no sé con quién fue el otro día, no sé si fue una chava que vino a hablar de los eneagramas y estábamos discutiendo que si eres 3, que si eres 8, que si eres 9, que si eres...
3: Adelaida.
1: Ego. Estamos hablando del ego, ¿no? Y entonces decíamos que hay esta camada de personas, cuentavientes, que se llaman overachievers, que son, hijo, los que, ¿cómo se diría eso en español? Que son como los que siempre están muy orientados a los logros, a los objetivos, a hacer, ¿no? Y que gran parte del problema de los overachievers, que es un poco la gente que permanentemente está tratando de ser extraordinario en todo, que identifican mucho su valor con la capacidad que tienen de hacer y de lograr, Mario.
2: Sí, y esto es un estilo de personalidad
1: que se desarrolla. Sí, es una personalidad.
2: Sí, muy frecuentemente que viene de vivencias tempranas donde pues la exigencia, el logro, era el requisito para la pertenencia, para la aceptación, para la identidad, aunque no te lo hayan dicho así.
1: Pero 100%, 100%. A ver, yo siempre lo he pensado, de todos mis hermanos, y somos 5, pues todos estudiaron, todos tienen supercarreras, fueron a superuniversidades, y yo, que era como la ovejita negra, como que a lo mejor yo sentí que la única manera en que yo podría ser vista es si yo era extraordinaria. Eso es lo que yo pienso.
2: Sí, sí, no, yo no lo dudo, porque al final eso acaba por hacer... Eso que te ayudó a desarrollar esto que tú has desarrollado, este talento natural, que parece ser que fue movido por aquello de yo no quiero pasar desapercibida en mi familia... Claro. También, no me dejarás mentir, en cierta medida ha pasado un costo también de cansancio, de agotamiento, claro, de pronto de saturación.
1: Claro, ¿no? Y de autoexigencia.
2: La autoexigencia. Este término de lo suficientemente bueno se acuña por el psiquiatra inglés Donald Winnicott. Él desarrolló ese concepto que cambió la forma de entender la crianza, porque todo viene de ahí. Él acuñó el concepto de la madre suficientemente buena. ¿Qué encontró con sus estudios? Porque aparte, yo me he topado personas que me dicen, no, un niño necesita una madre que esté presente todo el tiempo. ¿Saben qué? No. Una cosa es lo anecdotario, lo que yo crea que mi sentido común me dice que así debe funcionar, y otra cosa es una persona que ha hecho estudios, ¿sí? Y diferentes personas que han hecho estudios que dicen, oye, no es por ahí. ¿Qué encontró Winnicott? Demostró que un niño no necesita una madre perfecta. De hecho, una madre perfecta sería asfixiante. Lo que el niño necesita es una madre suficientemente buena que va a fallar de vez en cuando y que esas pequeñas fallas de la madre le van a enseñar al niño a tolerar la frustración y a desarrollar sus propios recursos. Porque imagínense esto, ¿no? Lo perfecto. Bueno, si mi madre es perfecta, yo no tengo nada que hacer más que ponerme en sus manos y dejar que ella decida mi vida. No, esto no es así. Uh-huh. Y ojo, esto no significa darle a un niño menos de lo que necesita. Lo que Winnicott descubrió es que la obsesión por ser la madre perfecta, la que nunca falla, la que anticipa cada necesidad, en realidad le roba al niño la oportunidad de aprender que puede tolerar pequeñas frustraciones. La suficiencia no es dar menos, es soltar la exigencia imposible de no fallar nunca, de nunca venirse abajo.
1: Sí.
2: Es querer ganar todos los partidos, es querer tener siempre la razón, es que siempre uno reciba el reconocimiento y el premio mayor. Y yo me pregunto, si tu objetivo central es recibir un Nobel, una vez que te lo dan, ¿vas a esperar ganar 2 Nobeles, 3 Nobeles? ¿No? Eso no sucede. Y lo mismo aplica para cualquier adulto, ¿eh? No necesitas ser perfecto para ser valioso, necesitas ser real. Ahora, ¿por qué nos cuesta tanto aceptar esto? Si ser suficiente suena tan liberador, ¿por qué nos resistimos tanto? Y hay personas, como decía Marta, estos overachievers, que quieren más y más y más y más, ¿no? Ya tienen la perfección, ahora buscan la excelencia, ya tienen la excelencia, ahora buscan la impecabilidad. No está mal como objetivo, pero no, a ver, no es sostenible en el tiempo un ritmo así. Hay varias trampas en las que caemos sin darnos cuenta. Por ejemplo, esta es muy buena. Yo le llamo la trampa de la comparación editada, ¿sí? Pasamos horas viendo los highlights de la vida de otros. ¿Sí? Lo que publican en redes, pensémoslo así. Sus vacaciones perfectas, los hijos que sonríen en todas las fotos, los logros profesionales uno tras otro. ¿Pero qué creen que hacemos? Estamos comparando eso que vemos de otros, sus highlights de la vida, con nuestro detrás de cámaras. La casa desordenada, las ojeras, las dudas constantes. ¿Me explico? Entonces, tú te comparas la vida que sí conoces, que conoces el escenario y tras bambalinas, conoces lo que hay en tu camerino, ¿no? Cuando estás solo, lo que piensas, y te comparas con lo que te muestra el mundo de las vidas perfectas de aquellas personas que admiras. Pero nada más estás viendo una pequeña fracción de la vida de esas personas. No estás viendo su detrás de cámaras.
1: 100%.
2: No estás viendo sus 100%. Bloopers. Entonces, obviamente, si comparas una película con los bloopers, vas a perder. Porque los bloopers no son la película, pero ellos también tienen los suyos. Igual que también tienes tu performance y tus highlights. Entonces, esa trampa de la comparación editada es lo que nos hace sentir, no, es que yo no me puedo quedar atrás, yo también quiero eso, yo quiero más logros, yo quiero más reconocimiento, ¿cómo le hizo aquel? ¿No? Por ejemplo, influencers, youtubers, tiktokers, que de pronto ven que alguien que habla del tema que ellos hablan, ya tiene 200,000 seguidores, yo porque nada más tengo 150,000, entonces tengo que ver lo que hace el otro para yo ganar los mismos seguidores.
1: Sí.
2: Mira, ni sabes bien cómo funciona el asunto y aunque supieras, claro, el copiar a otro no te va a hacer la mejor
1: versión. No sabes si esa persona trae un equipo de 10 personas haciendo redes, un equipo de 12 personas de video, no sabes.
2: O no duerme, punto.
1: Claro.
2: ¿No? 100%. No duerme, no come, no socializa y no atiende a sus hijos.
1: Exacto.
2: Dos, la trampa del amor condicionado. En algún momento aprendimos que el amor se gana. No sé cómo lo aprendimos. Bueno, sí sé cómo lo aprendimos, porque alguien nos dijo, aquí el amor se gana, ¿no? Entonces, si tú aprendiste eso, aprendiste que si sacabas buenas calificaciones, te querían más, o eso te demostraban. Que si eras el bueno de la familia, que si eras obediente, que si eras buen niño, buena niña, entonces tenías tu lugar asegurado. Entonces crecimos creyendo que si mostramos nuestras grietas, si mostramos nuestros defectos, nuestras dudas, pues si somos simplemente normales, dejarán de querernos, ¿no? Uh-huh. Es como decir, si soy promedio, si soy apenas suficientemente bueno, me voy a volver invisible, ¿no? Un poco lo que tú contabas, Marta, ¿no? El hecho de que tú tuviste que buscar destacar de otra manera distinta, porque si no, sentiste que ibas a acabar siendo invisible. Y te digo una cosa, quizá, lo macabro es que probablemente no lo hubiera sido. Sin embargo, como sí lo creíste, ¿no? Y hoy lo agradecemos, yo creo que todos los que te escuchamos y estamos contigo, hoy agradecemos eso, pero la realidad es que no, yo creo que no era un condicionamiento el hecho de que te volvieras tan exigente contigo para poder ser vista en tu familia, ¿no?
1: 100%, 100%. Gracias, Mario. Lo aprecio. ¿Podemos hacer una pausa y regresamos? No se vayan.
2: Claro que sí.
1: Vamos a hablar, regresando, del cansancio de tratar de ser extraordinario en W Radio.
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1: Estamos de regreso en W Radio hablando de que si es un tipo de personalidad. Las personas que están agotadas porque tienen una autoexigencia increíble, les gusta ser extraordinarios, se paga un precio tremendo, pero estamos tratando de entender la diferencia entre la mediocridad, que es a lo que uno le tiene miedo, y sentirse satisfecho con que las cosas sean suficientes.
2: Es correcto. Entonces, ya hablamos de la trampa de la comparación editada, nada más decir, comparas la película con los bloopers, la película de otro con tus bloopers y sales perdiendo. Hablamos de la trampa del amor condicionado, cuando creíste que si no eras extraordinario eras nadie, porque o así te lo hicieron sentir o así lo interpretaste y fuiste actuando de esa manera. Y ahora hablemos de la trampa del perfeccionismo disfrazado. El perfeccionismo no es buscar la excelencia. Sí, el perfeccionismo es el miedo a la vergüenza con traje elegante. Sí, en nuestra cultura una persona perfeccionista, una persona que va para adelante, es muy admirada y hasta se le fomenta eso. ¡Ay, qué ocupado estás! ¡Oye, no, qué barbaridad! ¿Cuánto trabajas? A mí me aterra luego escuchar, ¿no? Escuché una entrevista hace poco justo con Loret, alguien en algún puesto público importante decía, no, nosotros trabajamos de las 7 de la mañana a las 12 de la noche. Y yo digo, ¿por qué hacen eso? Porque eso uno debería darle vergüenza decir eso. ¿Cómo dices que trabajo de 7 a las 12 y tu familia y tu descanso y tu vida? Si de veras haces eso, a menos que hagas home office, lo que vas de trabajo a tu casa ya perdiste otra hora y entonces duermes, ¿qué? 5 horas. ¿Y a qué horas desayunas? ¿Y a qué horas comes? ¿Me explico? Entonces, este perfeccionismo disfrazado es miedo a la vergüenza usando un traje elegante. Es pensar, si lo hago perfecto, nadie podrá criticarme. Si no dejo huecos, nadie podrá herirme. Pero ¿sabes qué? Te pones una especie de armadura de perfeccionismo y esa armadura pesa y esa armadura agota. Entonces, no es buscar la excelencia, ese perfeccionismo, es la búsqueda de un lugar también para que no me critiquen, para que no me juzguen, para que vean que yo sí hago las cosas como nadie más las hace. Ahora, cuando rascamos un poco en la superficie de esta necesidad de ser especiales, encontramos, ya lo vimos en estas tres, pero los voy a puntualizar, dos miedos que suelen estar presentes, a veces uno más que otro, a veces al mismo tiempo. ¿Cuál es? El miedo a ser invisible y el miedo a no merecer amor si no produces. El miedo a ser invisible, lo mencioné en las otras tres causas, es el terror de pasar por la vida sin dejar huella, de que nadie te recuerde, de ser uno del montón. A mucha gente le aterra ser del montón porque piensan que ser del montón es no ser nadie. Entonces, se esfuerzan tanto por destacar, por ser memorables, por lograr cosas que los demás no logran. ¿Pero qué? ¿Cuál es el problema? Es que ese esfuerzo nunca termina, porque ¿qué crees? Siempre hay alguien más exitoso, más talentoso, más visible. Y si no lo hubiera, vamos a pensar que digas, no, yo soy el tope de la cadena alimenticia. ¿Te digo una cosa? Alguien va a llegar, igualito que tú, pero con mayor energía, con nuevas ideas, con nuevas perspectivas. Y entonces te va a desbancar. Y entonces te vas a sentir muy mal, porque vas a sentir que de haber sido todo, ahora eres, correcto, nada.
1: Nadie.
2: Y eso no es así. Y luego, el miedo a no merecer amor si no produces es más silencioso, pero igual de destructivo. Lo recalco ahora, es la creencia de que tu valor como persona está directamente relacionado con lo que logras y con lo que aportas y con lo útil que eres para otros. Si no estás siendo productivo, si no estás aportando valor, diría una persona así, entonces ¿para qué estoy? ¿Cuál es mi función? Y ese miedo a tener que producir y producir valor agregado, este miedo te convierte en un ser humano que hace en lugar de ser un ser humano que es. ¿Ven la diferencia?
1: Sí, sí.
2: El ser humano que es puede hacer. El ser humano que se dedica a ser se olvida de ser. Entonces, si se identifican con uno o con los dos, bueno, hay problemas acá. Sin embargo, siempre hay herramientas. ¿Cómo empezamos a soltar esa carga sin sentir que somos mediocres, sin sentir que estamos desperdiciando nuestro potencial? Fíjense, por ahí hay una idea muy difundida, ¿no? Que solamente usamos el quién sabe qué por ciento de nuestro cerebro y que lo demás lo tenemos desperdiciado. Perdón lo que voy a decir, cuentavientes, es como si el cerebro fuera imbécil, ¿no? A ver, el cerebro usa lo que tiene que usar porque sabe que una parte la pone en la atención consciente, en la tarea del momento, otra parte tras bambalinas está operando con otro tipo de cosas como recuerdos, memoria, funciones biológicas, pero también el cerebro necesita descansar. Porque en el sueño, en el descanso, también está su recuperación. Entonces, fíjense, digo, viene a cuento y no viene a cuento, pero sí viene a cuento. Acabo de ver un estudio de unos científicos japoneses que encontraron las áreas cerebrales que producen la procrastinación. Que si artificialmente, perdón, lo probaron con unos monitos, ¿no? Si artificialmente le dan un estímulo al cerebro del monito y conectan esas áreas, el monito deja de procrastinar. Si se vuelve a desconectar, vuelve a procrastinar. Entonces decían los investigadores, oigan, suena bien tentador, ¿no? Que un día encontremos una pastilla para que dejemos de procrastinar. Uh-huh. ¿Pero qué creen que dijeron? Pero no vamos a ir por ahí. Porque todavía no comprendemos bien a bien este mecanismo y muy probablemente el procrastinar sea un mecanismo de defensa que tiene el cerebro cuando se siente saturado.
1: Ah.
2: Y nosotros decimos que es pereza. Dice, entonces, si lográramos artificialmente reconectar esas áreas que impiden la procrastinación, probablemente íbamos a saturar al sistema nervioso y quién sabe qué efectos vaya a tener. Por eso dicen, nos tenemos que ir con pies de plomo, hasta que no averigüemos bien el efecto y la utilidad real del mecanismo de procrastinación, que lo hemos visto por años y por años como defecto. Entonces, ahí les voy las reglas.
1: Ok.
2: La regla del 80%. Si diste el 80% de tu capacidad y llegar al 100% te costaría tu salud física, tu descanso, la convivencia con los

0: conservar la batería, la vida útil de la batería. El último, cuando llega al 80, empieza a cargar un poquito más lento regularmente. Entonces, sí hay un sentido en esto. Insisto, lo digo y lo repito, si diste el 80% y llegar al 100 te va a costar tu salud mental, tu sueño, tu paz, la convivencia con los tuyos, que ese 80% sea tu nuevo 100. Sí, podrías llegar al 100, pero ¿a qué costo? Y a veces no solamente tú vas a pagar el costo, sino los que te rodean. No es conformismo, como dije, es inteligencia emocional. ¿De
1: Claro.
0: qué te sirve el 100? ¿De qué te sirve llegar al 100 si llegas destruido al otro lado? Si llegas sin ganas de ver a nadie, si llegas agotado, si llegas de malas, si llegas
1: Si
0: con
1: arrasaste
0: la
1: con
0: queja
1: todo.
0: constante. ¿Sí? Dos, el reencuadre del éxito. Cambia tus métricas. En lugar de preguntarte, ¿fui el mejor? Pregúntate, ¿fui útil? ¿Fui amable? ¿Estuve presente? Estas preguntas, no, la respuesta no te van a llevar al primer lugar, no tienen podio, no tienen competencia, no tienen aplausos. Pero ¿sabes qué? Las respuestas suelen dejarte más satisfecho que cualquier premio. ¿Fui útil? ¿Fui amable? ¿Estuve presente? No solamente fui el mejor. Tres. La práctica de la aceptación radical. Esto se implica mirar tu vida como es hoy. Tu casa, tu cuerpo, tu trabajo, tus relaciones. Y poder decir, esta es mi vida. Y esto es digno de ser valorado como es. Ojo, no significa que no puedas mejorar. Significa que no necesitas mejorar para merecer respeto, cariño y aceptación. ¿Sí? Entonces, esta es mi vida, esta es mi casa, esta es mi pareja, estos son mis hijos, esta es mi familia, este es mi trabajo. Qué bueno que está. Es eso. Ahora, a partir de ahí, quiero tener una mejor vida, es otra historia. Y no decir, esta es mi vida apesta, esta es mi familia y es
1: Sí,
0: mediocre,
1: sí,
0: estos son mis
1: sí,
0: hijos,
1: sí.
0: son unos buenos para nada, este soy yo y de nada sirvo. Porque
1: Sí.
0: entonces, no va a haber cosa que te acabe por embonar. Entonces, la aceptación radical, sí, esto es lo que hay ahora y esto es digno de ser valorado así como es
1: Ajá.
0: en lo que busco mejorar.
1: Claro.
0: Cuatro, el inventario del ordinario. Ahí les va la tarea, cuentavientes. Durante una semana, anota tres cosas ordinarias que te dieron paz o alegría en la vida, en lo cotidiano.
1: ¿Puedo pedir ejemplos?
0: Sí, claro, puede ser tu cafecito de la mañana, una conversación con un amigo, el momento de silencio antes de dormir, tu cobija calientita
1: Ah, no, mi
0: cuando hace
1: cobertor
0: frío.
1: eléctrico es parte de mis alegrías mundanas.
0: Por ejemplo, ahí está, ahí está, ahí está esa alegría mundana, ¿sí? Es el inventario del ordinario. ¿Qué va a pasar con esto?
1: O sea, todos
0: Que
1: los
0: vas a
1: días
0: descubrir
1: escribimos tres cosas.
0: tres cosas ordinarias, que tú le llames ordinarias,
1: Sí.
0: pero que te dieron paz
1: Y
0: o te
1: alegría.
0: dieron alegría,
1: Exacto.
0: que te
1: Ok.
0: hicieron sentir confortable, que dices, qué bonita mi cobijita, ¿no? Qué rico mi cafecito. ¿Sabes qué? Se me antojó un atolito para desayunar y me lo tomé. Eso mero, ¿me explico? Eso que parece tan, tan ordinario y eso que eso no, así no se levanta un pueblo, así no se construye una patria. No, no, no, no es mi objetivo construir una patria ni levantar un pueblo. Mi objetivo es estar bien, satisfecho conmigo mismo, para después poder salir a la vida y hacer las cosas que tengo que hacer. Insisto, no significa que no puedas mejorar, significa que no necesitas esto. Y en el inventario de ordinario, vas a descubrir que la vida real, la que vale la pena, está hecha de momentos que nunca serían virales en redes sociales, ¿eh? Piénselo bien. La mayoría de sus momentos más valiosos no van a ser virales en redes sociales. Eso es exactamente lo hermoso del asunto. No son para los aplausos, no van a ganar premios. A la persona que más se tapó con la cobija más sabrosa, con el cobertor eléctrico más potente, no. Simplemente es la sensación de me siento a gusto con mi vida y eso me está gustando. Y ahorita que regresemos del corte, vamos a hablar de otra estrategia que yo le llamo el permiso de decepcionar y vamos redondeando la idea para que si ustedes lo quieren cuentavientes, tampoco es cosa de cargar los demás responsabilidad, sean libres de decidir qué camino quieren tomar.
1: Ok, hacemos una pausa, pero no, yo no los voy a soltar así nada más. Quiero que

0: todos me pongan ahorita en Twitter tres cosas de esta mañana, o de anoche, o de ayer, que les dieron alegría y felicidad. Y Rebeca, te quiero participando, y ¿sabes qué? Tú también, Rulo. Al volver en W Radio.
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0: Estamos de regreso en W Radio y no saben qué increíble ejercicio estamos haciendo el día de hoy, porque estamos hablando del cansancio de querer ser extraordinarios. Todos ustedes que se matan y se exigen y aman y están ahora sí que obsesionados con la perfección, pero que pagan unos precios altísimos. De eso estamos hablando con Mario. Entonces, nos dijo hasta ahorita tres cosas importantísimas. La regla del 80.
14: La regla del 80.
0: Que tu 80 sea tu nuevo 100. ¿Okay?
14: Si es que el último 20 te está costando la salud mental.
0: Exacto. Reencuadrar tus métricas de lo que es exitoso. Y nada más,
14: el éxito.
0: Dame un recap.
14: Sí, nada más acuérdense, la pregunta no es, ¿fui el mejor? La pregunta es, en este contexto, ¿fui útil? ¿Fui amable? estuve realmente presente. No todo es una competencia, cuentavientes, ¿sí? Miren, los niños pequeños, cuando empiezan a hacer juegos, dirían que instintivamente, pero es muy aprendido, les encanta decir te gané o yo gané. Y a mí me encanta cuando oigo un niño así, decirle, no estábamos compitiendo, ¿eh? Se quedan como en shock así de como, ¿no? O sea, no la vida es una competencia eterna. Es una competencia eterna para el que diga que siempre está compitiendo. Pero yo no soy el que dice, ¿qué comiste tú? No, pues yo comí un filete. Pues el mío era un filete Wellington, fíjate, era más sabroso que él. ¿A dónde fuiste tú? No, pues fui a la Riviera Maya. Pues yo fui a la Riviera Francesa, fíjate, para que yo veas que fui. Porque parece de pronto que la vida es una competencia eterna. Entonces, justamente este reencuadre del éxito va más allá de haber sido mejor o haber tenido la experiencia más encumbrante, sino fui útil, fui amable, estuve presente. Luego hablamos también de la aceptación radical. Esto es lo que hay. Esta es mi vida. Ojo, ¿eh? No es, pues esta es mi vida y ya ni modo. Es lo que me tocó. Vivimos en un valle de... No. A ver, esta es mi vida. Esto es lo que hay ahora. Y esto que tengo merece ser valorado así como es.
0: Ok.
14: Con miras a mejorar. Y luego hablamos del inventario del ordinario, que esa fue la tarea que les dejamos. Exacto. Durante una semana, anota tres cosas que para ti sean ordinarias, que te dieron paz o alegría, o te permitieron conectar con alguien más. Como dije, el café de la mañana, la conversación con alguien querido, el momento de silencio antes de dormir, tu cobijita eléctrica, tu champurrado, tu torta de tamal. ¿Me explico? Cosas que dices, a mí me gustó esto, nadie lo postearía en las redes, ¿no? Porque en las redes posteamos el postre, el platillo maravilloso. No, difícilmente posteas un arroz con huevo. Ah, pero si te gusta el arroz con huevo, qué rico sabe cuando te lo comes calientito, cuando te lo comes con alguien querido, o en tu cocina, ¿no? De pronto que dices, mi lugar íntimo, mi lugar personal, se valora mucho también eso, y eso no va a salir, no te van a ganar un premio Nobel, no vas a ganar el Super Bowl, simplemente vas a sentir que la vida es buena contigo, cuando tienes estas cosas que son suficientemente buenas. Eso es el inventario del ordinario.
0: Yo ya
14: eso
0: dije,
14: es lo que vale la pena.
0: Mi cobertor eléctrico, meterme a mi cama, saber que ya se acabó el día,
15: la cama
0: poner
15: es...
0: una serie, poner CNN, esa es una alegría impresionante.
15: Su Después happy
0: otra
15: place.
0: Cosa mundana que me da una alegría estrepitosa. Ordenar un cajón. Ordenar mi closet, reacomodar la ropa por colores, que todos los ganchos estén parejos, que el cajón de los calcetines, que por cierto lo acabo de ordenar y me hizo muy feliz, porque ya ven que muchos tenemos estos como diamantes para meter en cada hoyo del diamante el calcetín. Bueno, había 2-3 calcetines por diamante. Saqué todos los calcetines y solo dejé los que cabían en esos hoyos. Si no cabían, los saqué y los regalé. O sea, ya, se acabó. Ordenar a mí me hace muy feliz, por ejemplo, Mario. ¿Sabes qué también me hace feliz? Limpiar. El otro día saqué abajo de la tarja de la cocina una cosa de metal que está donde están todos los productos de limpieza. Saqué esa cosa de metal, la limpié con Barkeeper's Friend, la pulí, la dejé hermosa, ordené todo. Volví a meter y quedó espectacular. Limpiar también me da mucha alegría. ¿Sabes qué me da alegría? Planchar. Qué vergüenza toda mi lista, ¿eh? Planchar me hace muy feliz. Planchar, lavar mis servilletas de lino, plancharlas, almidonarlas, dejarlas divinas, ordenarlas por colores, me fascina también.
15: Pues es que eso te relaja.
14: Es que si lo ves, Marta, no está mal. Lo que tú estás buscando es orden y estructura.
0: Sí, me fascina.
14: Y eso te da paz. Por eso limpiar, acomodar, depurar, planchar, ¿no? Todo eso le da a tu mente un orden y una estructura. Y 100%. Como no, perdón, no te voy a hacer un análisis a distancia. Ajá. Pero la realidad es que como estás todo el día en mil cosas, el poder tener una parte de tu vida ordenada, estructurada, es como un remanso de paz, ¿no?
0: Te lo juro.
14: Aunque
0: que
14: puede sonar extraño que te guste planchar, acomodar, lavar, ¿no? Y depurar, uno dice, debería acostarse Marta nada más a no hacer nada. Sí, no. También lo hace, porque ya nos dijo que también ve su serie. Pero la realidad es que a veces estos actos de orden y estructura tan cotidianos, tan domésticos, nos sí. acaban por hacer sentir dueños de nuestro espacio, con una paz, con un orden que hace falta cuando de pronto la cabeza se pone bastante caótica, o mejor dicho, cuando permitimos que la cabeza se ponga bastante caótica. Claro.
0: A ver, Rebeca, no, ¿qué te da alegría a ti? Perdón.
15: A mí me da alegría ese momentito en que me puedo hacer mi cafecito y fumar. A mí fumar me gusta.
0: Un café con tu cigarro.
15: Mi cafecito con leche.
0: Muy válido, Rebeca. Sabes que nadie te va a juzgar. Escuchamos nadie. Y no juzgamos.
15: Me encanta echarme mi cigarrito en el momento preciso, ¿sabes? Okay,
0: muy bien, muy bien.
15: Me encanta también comer con mi familia, me fascina. Con mis sobrinas, mi hermana y mamá, me fascina.
0: Ok,
15: me encanta, fascina. Por ejemplo, esos son mis momentitos.
0: Válido, válido, válido. A ver,
15: la
0: Mario.
15: La comodera no se me da.
0: ¿Qué te da alegría a ti?
14: A mí me da alegría ir caminando, por ejemplo, en un bosque y no me tengo que ir muy lejos, ¿no? Podría ser ya
0: caminar
14: el bosque
0: en la
14: de Chapultepec,
0: naturaleza.
14: Si quieren.
0: Ajá.
14: Caminar con alguien, oliendo la hierba fresca, platicando o simplemente caminando en silencio, compartiendo con alguien una caminata. Eso a mí me encanta.
15: Claro.
14: Me encanta. Y fíjense que es curioso porque, por ejemplo, estas cosas podrían transformarse, ¿no? Lo que decía Marta, ir al gimnasio podría transformarse. Ahora me voy a sacar una selfie para que vean mi cuerpo. No, esto que se disfruta
0: personal, ¿sí?
14: Se hace en la intimidad, ¿no?
0: Sí.
14: No lo anda uno contando, lo comparte con alguien si uno lo quiere así, pero es algo que uno hace y que, como les dije, no va a salir en los reflectores de la vida, ¿no?
0: Exacto. Entonces, bueno, pónganse a pensar que esta es la tarea. Durante una semana van a hacer un inventario de tres cosas mundanas que a ustedes les hace muy feliz y les da mucha paz. Okay, claro,
14: y van a ver que eso,
0: Mario.
14: Eso es lo que vale la pena. Luego, okay. Ahí les va otra. Pero tienen que hacer algo también porque va a salir un duendecillo por ahí. La siguiente recomendación es que se den el permiso, entre comillas, si lo quieren ver así, de decepcionar. A ver, esto es difícil, pero es bien transformador. Date el permiso de no cumplir con las expectativas de todos, incluyendo las tuyas, a veces. Date permiso de ya no ser aquel hijo modelo. Y ojo, esto es bien importante. El que ya no seas el hijo modelo no quiere decir que te vuelvas una cabra en el monte. Quiere decir que ya no vas a vivir a base de solamente tratar de ganarte el reconocimiento, la aceptación, la pertenencia, el vínculo, a través de hacer cosas súper extraordinarias. Aquí se trata de que puedas tú de alguna manera poder decir, e insisto, porque es bien importante, también decirte no, de entregar algo que está bien en lugar de algo que esté perfecto, de que alguien piense que pudiste haberlo hecho mejor. También tienes que liberarte de esa expectativa, porque eso también nos ocurre mucho en la infancia, ¿no? Bueno, sacaste 9, yo espero que para la siguiente pueda haber un 10. A ver, ¿a qué costo y para honras de quién? Ya sabemos hoy que no siempre las mejores calificaciones van de la mano del éxito profesional necesariamente. ¿Me explico? Entonces, si viene de por allá este mensaje, bueno, tienes que librarte también tú mismo o tú misma de esta creencia de cuando haces las cosas y dices, híjole, pero lo hice en 7 segundos. A ver si la próxima puedo en 6. A ver, lo hiciste en 7, ¿no? Sí, pero pues alguien lo hizo en 6.5 y yo quiero romper el récord. Bueno, pues está bien, pero el récord se rompe una vez y cuando lo hagas en 6, ¿qué vas a querer hacerlo en 5? Hasta que un día llegues al punto de hacerlo como a la velocidad de la luz, no se puede. Mira, el mundo no se acaba y tu sistema nervioso te va a agradecer que dejes de estarle poniendo estándares de complacencia, estándares de cumplimiento, de expectativas ajenas. Que un poco es cierto, ¿eh? La mayor parte de nuestras propias expectativas que tenemos acerca de nosotros suelen venir de afuera, nada más que no se ven así. Son recuerdos que se tienen que a lo mejor no me lo dijeron, a lo mejor nunca me dijeron, esto esperamos de ti, pero a lo mejor es lo que se llama un aprendizaje vicario. ¿Qué es un aprendizaje vicario? Es el aprendizaje que yo adquirí cuando vi, escuché o experimenté las vivencias de otros cuando yo estaba en etapas tempranas, en años formativos, y después los hice míos, los interioricé. Por ejemplo, si yo escuché en la casa decir que el que no es número uno es nada, si yo escuché en la casa decir que nadie se acuerda del segundo lugar, si yo escuché en la casa decir que para atrás ni para tomar impulso y que siempre hay que darlo todo hasta que duela, a mí no me lo dijeron, pero ese era el mantra familiar. Y ni modo que no lo adquiera también para mí, ni modo que diga, ay, mis papás lo están diciendo, pero yo soy la excepción a esta regla. No, yo estoy en el paquete. Entonces, el permiso a decepcionar, porque ustedes me podrán decir, no, Mario, pues a mí nadie me está exigiendo nada, a mí nadie me pone, yo soy el que se pone los estándares, yo soy el que le gusta la excelencia. ¿En serio? Nada más revisa tu historia personal, revisa tu historia compartida, revisa las actitudes que tenían las personas que convivían contigo en etapas tempranas, como dije, en años formativos, en tus primeros años de vida, antes de la adolescencia, y pregúntate cuáles eran los mensajes familiares ahí. Lo mismo para el que le enseñaron que la responsabilidad no cuenta, que aquí cada quien se rasca con sus uñas, y si nos vamos al polo contrario. Entonces, el permiso a decepcionar es ese. Poder decir que no, poder poner límites, poder ponerte límites, sentirte bien con eso, porque al final no vas a acabar por darle gusto a todo el mundo todo el tiempo, y al final probablemente ese gusto o ese reconocimiento que sigues esperando, proyectado en un jefe, en el trabajo, en una pareja, en un amigo, no deja de ser sino esa necesidad de reconocimiento que quizá sentiste que no pudiste obtener ni con toda la excelencia del mundo a través de tus primeras vivencias. Entonces, no, por ahí no va a ser. Entonces, renuncien a querer darle gusto a todo el mundo, renuncien a las expectativas propias y ajenas y genérense mejores expectativas, más realistas, más satisfactorias, que les permitan no solamente que la gente diga, ¡ay, mira cuánto trabaja Mario!, sino que diga, mira, Mario es feliz con lo que tiene, es feliz con la cantidad de cosas que hace. Eso me parece a mí mucho más admirable que alguien me reconozca porque trabajo de 7 de la mañana a 12 de la noche.
0: Yo me quedo con la regla del 80, que tu del 80, 80 sea sí. Tu nuevo 100.
14: Que sea tu nuevo 100. Si es, y completo, si es que el último 20 está costando la salud mental, la salud física, tu sueño, tu mundo de relaciones que también no se considera. Sí. Perdón lo que voy a decir, cuentavientes. Muchos de ustedes, o de nosotros, quizá deba decirlo, porque todo nos puede pasar. Cuando pasa el tiempo y alguien, ya sea la pareja, los hermanos, los padres o los hijos, nos reprochan que no estuvimos, les acabamos diciendo, pero todo lo hice por ti, para que no te faltara nada. ¿Y saben cuál va a ser la respuesta? Te agradezco lo que hiciste por mí, pero lo único que me hizo falta fuiste tú.
0: Ay, qué horror. Ah. Qué horror. Es que
14: y eso
0: es más pesado.
14: Se vuelve bien doloroso.
0: Qué fuerte.
15: Muy bien. Pues así las cosas.
14: Un escritor norteamericano, nada más con esto cierro, John Steinbeck, dice o dijo, premio Nobel de Literatura, escribió: y ahora que no tienes que ser perfecto, ahora puedes ser bueno. Lo repito, citando a John Steinbeck. Y ahora que no tienes que ser perfecto, puedes ser bueno. Toda la energía que gastas tratando de tapar tus imperfecciones, de parecer que tienes todo bajo control, de ser extraordinario, ¿qué pasaría si la usaras simplemente para ser una persona buena? No perfecta, buena, real, presente en la vida de los demás.
15: Muy bien.
0: No se diga más. Mario tiene siempre cursos para todos ustedes, cuentavientes. ¿Qué siempre hay a continuación?
14: Claro que sí, Marta. Y sabes que siempre tenemos talleres abiertos en encuentrohumano.com. Y esto me da pie, mira, porque casi nunca lo menciono. Tenemos talleres abiertos en formato en línea. Hay personas que están en otros países, ¿no? Nos han visitado mucho de Sudamérica, Perú, de Ecuador, de Argentina. Pero inclusive mexicanos o latinos que están en Alemania, en Inglaterra, en Europa, en Estados Unidos, que no pueden con facilidad venir a Ciudad de México, los formatos en línea son muy accesibles para ellos. Y los contenidos son igualitos que los presenciales. Y los presenciales, claramente, en Ciudad de México, para vivir la experiencia, pues digamos, hacerlo en un espacio donde estamos compartiendo todos, también están ahí. Y recuerden que siempre van a encontrar talleres que van a tocar algo que para ustedes es importante, que puede ser autoestima, heridas de la infancia, relaciones de pareja, miedos, culpa, resentimiento, sabotaje. Bueno, entren a la página de encuentrohumano.com, vean el calendario que está ahí, piquen a los talleres abiertos y vayan viendo y van a ver que van a encontrar algo que puede ser el inicio, la continuación o el broche de cierre de un proceso terapéutico en el que puedan estar. Muchas personas después de los talleres deciden que lo que tienen que hacer es buscar ayuda profesional. Muchas personas van trabajando con esto en esta manera colectiva y grupal, donde van encontrando conocimiento de ellos mismos. 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
0: Son las 12:54 de la tarde en W Radio. Nos vamos, cuentavientes, pero estamos de regreso mañana en punto de las 10 de la mañana. Nos vemos el resto de la tarde en redes sociales para que no nos extrañen. Y en vivo, en radio, mañana en punto de las 10. No se vayan, mucho más el resto de toda la tarde en W Radio.
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25: Tarde en punto, muy buenas tardes, de aquí hasta las 3 de la tarde con toda la información de lo que ha ocurrido en México y el mundo. Yo soy Arely Paz, a nombre de Carlos Loret de Mola, de aquí hasta las 3 de la tarde lo voy a acompañar. Así las cosas con Loret, sin Loret, porque él regresa la próxima semana, igual que Valeria Moy, el Duende Preguntón, Alberto Lati, estaremos ya todos juntos, pero esta semana, por favor, permítame acompañarle con la información de 1 a 3 de la tarde, con lo que usted tiene que saber, con lo que está en boca y manos de todo, se lo tenemos aquí en W Radio, así es que usted ya sabe que puede comunicarse con nosotros 55 25 69 09 41 a través del WhatsApp, aquí está el teléfono, hoy vamos a leer sus mensajes, nos vamos a dar un chancecito para que comentar sus críticas, sugerencias, propuestas, lo que usted necesite, la denuncia ciudadana, sobre todo a través del 55 25 69 09 41, y también, bueno, si usted nos quiere llamar vía telefónica 55 51 66 8900, estamos en la aplicación, en la página, en las redes sociales. W está en todos lados. Vamos a comenzar el día de hoy.
4: Uno.
25: Bueno, pues a través de un comunicado, la UNAM aceptó la recomendación de la Comisión Técnica de Expertas y Expertos para revisar el proceso de ingreso a la licenciatura del ciclo escolar 2026-2027. Al respecto, Leonardo Lomelí, el rector de la Universidad Nacional Autónoma de México, instruyó al secretario general Javier de la Fuente a coordinar de manera permanente las acciones para las reinscripciones, la implementación del examen de control, el inicio de las clases para los alumnos de nuevo ingreso, que se mantiene previsto para el 31 de agosto de 2026. El examen de control será presencial y se va a aplicar en la Ciudad de México. Las sedes foráneas van a habilitarse. La UNAM va a facilitarlo a través de la participación, justamente para que los aspirantes puedan estar seguros de realizar esta prueba. La UNAM va a agilizar los procesos administrativos para la entrega de documentos, la inscripción de estudiantes de primer ingreso. Hoy se publicarán en los canales oficiales de la Universidad Nacional Autónoma de México y si ocurre de aquí a las 3 de la tarde, aquí se lo vamos a tener puntualmente en W Radio, las fechas del examen de control, las sedes, el procedimiento mediante el cual pues van a ser convocados cada uno de los aspirantes. Desde ayer, bueno, pues a través del WhatsApp nos escribían que no han recibido mail, que están muy angustiados. Calma, hoy la UNAM se comprometió a dar justamente estas fechas y las formas en las que se van a comunicar a cada uno de los estudiantes. Para los estudiantes que ya cursan una licenciatura, pues el calendario no va a cambiar. El reinicio de clases será el 17 de agosto de 2026. Cada entidad académica va a informar de los detalles de reinscripción. Los directores de facultades y las escuelas ya manifestaron su disposición para poder colaborar en este proceso de fortalecimiento de este proceso y de este examen. Estudiantes que fueron aceptados de la UNAM, pues con una prueba que ha sido ya desechada, presentaron amparos en contra de esta decisión de la universidad de repetir el examen de ingreso a la licenciatura 2026. Dos aspirantes que habían sido pues aceptados al considerar que se está afectando su derecho, sus garantías que tenían a partir de la presentación de este examen. Bueno, pues las juezas que recibieron los recursos no procedieron a la suspensión solicitada por estos dos alumnos y pidieron a los promoventes precisar con mayor claridad el acto que reclama, por lo que el procedimiento judicial continuará en su curso. Así que usted, si está esperando, ya sea usted papá, mamá, tío, tutor de alguno de estos alumnos que están esperando justamente esta fecha, bueno, pues le decimos que hoy la UNAM se ha comprometido a dar este detalle de la fecha, de las sedes y del proceso de cómo les va a avisar puntualmente la realización de este examen, ya que han sido convocados justamente a este examen de control 58,000 estudiantes.
1: Dos.
25: Tenemos más información aquí en W Radio. Ha crecido el despojo de inmuebles y predios en la Ciudad de México. El escándalo es que este tipo de delitos no pueden cometerse. Pues es que hay que pensarlo bien y no hay que ser tan brillantes para entender que cuando se roban predios, cuando se despojan de ciertos predios, pues no pueden hacerlo sin la ayuda de algunas notarías o de algunos funcionarios. ¿Por qué? Porque evidentemente lo que hacen es ilegal. Este martes se lleva a cabo la primera audiencia, la continuación de la primera audiencia inicial en contra de Virginia N. y Diana N., madre e hija, acusadas la semana pasada de despojo de un inmueble en la colonia del Valle, en la alcaldía Benito Juárez. En esta diligencia se espera que ambas mujeres pues sean vinculadas a proceso después de que un juez de control pues evalúe los datos de prueba presentados al Ministerio Público. El abogado defensor de la víctima, bueno, pues señala que esta vinculación a proceso, ya que la carpeta de investigación cuenta con todos los datos suficientes, obviamente, de que fue despojado de este inmueble ahí en la alcaldía Benito Juárez. Las dos mujeres acusadas del despojo fueron trasladadas a la penitenciaría de Santa Marta, Catitla, en donde se encuentran recluidas y desde donde se generará la información justamente de este caso que vamos a seguir muy puntualmente. ¿Por qué? Porque las autoridades del gobierno de la Ciudad de México han reconocido que sí hay una alerta prendida con respecto a los despojos de esas viviendas que nadie habita o que parece que nadie habita o que no tienen dueño durante muchos años, en donde no se han pagado predios y en donde hay algunos vivales que han encontrado otra forma de hacer negocio, de hacerse de predios y sobre todo de cometer delitos. El gobierno de la Ciudad de México, bueno, pues ha informado que va a establecer una estrategia justamente para evitar el despojo aquí en la Ciudad de México. En cuanto tengamos información también, esto se está generando en estos momentos. Bueno, pues a partir de ello le contaremos qué dice el gobierno que va a hacer para evitar que usted o alguien más pierda su casa, su propiedad o su inmueble.
1: 3.
25: Transparencia total. Eso prometió la presidenta Claudia Sheinbaum hoy, y la verdad es que a mí me encantaría creerle. Me encantaría creerle porque ella llegó hoy pues muy dispuesta, muy contenta, muy sonriente, diciendo que su gobierno lo único que quiere es la transparencia. Por eso, pues así lo denominó, transparencia total, lo repitió al menos 3 veces. Dijo que esta transparencia incluso se va a utilizar en las operaciones filiales de Pemex o de la Comisión Federal de Electricidad, en esos recursos que se utilizan justamente, esos recursos a partir de la recaudación, a partir de ese dinero que le pertenece pues a toda una sociedad y todo un gobierno. Bueno, pues a partir de ahí lo que dicen, usted va a poder saber exactamente peso por peso, contrato por contrato, situación por situación, en dónde se encuentra justamente ese dinero. Eso es lo que nos prometieron. Hoy estuvo en la mañanera la secretaria Anticorrupción y Buen Gobierno, Raquel Buenrostro, quien, pues junto a la presidenta, firmaron el decreto de transparencia. Escuchemos.
1: Primero, pues este decreto lo que va a buscar es impulsar a que todas las instituciones publiquen información más allá de las obligaciones legales. La, como ustedes saben, cuando el INAI terminó y que iba a ser transferido a, las, a bueno, una parte de la Secretaría de Anticorrupción y Buen Gobierno, el portal de transparencia estaba caído casi todo el tiempo. Uno es la parte de contrataciones públicas, la parte de filiales de Pemex y CFE, fiscalización y auditorías, y es una invitación para sumarse también a todos los poderes y a todos los niveles de gobierno. Esta información se concentrará y se mantendrá actualizada en la plataforma de transparencia.
25: Bueno, pues dijo que solo serán reservadas las que estén en juicio, las que tengan investigación abierta y sobre todo las que pues tengan un tema de seguridad nacional. Justo ahí es donde muchos de nosotros creemos que se puede pues seguir manteniendo resguardada la información, porque es muy fácil decir para el gobierno que algo que usted está solicitando, que algún periodista o que algún medio, que alguna institución esté solicitando en la rendición de cuentas, tiene un tema de seguridad nacional. Y ahí dicen, la puerta sigue cerrada.
1: Se van a eliminar reservas. Actualmente se tienen en las fracciones 17 reservas, aunque las 17 están clasificadas entre interés público y seguridad nacional. Sin embargo, se va a hacer una simplificación para pasar nada más a abocarnos y ser expresamente nada más lo de interés público y seguridad nacional. Y de preferencia se va a dar prioridad a que la información que se reserve no solo sea temporal, sino también se publique, aunque se reserve alguna, se publique en versiones públicas.
25: Bueno, pues la presidenta fue muy clara, no va a faltar ni un clavo, lo que usted quiera revisar, en donde usted quiera contar peso por peso y los recursos del país, pues dice, van a estar claros y transparentes.
8: Y cada mes se va a estar informando de los contratos públicos, entonces es transparencia total del gobierno de México. Y para el inicio de sesiones del Congreso se va a incorporar este decreto a la ley de transparencia para garantizar el acceso a la información de todos los mexicanos y mexicanas de lo que hace el gobierno de México.
25: La presidenta dijo que el gobierno va a buscar ser transparente, que los, obviamente a partir de ahí que el INAI nos costaba mucho, que no había transparencia, y también dijo que a partir de esto, pues entiende que el gobierno tiene que ser transparente, pero solamente dijo, no solamente tiene que ser un trabajo del gobierno, de esta forma, pues aterrizó en el tema de las audiencias y dijo, también se debe garantizar que los medios de comunicación sean éticos, por eso habló del derecho de las audiencias. Dijo que el chiste está en tener un código de ética que sea público, en donde la gente pueda saber exactamente bajo qué circunstancias éticas e informativas está operando un medio.
8: Si el medio publica el código de ética, si el medio pone a su defensor de las audiencias y establece claramente su esquema de quejas, no tiene nada que ver con el contenido de la información. Si hace esas tres cosas, nunca podrá ser multado. De todas maneras, está a debate y hay a opinión de la gente para que en todo caso pueda modificarse por si hay algo que no queda claro. Eso es lo que hoy está planteado. ¿Qué estamos limitando? Nada. ¿Quién los nombra? ¿El gobierno? No. ¿Se puede multar por algún contenido de lo que dice algún medio? No. ¿Se puede censurar? No. Eso no dicen los códigos, los lineamientos. Lo que dice es, publica tu código de ética, nombra a tu defensor de las audiencias y establece un mecanismo de queja para la ciudadanía.
25: Bueno, la consejera jurídica estuvo esta mañana en la mañanera y ahí pues se enfatizó que cada medio debe especificar si existen algunos espacios comercializados, cuáles son los de opinión. Dijo que no se trata de estar interrumpiendo la conversación que establecemos ustedes y nosotros a partir de la comunicación que tenemos en un medio como la radio, sino que se tendrán que hacer algunas modificaciones y algunas menciones específicas justamente para saber cuándo se trata de un espacio publicitario. Y también dijo, bueno, por ejemplo, en la televisión va a ser muy sencillo, hay que colocarle una letra P de publicidad y en la radio, cuando comience ese espacio de publicidad o pagado o que tenga alguna conexión comercial, bueno, pues que se debe decir el conductor o te debe tener una voz institucional o alguien que les avise que se trata de un tema publicitario. Por lo que dijo, todos deben estar tranquilos, no vamos a interrumpir a nadie, la comunicación va a seguir y no se trata de la censura.
9: No en medio del programa, no caer en ese absurdo que es el que han venido estableciendo. Lo mismo con contenidos que no cuentan con secciones o espacios informativos. Una pleca donde se permite identificar que la persona informadora, comentarista o conductora expresa de forma indistinta sus opiniones de mensajes noticiosos. Dichos elementos se verán incorporados al menos al inicio y al final del programa.
25: Lo mismo en el caso de contenido. No por las empresas de comunicación. Bueno, pues la presidenta enfatizó que los lineamientos no van por las empresas de comunicación en particular, comunicadores o espacios de imposición, justamente del tema de los defensores de las audiencias, que le corresponde a las empresas justamente establecer estos códigos de éticas, contratar al defensor de las audiencias, que no debe haber trabajado ahí en los últimos 2 años y que la intención no es sancionar a nadie. Y es que la presidenta de la mañana señaló que no se puede sancionar, que el momento en el que se va a sancionar es, por ejemplo, si no se utilice, cuando tienes un defensor de las audiencias y deberías tenerlo y no lo has nombrado y se cumple el plazo, a partir de ahí puede ser. A partir de que no quieras publicar tu código de ética porque digas, a mí no me interesa que nadie sepa exactamente bajo qué circunstancias éticas me estoy moviendo, bueno, pues dice, a partir de un plazo, ahí es donde se va a tener pues una sanción. Escuchemos.
10: Lo que se puede sancionar en este momento, como dicen los lineamientos a opinión pública en este momento, es si no emitiste tu código de ética. A ver, entre los lineamientos dicen a más tardar el 30 de septiembre deben emitirse los códigos de ética. Ya llegó octubre y no los emitiste. Bueno, pues hay una primera sanción. No nombrar al defensor, que diga, no, yo no voy a nombrar al defensor de las audiencias. Para tal fecha, no lo nombraste. Ah, bueno, pues tienes una sanción por no nombrarlo. No poner a disposición de las audiencias mecanismos de defensa. No publicaste cómo la audiencia puede quejarse. Ah, pues hay una sanción. Nada más por eso. Los códigos de ética no se van a sancionar.
12: Esto aplicará también porque finalmente también en medios de radio y televisión se publican algunas información algo que tiene que ver de publicidad con el gobierno. Aplicará, por ejemplo, con información que esté relacionada con el pago de con recursos públicos, por ejemplo, la publicación de encuestas
10: que pueda. Si un medio le paga a un gobierno por publicar una encuesta, debe decir publicidad.
12: Por ejemplo, el gobierno mexicano si paga para que se difunda alguna encuesta o alguna información, se tiene que también aplicar el tema de la publicidad. Se tiene que decir que.
25: Bueno, ahí está. La misma presidenta lo está diciendo. El gobierno también tendría que rendir cuentas con respecto al uso de espacios publicitarios o cuando hacen este tipo de comentarios. Jorge Romero, dirigente nacional del PAN, aseguró que, aunque le digan exagerado, que el gobierno de Claudia Sheinbaum va por la censura y por coartar la libertad de prensa, que ya trazaron una ruta, que el PAN no va a permitir, evidentemente, que se construya un ministerio de la verdad, así lo dijo Jorge Romero, que desde ese partido van a defender la libertad de expresión. Jorge Romero aseguró que es una contradicción que quienes quieren controlar la información de los demás medios, pues no vean que se trata, pues que también de la mañanera, porque en la mañanera también se ha dicho y se ha señalado como un programa de televisión.
13: Todos los días, desde un espacio financiado con recursos públicos tuyos, se fijan posturas políticas, se acusa, se prejuzga, se señala, se descalifica a periodistas, ciudadanos y opositores. Y cuando alguno de estos pedimos ejercer ahí nuestro derecho de réplica, simplemente ni nos ven ni nos oyen. Porque hay que decirlo, La Mañanera es un programa de televisión donde todos los días se presentan cifras a modo, se difunde información innumerables veces falsa y donde se pretende imponer una verdad oficial. Por eso en Acción Nacional presentaremos una iniciativa para que las conferencias mañaneras también tengan sus reglas claras, que tenga información verificable, respeto al derecho de réplica y la misma obligación de rendir cuentas que hoy nos quieren imponer a todos los demás.
25: A ver, esto es un pensamiento. En el colectivo está claramente de que quieren audiencias a modo. Quieren audiencias que les ayuden y que presionen justamente para aquellas voces que le son incómodas a un régimen, bueno, pues puedan ser calladas. Esta es una opinión. Me encantaría que los afines al régimen también, cuando se trate de sus comentarios buenos, bonitos, bellos, halagadores y mielosos, también lo digan, porque evidentemente, bueno, pues hay ahí un pago. Y esto es promoción, porque la última palabra frente a un gobierno y frente a un medio la tiene usted, que es la única persona que va a decidir qué escucha, cómo lo escucha y para qué le sirve esa información. Vamos a una pausa y volvemos. Estamos aquí en W Radio.
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15: ¿Qué tal? Excelente tarde de martes, audiencia de Encuentro W Radio Oaxaca. Esta es la información más relevante de las últimas horas. La sección 22 de la Coordinadora Nacional de los Trabajadores de la Educación convocaron a su dirigencia y al 20% de su membresía estatal a concentrarse en la Ciudad de México para el próximo 13 de agosto y dar cobertura a la mesa de trabajo concertada con la presidenta Claudia Sheinbaum y las autoridades de Oaxaca a partir de las 11 de la mañana. Un vehículo compacto como pérdida total y una camioneta de lujo con múltiples daños es el saldo que arrojó un incendio provocado por sujetos desconocidos la madrugada de este día en el fraccionamiento El Rosario, ubicado al sureste de la zona metropolitana de la ciudad de Oaxaca, en el municipio de San Sebastián Tutla. De acuerdo con este reporte preliminar de las autoridades de seguridad, los hechos ocurrieron alrededor de las 3 de la mañana cuando una llamada al número de emergencia alertó sobre la ocurrencia de este percance registrado en el andador Tlacolula cerca del tanque elevado de aquel asentamiento. Entre el año 2012 y el 2025, en Oaxaca se registraron 12.058 asesinatos de personas, con un incremento sustancial en el número de víctimas desde el gobierno de Alejandro Murat, y cuyos patrones de violencia por encima de los niveles registrados en el 2012 y 2015 se han mantenido durante la administración de Salomón Jara Cruz. Esto según datos publicados el día de ayer, 3 de agosto, por el Instituto Nacional de Estadística y Geografía. 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
19: Ay, muchísimas gracias, Arely. Muchísimas gracias a Radiópolis. Ya recibí su felicitación. Muchísimas gracias. Es un honor seguir trabajando para ustedes. Y bueno, pues cumplir años, qué mejor que trabajando.
25: Pues ahí está, Yadira. Te mandamos muchas felicitaciones. ¿Por qué? Porque aquí no solamente somos periodistas y damos mucha información y damos verdades, sino que también nos gusta que quienes trabajan con nosotros pues se sientan queridos, admirados y respetados justamente como tú. Así es que todo el equipo de Así las Cosas con Loret te manda un gran abrazo. Y también, pues bueno, pues ha llegado el momento después de trabajar y de contarnos esta parte de la historia que no es tan bonita ni tan brillante, justamente como una celebración de cumpleaños que tiene que ver justo con lo que está pasando con los periodistas en Veracruz. Y parece que pues lo que hizo Salomón Jara hace unos días en Oaxaca se ha puesto también como parte importante de referencia para los morenistas, una mala referencia para los morenistas, porque él dijo que tendría que hacerse un censo de portales de noticias y de medios digitales quienes están en contra de su gobierno. ¿Para qué? ¿Por qué quisiera tenerlos, quienes lo critican en una sola lista, en un mismo censo? Bueno, pues en Veracruz alguien lo propuso y la gobernadora dijo, Yadira, no, pues a mí sí me interesa, sí se vale, sí se puede.
19: Efectivamente, Eric, muy buena tarde para ti, para todo el auditorio. Pues efectivamente lo que dice la gobernadora Rocío Nale García, que ella está a favor de que se realice un censo de periodistas, de reporteros en el estado de Veracruz, aunque asegura ella nunca cuestiona si quien él está haciendo alguna pregunta en una conferencia o en una entrevista de esta de banqueta, pues bueno, si es reportero o no lo es. Ella se pronuncia en ese sentido de que se haga este censo y que sea la Comisión Estatal de Atención y Protección a Periodistas la encargada de realizar el mismo. Ya la dependencia, esta comisión, este organismo que fue creado en el sexenio de Javier Duarte, del célebre Javier Duarte, donde muchos periodistas perdieron la vida a consecuencia de la violencia, pues bueno, este organismo, la Comisión Estatal de Periodistas, señala que no se puede realizar el censo porque se están apegando a los derechos internacionales, a los acuerdos que hay a manera internacional de no limitar la libertad de expresión. La gobernadora Rocío Nale ayer en su conferencia de prensa se refería a este tema luego de ser cuestionada por esta ley de audiencias que se debate a nivel nacional por parte de la presidenta de la República, Claudia Sheinbaum. La aplaude, dice que no se trata de una censura, pero que sí hay que poner orden a lo que se dice y a lo que se expresa en medios de comunicación. Esto fue lo que dijo la gobernadora Rocío Nale García en el estado de Veracruz.
20: Pero, como en todo, debe de haber orden. Cuando hay un exceso, cuando se cruza la línea difamaciones y mentiras o manipulaciones, hay afectaciones a la sociedad y a terceras personas. Y se pierde el profesionalismo y la ética del comunicador y del periodista. De hecho, de eso hablaban la semana pasada. Ustedes aquí dijeron que había que hacer el censo de los periodistas. Me pareció excelente. Pues que la comisión de periodistas haga su censo y todo lo demás, así debe ser.
19: Y bueno, Arely, hay que recordar que en el estado de Veracruz, de acuerdo al artículo 19 de esta organización internacional, pues bueno, se contabilizan al menos hasta este año, desde el 2000 hasta el 2026, un total de 34 comunicadores, periodistas, hombres y mujeres, que han sido asesinados de manera violenta en territorio veracruzano. Tres en el 2026, Roxana en Nanchital, uno de los casos más sonados de los últimos meses, y bueno, dos más periodistas encargados de la fuente de Nota Roja en la zona norte del estado, en la ciudad de Poza Rica, Arely.
25: Pues ahí está, me parece lamentable que la gobernadora de Veracruz pues siga demostrando lo autoritaria que es y la intención que tiene justamente pues de controlar la información, porque no les gusta la crítica, no les gusta la investigación y mucho menos los cuestionamientos pues de periodistas serios, mi querida Yadira.
19: Pues así es lo que estamos en este momento pues revisando en el estado de Veracruz. Ella siempre, su frase siempre ha sido el respeto es de ida y vuelta, y bueno, pues cuando no está de acuerdo en alguna cosa que se publica, pues siempre lo da a saber.
25: Pues ahí está. Muchísimas gracias, Yadira. Muy buena tarde.
19: Gracias, Arely. Igualmente, muy buena tarde. Hasta luego.
25: Bueno, pues fíjese que pues Morena anda en varios temitas. En uno de ellos tiene que ver con que pues ellos dicen que no se están adelantando a hacer campaña, que dicen que lo que están haciendo solamente pues es como la chamba normal que realizan pues cuando no están en campaña, que andan entregando el periódico Regeneración, que andan entregando panfletitos, abrazando gente, tomándose fotos, yendo a lugares en donde posiblemente tengan electores. Entonces, a lo mejor lo que quieren es pues pasar sobre el sentido común, porque dice, nosotros no tenemos ninguna campaña. Así es que pues Morena ha denunciado en Tabasco que la oposición tiene una campaña de desprestigio en contra de Andy López Beltrán.

0: está haciendo lo mismo y es una estrategia nacional que traen contra él y lo queremos así desde ahora. Él es un cuadro importante como todos dentro y aquí en Tabasco y nosotros en la representación traemos la instrucción y lo decimos ahorita claramente a todos esos que detractores contra él que la representación de Morena jurídico en el instituto y en el INE vamos a defenderlo a él.
1: Lo vamos a defender, dice. Bueno, pues la presidenta fue cuestionada sobre lo que está haciendo Andy López Beltrán y dijo que no, que nadie se está adelantando, que si se adelantan, que si alguien cree que se están adelantando, pues que denuncien, que al fin ahí está el INE. Bueno. Y también le cuento, además que dicen que ahí está el INE, y es que le tengo aquí un audio porque me cuentan, pues que quién cree que sigue haciendo pues campaña en su segundo día, Andy López Beltrán, aunque Citlali Hernández, quien es la encargada de la organización justamente de este proceso electoral interno, y también, bueno, pues los dirigentes en Tabasco y la propia dirigente Ariadna Montiel, quien lo defendió hoy, escuche lo que dijo hace unos minutos Ariadna Montiel.
2: Está haciendo lo que les estamos pidiendo a toda la militancia, combatir la desinformación, esto es muy importante, repartir el periódico Regeneración, convencer a más de nuestro proyecto, en fin. Entonces, pues Andrés está haciendo lo que le toca allá en su natal Tabasco.
1: Y en su natal Tabasco, ¿qué pasa?
3: Buenos días, amigas y amigos. Hoy en este segundo día de recorrido por nuestro distrito vamos a visitar la ranchería Las Lilias en Teapa.
1: Y bueno,
3: el estacionamiento Estrella en Buenavista en el centro y vamos también a visitar en Jalapa la comunidad de Cacaos.
1: Y vemos en el video justamente él con musiquita, ya escuchó usted, en un video que se reparte en tres, en donde lo vemos abrazando, entregando el periódico y diciendo en qué lugares está pues trabajando, porque dicen que de eso se trata su trabajo cuando no hace campaña. Bueno, hoy también Ariadna Montiel defendió al gobernador de Tabasco, Javier Maya, quien captaron hace unas semanas en primera clase en un vuelo. Dijo que está mal no ser austero, que está mal que no que se viaje en un avión utilizando la primera clase, que May ya le prometió que ya no lo va a hacer más, obviamente para cumplir con los preceptos de Morena de austeridad. Y mire, no está mal viajar en primera clase. Si usted puede y quiere y le alcanza, está bien. El tema está en que ellos se han vendido como austeros y que viven como el pueblo. Y pues evidentemente eso no pasa. Cambiando de información, en la mañanera la presidenta también fue cuestionada sobre Rocha Moya y la investigación de qué pasó el día que fue secuestrado el Mayo Zambada y sobre todo también alrededor del asesinato de Melesio Cuen, quien era enemigo de Rocha Moya. La presidenta dijo que esa parte sigue en investigación. Le preguntaron acerca de las visas, de si ya tiene más información acerca de qué políticos mexicanos y por qué motivos les quitan la visa. Bueno, pues la presidenta dijo, no, la visa es un tema privado, yo no tengo nada que ver, esto en referencia justo a las grabaciones que hemos escuchado de la gobernadora de Baja California, Marina del Pilar, a quien escuchamos con presuntos, pues, miembros del FBI negociando el tema de su visa. Y cambiando de información, en Guanajuato se informó que se mantendrán las escuelas registradas como militarizadas. Hoy la presidenta dijo que eso es algo que tienen que platicar la gobernadora Livia Deniz y también el secretario de Educación Mario Delgado, pero sobre todo dijo, esto ya quedó claro, no hay más escuelas militarizadas en México.
4: Las escuelas militarizadas, primero está mal seguir utilizando escuela militarizada porque no tiene nada que ver con el ejército o con la marina. Hace ya tiempo que, como lo explicó aquí el general secretario, que no tienen nada que ver con ellos. Entonces, hablar de escuela militarizada nos lleva a pensar pues que hay alguna influencia de las Fuerzas Armadas en las escuelas, y no. Segundo, ¿hasta qué punto la disciplina militar en una escuela primaria o secundaria puede llevar al abuso, como fue el caso de Tamaulipas? Porque es a partir de ahí que se toma la decisión por parte de la Secretaría de Educación Pública. Entonces, no creo que deba llamarse escuela militarizada, primero. Y segundo, el tema de la disciplina, los límites para las niñas y para los niños, tiene que estar en el marco en donde no hay abuso y no hay violencia.
1: Así las cosas. Vamos a una pausa y volvemos. Usted está en W Radio, Así las cosas. Yo soy Arely Paz, de aquí hasta las 3 de la tarde con toda la información. 55 51 66

0: 800-955-2569-8941. Le contesto en el WhatsApp.
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0: 1:39 PM, usted está escuchando W Radio, así las cosas. Le cuento rápidamente que ya fue vinculado a proceso Virginia N. y Diana N., acusadas de despojo de inmueble en la colonia del Valle. Justamente estaremos pendientes de lo que diga el gobierno capitalino acerca de la estrategia para evitar los despojos.
1: 4.
0: Bueno, en Bruselas, la Unión Europea mantiene reuniones de emergencia por la crisis migratoria en Ceuta tras el cruce masivo de personas procedentes de Marruecos. España insiste que fueron más de 50.000. El gobierno de Pedro Sánchez en España enfrenta pues fuertes críticas por frenar el flujo migratorio, mientras exige a Marruecos que también sea corresponsable de la tragedia. Es muy interesante porque los países europeos le dicen a España: tienes que hacerte responsable de lo que está ocurriendo, pero ninguno pues ha advertido que Marruecos también tendría que ser corresponsable justamente de esta tragedia humanitaria. La primera ministra de Italia, Giorgia Meloni, pues ya ha pedido incluso que España sea expulsada del territorio Schengen, que es el espacio libre de circulación para los ciudadanos europeos justamente en la Unión Europea. Pedro Sánchez ha dicho que esta solicitud es ilegal, es egoísta. 22 países miembros de la Unión Europea pues están culpando a España y a los países que han permitido la regularización de migrantes como un factor para que más migrantes quieran estar en Europa, porque ven claras oportunidades de vida y dicen: esta promoción es lo que está afectando justamente al continente europeo. Y en otro dato de migración, pero de este lado del mundo, se dio a conocer que la población de migrantes mexicanos en Estados Unidos disminuyó un 5% entre el 2010 y el 2024. Esto representa la primera caída desde 1980. Por supuesto que la disminución está vinculada a Estados Unidos y con las estrategias y las políticas migratorias que en los últimos años pues han establecido en Estados Unidos. Se reporta que desde 2024 a 2025, 238.000 intentos de cruces, todos fueron interceptados, y 4 de cada 10 de estos 238.000, bueno, pues representan justamente a mexicanos quienes intentaron y quienes fueron interceptados por el gobierno de Estados Unidos.
1: 5.
0: Y es momento de la información deportiva, mi querido Fabricio Domínguez. ¿Cómo estás? Muy buena tarde. Gusto en saludarte.
16: Gracias, Areli. Igualmente, gusto en saludarte a toda la gente de W Radio. Y es que esta noche ya arranca la Leagues Cup, este torneo que vivirá su cuarta edición, en donde se enfrentan los equipos del fútbol mexicano a los de la MLS, los de la Liga de los Estados Unidos. Un torneo que, bueno, ha sido sumamente polémico por lo que pueda llegar a dar o generar al fútbol mexicano, pero lo cierto es que ya está en su cuarta edición y esta será la primera ocasión en la que se jueguen partidos en México. Serán muy pocos, apenas 4, 3 en Toluca y 1 en el Estadio Azteca. Esta noche todos serán en territorio estadounidense. El primero de ellos, Cincinnati, que recibe a Pachuca. Columbus Crew hará lo propio con el Atlas. Pumas visitará a Charlotte FC allá en Carolina del Norte. Minnesota FC hará lo propio con Bravos de Juárez. Tigres, que recibe a Real Salt Lake, y también Vancouver Whitecaps hará lo propio con el Atlante. En relación a este vínculo que ha habido también entre Liga MX y la MLS, pues bueno, mencionar ayer un cambio importante en la MLS, y es que se dio a conocer al nuevo comisionado del MLS, en este caso Larry Berg, que sucederá a Don Garber, quien ha sido parte fundamental de estos acuerdos entre el fútbol mexicano y la Liga MX. Seguramente también con este nuevo comisionado continuará este vínculo que se ha ido fortaleciendo conforme han ido avanzando los años. Pero así la información de momento con respecto a lo que sucederá en esta Leagues Cup.
0: Nos escuchamos en unos minutos más, Fabricio.
16: Claro que sí, gracias, Areli.
0: Muy buena tarde.
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0: Rocío Jardines, muy buena tarde. Cuéntanos qué pasó esta mañana con el respecto al decreto este de transparencia que nos dicen ahora sí va a funcionar.
17: ¿Qué tal, Areli? Muy buenas tardes. Pues con sus excepciones, transparencia total del gobierno fue lo que prometió hoy la presidenta Claudia Sheinbaum al anunciar esta firma de un nuevo decreto para garantizar la máxima publicidad de la información gubernamental, asegurando que el acceso a los datos públicos ahora sí ya no quedará sujeto a criterios discrecionales. La primera mandataria enfatizó que lo único es que se mantiene y se aclara la reserva de documentos relacionados con seguridad nacional o de asuntos bajo litigio. Vamos a escucharla.
18: En la ley actual está establecido que los servidores públicos pueden determinar qué se hace público y qué no, dependiendo de la seguridad nacional o de el procedimiento en el que está la información. Con este decreto ya no lo dejamos a criterio del servidor público, ya no lo dejamos a criterio de un secretario, de otra secretaria, de un director, de un área de Pemex o de CFE o de cualquier secretaría. Ya hay un lineamiento específico de realmente lo que debe ser transparente y aquello que por el procedimiento administrativo judicial no puede informarse.
17: Entre otras cosas, Arely, se aclaró que cada mes se va a presentar información relacionada a contratos de las dependencias en lugar de cada 3 meses, como era anteriormente. Este proyecto, dijo la presidenta, será enviado al Congreso para incorporarlo a la ley de transparencia. Y bueno, Raquel Buenrostro, quien es la secretaria de Anticorrupción y Buen Gobierno, detalló que el decreto busca impulsar la publicación de información gubernamental más allá de las obligaciones legales. Así lo dijo.
19: Primero, pues este decreto lo que va a buscar es impulsar a que todas las instituciones publiquen información más allá de las obligaciones legales. Como ustedes saben, cuando el INAI terminó y que iba a ser transferido una parte a la Secretaría de Anticorrupción y Buen Gobierno, el portal de transparencia estaba caído casi todo el tiempo, estaba siempre abajo. Bueno, durante nuestra recepción de la plataforma la hemos estado estabilizando, ya que es una plataforma que cuenta con más de 8 años que fue creada. Esto para que todo el mundo tenga un acceso oportuno a la información. Se incorporaron también nuevas herramientas de descarga de información que permite para todos los que consultan bajar la información de manera más fácil y además que la puedan manipular o analizar de manera más esquemática también con mayor facilidad. Y a más tardar en 30 días hábiles se incorporará más información de interés público.
17: Explicó que este proyecto se basa en áreas como las contrataciones públicas mensuales, también las filiales de Pemex y CFE que van a garantizar máxima publicidad, eso sí, con el cuidado de seguridad nacional, pero aclaró que se van a incluir informes de agencias extranjeras, estados financieros, gobierno corporativo, políticas de operación y contratos de las filiales de Pemex y sus consejos de administración. También a la fiscalización y auditorías, donde se van a integrar procesos de revisión para fomentar la rendición de cuentas. Y por último adelantó que además de la publicación de este decreto se va a contemplar modificaciones a la Ley General de Transparencia para respaldar legalmente estas acciones hacia un acceso más oportuno y transparente para toda la ciudadanía. Pues Arely, así esta promesa nuevamente del gobierno federal.
0: ¡Qué felicidad, Rocío! Muchísimas gracias. ¡Qué felicidad!
17: Muy buena tarde, seguimos pendientes.
0: Buena tarde. Escucharte me dio tanta tranquilidad. Yo lo oí en la mañana y me emocioné. Dije, ahora sí vamos a tener transparencia. Y ahora que me lo cuenta Rocío Jardines, tan bonito contado y tan bonito narrado, pues obviamente me emocioné porque creo que es algo que todos los mexicanos queremos, nos gusta y nos encantaría que pasara en este país. La transparencia, la rendición de cuentas, la oportunidad de saber en dónde están los recursos, cómo se obtienen contratos, quién los obtiene, sobre todo porque pues en este gobierno, por lo menos en los últimos años en la 4T, pues se han entregado de manera muy opaca y de manera muy complicada. Pero yo no soy experta, quiero platicar esta tarde aquí en W Radio con la doctora Julieta del Río, excomisionada del INAI, experta también en temas de transparencia. Julieta, ¿cómo estás? Muy buena tarde.
20: Hola, Arely, con el gusto de estar aquí contigo, saludándolos a todos.
0: Oye, que el INAI ni servía, que la página siempre estaba caída, dijo en la mañana Raquel Buenrostro.
20: Sí, fíjate, caray, la verdad, Arely, y lo digo con mucha responsabilidad, me impresionó de verdad la capacidad de mentir, porque nadie me lo contó, somos unos actores principales de esto. Yo tengo el oficio, la historia de cómo entregamos la Plataforma Nacional de Transparencia, que se diga que constantemente estaba caída y que se entregó mal, no tiene límites, de verdad. Mira, la Plataforma Nacional de Transparencia, Arely, y como todos que nos están viendo y escuchando, sabemos que es una herramienta maravillosa, la innovamos, y déjame decirte que antes la Plataforma Nacional de Transparencia, pues la información les consta, estaba organizada en iconos, tú tenías una interfaz donde podías encontrar la información muy fácil, Arely.
0: Pero los periodistas eran una maravilla.
20: Sí, yo ya no es así. Hoy yo los invito, no estoy mintiendo, pueden entrar ya no es así, está inaccesible. Y otro detallito, a ver, la información estaba, la consulta era muy fácil, porque la verdad también había un catálogo, un desplegado. Digo, son cositas bien sencillas por si nos metiéramos a profundidad, pero había un catálogo de sujetos obligados, Areli, donde fácilmente la persona seleccionaba a la entidad. Hoy este listado no se encuentra y tienes que buscarlo. Lastima porque siguen insistiendo en una narrativa falsa. Yo tengo aquí el oficio donde se entregó, aquí está la plataforma, no sé si sea, pero te lo voy a regalar, Areli.
0: Sí, para
20: el 10 de abril, donde se dijo desde infraestructura, seguridad, respaldado de datos, licenciamientos, el disco duro con todo lo que se entregó, una plataforma funcionando al 100%. Y la verdad, bueno, escuchar este tipo de mentiras, la plataforma nunca fue hackeada, Areli, jamás. Nosotros sí le invertimos a la seguridad de la Plataforma Nacional de Transparencia. Entonces,
0: con lo que hoy hay, perdóname, Julieta, con lo que hoy hay y con lo que escuchaste del tema del decreto y lo que has leído del tema del decreto, ¿va a funcionar? ¿Tenemos garantías los ciudadanos de saber justamente que la rendición de cuentas va a ser transparente?
20: Areli, lo que pasa es que el decreto no es ninguna novedad. Por ejemplo, se dice que se van a publicar los programas de auditorías, pues eso ya está en la ley. Se dice que los contratos se van a subir de manera mensual. Bueno, pues los contratos están ahí, los contratos se deben de subir. Yo no le veo ninguna novedad. Al contrario, yo apostaría a que las reservas de información, que de 13, Areli, subieron a 17 cuando desaparecieron al INAI, conceptos como paz social, interés del Estado, es donde se están yendo a clasificar la información. Entonces, pues yo haría un llamado nada más a que se respete la ley.
0: De hecho, hoy parte de la promoción y de la emoción que tiene Raquel Buenrostro justamente era que de esas 17, pues lograron reducirlo tanto para ser tan transparentes, para que solamente aquellos que se encuentren en juicio pues no puedan ser revelados, justamente por un tema de que se encuentran en un juicio o en una investigación y los temas de seguridad nacional. Para mí me parece que la trampa podría estar en el tema de seguridad nacional, porque hoy, bajo ese argumento, claro que si le dices a una persona que está tratando de buscar algún recurso, algún contrato, algún cruce de datos, si le dices es un tema de seguridad nacional, pero no te explican por qué. Entonces, ¿no es esto una trampa el uso de la palabra, de la frase o de la información a partir de la etiqueta seguridad nacional?
20: Sí, Areli, porque recordarán que en su momento fueron a un decreto donde se argumentaba que los proyectos emblemáticos sean parte de la seguridad nacional y fuimos a una acción de inconstitucionalidad a la Corte y nos dieron la razón y lo tumbamos. Esta salida de seguridad nacional, la usaban hasta temas de verdad donde pedían información. No recuerdo tantos casos que resolvimos, Areli, pero ya era una burla que tomaban, pero entonces había un órgano autónomo donde ordenábamos que se entregara la información. Hoy, más allá de decretos o no, porque insisto, el decreto no tiene nada novedoso y la información que se dio de la plataforma es falsa, la ley es clara, pero no se está cumpliendo, Areli. Yo coincido y afirmo que puede ser una salida de que todo se reserve bajo el concepto de seguridad nacional. Entonces, hay causas que sí se deben de reservar por cuestiones de seguridad, de estrategias y demás, pero existen las versiones públicas que marca la ley, Areli. Aún así, en temas de seguridad te tienen que entregar indicadores y no se está cumpliendo esto. Están reservando temas de Pemex, la cena del castillo de Chapultepec. No tiene por qué reservarlas. Son informaciones de interés público. Ojalá que este decreto, cuando yo no lo conozco si hace público no más que la presentación, veamos a ver si bajan las reservas que ellos mismos pusieron, esto que dijeron del Poder Judicial, ellos mismos las pusieron. Claro. Entonces, pues yo veo una narrativa confusa, quieren envolvernos por ahí, pero pues ahí está la ley, Areli, y nada más que cumplan los sujetos obligados la ley y no escondan la información.
0: De hecho, mencionaron en la mañanera que cualquiera que quiera ver el tema de los contratos y de las investigaciones, que ahora mensualmente, ya ves que ahora tienen una programación en la mañanera que dicen, y ahora vamos a hablar del quién es quién, y ahora vamos a hablar de las mentiras, y ahora vamos a hablar de como un programa de televisión. Dicen, bueno, pues ahora cada mes se va a dar un reporte y se va a dar información con respecto justamente al tema de los contratos. ¿Esto será posible o solamente es parte de la retórica? Porque la verdad es que hemos visto que la forma en la que operan es en proteger, en cuidar, sobre todo cuando quieres investigar y saber quién está firmando esos contratos y quién está siendo beneficiado de esos contratos.
20: Sí, mira, la verdad, Arely, la transparencia no necesita propaganda, tú lo sabes muy bien, todos lo sabemos muy bien, necesita instituciones que cumplan esto. ¿Para qué nos sirve que cada mes vayan a decirnos cuáles son los contratos? No nos están haciendo un favor. Hay una ley donde dice que todo lo que se ejerza con recurso público en este país se debe de publicar. Y dicen que van a poner más información. Pues eso ya estaba, es transparencia proactiva. A eso se le llama la transparencia proactiva. Pero ir cada mes a que nos digan cuáles son los contratos, eso es un derecho que tenemos la sociedad de conocer qué se compra, cómo se compra. Eso no es ningún favor, Arely. Entonces, pues quieren confundir definitivamente. Yo siento que quieren desinformar porque pues a mí no me interesa cada mes ver los contratos. A mí me interesa que cada vez, a través que se adquiera, que se compre, los viáticos, toda la información, claro, esté en los portales, Arely. Eso es obligación de ellos.
0: Me quedo con esta parte de que la transparencia no necesita promoción, ni necesita publicidad, ni necesita bolitas y palitos, ni flores. Necesita existir. Así. Y ya. Porque es transparente o no es, ¿no? Muchísimas gracias, doctora Julieta del Río, por estar con nosotros. ¿En dónde te podemos leer, Julieta?
20: Ahí en las redes sociales, en Twitter, que por cierto, te sigo, Arely, siempre con información. Es @Juliette del Río, los invito ahí a leerme y muchas gracias y recuerden, de verdad, la máxima publicidad no necesita decretos, Arely.
0: Muchísimas gracias. Muy buena tarde. Buenas tardes. 1:56 PM, continuamos aquí en W Radio. Vamos a una pausa y volvemos, todavía tenemos una hora más de estar juntos.
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0: Dos de la tarde en punto. Gracias por continuar con nosotros a través de W Radio. Yo soy Areli Paz, de aquí hasta las 3 de la tarde con toda la información de lo que usted necesita saber, con la información justamente que le sirve, que le es útil, que está en boca y manos de todos. La tenemos aquí en W Radio. Gracias a las personas que se han comunicado con nosotros a través del WhatsApp 5525690941. Gracias a Carolina. Carolina, todavía no hay fecha exacta para el tema de esta prueba en la UNAM, de esta prueba de control, este examen de control que tendrán que hacer 58,000 alumnos que han sido llamados y convocados justamente después de estas irregularidades y de estas trampas y de esto que ocurrió a partir del examen de admisión en la UNAM. Entonces, Carolina, en cuanto nosotros tengamos la información, hoy la UNAM se comprometió, desde ayer emitió un comunicado en donde señaló que pues hoy darían las sedes, los horarios, que darían la fecha, pero sobre todo esta parte que me estás preguntando de cómo me van a avisar, cuándo me van a avisar, revísame correo y no pasa, reviso mi WhatsApp y no pasa. Bueno, no te preocupes, porque a partir de este comunicado que sea oficial, nosotros lo vamos a estar comentando aquí en W Radio. Gracias también a quienes nos preguntan acerca del tema de la transparencia. Por ejemplo, Javier nos dice, oigan, es que la transparencia no tendría que ser un decreto. Pues sí, no tendría que ser decreto. Cuando se trata de un gobierno que dice que está haciendo bien las cosas, tendría que ser parte, pues ya inherente, de lo que es su trabajo de todos los días. Y justamente, pues ya se habló en la Cámara de Diputados acerca de este decreto de transparencia que dice la presidenta. Ahora sí, de verdad, ya vamos a tener transparencia y rendición de cuentas. Jaime Brajero, muy buena tarde, cuéntanos.
8: ¿Qué tal, Areli? Buenas tardes al auditorio. Fíjate que sí, aquí en la Cámara de Diputados, la bancada del PAN calificó de una simulación este decreto de la presidenta Sheinbaum para modificar la Ley General de Transparencia y con ello, pues aparentemente dar máxima publicidad y ampliar la información que las instituciones públicas están obligadas a brindar a la ciudadanía. Los diputados federales del Blanquiazul pronosticaron que no habrá avances mientras secretarios, jueces y áreas de fiscalización del poder sigan omitiendo investigaciones y opten por maniobras jurídicas para esconder la información relativa al dinero y a los contratos gubernamentales. El vocero del PAN aquí en San Lázaro, Federico Dorin, recordó que la transparencia no es una concesión del gobierno, sino un derecho fundamental de todos los mexicanos. Por ejemplo, dijo que al ocultar los contratos del Tren Maya, los costos reales de la refinería de Dos Bocas y la asignación de recursos en el AIFA, pues no se protege al país, sino más bien se protege a los corruptos. Vamos a escuchar.
4: Para poder robar con total impunidad, Morena acabó con el Poder Judicial y acabó con el INAI, porque Claudia Sheinbaum pasó de ofrecer y prometer transparencia al infinito como candidata a ser la presidenta de la peor opacidad, de la oscuridad, de la corrupción. Y para que nadie se pueda enterar de cuánto y cómo se roban nuestros impuestos, desaparecieron el INAI y cuando alguien solicite la información se la van a negar, le dirán que está clasificada.
8: Arely, Federico Dorin exigió la apertura inmediata de todos los expedientes de las megaobras y un compromiso real con la verdad. Por ello dijo que el PAN seguirá alzando la voz y defendiendo el derecho ciudadano a fiscalizar el poder por un México transparente, transparente, institucional y con verdaderos contrapesos. Dijo que con la eliminación del INAI se acabó el derecho de los mexicanos a la información gubernamental. Vamos a escuchar.
4: Su derecho a la transparencia y al acceso a la información terminará en las complicidades de la corrupción de un juez de los acordeones. Para eso hicieron todo, para robar. Por eso le arrebatan ciudadanos a los mexicanos, para perpetuarse en el poder y seguir robando nuestros impuestos.
8: Arely, el derecho a la transparencia de la ciudadanía quedó en el olvido porque la 4T les estorba la rendición de cuentas, aseveró este legislador del Partido Acción Nacional. Arely, el reporte que tenemos.
0: Muchísimas gracias, Jaime. Muy buena tarde.
8: Muy buenas tardes.
0: 2:05 p.m. Tenemos más información aquí en W Radio. Y mire, le cuento que el tema de la UNAM, nos dicen que están pues pasando sobre sus garantías del examen que presentaron para ingresar a la Universidad Nacional Autónoma de México. Dicen que pues no se vale, que perdieron tiempo, que estudiaron. Otros dicen, oye, a ver, si ya estudiaste, chaparrito, y dices que pasaste y además dices que lo hiciste honestamente, pues no te costaría nada volver a presentarlo. Pero hay unos que dicen, no. O sea, yo quiero un amparo porque no quiero volver a presentarlo y quiero garantizar mi lugar. Octavio García, buena tarde.
9: ¿Qué tal, Arely? Muy buenas tardes. Así es, los primeros aspirantes admitidos a licenciatura en la UNAM recurrieron ya a la vía judicial para impugnar la cancelación del proceso de admisión 2026 y la suspensión de las inscripciones, medidas adoptadas por la institución tras detectar presuntas irregularidades en la aplicación del examen en línea. Estos juicios de amparo, Arely, fueron promovidos ante juzgados federales de la Ciudad de México por estudiantes que aseguran haber obtenido legítimamente el puntaje necesario para ingresar a distintas licenciaturas y buscan que la UNAM respete dichos resultados del concurso de selección. Uno de los casos corresponde a Yamil Flor, quien promovió un amparo ante el juzgado noveno de distrito en materia administrativa, donde impugna la cancelación del examen, así como la negativa de la UNAM para recibir su documentación e inscribirla en la licenciatura en Derecho. En su demanda, Yamil reclama la convocatoria de instructivo para participar en el concurso de selección de ingreso a la licenciatura 2026, la cancelación del examen y la negativa de recibir documentos y negar la inscripción a la carrera de Derecho de la UNAM. No obstante, la titular del juzgado, Verónica Yesel Beltrán Munguía, aún no ha resuelto sobre la suspensión provisional solicitada, ya que otorgó a la promovente un plazo de 5 días para subsanar diversas observaciones formuladas a su demanda. En caso de no hacerlo, Arely, el juicio podría tenerse como no presentado. Otro de los recursos también fue interpuesto por José Carlos y otros aspirantes a la licenciatura en arquitectura. En este caso, la titular del juzgado 13º del distrito en materia administrativa, Adriana Judith Uribe Vidal, también requirió a los promoventes aclarar diversos aspectos de la demanda en un plazo no mayor a 5 días para corregir dichas irregularidades detectadas. Bueno, además, estos otros aspirantes a las carreras de médico, cirujano y derecho, así como un estudiante identificado como Oscar Diosías, también acudieron a la justicia federal, aunque sus procedimientos aún se encuentran en etapa inicial. Como parte de las medidas que la UNAM adoptó, la máxima casa de estudios también acordó posponer al 31 de agosto el inicio de clases para los alumnos de nuevo ingreso, en tanto concluye la revisión del proceso y se lleva a cabo la evaluación de control que permitirá validar los conocimientos de los aspirantes. Y como bien dijiste al principio, pues estamos pendientes de que salga el comunicado acerca de cuándo será este examen de control, las fechas y qué proceso se va a llevar a cabo para estos aspirantes que quedaron pues en el limbo, ahora sí que en el limbo quedaron después de presentar su examen.
0: Muchísimas gracias, Octavio. Muy buena tarde. Estaremos pendientes.
9: Buenas tardes.
0: Buena tarde.
1: Así las cosas.
0: Quiero agradecer que esté con nosotros aquí en W Radio Axel Meléndez, quien es experto en educación y principalmente en evaluación educativa. Buena tarde, ¿cómo estás? Gracias por estar con nosotros, Axel.
10: Hola, Arely. Buena tarde a ti y a toda tu audiencia.
0: Bueno, justamente para la UNAM esto es un escándalo. Están tratando de repararlo como mejor se puede. Para un aspirante también, quiero preguntarte antes de la parte de la UNAM. Como estudiante, esto de que te vuelvan a solicitar la presentación de un examen, ¿te daña, te trauma? Yo sé que agobia, pero pues cuando eres un estudiante universitario y cuando buscas estar en una universidad, la evaluación es constante. ¿Esto significaría que no quieren presentarlo porque se sienten decepcionados, se sienten agobiados?
10: Sí, justo como mencionas, Arely, la evaluación debe ser constante. No debe determinarse primero por un examen de 3 horas y 120 preguntas, que además habrá que decir, es un examen que tiene sesgos de género, de clase y de etnia. En este sentido, pensando en las personas aspirantes, que muchas personas pasamos por ahí, no me dejará mentir tu auditorio quien pasó por esa prueba, era un estrés constante de no solamente presentar el examen, sino esperar los resultados, porque al final lo que hay es una individualización de la situación. Entonces, es comprendible que muchas personas aspirantes que hayan sido seleccionadas ya y que se les haya asignado ese lugar previamente antes del examen de control, pues estén pensando en no presentar el examen, en ampararse, entre otras cosas, por el nivel de estrés, pero también pensando en que imaginemos que hubo personas que tal vez no hicieron estas supuestas trampas, estas ayudas con inteligencia artificial. Habrá otras personas que sí lo hicieron. También van a concursar personas que se quedaron a 1 o 2 aciertos del corte de calificación. Y suponiendo que una persona que sí fue honesta, que participó en el examen y obtuvo su lugar y ahora no se queda, imagínate el daño que pudiera ocasionar eso en las personas. Lo que hay de fondo en realidad también es que se está trasladando la responsabilidad final a las personas aspirantes y la UNAM tendría que también repensar y admitir sus errores. Yo creo que son múltiples factores los que están ahí presentes.
0: Hoy en día, para como hoy estamos frente a la inteligencia artificial, frente a unos jóvenes que están altamente preparados en el uso de tecnologías, ¿las evaluaciones de este tipo, no solamente la UNAM, estoy hablando en general, son necesarias? Porque, por ejemplo, yo siempre he dicho que si quieres estar en una universidad, en la universidad que quieras y que puedas y para la que te alcance y para la que tus capacidades sumen, pues te van a evaluar. O sea, es impensable que haya un lugar para todos, y lo digo de manera honesta, porque creo que a lo mejor no todos servimos para ser doctores, aunque tengamos, a lo mejor no servimos todos para ser periodistas, para ser ingenieros, para ser arquitectos. Entonces, ¿sigue siendo vigente esta forma y este proceso de selección para que los más destacados, los más habilidosos estén en ese lugar?
10: Desde mi punto de vista, como tú mencionas, es un problema de muchas dimensiones. Primero, este tipo de evaluación en comparación con la que aplican otras universidades, llámese la Pedagógica Nacional, la UACM u otras experiencias en América Latina, ha demostrado que este tipo de evaluación en realidad no es que ingresen los mejores, las personas mejores, porque si uno revisa los resultados, hay personas que ingresan con 45 aciertos a algunas carreras y hay otras que se quedan fuera con 115 aciertos, como fue este año. Entonces, ¿quién tiene mayor valor, el de 45 aciertos o el de 115? En realidad son mecanismos que buscan ordenar la demanda y el problema no solamente es que el tipo de evaluación que se emplea, sino la falta de lugares. La universidad hace un esfuerzo impresionante, pero es necesario no solamente trasladar esa responsabilidad de la enorme demanda a la universidad, sino distribuirla entre las diferentes instituciones de educación superior del país. Entonces, ese tipo de evaluación se ha demostrado que, como decía anteriormente, tiene sesgos de clase, género, ingresan más hombres que mujeres, ingresan más personas provenientes de bachilleratos privados que de públicos. Los mismos datos de la UNAM demuestran eso. Y también no tiene una calificación mínima para ingresar. Entonces hay que replantear esos mecanismos de ingreso, más allá de si son presenciales o si son virtuales, es necesaria una discusión más profunda y también, como menciona Sareli, en este ya mundo de la inteligencia artificial, cómo buscamos rutas para que la inteligencia artificial no suplante la identidad, porque lo que sí es necesario es repensar una evaluación profunda que sí demuestre los aprendizajes de las personas aspirantes.
0: Sí, y no es un tema de calificación, porque a lo largo de la vida hemos demostrado, y todos, muchos de nosotros hemos demostrado que la calificación no representaba más que un número en ese momento. La realidad es que cuando sales a la vida laboral, las habilidades son diferentes y la capacidad que tengas a incorporarte a la agresividad y a lo fieroso que significa estar en la vida laboral, evidentemente eso te da a la universidad las herramientas, pero la vida también te va formando en esa parte para poder ocupar un lugar cuando sales. En este tipo de evaluaciones y ahora con lo que tenemos en la UNAM, después de que se haga este examen, después de que ingresen los que tengan que ingresar, los que tengan que pasar y los que tengan el puntaje correspondiente, ¿hacia dónde se tiene que apuntar con respecto a este tipo de pruebas? En la parte que me decías, ya adelantabas de la inteligencia artificial, usarla para, entonces, ¿las pruebas tendrían que regresar a ser presenciales o tenemos que utilizar la tecnología y entonces ser más cuidadosos con el tema de los formatos?
10: A mí me parece que tendríamos justo en este mundo de la inteligencia artificial no solamente repensar si es presencial o virtual, porque de origen hay que discutir una evaluación estandarizada que busca medir a lo que es desigual, mide igual a lo que de origen es desigual.
0: Claro.
10: Las personas que provienen de telesecundarias, de bachilleratos públicos con precarización en las instalaciones, no es lo mismo que quien viene de una escuela privada. Con eso no estoy negando el esfuerzo, el mérito de las personas, pero vienen en una carrera hacia la meta desigual. Entonces sí hay que incorporar y repensar la inteligencia artificial en este tipo de pruebas, pero también pensar en otro tipo de evaluaciones. Ya algunos investigadores, por ejemplo, Ángel Díaz Barriga ha dicho que un examen de 3 horas de 120 preguntas no te puede definir el resto de tu vida. Por otro lado, tal vez habrá que pensar en algunas experiencias como en Brasil, en Argentina, en Venezuela, en donde aparte de este tipo de exámenes, también hay, se les llama políticas de acción afirmativa, en donde guardan ciertos lugares para las poblaciones que viven las mayores desigualdades sociales y no es que ingresen de manera directa, sino que los regularizan, por llamarlo de alguna forma, con un curso propedéutico y a partir de eso ingresan a la universidad.
0: Que esa no pinta mal, ¿no?
10: Eso no pinta mal, pero además creo que no hay que responsabilizar solamente a la UNAM. En la UAM también pasa esto, en el Politécnico también pasa esto, y es necesario repensar la educación en su conjunto. Desde mi punto de vista, la educación superior en este momento, en términos de ingreso, de evaluación, entre otras cosas, es necesario discutir sus problemas estructurales, porque por más allá de que se presente virtual o presencial el siguiente año, como bien mencionabas tú, no todo el mundo va a poder ingresar. Y entonces ahí esa es la discusión de fondo.
0: Axel, una pregunta rápidamente. Tú, un experto en educación, ¿tendría que renunciar el rector?
10: A mí me parece que tendría que rendir cuentas la UNAM. El rector ha salido, incluso en su discurso es preocupante porque él decía, me siento agraviado y la universidad está agraviada, ¿no? Bueno, habrá que preguntar si las y los aspirantes no están agraviados,
0: claro,
10: ¿no?
0: Claro.
10: Por someterlos a otra prueba. Pero se ha demostrado que hay esa licitación, por ejemplo, de la empresa privada, que fue adjudicación directa, rompiendo, digamos, ciertos protocolos internos, pasó por múltiples manos y múltiples niveles. Entonces, en realidad, creo que más que renunciar, tendría que rendir cuentas, no a la comunidad solamente aspirante, a quienes formamos parte de la UNAM,
0: ¿no?
10: Exactamente, y a la población en su conjunto, al país de su conjunto, al final son recursos públicos los que están ahí. Se invirtieron millones de pesos con ese programa y con esa empresa y no sabemos la forma en la que se hizo a profundidad ni qué va a proceder. Entonces, más que renunciar en este momento, no podría tener una respuesta así. Lo que sí creo que es importante es que asuma sus errores la propia institución y que rinda cuentas a la sociedad en su conjunto.
0: Pues ahí está. Muchísimas gracias, Axel Meléndez, experto en educación. Muchísimas gracias por estar con nosotros aquí en W Radio.
10: Gracias, Arely. Un saludo a ti y a toda la audiencia.
0: Buena tarde. Pues ahí tiene usted. Y si quiere saber mucho más acerca de la empresa esta que fue contratada justamente por la Universidad Nacional Autónoma de México, pues échale un ojo a las redes de Claudia Ochoa, porque hizo un ejercicio muy interesante en donde pues descubrió que esta misma plataforma es la que se encarga o se encargaba, hasta ayer sabemos, de Saberes MX, en donde presuntamente la gente se puede capacitar. Entonces es interesante el ejercicio que hizo para que usted lo revise en las redes sociales. Vamos a una pausa y volvemos. Estamos en W Radio.
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0: Dos de la tarde con 22 minutos. Gracias por continuar con nosotros a través de W Radio. 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Lo acompañamos de aquí y hasta las 3 de la tarde con información, pues que a usted le interesa y sobre todo con la que usted va a poder conversar y decidir decidir mejor qué hace por este país. Y uno de los temas centrales y coyunturales que tiene que ver en estos días es el asesinato de periodistas. Pero no solamente esta parte del asesinato, sino lo sistemático y lo impune que termina el caso. Y que cuando cada mañanera le preguntan a la presidenta acerca de un caso, pues lo único que dice es se está investigando. Y en las fiscalías también se tiene esta referencia de se está investigando. Y pareciera que con eso, pues creen que es un bálsamo, no solamente para los familiares, para los amigos, para la ciudadanía, sino para los propios periodistas, porque aunque no todos tenemos la oportunidad de conocernos en este país en todo momento, en algún punto coincidimos y tiene que ser con que no pueden quedar impunes ninguno de estos casos. Y quiero agradecer que esté con nosotros Sara Lidia Mendiola, directora ejecutiva de la organización Propuesta Cívica. ¿Cómo estás? Qué gusto saludarte, Sara. Buena tarde.
2: Arely, buenas tardes. Un saludo a ti y a tu auditorio.
0: Presentan este informe de prohibido investigar la impunidad sostenida en crímenes contra periodistas en Veracruz. Vaya tema, vaya información, ¿y qué están revelando justamente a partir de esto?
2: Sí, Arely, fíjate que hoy Propuesta Cívica saca este informe de prohibido investigar, y es un informe que busca documentar los crímenes contra periodistas en la época más oscura para el periodismo en Veracruz, la época administrada por Javier Duarte, de 2010 a 2016. Pero más allá de generar un intento de reflejar los casos en sí mismo, lo que busca Propuesta Cívica con este informe es dar una explicación a la impunidad. Desde sociedad civil siempre insistimos muchísimo en los altos índices de impunidad tratándose de crímenes contra periodistas, pero este informe busca explicar por qué la impunidad se sostiene, por qué a pesar de que pasa el tiempo los crímenes siguen en impunidad, a pesar de que el gobierno dice que se están investigando, nunca se llega a dar con los responsables, por qué el poder pasa y los partidos políticos llegan y no hay un cambio a esta realidad de la violencia sistemática contra la prensa. Algo que este informe apunta muchísimo es a la cuestión de la gobernanza criminal. ¿Por qué la impunidad no termina, no cesa? Este informe apunta a una hipótesis interesantísima. La impunidad es sostenida y reproducida desde la institución. La impunidad se volvió una forma de administración institucional y que los crímenes contra periodistas dan cuenta de nuestro deterioro democrático. Si bien el informe tiene un enfoque en Veracruz, es un reflejo, un espejo de lo que sucede en todo el país. Cómo las fiscalías no investigan, cómo estas omisiones de investigación no son aisladas, son sistemáticas, y cómo pareciera que es una suerte de venganza del Estado no investigar los crímenes contra periodistas. Hay un análisis de contexto en este informe de los hechos que estaban investigando los periodistas que fueron asesinados, que fueron agredidos. Estaban investigando temas de corrupción y temas de narcopolítica. Cómo los gobernantes, tanto Javier Duarte como su antecesor Fidel Herrera, permitieron que grupos criminales entraran a Veracruz, operaran en la zona, y el gobierno permaneció callado. Y fue precisamente a estos periodistas a quienes se les asesina, a quienes se les agrede, se les desaparece. Y frente a esto, pudimos nosotros también analizar los expedientes de cada uno de ellos y nos dimos cuenta que las fallas no fueron aisladas, las fallas no fueron excepcionales, las fallas de las fiscalías, sino exactamente, fueron de estructura. Al menos identificamos 14 fallas que se replican en todos los expedientes. Y esto te habla.
0: Perdóname, Sara, ¿cuáles serían de esas 14 fallas? Algunas que tú digas es impensable, pero ocurre justamente en estos casos de Veracruz.
2: Ausencias en la investigación gravísimas y básicas, como el hecho de cuidar las escenas del crimen. Las escenas del crimen permitieron que se contaminaran. Dos, hubo una ausencia total de un descuido en todos los peritajes. Muchos de ellos también hubo una ausencia de descuido en las cadenas de custodia. Otra cuestión importantísima, Arely, que los crímenes no se investigaron dentro del contexto de la actividad periodística que ellos realizaban. Fueron crímenes que se investigaron de manera desaislada, que hubo una suerte de criminalización también por parte de las autoridades. A estos periodistas, a esas periodistas asesinadas durante este... De,

0: al poder criminal, al poder económico, al poder político.
1: Al poder
0: ¿Qué
1: político.
0: Tebas estaba diciendo? ¿A quién pudo haber incomodado su investigación, su publicación? Hay una ausencia de todo esto, hay una ausencia de una implementación de perspectiva de género y vemos cómo hay también una fragmentación total de los expedientes. Estas fallas suceden inicialmente en el fuero local, pero posteriormente estos casos son atraídos por la Federación, por la Fiscalía General de la República, y vemos cómo la serie de fallas sigue sucediendo a nivel federal.
1: ¿Qué opinas? Tú vives en Veracruz, uno de los estados que en los que últimamente, bueno, el caso de la periodista que fue asesinada y que además fue dolorosísimo porque vimos cómo se la llevaron. Y desde el primer momento muchos de nosotros sabíamos que iba a terminar mal esto, por la violencia, por cómo ocurrió. Pero las autoridades se mostraron omisas, se mostraron incluso, me parece, hasta una actitud insultante frente a la tragedia. ¿Qué opinas tú de cómo es que hoy, por ejemplo, la gobernadora decía, el día de ayer mencionaba, de este censo de periodistas? Porque ya Salomón Jara en Oaxaca mencionaba, necesitamos tener un censo de esos medios y de esos portales que están, pues, en contra de nuestro gobierno, cuando ellos no tendrían que estar preocupados por eso. Ellos tendrían que estar preocupados por gobernar, por darle buenas cuentas a la ciudadanía y porque nosotros podamos justamente registrar eso bueno que dicen que sí hacen. ¿Qué opinas hoy de lo que está diciendo Rocío Nale? Y hoy, con estos datos que tú tienes, ¿qué perspectiva tienes del Estado y hacia dónde apunta? Porque no quiero quedarme con que nos vamos a resignar con la impunidad.
0: Sí, mira, creo que algo que concluye este informe es que si los crímenes contra periodistas se han perpetuado en el tiempo, es porque nunca ha habido voluntad política para investigar estos crímenes y para prevenirlos. Creo que algo también de lo que apunta el informe es que muchos de los crímenes de estos periodistas se pudieron haber prevenido si el Estado hubiese actuado. Resulta demasiado lamentable que frente al contexto en el que estamos, 2026 nos alarma muchísimo. México lleva años sosteniendo una tasa altísima de homicidios contra periodistas. Nos hemos colocado como uno de los principales países a nivel mundial que más periodistas asesina y que más periodistas desaparece. Y que la otra cara de la violencia es la impunidad. Y frente a estos contextos vemos gobiernos que no llegan con la mínima intención política de montar una agenda política, de atender con una política pública efectiva estos crímenes, ni un enfoque preventivo, sino alerta muchísimo que frente a un 2026 tan violento, tan agresivo contra periodistas, los gobiernos se estén enfocando en querer regularizar medios, en querer regularizar contenidos, en querer regularizar audiencias. Resulta demasiado lamentable que sí tengan iniciativas para controlar los medios de comunicación y el flujo informativo. Eso es importantísimo, no lo debemos dejar pasar de largo. El flujo informativo, la información de interés público, eso sí es lo que nos quieren regular los gobiernos, pero no vienen con una propuesta ni con una respuesta. ¿Qué van a hacer para detener tantos crímenes contra periodistas? ¿Qué van a hacer para que realmente haya investigaciones efectivas? La historia cuenta. Los crímenes contra periodistas en este país no se esclarecen. Hablando del homicidio contra periodistas, la impunidad rebasa el 98%. Tratándose de la desaparición, la impunidad es del 100%. No existe voluntad política para investigar delitos contra periodistas, pero existe mucha voluntad política para criminalizar la libertad de prensa, para criminalizar la libertad de expresión y para regular los espacios informativos. Claro. Creo que en estos asuntos no es labor del gobierno convertirse o posicionarse como un decano de qué información sí va a ser verdadera, cuál ellos van a clasificar como falsa, qué información sí van a permitir que nosotros como ciudadanía recibamos y cuál no.
1: Sí.
0: No es

0: función del gobierno, estar estableciendo qué periodista es aliado o enemigo del poder. El periodismo en una democracia no está para ser aliado o enemigo del poder, está como un eje de
1: No,
0: transparencia
1: solamente decir la
0: para la
1: verdad,
0: sociedad.
1: eso se trata, solamente de eso se trata.
0: Exactamente.
1: Sara, ¿dónde podemos tener el reporte? ¿Nos puedes decir en dónde la
0: Y
1: gente que nos está
0: pueden
1: escuchando, los
0: consultar.
1: mismos medios que lo quieran descargar?
0: Sí, muchísimas gracias. Pueden consultar este informe en www.propuestacivica.org.mx. Ahí van a encontrar el informe, van a encontrar un video que hemos hecho
1: Y ahí lo vamos a
0: donde
1: compartir.
0: reunimos especialistas, familias, hablando de la situación de Veracruz y que es una situación que al día de hoy sigue vigente, no solamente en Veracruz,
1: No, se
0: sino en
1: replica en
0: todo el
1: todo el país.
0: país.
1: Sara, yo te agradezco
0: Es
1: mucho que estés con
0: correcto.
1: nosotros. Vamos a compartir toda esta información y seguramente estaremos platicando en posteriores ocasiones porque justo no hay que quitar el dedo del renglón. Muchísimas gracias, muy buena tarde.
0: Muchísimas gracias, Arely. Un saludo.
1: Muy buena tarde. 1 de la tarde, no es cierto, 2 de la tarde con 35 minutos. Vamos a una pausa y volvemos.
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13: Las autoridades alertaron sobre una nueva modalidad de fraude digital en WhatsApp y Telegram, que ofrece dinero solo por dar like a determinadas publicaciones en redes sociales. Al principio se reciben pagos para ganar la confianza, pero la odisea comienza después, cuando los delincuentes solicitan depósitos para supuestamente tener derecho a promociones o pagos más cuantiosos, lo que es una farsa, o bien piden información personal o de cuentas para realizar supuestos depósitos. La Policía Cibernética de la Secretaría de Seguridad Ciudadana comparte estos útiles consejos. Número 1. Desconfía de mensajes que prometen dinero fácil por acciones simples, como dar un me gusta a publicaciones. Número 2. Verifica siempre la información directamente en fuentes oficiales.
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1: Dos de la tarde con 39 minutos, la información deportiva.
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1: Fabricio Domínguez, ¿qué nos tienes? Cuéntanos. Fabricio, ¿estás ahí, Fabricio? Cuéntanos.
14: Sí, ahí ya, listo. Aquí estamos, mi querida Areli, muchas Cuéntame. Gracias. Ahora sí, vamos con la información deportiva, pues meternos de lleno. Y es que ayer la Federación Mexicana de Fútbol sacó un comunicado con diversos datos que arrojó la Copa del Mundo para nuestro país. Pero en concreto llamó la atención la forma en la que cierran este comunicado, como apoyando a Gianni Infantino, el presidente de la FIFA, en medio de todo lo que ha ocurrido. Voy a leer las palabras de este comunicado textualmente, que dicen: reconocemos y agradecemos el liderazgo del presidente Gianni Infantino y de toda la organización por confiar en México como sede. Y más adelante también se puede leer: refrendamos nuestra confianza en el liderazgo de FIFA y acompañamos las acciones encaminadas a que el fútbol siga creciendo y consolidándose en todos los rincones del planeta. Y adicional a eso, hay que sumar que hoy por la mañana el presidente de la Federación de Jordania de fútbol, y que además también es el príncipe de aquel país o forma parte de la realeza, pues denunció chantaje por parte de Gianni Infantino, porque menciona que en diciembre ellos llegaron a la final de la Copa Árabe, un torneo FIFA disputado en Qatar, y aún no reciben el dinero que pues les correspondería por llegar a esta gran final, y que durante la Copa del Mundo, gente de FIFA pues les mencionó que si apoyan a Gianni Infantino en la próxima elección, que será en marzo del 2027, será mucho más sencillo que el pago pueda caer. Entonces está denunciando chantaje, al final de cuentas, el presidente de la Federación de Jordania de Fútbol.
1: ¡Qué bonita historia!
14: En fin, la FIFA
1: historia.
14: Sigue con... Sí, por completo. La FIFA sigue con un muy, muy grande problema, y se dice que Gianni Infantino está por reunirse de manera emergente con muchos de los miembros principales de su gabinete para saber qué hacer de cara a estas elecciones. Así es que continúa ahí el tema. Pero bueno, toca hablar de buenas noticias para el deporte mexicano en los Juegos Centroamericanos, que continúan con buena marcha, siguen en el liderato del medallero nuestra delegación. Y ayer regresó uno de los más destacados, Osmar Olvera, el clavadista, apenas 22 años, que ya fue medallista, recordar, en París 2024, hace un par de años, y que ahora ganó 3 medallas de oro. Y lo más relevante es que reveló que lo hizo lesionado, que aqueja un problema en las rodillas, y que llegando a República Dominicana se resintió, pero a pesar de ello compitió. Son apenas sus primeros Juegos Centroamericanos y logró ganar 3 medallas de oro. Y a su llegada al aeropuerto, por ahí una aficionada le hizo la famosa pregunta que se viralizó durante la Copa del Mundo, el "¿y si sí?", y respondió de forma muy graciosa. Vamos a escucharlo.
15: ¿Y si sí? Ah, no, ¿verdad?
16: No, aquí sí.
17: Aquí sí.
14: Claro. Y sí, aquí sí. Con estos deportistas sí, sí se consigue el oro y sí se consiguen las medallas. También por otro lado, la selección mexicana de fútbol afianzó el primer lugar de su grupo, goleó 4-1 a Guatemala, y ahora en el campeonato varonil de fútbol enfrentará las semifinales contra Panamá. Reiterar que México sigue a la cabeza del medallero, así es que, pues bueno, se espera que queden como los ganadores de estos Juegos Centroamericanos. Y ya para regresar al tema del fútbol mexicano, bueno, el Cruzeiro de Brasil, el club brasileño, oficializó hoy que retiró una oferta de más de 10 millones de dólares por el futbolista de las Águilas del América, Brian Rodríguez. En medio de una crisis económica que acompaña al Club América y a todo este consorcio de Grupo Yamani, pues bueno, la retiró, y mucho se habla por el representante de este jugador, que es llamado el Chino La Salvia, que por ahí hubo cosas que no agradaron al club brasileño. Así es que de esta forma es que el club brasileño en sus redes sociales oficializó que retiró esta oferta por el futbolista del América, que hubiera ayudado mucho, por supuesto, a la escuadra azulcrema.
1: Pues ahí está, muchísimas gracias. Gracias, Fabricio.
14: No, a ti, Arely, aquí quedamos pendientes.
1: Buena tarde, Fabricio Domínguez, en Información Deportiva aquí en W Radio. Gracias a ti y gracias también por acá. Saludo a Alberto Gutiérrez, los escucho en Seattle. También muchos abrazos y besos para ti. Gracias por escucharnos a todos los que se comunican con nosotros. Y también, bueno, pues usted ya sabe que a través de todas las redes sociales nos puede encontrar aquí en W Radio. Y mientras unos se encuentran en TikTok, hay un montón de basura si usted se mete a TikTok, pero de esa que de verdad uno dice, ¿pero por qué pasa ahí? Pero bueno, ahí está y está la libertad de que cada quien vea lo que quiera. Pero también se encuentra uno personalidades muy interesantes que tienen que ver con las finanzas personales. Usted dirá, ¿en TikTok finanzas personales? Se ha vuelto una experta en finanzas personales, yo lo creo, Daniela Arias. Eres contadora, eres economista. ¿Cómo estás? Buena tarde.
16: Hola, buenas tardes. ¿Cómo estás? Pues no soy ni economista ni financiera, nada relacionado. De hecho, estudié medicina un tiempo. Wow. Y diseño de moda.
1: Oye, cuéntame cómo llega esta historia a TikTok en donde dices, como parte de esta catarsis de yo tengo una deuda, pero ¿qué creen? La voy a pagar y les voy a enseñar cómo lo voy a hacer. Pero te has vuelto referencia porque ahora la gente te pide consejos.
16: Sí, claro. Justo siempre quise estar en redes sociales, pero tuve muy claro que quería ser alguien que influenciara realmente. Entonces, pues se me presentó este problema de deuda. Yo creo que en México y en el mundo es un problema muy grande. Uh-huh. Y conforme dije, me voy a aventar, la gente conectó muchísimo porque justo varios creadores de finanzas dicen, es que nadie está contando desde el proceso o desde la experiencia de realmente vivirlo. Entonces, creo que hay una súper oportunidad.
1: Que además se vuelve un tema al principio como penoso, ¿no? Pareciera que es algo que no le ocurre más que ahí a entes extraños, cuando en realidad nos ocurre a muchos de nosotros.
16: Sí, justo. Y el 80% de la gente que me sigue diciendo es que me da pena reconocer que tengo una deuda.
1: ¿Cómo empezaste? ¿Cómo vas? ¿Y cuánto debías? ¿Y en cómo va la cuenta?
16: Pues mira, empecé debiendo 330 mil pesos. Uh-huh. Y ahorita ya debo 200 mil. Sigue siendo un número bastante grande, pero al final he pagado un poquito más de 100 mil pesos en 7 meses. Entonces sí es un proceso de muchísima responsabilidad.
1: Oye, ¿y qué te dice la gente? Porque cuando te escriben, yo veo los comentarios que les respondes justo de, pues estoy haciendo y estoy trabajando y estoy sumando. ¿Qué has tenido que hacer y qué es lo que responde la gente y que te ha ido acompañando en este proceso?
16: Pues la verdad es que tengo que trabajar de lunes a domingo. Hace 2 meses tenía 2 trabajos, uno en la mañana, otro en la tarde. Ahorita ya con la creación de contenido, pues es un ingreso lo que me permitió dejar uno de los otros trabajos. Uh-huh. Pero aparte, como que siempre le busco la oportunidad de sacar más dinero. Yo trabajo en una empresa de skincare coreano en el área de ventas y de marketing y ahorita me ofrecieron la oportunidad de vender los productos. Entonces también lo estoy vendiendo y no me da pena nada.
1: Estás haciendo lo que sea, que
16: sí,
1: sume.
16: Sí.
1: Oye, en esta parte de TikTok que te has vuelto pues una parte de una experta en finanzas, porque dices, yo no soy economista, no nada, pero pues la realidad me ha llevado a este punto. Sí. ¿Qué le recomendarías hoy a la gente a partir de que están escuchando y dicen, también tengo una deuda, pero no le veo para cuándo acabarla?
16: Pues para empezar, les recomiendo que sí bajen cuánto deben totalmente. O sea, mucha gente me dice, debo aproximadamente 30 mil. No, aproximadamente no. ¿Cuánto debes en total?
1: Claro.
16: Ahí vas a empezar a encontrar claridad porque vas a empezar a ver qué atacas. Pero el número que se ignora no se puede atacar, definitivamente.
1: Oye, ¿cómo te seguimos en las redes sociales? Danos todas tus coordenadas para que la gente que nos está escuchando aquí en W Radio, que por ejemplo, no son solo jóvenes, ¿eh? Te estaba leyendo y hay gente de todas las edades quienes han llegado a Daniela y quienes también han ido contando esta historia de éxito de manera compartida.
16: Claro, mi TikTok es daniela.ar3s, daniela.ars con 3s, y mi Instagram es daniela-ars, solo con una s.
1: Oye, ¿y hay fecha en donde tú dices, este es mi deadline y ya tengo pagado todo?
16: Sí, mi fecha límite es diciembre de 2026, no tengo más tiempo para tener esta deuda atrás de mí.
1: Oye, muchísimas gracias por platicar con nosotros, gracias por tus recomendaciones, pero sobre todo para la gente que te sigue, me pareció muy interesante que te conocieran, que te sigan, pero sobre todo que además no haces cosas con marcas, que también me pareció interesante, porque algunos que hacen lo mismo que tú, pues ya están casados con bancos, con estrategias financieras, etcétera, etcétera, y tú un día dijiste, esto lo vamos a hacer con las herramientas que se puedan y que sean reales.
16: Claro, y 100% la marca con la que yo colabore es una marca en la que creo. Nunca voy a aceptar dinero nada más porque sí.
1: Te agradezco mucho que estés con nosotros, Daniela.
16: Gracias por la invitación.
1: Vamos a estar pendientes de ti y vamos a seguirte pues también obviamente promocionando para que seas parte de esta experiencia en donde en TikTok pues sí se encuentran cosas que valen la pena. Muchísimas gracias, Daniela.
16: Gracias por su tiempo, que estén muy bien.
1: Gracias, Daniela Arias, quien es experta pues en finanzas, se ha vuelto experta en finanzas. Le vamos a dejar las redes para que la siga, porque además tiene una forma muy curiosa de ir contando cada una de las historias, pues con las que junta dinero y con las que va pagando también esta deuda, que seguramente pues muchos de nosotros tenemos. Vamos a continuar aquí en W Radio, porque ya es tiempo de la información.
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1: Mi querida Ale Pérez Molina, cuéntanos, ¿qué tenemos para cerrar el programa?
19: Hola, Arely, muy buena tarde.
1: Buena tarde.
19: Que sí, pues hoy se reanudó la audiencia inicial contra Ramón Ángel Álvarez Ayala, alias el R1, señalado por su presunta participación en el asesinato del exalcalde de Uruapan, Carlos Manso. Mario Rodríguez, adelante con la información.
20: Excelente tarde, los saludo con mucho gusto. Fíjate que esta audiencia en contra del R1 es por homicidio, en este caso de Carlos Manso. Fue celebrada vía remota, él se encuentra en el penal del Altiplano, ubicado en el Estado de México, y bueno, pues lo que sabemos es que la Fiscalía de Michoacán es la que lleva precisamente la imputación. En esta tesitura hay que recordar, ayer inició, sin embargo, bueno, pues se concedió un plazo, un receso, el cual culminó a las 8 de la mañana de este martes con la intención de que la defensa se impusiera de algunas pruebas. Eventualmente, bueno, te repito, se le imputa el delito de homicidio en la modalidad de autor intelectual por el hecho documentado en en contra del expresidente municipal de Uruapan, y bueno, pues su defensa solicitó la duplicidad del término constitucional de 144 horas para determinar cuál va a ser su situación jurídica. En términos generales, se prevé que esta misma semana se determine si es que el R1 sería vinculado a proceso o no por el homicidio de Carlos Manso durante los próximos días.
19: Gracias, Mario.
20: Gracias, excelente tarde.
19: Y en entrevista para W Radio, Axel Meléndez, experto en educación, habló sobre los exámenes de admisión a las universidades.
21: Ese tipo de evaluación se ha demostrado que, como decía anteriormente, tiene sesgos de clase, género, ingresan más hombres que mujeres, ingresan más personas provenientes de bachilleratos privados que de públicos. Los mismos datos de la UNAM demuestran eso. Y también no tiene una calificación mínima para ingresar. Entonces hay que replantear esos mecanismos de ingreso, más allá de si son presenciales o si son virtuales, es necesaria una discusión más profunda.
19: Y Sara Lidia Mendiola, directora ejecutiva de la organización Propuesta Cívica, habló sobre la impunidad en los crímenes contra periodistas en Veracruz y detalló las fallas del Estado en las investigaciones, las cuales se han visto reflejadas en los expedientes.
0: Ausencias en la investigación gravísimas, como el hecho de cuidar las escenas del crimen. Las escenas del crimen permitieron que se contaminaran. Dos, hubo una ausencia total de un descuido en todos los peritajes. Hubo una ausencia de descuido en las cadenas de custodia. Otra cuestión importantísima, Arely, que los crímenes no se investigaron dentro del contexto de la actividad periodística que ellos realizaban. Fueron crímenes que se investigaron de manera desaislada, que hubo una suerte de criminalización también por parte de las autoridades. A esas periodistas asesinadas durante en esta época, estos casos que estudiamos, hubo una inercia por parte de las autoridades a criminalizarles.
19: Las autoridades de Protección Civil de Guatemala evacuaron a más de 500 habitantes de al menos dos aldeas ubicadas en las faldas del volcán de Fuego, luego del incremento en la actividad eruptiva registrado en las últimas horas. Por su parte, el Instituto Nacional de Sismología, Vulcanología, Meteorología e Hidrología señaló que las erupciones se han intensificado desde el pasado 2 de agosto, generando columnas de gas y ceniza que alcanzan hasta 6.000 metros sobre el nivel del mar. 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Bueno, y aquí estamos escuchando una gran colaboración de Madonna, pero ahí les va una excelente noticia, porque después de años de especulaciones y de compartir escenario en un par de ocasiones, Madonna y Kylie Minogue finalmente harán realidad uno de los duetos más esperados por los seguidores del pop con el lanzamiento de Love Sensations After Our Mix, la primera colaboración oficial en la carrera de ambas artistas. El lanzamiento musical está programado para el jueves 6 de agosto a las 5 de la tarde, hora del tiempo de México.
1: Hay que estar pendientes.
19: Sí, pero a mí me encanta esta con Sabrina Carpenter.
1: Sí, es uno de los grandes fits, sí, sin duda.
19: Sí, sí, sí.
1: Así de una como de 20 y otra como de 728 años, pero se sigue cantando y sigue bailando increíble, Madonna.
19: Oye, sí, me encanta. Gracias.
1: Gracias. Gracias, Ale. 2:54 PM. Gracias a usted por acompañarnos aquí en W Radio. Recuerde seguirnos pues a través del podcast después de que se termine este programa. Ahí están todas las entrevistas, no solo de este programa, sino de todos los programas para que usted pueda escucharnos. Gracias por acompañarnos. Nosotros pues tenemos una cita mañana. Mañana platicamos aquí en W Radio. Coma rico. Buena tarde.

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14: Los cambios en la regulación para prevenir el lavado de dinero y el financiamiento al terrorismo no deben afectar a la mayoría de los clientes. Lo que va a suceder es que van a aumentar los controles y solicitudes de información cuando la institución detecte operaciones inusuales o de mayor riesgo. Por eso, para evitar alguna situación inesperada que pudiera interrumpir tus operaciones o limitar tus recursos, ponte al día en los siguientes puntos.
15: Número 1.
14: Mantén actualizado tu expediente en el banco con todos tus datos como domicilio, empleo o actividad económica.
15: Número 2.
14: Si recibes depósitos elevados o manejas mucho efectivo, el banco podrá pedirte que acredites de dónde provienen los recursos, tu trabajo o actividad económica, estados de cuenta, facturas, contratos, recibos de nómina o declaraciones fiscales.
15: Número 3.
14: No prestes tu cuenta bancaria para recibir dinero de otras personas y mucho menos si no tienes un parentesco familiar.
15: Número 4.
14: Evita movimientos fuera de tu patrón normal, como pueden ser transferencias internacionales inusuales, depósitos en efectivo repetitivos o uso de varias cuentas relacionadas.
15: Número 5.
14: Para un usuario que obtiene ingresos legales y puede demostrar su origen cuando sea necesario, los ajustes regulatorios implicarán principalmente más solicitudes de información y una supervisión más estricta, eso sí, siempre y cuando sea necesario. Y recuerda, las finanzas nos harán libres.
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6: Nos están dando las 3 de la tarde aquí en el estado de Oaxaca. Calurosa tarde de martes. Así las condiciones del clima para la mayor parte de la entidad. Muy calurosa tarde. Hemos tenido temperaturas por arriba de los 41 grados centígrados, ¿eh? La sensación térmica, pues no ayuda mucho. Bueno, hidrátese bien, tome agua. Fíjese que últimamente he estado teniendo la oportunidad de encontrarme con mucho material, muchos artículos, en donde, pues, médicos, científicos, nos dicen, ¿saben qué? Tomen agua, pero con la suficiente sal. En la medida que tomamos agua que no tiene la suficiente sal, esto mismo nos puede ocasionar un problema de salud. Eso dicen los expertos. Entonces, ese equilibrio entre el agua y la sal, los electrolitos, es lo que mejor nos puede mantener de salud, ¿no? Y sobre todo en estos días en que, pues, hay muchos productos que nos prometen que el agua como tal, purificada como tal, sin sales, pues nos podría de alguna manera llenar esa sensación, ¿no?, de sed, pero realmente un beneficio mayor como tal, como la hidratación y lo que en la alcalinización se refiere, pues no es mayor ventaja, o de hecho no representaría ninguna ventaja. Pero bueno, ahí les dejo el dato para ver si se interesan más y pues le vamos buscando todos a equilibrar, siempre equilibrar hasta cómo tomamos, cuánta agua tomamos, qué tanta sal tiene el agua, qué tanta sal necesita realmente nuestras funciones. Bueno, además de esto, pues provecho, ¿no? Ya que estamos hablando de, ya ve que la sal es la que le da sabor a la comida, bueno, buen provecho también. Felicidades si está celebrando además algo en especial en este 4 de agosto ya 2026. Si va con rumbo a casa, nos escucha en su automóvil, en transporte público. Gracias, de verdad. Permítanos acompañarles para esta segunda emisión Encuentro. Si está en su centro de trabajo, si está en su local o su en su negocio, pues seguramente ahí se lo va a pasar esta tarde también. Ahí va a probar sus sagrados alimentos, esperando que haya muy buenos resultados de esa actividad que usted realiza. Soy Francisco Vázquez Jiménez, esta es la segunda emisión del Noticiario Encuentro. ¿Les parece? Vamos con los avances de las noticias que les vamos a llevar de aquí hasta las 4 de la tarde.
17: Lilu Martínez ya nos tiene la información. Muy buena tarde, Lilu.
18: Francisco y estimado auditorio, ¿qué tal? Excelente tarde de martes. Les presento el avance informativo en esta segunda emisión de los Noticiarios Encuentro, las noticias de última hora que marcaron la jornada de este día. En temas nacionales, la presidenta Claudia Sheinbaum Pardo volvió a defender los lineamientos que establecen nuevas obligaciones para los medios de comunicación, como la publicación de códigos de ética y la figura de un defensor de las audiencias. Durante su conferencia matutina, la mandataria aseguró que la autorregulación es una alternativa preferible a que la Secretaría de Gobernación, dice, intervenga en los contenidos de los medios. También afirmó que existen publicaciones con información falsa y señaló que debe garantizarse el derecho de réplica. Dos vehículos resultaron afectados luego de que sujetos desconocidos presuntamente provocaron un incendio durante la madrugada en el fraccionamiento El Rosario, esto en el municipio de San Sebastián Tutla. De acuerdo a los primeros reportes, los hechos ocurrieron alrededor de las 3 de la mañana en el andador Tlacolula, esto cerca del tanque elevado, donde vecinos alertaron los servicios de emergencia sobre el fuego. La sección 22 de la CENTE convocó a su dirigencia y al 20% de su membresía estatal para trasladarse a la Ciudad de México el próximo 13 de agosto, con el objetivo de realizar acciones de cobertura durante la mesa de trabajo acordada con la presidenta Claudia Sheinbaum Pardo. El sindicato informó que aún no define el esquema de protesta que estará implementando, por lo que analiza si realizará únicamente un acordonamiento en las inmediaciones de la sede del encuentro o si se llevará a cabo bloqueos durante el desarrollo de esta reunión. Un mototaxista y dirigente de una agrupación del transporte fue asesinado a balazos la mañana de este día martes en el estacionamiento de una tienda comercial en la región del Istmo de Tehuantepec. La víctima fue identificado preliminarmente como Tomás JC, de 34 años de edad, quien se encontraba a bordo de su mototaxi, aparentemente esperando pasaje, cerca del acceso principal de Bodega Aurrera. El gobierno del estado de Oaxaca informó que estará realizando trabajos de rehabilitación durante aproximadamente 33 cuadras de banquetas del centro histórico de la capital del estado. De acuerdo con lo anunciado, las obras contemplan la sustitución de piezas de cantera, losetas y guarniciones que presentan desgaste o daños, con el objetivo de renovar la infraestructura peatonal en diversas calles del primer cuadro de la ciudad. Para el próximo sábado estará comenzando formalmente los trabajos para la construcción del paso a desnivel de Viguera, una de las obras viales más anunciadas para esta zona metropolitana de la ciudad de Oaxaca. De acuerdo con información de la Secretaría de las Infraestructura y Comunicaciones, este proyecto contará con una inversión de 279 millones de pesos y busca atender los problemas de congestionamiento que diariamente se registran en este acceso a la ciudad. Integrantes de la Resistencia Civil Pacífica Nacional protestaron este día frente al Palacio de Gobierno para exigir una mesa de diálogo con las autoridades estatales por presuntos abusos cometidos en la Sierra Mazateca. La entidad oaxaqueña enfrenta uno de los principales retos laborales a nivel nacional, la informalidad. De acuerdo con datos del INEGI, el 80.1% de la población ocupada en el estado trabaja sin acceso garantizado a prestaciones ni seguridad social, la tasa más alta del país. Es parte de la información que le tendremos a todo detalle en esta segunda emisión del Noticiario Encuentro. 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Atendemos su denuncia ciudadana al 951-308-1361. Con muchísimo gusto le damos seguimiento. Francisco, continuamos con más información en esta tarde de encuentro.
17: Gracias, muchas gracias, Lilu. Vamos, por supuesto, a continuar con esta cobertura informativa y los aspectos relevantes en esta tarde en el panorama nacional. La presidenta Claudia Sheinbaum firmó la mañana de este martes un decreto para fortalecer la transparencia en el gobierno federal. Con lo que dijo, se ampliará la información pública disponible, se actualizarán mensualmente los contratos gubernamentales y se incorporarán nuevos datos sobre las filiales de Pemex y CFE, auditorías y fiscalización, además de establecer criterios más estrictos para la reserva de información. Durante la conferencia matutina en Palacio Nacional, la secretaria Anticorrupción y Buen Gobierno, Raquel Buenrostro Sánchez, explicó que el decreto busca ir más allá de las obligaciones legales vigentes y fomentar la máxima publicidad de la información gubernamental, mientras se preparan reformas a la Ley General de Transparencia para incorporar estas disposiciones de manera permanente. Detalló que la Plataforma Nacional de Transparencia fue estabilizada tras su transferencia a la Secretaría por parte del INAI, luego de que presentara fallas constantes, y ahora cuenta con nuevas herramientas para facilitar la descarga y análisis de la información. Prometió que en un plazo máximo de 30 días hábiles se integrarán nuevos contenidos de interés público. Buenrostro señaló que el decreto se concentra en cuatro ejes: contrataciones públicas, filiales de Pemex y CFE, fiscalización y auditorías, además de una invitación a los demás poderes y órdenes de gobierno para sumarse al principio de máxima publicidad. Como parte de las medidas, informó que todos los contratos del gobierno federal dejarán de publicarse de manera trimestral y estarán disponibles cada mes para mantener actualizada la información sobre adquisiciones y obras públicas. También indicó que las filiales de Pemex y CFE deberán transparentar información adicional como estados financieros, informes presentados ante agencias extranjeras, reglas de gobierno corporativo, políticas de operación y contratos. En materia de fiscalización, explicó que se publicará información adicional sobre los programas anuales de auditoría, estadísticas, seguimiento a observaciones y el padrón de despachos de auditores externos. Mientras tanto, la presidenta Sheinbaum afirmó que el decreto forma parte del nuevo esquema de transparencia implementado tras la desaparición del Instituto Nacional de Transparencia, cuyas funciones fueron absorbidas por la Secretaría Anticorrupción y Buen Gobierno. Los aspirantes a la UNAM comenzaron a promover amparos luego de que obtuvieron un lugar en la Universidad Nacional Autónoma de México. Los juicios interpuestos van contra la decisión de cancelar el proceso de ingreso a licenciatura 2026, tras las irregularidades detectadas en la aplicación del examen. Los recursos fueron presentados ante los juzgados noveno y décimo tercero de distrito en materia administrativa de la Ciudad de México. Sin embargo, en una primera revisión, las juzgadoras no concedieron la suspensión solicitada y requirieron a los promoventes precisar con mayor claridad los actos que impugnan antes de admitir las demandas. En los escritos, los aspirantes controvirtieron la cancelación del examen de admisión, así como la convocatoria e instructivo del concurso de selección para ingreso a la licenciatura 2026. También reclamaron la presunta negativa de recibir documentación e impedir su inscripción en uno de los casos para la carrera de Derecho. La titular del juzgado noveno de distrito, Verónica Yesel Beltrán Murguía, otorgó un plazo de 5 días para que el promovente aclare su demanda, con el apercibimiento de que en caso de no hacerlo, esta se tendrá por no presentada. Por separado, la jueza décimo tercero de distrito, Adriana Judith Uribe Vidal, también concedió 5 días para desahogar diversos requerimientos y subsanar las irregularidades detectadas en la demanda, con el propósito de garantizar el debido proceso. El conflicto se da luego de que la UNAM informó el pasado viernes que aplicará un examen presencial de control a aproximadamente 58 mil aspirantes después de identificar anomalías en el proceso de admisión 2026, lo que provocó inconformidad entre estudiantes que aseguran haber obtenido su lugar de manera legítima. En los últimos días, un grupo de aspirantes se ha manifestado en la explanada de la rectoría para exigir que la universidad respete los resultados obtenidos y diferencie a quienes, afirman, aprobaron legítimamente el examen. Los amparos UNAM forman parte de las acciones legales emprendidas por algunos de los aspirantes, mientras el proceso continúa en revisión. Oaxaca enfrenta uno de los principales retos laborales a nivel nacional: la informalidad. De acuerdo con datos del INEGI, el 80.1% de la población ocupada en el estado trabaja sin acceso garantizado a prestaciones ni seguridad social, la tasa más alta del país. Esto representa alrededor de 1.5 millones de personas que realizan actividades laborales sin derechos como atención médica, aguinaldo, vacaciones pagadas, crédito para vivienda o ahorro para el retiro. Los sectores con mayor presencia de empleo informal son el comercio, la agricultura y la construcción, actividades que concentran a miles de trabajadores, pero donde frecuentemente no existen contratos laborales ni esquemas de protección. La falta de empleo formal implica que muchas familias enfrenten mayor vulnerabilidad ante enfermedades, accidentes, pérdida de trabajo o la etapa de jubilación. El reto para las autoridades no solo está en generar más empleos, sino en crear fuentes laborales con mejores condiciones y prestaciones, ya que la informalidad continúa siendo uno de los principales obstáculos para el desarrollo económico del Estado. Bueno, ahí tiene usted el dato. 80.1% de la población ocupada en Oaxaca está en la informalidad, sin prestaciones, sin seguridad social. Y esta es una posición nada envidiable. Prácticamente somos los número uno en toda la República Mexicana. De las 32 entidades federativas, no hay otra que le gane en este rubro a Oaxaca. Nada, por supuesto, que presumir. Nada halagador el dato. Vamos a los anuncios y volvemos con más información a esta hora y aquí, en el estado de Oaxaca.
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0: Muchas gracias, muy buenas tardes. Avanzamos en la cobertura informativa de Noticiarios Encuentro y vamos de inmediato con la información que se está generando aquí en nuestra entidad. El gobierno de Oaxaca informó que realizará trabajos de rehabilitación en aproximadamente 33 cuadras de banquetas del centro histórico de la capital del estado. De acuerdo con lo anunciado, las obras contemplan la sustitución de piezas de cantera, losetas y guarniciones que presentan desgaste o daños, con el objetivo de renovar la infraestructura peatonal en diversas calles del primer cuadro de la ciudad. Entre las vialidades consideradas se encuentran tramos de Hidalgo, Trujano, Guerrero, Armenta y López, así como 5 de Mayo, entre otras. Además, se indicó que el Ayuntamiento de Oaxaca de Juárez intervendrá alrededor de 30 cuadras adicionales. Aunque las autoridades señalan que la medida busca atender el deterioro de varias banquetas, el reto será que los trabajos se realicen con calidad, sin afectar de manera prolongada la movilidad de peatones, comerciantes y residentes del centro histórico. Seguramente habrá muchas incomodidades, algunos inconvenientes, porque, pues, por supuesto, las aceras que son para los peatones, que son también el acceso, ¿no? Pues en el centro histórico muy pocas viviendas como tal, pero sí múltiples negocios, ¿no? De todos los rubros, y que deberán tener una plena y amplia organización de estos trabajos para poder continuar con sus actividades, y al mismo tiempo se esperaría que en el tiempo razonablemente corto, pues se puedan establecer mejores condiciones en el centro histórico de la ciudad de Oaxaca. Ese es el plan del gobierno del estado. Coadyuva también invertirá en ello el gobierno municipal de Oaxaca de Juárez. Bueno, estaremos atentos al arranque, ¿no? O a la continuación, porque se han hecho algunos trabajos en el centro histórico y algunos ni siquiera han concluido después de varios meses. Pero bueno, esté usted pendiente, seguramente pues por ahí, dentro de algunos otros días, podrá usted toparse de pronto con que no puede utilizar una acera, con que habrá cierre de vialidades, con que aún con automóvil no podrá usted circular, pero bueno, se trata de un poco de paciencia, esperaríamos para poder tener los resultados que esperan ofrecer tanto la autoridad estatal, en este caso, como el gobierno municipal de Oaxaca de Juárez. Vamos con mi compañero Álvaro Morales en esta tarde de encuentro. Como les habíamos anunciado, durante el fin de semana, el gremio magisterial, a través de su dirigencia que encabeza Jenny Araceli Pérez, logró establecer comunicación con la presidenta Claudia Sheinbaum, con quien agendaron un encuentro el próximo 13 de agosto en Palacio Nacional, poco antes del mediodía. Pero el gremio magisterial, tal y como ha accionado durante más de 40 años, porque además así lo presumen, con su movilización, ya está convocando a sus bases para, pues, dicen que es acompañamiento, ¿no? Acompañamiento a esta reunión. Esto implica la movilización, precisamente, de un importante número de sus agremiados. Afortunadamente está en periodo vacacional, que si no, ya hubieran suspendido clases en muchas escuelas. Pero vamos a escuchar sobre esto, por cierto, la información completa con mi compañero Álvaro Morales. Muy buena tarde.
1: Efectivamente, Francisco, pues continúan estas movilizaciones actualmente, pues digamos que aisladas, en pleno periodo vacacional y ya de reorganización del ciclo escolar 2026-2027. Tú muy bien lo informaste hace unas horas, Francisco, hace unos momentos, sobre la reunión que pactaron los maestros de la disidencia de la sección 22 con la presidenta Claudia Sheinbaum durante el fin de semana en la visita de la mandataria a territorio oaxaqueño. Y apenas se dio a conocer esta información, esto fue el fin de semana, ayer lunes lo retomaron los medios de comunicación, y apenas se dio a conocer mediáticamente esta condición, y ya la sección 22 de la Coordinadora Nacional de Trabajadores de la Educación, CENTE, ha confirmado una convocatoria a su dirigencia y al 20% de su membresía estatal para concentrarse en la Ciudad de México el próximo 13 de agosto para dar cobertura a la mesa de trabajo concertada con la presidenta Claudia Sheinbaum y autoridades de Oaxaca a partir de las 11 de la mañana de este día, Francisco, el 13 de agosto. El sindicato disidente informó que hasta la mañana de hoy no definía totalmente el esquema de acción, pues este esquema podía limitarse únicamente a llevar a cabo un acordonamiento en la sede de la reunión, podría ser quizá Palacio Nacional allá en la Ciudad de México o alguna otra sede que pueda llegar a proponerse en el transcurso de las siguientes horas, pero también el esquema de acompañamiento podría definir la realización de uno o varios bloqueos en lo que dura este encuentro. Ya ves que así también lo implementaron durante su jornada de movilización de junio y mayo pasados, allá también en la Ciudad de México. La mandataria mexicana, Claudia Sheinbaum Pardo, y la lideresa de la sección 22, Jenny Araceli Pérez Martínez, acordaron el pasado fin de semana, durante la gira de la presidenta en la entidad, sostener un encuentro el 13 de agosto para abordar temas exclusivamente de la sección 22 de Oaxaca. En este sentido, la dirigencia sindical emitió una circular hace unas horas en la cual se indica lo siguiente. La sección 22 de la CENTE convoca al Pleno del Comité Ejecutivo Seccional, a la Coordinadora Estatal de Trabajadores de la Educación, organismos auxiliares, espacios ganados por el Movimiento Democrático de los Trabajadores de la Educación de Oaxaca en resistencia y al 20% de la membresía de las delegaciones sindicales a participar en la cobertura de la mesa tripartita que sostendrá la sección 22, la Presidenta de la República y el Gobierno del Estado, así lo publicó el Magisterio. La dirigencia precisó que la jornada de cobertura se realizará el jueves 13 de agosto a las 11 de la mañana en el Plano Nacional y lugar sede por definir, con el propósito de respaldar la exigencia de respuestas concretas a las demandas históricas del Magisterio Democrático. Así las cosas, Francisco, entonces ya se estarán movilizando ahí las bases, un porcentaje de las bases magisteriales durante este primer encuentro que sostendrá la presidenta Claudia Sheinbaum y la dirigencia sindical en el marco de pues la víspera del comienzo del ciclo escolar 2026-2027, programado justamente para iniciar durante los últimos días del próximo, o mejor dicho, ya de este mes de agosto. Es el reporte que tenemos.
0: Gracias, Álvaro. Continuamos para informarles también que el próximo sábado comenzarán formalmente los trabajos para la construcción del paso a desnivel de Viguera, una de las obras viales más anunciadas para la zona metropolitana de Oaxaca. De acuerdo con información de la Secretaría de Infraestructuras y Comunicaciones, el proyecto contará con una inversión de 279 millones de pesos y busca atender los problemas de congestionamiento que diariamente se registran en este acceso a la ciudad. La obra contempla dos puentes elevados con dos carriles por sentido, además de mantener los cuatro carriles existentes a nivel de piso. También incluye una rotonda de 30 metros de diámetro, áreas verdes, iluminación, drenaje, banquetas, semaforización y señalización vial. Las autoridades aseguraron que el monumento a Benito Juárez permanecerá en el sitio. Aunque el proyecto es presentado como una solución al tráfico en la zona, la efectividad dependerá de la planeación integral de la movilidad metropolitana y que los trabajos se desarrollen dentro de los plazos establecidos, ya que durante la construcción podrían registrarse afectaciones a la circulación en uno de los principales accesos a la capital oaxaqueña. Le digo que cada uno de estos proyectos pues representa sin duda una oportunidad, pero también un reto para las propias autoridades. Y es ahí en donde se tiene que tener la suficiente eficacia, ¿no?, para poder resolver estos temas, que además se vuelven sumamente necesarios, ¿eh? La ciudad de Oaxaca ha quedado totalmente insuficiente para la cantidad de automóviles, para el nivel ya de tránsito vehicular, de tráfico vehicular sobre todo, para la carga vehicular que tiene que soportar ya la capital oaxaqueña, que es además territorialmente un cachito. Todo lo demás es ya parte de otros municipios, ¿no?, que abrazan o que encierran a la ciudad de Oaxaca como tal. Entonces, bueno, pues ahí está lo que el gobierno del estado está proponiendo y que esperemos, de verdad, que todo resulte con las mejores condiciones. Y claro, ahora sí que por ahí podríamos ir observando aquellos letreros, ¿no? Aquellos anuncios que dice, disculpe usted, estamos trabajando. Pues sí, porque de pronto resultará con algunos inconvenientes. Vamos con los anuncios, volvemos.

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0: Estamos de regreso y continuamos. Vamos a la información. La cobertura que tenemos al interior del estado de Oaxaca nos permite llegar a la región del Istmo de Tehuantepec, por cierto, con varias frecuencias de Grupo Encuentro en la ciudad y puerto de Salina Cruz, la emisora Los 40, 97.1 de FM, desde donde nos está informando mi compañero Antonio Villaseñor. Muy buena tarde.
1: Buenas tardes, Francisco. Un gusto poderte saludar desde el puerto de Salina Cruz. Comento rápidamente que, bueno, hace unas horas, en lo que es las instalaciones de la refinería Ingeniero Antonio Doval y Jaime de este puerto, pues se hizo una actividad de cierre, esto derivado a una fuga que se presentó en una pipa que transportaba propileno dentro. Afortunadamente, la fuga se dio adentro de las instalaciones de esta refinería, y ahí en el lugar pudieron llegar el equipo especializado para poder controlarla. Al lugar llegaron elementos de contraincendio, además el área de ductos para poder trabajar en este tema de esta fuga que se presentó en esta pipa que transportaba propileno. Mientras tanto, Francisco, tuvo que cerrar por algunas horas las instalaciones, la entrada de la puerta número 4 o la puerta conocida como la puerta de San Pedro Huilotepec. Ingresan varios trabajadores del ingeniero Antonio Dovalicaño. Para estas horas que ya pasan de las 3:30 de la tarde, ya está abierta nuevamente a su circulación esta entrada. Mientras tanto, pues está haciendo los protocolos para poder evitar algún siniestro mayor, por lo que también se está esperando que Petróleo Mexicano se emita un comunicado sobre estos hechos, un comunicado oficial, y bueno, espera también darlo a conocer, por supuesto, oportunamente a la ciudadanía, Francisco.
0: Muy bien, muchas gracias, Villaseñor. Gracias. Buena tarde. Saludos a nuestro auditorio en Salina Cruz. Han sido muy frecuentes, muy, muy, muy frecuentes los accidentes allí en la refinería Antonio Doval y Jaime. Los riesgos, por supuesto, son constantes, ¿no? Toda esta factoría, y en donde quiera que haya una factoría similar, por supuesto que existen riesgos. De los accidentes que han ocurrido en la refinería Antonio Doval y Jaime particularmente, pues han dejado víctimas humanas, y eso es lo más lamentable, siempre será lo más lamentable. Digo, de la incertidumbre que muchas veces genera entre la población, que además cada vez se acercó a la barda perimetral, allá se

0: asentamientos ahí, cada vez más cercanos a la barda perimetral de la refinería Antonio Valle y Jaime. Un crecimiento urbano muy desordenado también, que, bueno, seguramente ninguna autoridad, gobierno municipal en su momento, gobiernos del estado en su momento, gobierno federal en su momento, pudieron evitar. Y entonces cada vez hay más gente más cerca de la refinería. Y bueno, ojalá que puedan mejorarse todas las condiciones que han vuelto cada vez, insisto, más frecuentes estos accidentes. Mientras tanto, en el municipio de Juchitán de Zaragoza, donde nos sintonizan a través de la señal 91.7 de FM con Radio Teca, otra ejecución. Prácticamente durante la semana, en su mayoría, todos los días de la semana son de este tipo de noticias en la ciudad de Juchitán, en donde pues hay un clima realmente complicado en materia de inseguridad, de violencia extrema. Y la mayoría de los casos últimamente se han presentado a plena luz del día en lugares muy concurridos. Y también un dato que estremece, sin que haya una sola persona detenida, derivado de los últimos acontecimientos en Juchitán de Zaragoza. Es decir, de entre las agresiones a mano armada, los homicidios, las ejecuciones ocurridas en Juchitán, entre la semana pasada y esta que transcurre, apenas hoy estamos a martes, y ahí hay una nueva ejecución. Un dirigente de mototaxistas a plena luz del día, por la mañana prácticamente antes del mediodía, en un lugar muy concurrido donde decenas y decenas de personas fueron testigos de cómo en una motocicleta un par de sujetos llegan y acribillan a un mototaxista al interior de su unidad. Se retiran del lugar, no hay una persecución, no se sabe que puedan compartirse algunas cámaras, bueno, algunas imágenes de la videovigilancia que existe en la zona, y así con todas las ventajas y hasta el momento de manera impune, los sicarios, ¿no?, se perdieron en la ciudad y solamente tenemos la suma, solamente tenemos la estadística de otra ejecución en el municipio de Juchitán de Zaragoza. Así fue asesinado el mototaxista a balazos. La víctima fue identificada como Tomás Jiménez Chiñas, integrante de una organización de transportistas de la zona. De acuerdo con reportes preliminares, hombres armados lo atacaron cuando se encontraba en el estacionamiento de una tienda comercial y posteriormente escaparon. Tras la agresión, corporaciones de seguridad acudieron al lugar para acordonar el área e iniciar las diligencias. Sin embargo, esto también es muy común ya en Juchitán. Los familiares llegan y se llevan el cuerpo, todo ensangrentado. Disculpe usted que se lo describa de esta manera, pero así, todo ensangrentado, dentro de la misma unidad de mototaxi, se llevaron el cuerpo. Imagínese usted esta imagen. Para que llegue el cuerpo, el cadáver prácticamente a su domicilio, que es a donde lo trasladan, todo el recorrido por kilómetros que tiene que hacer dentro del mototaxi totalmente al descubierto, una escena dantesca que se está presentando en el municipio de Juchitán de Zaragoza, en la gran mayoría de los casos. Así ocurre. Este homicidio se suma a los hechos violentos registrados en las últimas semanas en la región del Istmo, que sigue enfrentando problemas de seguridad pese a los operativos implementados por las autoridades. La Fiscalía de Oaxaca informó que abrió una carpeta de investigación para determinar el móvil del crimen e identificar a los responsables. Mi compañero Álvaro Morales nos tiene más información en esta tarde de encuentro. Tiene que ver con un incendio que pudo haber sido provocado y que dejó como saldo un vehículo como pérdida total. Además, una camioneta de lujo con múltiples daños en el fraccionamiento El Rosario. Te escuchamos, Álvaro, adelante.
1: Francisco, efectivamente, un vehículo compacto como pérdida total y una camioneta de lujo con múltiples daños es el saldo que arrojó un incendio provocado por sujetos desconocidos esta madrugada en el fraccionamiento del Rosario, ubicado al sureste de la zona metropolitana de la ciudad de Oaxaca, en el municipio de San Sebastián Tutla. De acuerdo con el reporte preliminar de autoridades de seguridad, Los hechos ocurrieron alrededor de las 3 de la mañana cuando una llamada al número de emergencias alertó sobre la ocurrencia del percance registrado en el andador Tlacolula cerca del tanque elevado de aquel asentamiento. Según el reporte preliminar, un sujeto, o mejor dicho, dos sujetos no identificados a bordo de una motocicleta, rompieron el cristal trasero de un vehículo que permanecía estacionado y posteriormente le prendieron fuego para después darse a la fuga. De acuerdo con información, el fuego se propagó a una camioneta que permanecía cerca de la primera unidad afectada. Las llamas fueron sofocadas por el personal del Cuerpo de Bomberos de Oaxaca y se estableció que el auto calcinado es un Chevrolet Beat, placas de Oaxaca, al tiempo que la segunda unidad corresponde, esta que registra múltiples daños, a una camioneta Lincoln Navigator color blanco con placas de Oaxaca. De estos hechos tomó conocimiento la Policía Municipal de San Sebastián Tutla. Asimismo, al lugar también se trasladaron elementos de investigación. Vale la pena indicar, Francisco, que a través de redes sociales se dieron a conocer las imágenes de cómo quedaron estas unidades de motor después de haber sido blanco de este incendio, o al menos de acuerdo con los reportes preliminares, una de ellas, el auto compacto blanco, y la otra con daños colaterales al estar cerca de esta primera unidad y ser alcanzada por las llamas. Por su parte, este mediodía en el Zócalo de la ciudad de Oaxaca, a las afueras del Palacio de Gobierno, hubo una protesta de una agrupación denominada Resistencia Civil Pacífica Nacional. Los integrantes de este grupo protestaron en Palacio de Gobierno para demandar el cese de actos de extorsión, así lo están acusando ellos, estas personas de la Resistencia Civil Pacífica Nacional, presuntos actos de extorsión por parte de elementos de la Policía Vial de Oaxaca y de la Agencia Estatal de Investigaciones, así como de fiscalías en caminos y carreteras de Huautla de Jiménez y zona mazateca de la entidad. Los manifestantes demandaron una mesa de diálogo con la Secretaría de Gobierno a efecto de hallar los mecanismos pertinentes para evitar la continuidad de actos de corrupción por parte de corporaciones de seguridad. ¿Qué te parece, Francisco? Escuchemos cuál fue la denuncia hecha esta tarde por parte de los integrantes de la Resistencia Civil Pacífica Nacional.
2: Autoridades correspondientes, de que pues ha habido muchas violencias, sobre todo abuso de autoridad, sobre todo de la Policía Vial Estatal. Nosotros venimos exactamente de la ciudad de Huautla de Jiménez. Entonces traemos una demanda ahí con los abusos del gobierno, sobre todo Policía Estatal, la Policía Vial Estatal, la Agencia Estatal de Investigaciones y las fiscalías, compañeros, que todo el tiempo se la pasan extorsionando, más que nada, ya no hay respeto para nada. Están violentando los derechos de los ciudadanos de la Sierra Mazateca, y no nada más de la Sierra Mazateca, sabemos que es a nivel general, pero ahorita venimos a checar en el tema de la Sierra Mazateca. Somos Resistencia Civil Pacífica Nacional, somos una organización que se dedica al tema del activismo, que defendemos los derechos de los ciudadanos que se encuentran en estado de vulnerabilidad, más que nada, a nivel nacional, compañeros. Entonces, por el momento vamos a tratar de llegar a ver si podemos hacer una mesa de diálogo con la autoridad, con una mesa de diálogo venimos ahí con la autoridad correspondiente. Vamos a acercarnos de este lado.
3: Gracias. Recuerden que hay medios de comunicación que han sido violentados en sus derechos. Recuérdenlo, ¿eh? Aquí
1: está. Francisco, es el reporte que tenemos.
0: Gracias, muchas gracias, Álvaro. Avanzamos. Son ya las 3 de la tarde con 44 minutos. Un hombre de 47 años fue encontrado sin vida debajo de una camioneta sobre el camino que conduce a la comunidad de Cerro Gordo en el municipio de Santo Domingo de Morelos, en la región de la costa. Tras el reporte, elementos de seguridad y personal de la Fiscalía General del Estado acudieron al lugar para acordonar la zona y realizar las diligencias correspondientes. De acuerdo con la información preliminar, la víctima fue localizada bajo una camioneta. Hasta el momento no se ha establecido cómo ocurrieron los hechos ni quién se encontraba al volante de la unidad al momento del incidente. Las autoridades señalaron que será la necropsia la que determine la causa exacta del fallecimiento. Vamos a los anuncios, volvemos de inmediato con más información.
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0: Bien, muchísimas gracias, gracias. Nos están compartiendo que llueve en la zona oriente del Istmo de Tehuantepec. Es que le decía el tremendo calor que está haciendo y luego un poco más adelante vamos a tener ya el dato completo sobre las condiciones del clima, ya lo sabe con mi compañera Lilo Martínez, pero sí, de alguna manera para la zona de, bueno, para la región del Istmo de Tehuantepec se tiene una posibilidad de lluvia durante la tarde y todavía para la noche de este martes. Mientras tanto, la humedad ha generado una sensación térmica de hasta 42 grados en la región del Istmo de Tehuantepec. Así que saludamos a nuestro auditorio en la zona oriente, allá rumbo al estado de Chiapas, precisamente en las poblaciones o en las localidades que casi colindan con la entidad chiapaneca, en donde nos dicen que está pues lloviendo en algunas zonas, de hecho, de manera muy importante. Pues usted que va con ese rumbo en la carretera, esa es precisamente la 190, la carretera panamericana. Usted que va con ese rumbo, pues cuídese mucho, por favor, maneje con mucha, mucha precaución y pues procure estar muy, muy, muy pendiente de los pronósticos que para las próximas horas puedan también darse a conocer. Esperemos que esto solamente sea pues parte de la tarde que refresque, ¿no? Y no que pueda causar mayores problemas, porque la verdad que en algunas zonas de la entidad ya se está resintiendo la falta de precipitaciones. Pero cuando se recuperen las precipitaciones, esperamos, y si no es pedir mucho, que sea solamente lo necesario, aunque eso pues no lo decidimos, no lo podemos decidir en absoluto, de ninguna manera. Bueno, vamos a otros temas en esta tarde de encuentro para poder informarles precisamente de otros asuntos que se están presentando en la entidad oaxaqueña. Y claro, agradeciendo la comunicación al 951-308-1361, que siempre estamos muy pendientes, claro, de la comunicación de cada uno de ustedes. Les agradezco de antemano que sean parte de nuestro encuentro con sus comentarios, opiniones, lo que pues usted desea compartirnos de una u otra manera. Mire que entre 2012 y 2025 en Oaxaca se registraron 12.058 asesinatos de personas, con un incremento sustancial en el número de víctimas desde el gobierno de Alejandro Murat, y cuyos patrones de violencia por encima de los niveles registrados entre 2012 y 2015 se han mantenido durante la administración de Salomón Jara. Según datos publicados ayer 3 de agosto por el Instituto Nacional de Estadística y Geografía, INEGI, de acuerdo con el reporte de resultados de funciones por homicidio publicado ayer entre 2012 y 2016, los parámetros de violencia, precisamente los parámetros de violencia en el estado, fluctuaron entre 695 víctimas de homicidio en 2016 y 796. Sin embargo, tras la llegada de Murat al poder, los niveles aumentaron a 1.018 víctimas en 2017, 1.128 asesinatos en 2018 y 1.164 en 2019, un aumento porcentual de 46.2% en comparación entre 2016 y 2019. A partir de la pandemia de COVID-19 en 2020, el número de víctimas de asesinatos en Oaxaca disminuyó a 875. En el 2021, 805 víctimas en 2022. Con la llegada de Salomón Jara, los números se volvieron a incrementar y aunque no llegaron a los límites de 2017, 2018 y 2019, la cantidad de asesinatos permaneció en 2023 en 849 víctimas, según INEGI, y en 2024 llegó a 860 víctimas. En 2025, de acuerdo con las cifras preliminares del organismo, en Oaxaca se han registrado 732 víctimas de homicidio. El INEGI estableció que la evolución en el número de homicidios entre 2012 y 2026 fue la siguiente: 695 víctimas en 2012, 762 personas en 2013, 745 en 2014, 808 en 2015, 796 en 2016, 1.018 personas asesinadas en 2017, 1.128 en 2018 y 1.164 en 2019. En 2020, el número de ejecuciones de personas ascendió a 875. En 2021, a 786. Para 2022, fueron 805. En el año 2023, el número de muertes llegó a 849. En 2024, a 860, el número más alto después de la pandemia. En 2025, las cifras preliminares de víctimas de homicidio ascendió a 767. Sin embargo, tales cifras de violencia no coinciden con los números emitidos por el Secretariado Ejecutivo del Sistema Nacional de Seguridad Pública, que el año pasado contabilizó en Oaxaca 875 personas ejecutadas. Además, a pesar de la disminución en las cifras preliminares del INEGI de 2025, activistas y organizaciones no gubernamentales han acusado a las actuales autoridades de maquillar las cifras reales de violencia. En general, las cifras del Secretariado Ejecutivo del Sistema Nacional de Seguridad Pública y el INEGI no coinciden, pues en 2024 el sistema de seguridad registró en Oaxaca 984 personas asesinadas, 124 más que el registro del INEGI, que tiene 860, mientras que en 2023 registró 970 víctimas, 121 más que las documentadas por el INEGI, que registra 849. Un operador de tráiler logró escapar de un presunto intento de asalto registrado sobre la supercarretera Cuatnopalan, Oaxaca, en territorio poblano, luego de que sujetos armados intentaron obligarlo a detener su marcha. Los hechos ocurrieron a la altura del kilómetro 98+200, donde, de acuerdo con reportes preliminares, un automóvil guinda le cerró el paso a un tractocamión. Presuntamente, los ocupantes de la unidad realizaron disparos con la intención de que el conductor se detuviera. Ante la situación, el trailero decidió continuar su marcha y embistió el vehículo que bloqueaba el camino. Tras el impacto, los presuntos agresores descendieron del automóvil y huyeron entre la vegetación cercana antes de que arribaran las corporaciones de seguridad. El tractocamión sufrió daños materiales por la colisión, mientras que el conductor resultó sin lesiones. Paramédicos de Capufe le brindaron atención preventiva en el lugar. Posteriormente, elementos de la Guardia Nacional División Carreteras aseguraron la zona e iniciaron las diligencias correspondientes para investigar lo ocurrido y dar con el paradero de los responsables. Este hecho vuelve a poner sobre la mesa la preocupación de transportistas por los riesgos de inseguridad que enfrentan en algunos tramos carreteros de esta región. Lilo Martínez nos trae el siguiente dato, que tiene que ver, por cierto, con las condiciones del clima, como ya le decía, bastante contrastantes en las diferentes regiones del estado de Oaxaca. Vamos a escuchar.
1: Francisco y estimado auditorio, para esta tarde de martes 4 de agosto de este 2026, circulaciones ciclónicas y vaguadas en niveles medios y altos de la troposfera, combinadas con el paso de la onda tropical número 24, estarán generando lluvias escasas por debajo del promedio. Las más significativas se estarán presentando en algunas zonas de la Sierra Sur y la costa, donde hay probabilidad de chubasco y tormentas aisladas. Por otro lado, se prevé que las temperaturas máximas superen los 35 grados en gran parte del Istmo de Tehuantepec y la costa y algunos municipios de la parte baja de la cuenca del Papaloapan, además de bochorno con incremento notable en la sensación térmica. Tendremos viento moderado con componente suroeste y en forma de brisa marina sobre la línea de la costa, así que tome muchísima precaución, cuídese mucho y que pase una excelente tarde de martes.
0: Gracias, muchas gracias a Lilo Martínez por el dato y, por supuesto, tome precauciones con la actividad hidrometeorológica que tendremos en la entidad oaxaqueña durante las próximas horas. Nos han estado reportando desde la misma autoridad local, ¿no?, en la materia, y también desde el Servicio Meteorológico Nacional, sobre las condiciones extraordinarias, en condiciones atípicas, varias regiones de la entidad. Y esto significa que se tienen que tomar las precauciones necesarias para, por un lado, evitar los efectos nocivos de las altas temperaturas, y por otro, también estar atentos a lo que las precipitaciones que están ocurriendo también puedan ir generando. Amigos del auditorio, estamos llegando así al final de esta segunda emisión. Muchísimas gracias de verdad porque nos han permitido acompañarles. Y les recuerdo que seguimos, como siempre, muy atentos al resto de la tarde para que de manera muy oportuna les estemos informando a través de nuestras redes sociales, que precisamente son o estamos como Encuentro W Radio Oaxaca y en nuestra plataforma EncuentroRadioTV.com, donde, por cierto, tenemos todas las frecuencias del Grupo Encuentro completamente en vivo. Ahí usted ingresa, le da el clic a la emisora de su preferencia y, por supuesto, ahí tendremos la programación completamente en vivo durante todo el día. Así que, sin duda, le resultará también una muy grata compañía. Y mañana 8 de la mañana, les recuerdo la primera emisión del noticiario Encuentro por estas mismas frecuencias. Aprovecho para reiterar el saludo a nuestro auditorio en la región del Istmo de Tehuantepec, allá en Matías Romero Avendaño, 90.5 de FM. Por supuesto, también para la ciudad de Puerto de Salina Cruz, 97.1 de FM, Los 40. Estamos en Pinotepa Nacional, 98.1 de FM. En Juchitán de Zaragoza, 91.7 de FM. Y desde la capital oaxaqueña, 95.7 de FM. Soy Francisco Vázquez Jiménez, justo a las 4 de la tarde en Oaxaca. Hasta pronto.
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3: Buenísima tarde para ti que disfrutas de la programación a través de Encuentro W Radio 95.7 FM. Iniciamos Respiro Musical a través de Jazz Coffee. Temperatura ambiente en Oaxaca, 29 grados Celsius. 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
2: Excelente tarde de martes, llegamos al día 4 de agosto de este año 2026. Iniciamos de esta manera Respiro Musical para hacer esa pausa necesaria después de todo el ir y venir de este día. Aunque básicamente estamos iniciando la semana, de pronto, bueno, viene a generarnos incomodidad, calorcito, por cierto, en la capital oaxaqueña estamos sintiendo la temperatura máxima de este día, 29 grados Celsius, hidrátate por favor. Si te gustas de los alimentos, muy buen provecho. Si continúas en jornada laboral, venga otro estironcito y vamos a casa. Si vas en el transporte público, si vas en el automóvil, si vas al volante, maneja con mucha precaución, pero no te despegues de la programación. Abrimos también micrófono, abrimos el espacio para compartir contigo y por supuesto recibir tus mensajes y llamados en el 951-251-0773. 951-251-0773 en el 951-516-3896 para escucharte, que nos compartas dónde nos sintonizas. Si estás a través de internet, también estamos transmitiendo completamente en vivo a través de www.encuentroradiotv.com. Redes sociales activos y presentes como W Radio Oaxaca. Yo soy Susy Cruz, me quedo contigo hasta las 5 de la tarde para acompañarte y justamente para disfrutar de esta selección del jazz y la bossa nova. Así que ponte cómodo, que la música se encarga del resto. Acabamos de disfrutar de la voz inconfundible de Karen Souza con esta versión, que por cierto fue lanzada recientemente, bueno, 2020, Dancing in the Moon, caracterizada por esa atmósfera del smooth jazz y del vocal jazz también contemporáneo. Con esto vamos iniciando, agradeciendo la participación contigo. Vamos a disfrutar más adelante, viene Asa Horizon, viene Susan Wong y también en este bloque viene Liz Wright. Así que disfrútalo, esto también es música W.

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4:32 PM, esto es Jazz Coffee a través del 95.7 FM, la frecuencia de Encuentro W Radio. A través de internet estamos transmitiendo completamente en vivo y llegando también hasta ti a través de www.encuentroradiotv.com. Avanzamos con estas piezas icónicas del jazz, vamos disfrutando también del bossa nova y llegamos a ese punto del día donde de pronto los pendientes se acumulan y la mente necesita ya bajar la marcha, hacer esa pausa. Por eso hacemos este respiro musical y es importante, una fecha icónica, por cierto, 4 de agosto, un día como hoy, específicamente allá por 1901, nació en Nueva Orleans la figura más influyente en la historia del jazz, trompetista, cantante, con su virtuosísimo e innovador Scat Singing, que transformó el jazz en un arte de solistas. Él es Louis Armstrong. Y no podemos dejar de lado, por supuesto, para disfrutar de su voz, con esa voz rasgada, inconfundible, cargada también de una humanidad desarmante que nos regaló la certeza de que sin importar la oscuridad del camino, este sigue siendo un mundo maravilloso. Disfruta de su voz, que esto es Música W.

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1: Recordando la inconfundible voz de Louis Armstrong, que soplaba su trompeta, el aire se llenaba de alegría, de nostalgia y esa libertad pura que rompió barreras raciales y culturales, cambiando de esta manera la historia de la música para siempre. No solo fue el padre del jazz, fue también ese abrazo cálido que la música le dio al siglo XX. Vamos disfrutando de buena música a través de Jazz Coffee en esta tarde de martes 4 de agosto de este año 2026 y damos paso a otra pieza musical, icónica también, a través de Música W.

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2: From the Start es la pieza musical que acabamos de disfrutar, que por cierto es el éxito viral que consagró a la cantautora chino-islandesa Laufey como un referente del jazz y la bossa nova para la generación Z. Esta pieza que fue lanzada en 2023 y que vino a generar pues el boom en este sentido, creando esta dualidad fascinante entre esa melodía alegre, juguetona y bailable, pero también la letra melancólica e incómoda, esta que mezcla la bossa nova acústica con armonías del jazz tradicional y destaca con este ritmo ágil de la guitarra, esa instrumentación suave y la voz cálida y profunda. Vamos avanzando con más de buena música. Antes vamos a hacer pausa de comerciales. En breve regresamos para cerrar esta edición de Jazz Coffee.
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Música W. La compañía perfecta para disfrutar en esta tarde de martes, acompañándote con buena música. Por supuesto, acabamos de disfrutar de una pieza que destaca por esta elegancia melancólica, esa fusión del pop alternativo, el jazz y el soul contemporáneo, un tema de la cantautora y guitarrista danesa Jean Marker, Sunny Days. Con esto vamos cerrando esta emisión de Jazz. Gracias por compartir con nosotros, por permitirnos también llevarte la programación, ya que nos escuches a través de la frecuencia modulada del 95.7 FM en Encuentro W Radio o a través de internet, que estamos llegando a través de www.encuentroradiotv.com. Te dejo con la última pieza musical. Viene Hayley Lauren, pieza que nos acompaña A Mi Manera. Antes, por cierto, escuchamos la pieza también icónica, Quizás, Quizás, Quizás. Yo te espero. En el próximo programa viene Música W, así que la tarde continúa con la buena música.

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2: 5 de la tarde con 13 minutos, disfrutas de buena música, solo música W a través de la frecuencia del 95.7 FM. Esto es Encuentro W Radio. Vamos a escucharnos a través también de internet en www.encuentroradiotv.com. Avanzando en este martes 4 de agosto de este año 2026. ¿Cómo te está tratando? Si tú estás en casita, ya tienes oportunidad de descansar. Bueno, qué oportunidad tan perfecta para relajarte, para disfrutar de la buena música. Si continúas en jornada laboral, nosotros te acompañamos. Por supuesto, vamos a ponernos de buenas con estas canciones que tienen magia. Compárteme cuál es esa canción que sí te cambia el ritmo, te cambia el día y te cambia la vida. Escuchamos como todos los días, de lunes a viernes, de 5 a 6 de la tarde, música que no conoce tan bien y que ha trascendido generaciones, desde los clásicos hasta lo que está sonando hoy día. Así que vamos a disfrutar pues de esta programación. Yo soy Susy Cruz y a nombre de Itzel Flores me quedo contigo hasta las 6 de la tarde. Compárteme dónde nos escuchas, comunícate también a través del 951-251-0773, en el 951-516-3896, activos y presentes en todas las redes sociales como W Radio Oaxaca. Acabamos de disfrutar en este bloque musical grandes de la música. Al inicio escuchamos a la banda de pop rock Duran Duran, escuchamos también a la banda de rock británica Queen y escuchamos de último momento Mr. President, del grupo musical alemán de Eurodance, que sí nos hace mover los pies. Vamos a hacer la pausa, regreso con más de buena música, lo que está trascendiendo también a través de las plataformas digitales, celebraciones importantes en este día.
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0: 5:33, disfrutamos de buena música, solo música W a través de las frecuencias del 95.7 FM, Encuentro W Radio a través de internet, transmitiendo completamente en vivo para ti en www.encuentroradiotv.com. Temperatura ambiente en la capital oaxaqueña va bajando un poquito, pero aún así se siente el calorcito bastante rico, 28 grados Celsius, había pronóstico de lluvias, esperemos que así sea. Que salgas tú también prevenido si estás por salir de casa. Si continúas en jornada laboral, compártenos cómo va tu tarde. Es martes 4 de agosto de este año 2026. Vaya que avanzando rápidamente. Nosotros lo vamos disfrutando y compartiendo contigo con muy buena música. Canciones que te ponen de buenas. Te comparto datito. ¿Sabías que la música tiene una maravilla, una magia maravillosa? No pasa por la lógica, entra por los oídos y va directo al corazón. De pronto has escuchado canciones que dices, wow, ¿qué hizo esta canción? Tiene una melodía impresionante, tiene esa fuerza de rescatarte quizá de un mal día, de darte un abrazo invisible, de encenderte esa chispa de energía que ni sabías que tenías guardada. Y es que resulta que hay canciones que son como cápsulas de emoción. Conectan al instante con nuestros recuerdos, cambian nuestra química, nos recuerdan que todo puede mejorar. Y cuando suena esa canción exacta, en el momento adecuado, es como si el día entero diera un giro. La mente se aclara, el alma vuelve a respirar. Y eso es sencillamente el poder más bonito que existe a través de la música. Por eso te invito a comunicarte conmigo a través del 951-516-3896 al 951-251-0773, que me compartas cuál es esa canción que te pone de buenas. ¿Cuál es esa canción que escuchaste por primera vez y sentiste una sensación diferente? ¿Cuál es ese artista con el que te quedas en esos días tristes? ¿Cuál es esa canción con la que te quedas en los días más felices? Es válido todas las emociones, por supuesto. Pero hay canciones que están diseñadas o estructuradas de tal forma que estimulan la liberación de dopamina en el cerebro. Y la ciencia de la música ha estudiado cómo ciertos elementos, con un tempo rápido, con esos cambios inesperados de ritmo, con esas líneas de bajo potentes o melodías pegajosas, activan el sistema de recompensa del cerebro. Nosotros vamos a disfrutar de buena música en este martes. Y esto es Música W.
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2: Si es música, por supuesto que es W, y a través del 95.7 FM vamos disfrutando la tarde de martes. Acabamos de escuchar esta explosión de energía ochentera, diseñada así perfectamente para cantar a todo pulmón. Era 1987 y Whitney Houston nos vino a regalar esta joyita, I Wanna Dance With Somebody. Espero que la hayas cantado, que la hayas disfrutado. Antes escuchamos a David Guetta con Sia, el tema Titanium. Con este tema también, que por cierto es un himno de resiliencia y fortaleza interior. Vamos a hacer la última pausa en esta tarde. Regreso con más de buena música. Esto es Música W.
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1: Solamente 3 minutos nos separan antes de las 6 de la tarde. Acabamos de disfrutar un clásico atemporal que une el son jarocho con el rock and roll 1987. Y este tema titulado La Bamba dice por acá: ese sí que me pone de buenas. Bueno, muchísimas gracias por compartir con nosotros. Escuchamos antes de este último tema a las Spice Girl. Escuchamos también a The Weeknd. Y con esto vamos cerrando esta emisión en martes 4 de agosto de este año 2026. Que esté siendo una tarde increíble para ti. Si continúas en actividad, bueno, que sea con toda la buena vibra para culminar y cerrar este día. Si estás ya en casita aprovechando el descanso, que sea gratificante. Si tú vas en el automóvil, vas al volante, maneja con toda la precaución posible, pero no te despegues de la programación. Yo soy Susy Cruz, me despido de ti. Mañana nos escuchamos en punto de las 9 de la mañana para continuar con información en Contenidos W. Mientras tanto, quédate en la programación a través del 95.7 FM, a través de internet en www.encuentroradiotv.com. Llega ya Enrique Hernández Alcázar para compartir información del panorama nacional e internacional. Que sigas pasando excelente tarde.
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0: ¿Qué tal? Muy buenas tardes, son las 6:00 y agradecemos el favor de su atención y de su preferencia por W Radio. Soy Carla Santillán y a nombre de Enrique Hernández Alcázar, titular de este espacio informativo, agradecemos plenamente el favor de su preferencia. En la producción se encuentran Corno Espinosa, Mike Pedrosa, Cintia Sánchez, Rich, que ya se está poniendo las pilas para ajustar todos los cables que ya para hacer posible que esta transmisión llegue a través de las redes sociales de W Radio, que también están a su disposición. Y bueno, pues vamos a contarles la historia de este martes 4 de agosto. Sean ustedes bienvenidas, bienvenidos.
1: Sigue a Carla Santillán en redes sociales, arroba carlasantillán-bajo, así las cosas PM.
0: Pues vamos a iniciar con el tema del software Pegasus. ¿Se acuerda usted? Este potente programa espía para teléfonos